que un borracho fue convertido al Señor Jesucristo. Y un día después de su conversión, un escéptico, un incrédulo, se burlaba de él. Y le dijo, ¿realmente crees todo lo que dice la palabra de Dios? Dice, ¿realmente crees de lo que se dice que el Señor Jesucristo realmente convirtió en agua? ¿A qué? En vino. Y así hay personas que no creen lo que dice la palabra de Dios. Bueno, el borracho dice, tío, que yo no sé. Recordemos que estaba recientemente convertido. Yo no sé si eso es real o no. Lo que sí sé es de que el Señor Jesucristo, en mi caso, en mi hogar, convirtió el vino en pan. Y hermanos, nosotros todos hemos pasado por etapas donde el Señor llega a nuestras vidas, nos cambia. Cambia esa manera vieja de vivir, nuestro pensamiento, nuestro corazón. Y somos nuevas criaturas en Cristo. Es lo que dice la palabra de Dios. Y vemos de que Jesús aún el día de hoy sigue cambiando corazones. Sigue transformando vidas. No ha cambiado. Él es el mismo ayer, hoy y por los siglos. Y vamos a ver aquí en el verso 17 la continuación de esta historia. Dice, Hechos 4, verso 17, dice, sin embargo, para que no se divulgue más entre el pueblo. ¿Cómo dice? Amén. Amenacémosle para que no hablen de aquí en adelante a hombre alguno en este nombre. Y llamándoles, les intimaron que en ninguna manera hablasen ni enseñasen en el nombre de Jesús. Y hermanos, realmente esto es algo maravilloso. Y sucede el día de hoy, cómo nos critican, cómo nos... Yo no sé cuántos de ustedes han estado, los han golpeado por... compartir la palabra de Dios. Yo puedo decir que, hermanos, yo he sido golpeado por predicar la palabra de Dios y a veces uno se siente mal, pero después como que uno está bien orgulloso. ¿Por qué? Porque está padeciendo por el Señor. Y es lo que estamos viendo aquí. Les intimidaron. Los van a echar a la cárcel. ¿Sí? ¿Por qué? Por su amor hacia Dios. Y tenemos que entender que nuestro enemigo va a hacer todo lo imposible para que nosotros dejemos de proclamar las buenas nuevas. ¿Sí? El enemigo no se va a retener, él va a hacer todo lo posible para que la palabra de Dios no salga, ¿sí? Y vemos de que el día de hoy Satanás sutilmente ha infiltrado su mentira en toda faceta de nuestra vida cotidiana. Vemos cómo en los últimos no sé qué tantos años Satanás ha entrado a nuestras escuelas públicas, ha removido lo que es la oración, y ha reemplazado estas cosas ¿con qué? Con falsas enseñanzas, falsas creencias, y el resultado lo podemos ver en la juventud del día de hoy. Entonces, Satanás obra de una manera muy sutil, donde él quiere, su propósito es de proclamar sus mentiras y tapar lo que es la verdad, la palabra de Dios. Y hermanos, muchas veces nosotros somos, como les dije, intimidados por proclamar la palabra de Dios. A veces llegan temores de la crítica. Tenemos ese temor de ser rechazados. ¿Sí? Tenemos el temor de ser rechazados. Nos incomoda. Yo no sé cuántos de ustedes les incomoda estar compartiendo del Señor Jesucristo. Y muchas veces nos nombran, somos nombrados como fanáticos del Señor Jesucristo. Y hermanos, eso es algo bueno. Así que personas digan, ahí viene un fanático del Señor Jesucristo. Debemos compartir la palabra de Dios. Muy importante. Había un sabio maestro que una vez contó a sus discípulos la siguiente historia. Y quiero que pongamos atención porque es muy interesante. Dice, varios hombres habían quedado encerrados por error en una oscura caverna donde no podían ver casi nada. Pasó algún tiempo y uno de ellos logró encender una pequeña tea, pero la luz que daba era tan escasa que aún así no se podía ver nada. Al hombre, sin embargo, se le ocurrió que con su luz podía ayudar a que cada uno de los demás hombres prendieran su propia tea y así, compartiendo la llama con todos, la caverna se iluminó. Uno de los discípulos preguntó, ¿quién nos enseña este relato, maestro? Y el sabio contestó, nos enseña que nuestra luz sigue siendo oscuridad si no la compartimos con el prójimo.
Y también nos dice que el compartir nuestra luz no la desvanece, sino que por lo contrario la hace crecer. Y hermano, nosotros a veces no queremos compartir la palabra de Dios, por cualquiera que sea nuestros temores. Y esa luz que tenemos nosotros, esa luz del Señor Jesucristo, viene a ser oscuridad. ¿Por qué? Porque no la compartimos. Hay personas tan necesidad, con tantas necesidades que quieren ese aliento que trae la palabra de Dios, quieren ese alivio, quieren esa sanidad, que solamente la pueden encontrar en la persona del Señor Jesucristo, y a veces nosotros no la queremos compartir. Entonces tenemos que salir de ese espacio donde estamos tan confortables y salir donde nos ponemos nerviosos, pero con el propósito de compartir la verdad de la palabra de Dios. El Señor Jesucristo dijo: vosotros sois la luz del mundo. Una ciudad asentada sobre un monte no se puede esconder. ¿Sí? Tenemos que ser atrevidos y compartir la palabra de Dios. La semana pasada, después del servicio, estuvimos en la casa de nuestro hermano Marcos y tuvimos ahí una carne asada para todas las madrecitas bellas y hermosas. Y durante la carne asada se fue un buen grupo al azar y estábamos ahí echándole porras. ¿A quién? A los Lakers. ¿Sí? Y para los que ya me conocen, ya saben que yo soy bien aficionado para los Lakers, y ahí estaba un buen grupo y ahí aplaudiendo y echándole porras a los Lakers, y una hermanita por atrás dijo un comentario, no sé qué, no voy a decir quién fue, pero ¿cuántas veces a veces le echamos más porra, nos animamos más por un mugre deporte que por las cosas del Señor? ¿Sí? Podemos llegar a un lugar, a público, y ver a una persona que tiene una camisa, una cachucha de los Lakers, hey, es un aficionado, o una camisa de las Chivas, hey, fueras Chivas rayadas aquí, y empiezan a dialogar, a platicar. Pero ¿por qué no podemos hacer eso de Cristo? Muy interesante, ¿sí? Como dice Pablo, hermanos, debemos decir nosotros, porque no me avergüenzo del Evangelio, porque es poder de Dios para salvación a todo aquel que cree. No nos avergoncemos de la palabra de Dios. No nos avergoncemos del Señor Jesucristo. Y vamos a ver ahorita cómo respondió Pedro y Juan. Fíjense cómo dice ahí en el verso 19. Dice: mas Pedro y Juan respondieron diciéndoles: juzgad si es justo delante de Dios obedecer a vosotros antes que a Dios. Porque no podemos dejar de decir lo que hemos visto y oído. Ellos entonces les amenazaron y les soltaron, no hallando ningún modo de castigarles por causa del pueblo, porque todos glorificaban a Dios por lo que se había hecho, ya que el hombre en quien se había hecho este milagro de sanidad tenía más de 40 años. Hermanos, Pedro y Juan hacen una buena pregunta, y se la hicieron a estos líderes religiosos, y realmente es una pregunta para nosotros el día de hoy. Y es la siguiente: ¿a quién debemos obedecer? ¿A Dios o al hombre? Y la respuesta es fácil. Debemos obedecer a Dios. Y es lo que está sucediendo aquí. Tenemos dos situaciones en esta vida. ¿A quién vamos a obedecer? ¿A Dios o al hombre? Y es lo que les está diciendo Pedro y Juan. Digo que, aunque ustedes sean los líderes religiosos, y eso se los digo a ustedes, hermanos, sea en esta iglesia, sea cualquier iglesia en la cual asista, tiene que obedecer primeramente a Dios, a la palabra de Dios, ¿sí? Porque yo no soy perfecto, ningún otro pastor es perfecto, entonces todo lo que se proclama aquí del púlpito tiene que concordar con lo que dice la palabra de Dios. Y es lo que está diciendo aquí Pedro y Juan, le está diciendo esto a los líderes religiosos, a los hombres grandes de la nación: ¿a quién vamos a obedecer, a ustedes o a la palabra de Dios? A la palabra de Dios. Y quiero que vayan conmigo, vamos a leer unos versos muy importantes. Primero vamos a Salmo 111. Salmo 111. Y recordemos de que, hermanos, tenemos que obedecer la palabra de Dios, simple y sencillamente. No busquemos manipularla para nuestro propio beneficio. Obedezcamos la palabra de Dios. Salmo 111, verso 10 dice: el principio de la sabiduría es el temor de Jehová. Si queremos ser sabios, la primera cosa que tenemos que hacer es temer, tener una reverencia santa hacia Dios, hacia Jehová. Buen entendimiento tienen todos los que practican sus mandamientos.
En otras palabras, buen entendimiento tienen todos los que obedecen sus mandamientos. Tenemos que obedecer lo que dice la palabra de Dios. Ahora vayan conmigo a Primera de Juan, capítulo 5. Primera de Juan, capítulo 5. El Salmo 111 nos dijo, buen entendimiento tienen todos los que practican sus mandamientos. Primera de Juan 5, verso 3 dice, pues este es el amor a Dios. ¿Cuántos de ustedes aman a Dios? Si no veo todas las manos alzadas es porque no aman a Dios. ¿Quién realmente ama a Dios? ¿De todo corazón? Dice, pues este es el amor a Dios. Si ustedes aman a Dios, fíjense lo que dice Juan. Pues este es el amor a Dios, que guardemos sus mandamientos. Y sus mandamientos no son ¿qué? No son gravosos. Si amamos a Dios, hermanos, Él desea de nosotros, Él quiere de nosotros que obedezcamos su palabra. Para los que somos padres, ¿qué es lo que deseamos de nuestros hijos? Que obedezcan nuestras palabras. Dios desea lo mismo. Él quiere que sus hijos, Él quiere que sus hijas obedezcan sus palabras. Y cuando no lo hacen continuamente, cuando se hace una práctica en no obedecer la palabra de Dios, es porque realmente no hay un amor ahí. Es lo que dice la palabra de Dios. Fíjense lo que dice Juan. Juan capítulo 14. El libro de San Juan capítulo 14, verso 15. Vamos a ver lo que dice el Señor Jesucristo. Juan capítulo 14, verso 15 dice, si me amáis, guardad mis mandamientos. Es lo que dice el Señor Jesucristo. Si me amáis, guardad mis mandamientos. Y ahora bajen al verso 21. Y dice, el que tiene mis mandamientos y los guarda, ese es el que me ama. Y el que me ama será amado por mi Padre, y yo le amaré y me manifestaré a él. Debemos amar a Dios, y ese amor se manifiesta a través de nuestra obediencia hacia él. Y para terminar, hermanos, encuentren el libro de Eclesiastés, capítulo 12. Eclesiastés, capítulo 12. Palabras del hombre, de un hombre muy sabio. Y quiero que medite sobre estas palabras que van a leer ahorita. Eclesiastés, capítulo 12. Fíjense lo que dice en el verso 13. Dice, el fin de todo el discurso oído es este. Teme a Dios y guarda sus mandamientos, porque esto es el todo del hombre. El fin de todo el discurso oído es este. Teme a Dios y guarda sus mandamientos, porque esto es el todo del hombre. Increíble. La obediencia hacia Dios. Y vemos de que estos líderes religiosos no podían retener a Pedro y a Juan en la cárcel. No les quedaba otra sino que soltarlos. Y es lo que van a hacer. Fíjense lo que dice una vez más en Hechos capítulo 4, verso 23. Hechos 4, verso 23. Y puestos en libertad, vinieron a los suyos y contaron todo lo que los principales sacerdotes y los ancianos les habían dicho. Y ellos, habiéndolo oído, alzaron unánimes la voz a Dios y dijeron, soberano Señor, tú eres el Dios que hiciste el cielo y la tierra, el mar y todo lo que en ellos hay. Que por boca de David tu siervo dijiste, ¿por qué se amotinan las gentes y los pueblos piensan cosas vanas? Se reunieron los reyes de la tierra y los príncipes se juntaron en uno contra el Señor y contra su Cristo, porque verdaderamente se unieron en esta ciudad contra tu santo Hijo, a quien ungiste, Herodes y Poncio Pilato con los gentiles y el pueblo de Israel, para hacer cuanto tu mano y tu consejo habían antes determinado que sucediera. Y ahora, Señor, mira sus amenazas y concede a tus siervos que con todo denuedo hablen tu palabra, mientras extiendes tu mano para que se hagan sanidades y señales y prodigios mediante el nombre de tu santo Hijo Jesús. Cuando hubieron orado, el lugar en que estaban congregados tembló y todos fueron llenos del Espíritu Santo y hablaban con denuedo la palabra de Dios. Y hermanos, aquí hay una gran porción de qué se puede comentar, y es increíble, pero yo quiero que nos enfoquemos en una cierta porción de aquí. Vemos de que Pedro y Juan son soltados, y ¿qué es lo que hacen? Se van una vez más con los demás discípulos.
y van y les cuentan todo lo que los líderes religiosos dijeron, les dijeron, todo lo que les hicieron. Y dice que ellos empezaron a orar. Comenzaron a orar. Y ese es el punto que quiero que nos enfoquemos. Ellos comenzaron a orar. Y fíjense, noten de que ellos pasaron, primeramente, ¿quién de aquí ha sido encarcelado por proclamar las buenas nuevas? Nadie. Ellos acaban de ser encarcelados, los sueltan y llegan con los demás discípulos y comienzan a glorificar a Dios. Empiezan a alabar a Dios. ¿Por qué? Porque fueron encarcelados. Increíble. Pero durante su oración, fíjense, de que ellos piden, después de que alaban a Dios por lo que acaba de suceder, le empiezan a pedir, le empiezan a clamar a Dios. No que los libre de esa amenaza por la cual estaban viviendo. Porque si vamos a continuar viviendo, si has leído esa historia de la iglesia, cómo fue perseguida, pasaron por tanta tribulación. Y fíjense que ellos no le piden a Dios que Dios los levante de esa persecución, de esa tribulación, y que los quite de ahí. Sino que piden a Dios que ¿qué? Que les dé poder, fortaleza, para seguir proclamando las buenas nuevas. ¿Y cuántas veces nosotros pasamos por tribulaciones, pasamos por tanto dolor en nuestra vida, y qué es lo que le pedimos a Dios? Dios, sácame de esto. Cuando Dios quiere que estemos allí, en medio del fuego, ¿por qué? Porque quiere hacer cambios en nuestras vidas. En vez de que estemos pidiendo a Dios que nos mantenga ahí, que nos enseñe, que nos crezca, que nos madure, le pedimos a Dios, sácame de aquí. Y tenemos que aprender de que es en medio de esa tribulación, de esa prueba, de ese dolor, esa angustia, donde crecemos, maduramos. Y es algo bello que estamos viendo aquí en estos discípulos, de que ellos no están pidiendo que sácanos de aquí porque ya no queremos regresar a la cárcel. Dice, no. Dice, trae fortaleza a nuestras vidas. Y están clamando por la voluntad de ¿quién? De Dios, porque es lo que Dios quiere. Dios quiere que su palabra salga de una manera poderosa. Y mientras ellos están pidiendo eso, dice que el Espíritu Santo descendió y una vez más fueron bautizados en el Espíritu Santo. Algo bello, algo hermoso. Y hermanos, es algo que nosotros tenemos que aprender a hacer a través de nuestras oraciones, a través de nuestras circunstancias. Y muchas veces pasamos, muchas veces, todos vamos a pasar por pruebas y tribulaciones en nuestras vidas. Tenemos que aprender a aplicar la palabra de Dios en nuestras vidas. Suena bonito, pero es fácil hacerlo, pero a la vez difícil porque no lo hacemos. Cuando estamos pasando por esas tribulaciones, esas facetas de nuestra vida donde no hallamos la puerta, tenemos que orar conforme a la palabra de Dios. Muy importante. Por ejemplo, si estamos pasando por un periodo de temor, y hermanos, hay tantas escrituras que podemos aplicar a esto. Yo simplemente les voy a dar una o dos, pero cuando estamos pasando por periodos de temor en nuestra vida, recordemos las palabras de Pablo. Pablo dijo a los filipenses, todo lo puedo en Cristo que me fortalece. ¿Sí? A veces nosotros no hallamos la puerta. No entendemos cómo vamos a salir de esos problemas y empieza a entrar temor a nuestra vida. Entonces vamos a la palabra de Dios, todo lo puedo en Cristo que me fortalece. ¿Sí? Pablo le dijo a Timoteo, en 2 Timoteo 1:7 dice, porque no nos ha dado Dios espíritu de cobardía. Porque Dios no nos ha dado espíritu de cobardía. ¿Por qué debe haber temor en nuestra vida si Dios va con nosotros? Y es lo que pasa, cuando el temor entra en nuestras vidas, empezamos a confiar en nosotros mismos, empezamos a ver la tribulación, la tormenta, y nos olvidamos que allá al lado de nosotros va el Rey de Reyes, el Creador del universo. Porque no nos ha dado Dios espíritu de cobardía, sino de poder, de amor y de dominio propio. Si estamos teniendo conflictos con personas, ¿quién de aquí tiene conflictos con personas? No alce sus manos. Si tiene conflictos con su esposa, con su esposo, con familiares, con su vecino, compañeros de trabajo,
Esos conflictos nos rodean siempre y siempre nos encuentran. Pero Pablo dice que no tenemos lucha contra sangre y carne, sino contra principados, contra potestades, contra los gobernantes de las tinieblas de este siglo. Muchas veces vemos a nuestra esposa y estamos ahí alegando lo que sea. El problema no es con ella, o con nuestro esposo, o con nuestro vecino, con nuestro compañero. Pensamos que este me cae rete gordo y ahí. El problema no es con esa persona, es con el enemigo que está trayendo este conflicto entre nosotros. ¿Y qué es lo que sucede? Nos enfocamos en la persona y pensamos que no, pues aquí nos vamos a arreglar y el problema crece aún más. Lo que debemos hacer es doblar rodilla y orar por esas personas. Y orar por nosotros mismos, porque no somos perfectos. Y a veces nosotros le echamos leña a ese fuego, ¿no? Ahora, si necesitamos fortaleza, ¿quién de aquí necesita fortaleza? Creo que todos nosotros necesitamos fortaleza, ese poder de Dios. Quiero que vean lo que dice Pablo una vez más a los Efesios. Efesios 3:14 dice, por esta causa doblo rodillas ante el Padre de nuestro Señor Jesucristo, de quien toma nombre toda familia de los cielos y en la tierra, para que os dé, conforme a las riquezas de su gloria, el ser fortalecidos con poder en el hombre interior por su espíritu. Hermanos, nosotros somos fuertes hasta cierto grado y a veces se nos mete en nuestra mente de que okay, yo puedo hacer esto. Y muchas veces lo vamos a lograr. Pero, ¿qué va a suceder cuando llegue ese problema donde no lo podemos librar? Tenemos que empezar a entender, a vivir nuestra vida confiando en el poder de Dios. Porque el momento que pensemos que ya somos maduros, que ya somos lo suficiente fuertes, hermanos, vamos a caer de puras jetas. Se los garantizo. ¿Por qué? Porque me ha pasado. Y vean, la palabra de Dios le ha pasado a todos los hombres grandes de Dios. Nos va a suceder a nosotros si empezamos a confiar en nuestro poder. Confiemos en el poder del Espíritu Santo para que entre a nuestras vidas y nos guíe a toda verdad. Hermanos, la palabra de Dios es viva y eficaz. Debemos obedecerla. Debemos obedecerla. Y cuando el pueblo de Dios, cuando nosotros vivimos la palabra de Dios, vamos a ver la mano maravillosa de Dios moverse a través de nosotros y en nosotros. Y fíjense lo que sucede aquí. Vamos a terminar el capítulo 4, Hechos capítulo 4, verso 32. Dice, y la multitud de los que habían creído era de un corazón y un alma. Y ninguno decía ser suyo propio, nada de lo que poseía, sino que tenían todas las cosas en común. Y con gran poder los apóstoles daban testimonio de la resurrección del Señor Jesús, y abundantemente gracia era sobre todos ellos. Así que no había entre ellos ningún necesitado, porque todos los que poseían heredades o casas las vendían y traían el precio de lo vendido y lo ponían a los pies de los apóstoles, y se repartía a cada uno según su necesidad. Entonces José, a quien los apóstoles pusieron por sobrenombre Bernabé, que traducido es hijo de consolación, levita, natural de Chipre, como tenía una heredad, la vendió y trajo el precio y lo puso a los pies de los apóstoles. Hermanos, este final nos va a llevar a la historia que vamos a ver la semana entrante. Pero quiero que nos enfoquemos de que realmente cuando llegamos a Cristo, cuando aceptamos al Señor Jesucristo como nuestro Señor y nuestro Salvador, hermanos, llega libertad a nuestras vidas. Llega libertad a nuestras vidas. Yo no sé realmente, personalmente, cada una de sus vidas, pero como he dicho en el pasado, todos tenemos un pasado. Un pasado oscuro. Tal vez a veces tenemos ese pasado que aún lo llevamos por dentro. Hay mucho dolor, mucha amargura por lo que tal vez un padre nos hizo, una madre, un hermano, sea lo que sea. A veces llegamos a la iglesia, decimos que hemos aceptado al Señor, pero aún llevamos dentro de nosotros esa amargura, ese dolor. Y el único que puede milagrosamente meter sus manos y sacar esa amargura dentro de nosotros es el Señor Jesucristo. Trae libertad. Trae libertad de esclavitud, trae libertad del pecado. De los que estamos aquí, ¿quién puede decir realmente que ha dejado de pecar
en comparación de que de cuando estaba en el mundo, cuando no tenía a Cristo. Y yo he visto de que a través de los años mi vida ha sido cambiada en una gran manera, en el sentido de que ya no peco como pecaba antes. Y eso es el poder de Dios, hermanos. Porque en el pecado hay placer. Hay placer en el pecado. Y realmente se necesita el poder de Dios, el poder del Espíritu Santo que entra en nosotros. Y cuando vemos el pecado, ya no nos llama la atención tanto como antes. Una de las razones, por el temor de Dios. ¿Y por qué? Porque queremos obedecer la palabra de Dios. Hermanos, Cristo trae libertad del pecado, del materialismo. Y lo que estamos viendo aquí, vean cómo estas personas aceptaron al Señor. ¿Y qué es lo que empezaron a hacer? Empezaron a vender sus propiedades. ¿Para qué? Para proveer para las necesidades del pueblo. Y es lo que hace el Señor, hermanos. Cuando Dios nos cambia, les digo, nos cambia nuestra mente, nuestra actitud, nos cambia completamente. Y sabemos que es un proceso de toda la vida, pero vemos esos cambios en nuestra vida. Y sabemos que, tan siquiera yo, lo que he visto a través de los años, una de las áreas más difíciles para el cristiano es la área de las finanzas. ¿Sí? A veces se nos hace difícil, tanto por lo que vemos el día de hoy en la iglesia. Hay tanta manipulación y desconfianza. Pero para mucho cristiano se le hace difícil dar. ¿Sí? Porque aún siguen apegados al materialismo o a cualquier cosa. Pero cuando Dios entra a tu corazón y empieza a trabajar en esas áreas, cuando tú abres tu corazón y dejas que Dios tome control y empieza a cambiar todo eso, te hace libre. Te hace libre y ya no es necesario de que el pastor o lo que sea esté ahí cada rato martillando sobre las cabezas de los que tienen que dar. No, porque uno ve lo que dice la palabra de Dios, que uno debe de dar con corazón alegre. Y es lo que queremos estar bien alineados con la palabra de Dios. ¿Sí? Y cuando estamos alineados a la palabra de Dios, cuando la estamos oyendo, dice Santiago, no solamente sean oidores,

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Él es la imagen del Dios invisible, el primogénito de toda creación, porque por medio de Él fueron creadas todas las cosas en el cielo y en la tierra, visibles e invisibles, sean tronos, poderes, principados o autoridades. Todo ha sido creado por medio de Él y para Él. Él es anterior a todas las cosas que por medio de Él forman un todo coherente. Él es la cabeza del cuerpo que es la iglesia. Él es el principio, el primogénito de la resurrección, para ser en todo el primero, porque a Dios le agradó habitar en Él con toda su plenitud y por medio de Él reconciliar consigo todas las cosas, así las que están en la tierra como las que están en los cielos, haciendo la paz mediante la

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1: El capítulo 4, 5 y 6 es nuestro estudio y es intitulado Un llamado a la guerra. El apóstol Pablo declaró a los de Efeso lo siguiente: por lo demás, hermanos míos, fortaleceos en el Señor y en el poder de su fuerza, vestidos de toda la armadura de Dios, para que podáis estar firmes contra las chanzas del diablo, porque no tenemos lucha contra sangre y carne, es muy importante, sino contra principados, contra potestades, contra los gobernadores de las tinieblas de este siglo, contra huestes espirituales de maldad y las regiones celestes. Es una guerra real, tanto como estamos aquí sentados y presentes, pero es invisible. El enemigo es espiritual. Y si no reconocemos esto, entonces dejamos cosas afectarnos sin identificarlas, que es el enemigo muchas veces. Como Dios usa lo más natural para manifestar lo sobrenatural, Satanás usa lo más natural por cual ataca espiritual. Él también. Satanás es un imitador. Cayó del cielo. Era segundo a Dios. Todo lo que puede hacer es imitar lo que ha visto en los cielos. Entonces, reconociendo lo que la Biblia dice acerca de él y sus métodos, entonces no debo de ser ignorante a ellos, pero sabio. El creyente está llamado a la guerra espiritual cuando él es llamado a ser cristiano, como dije en el último estudio. El instante que ustedes renacían al Espíritu Santo, entra la guerra espiritual. Ahora usted es enemigo de Satanás. Debemos sufrir penalidades como bien buenos soldados de Cristo, nos dice 2 Timoteo 2:3. Las armas de nuestra milicia no son carnales, sino poderosas en Dios, 2 Corintios 10:4. Si Satanás puede sacarme para confrontarle en las fuerzas de mi carne, pierdo cada vez. Tengo que pelear con las armas que Dios me ha dado, espirituales, no carnales. Debemos pelear la buena batalla de la fe, nos dice 1 Timoteo 6:12. Se llama buena batalla de la fe. Debemos saber que Dios nos ha librado de la boca del león. Nos librará también y nos preservará de toda cosa mala. 2 Timoteo 4:17-18. Él es fiel. Yo tengo que permanecer en Él y depender de Él, y Él será fiel en todo. Si nosotros como padres somos fieles a nuestros hijos, a pesar de que podemos fracasar, ¿cuánto más nuestro Padre Celestial será? En nuestro estudio de Nehemías aquí, en la capacidad de liderazgo al estilo de un siervo, hemos aprendido lo siguiente. Un llamado al servicio tiene que ver con nuestra actitud, viéndonos a nosotros mismos como siervos. Es donde empiezo y es donde tengo que terminar como siervo. Un llamado a trabajar tiene que ver con nuestras acciones para cumplir la obra de Dios. No es suficiente decir, oh, yo tengo fe, yo creo en Dios. Los diablos creen. Tengo que actuar. Es muy importante. Un llamado a la guerra tiene que ver con nuestro permanecer confiando y dependiendo de Dios para cumplir la obra en la cual estamos llamados a servir. Permanezco, dependo de Él, de nadie más. Entonces queremos mirar aquí a Nehemías y aprender acerca de nuestro llamado a la guerra que se encuentra aquí en esos tres capítulos. Y tocaremos en los versos en cuanto los indicamos. Pero es marcado por tres cosas: oposición desde afuera, oposición desde adentro y oposición avienta la obra. Muy importante, surge, hace crecer la obra. La oposición desde afuera la encontramos en el capítulo 4 del versículo 1 hasta el 23, y luego vamos a ver el capítulo 6, versículo 1 a 9. Oposición desde afuera siempre está presente, pero no siempre está activa. El enemigo siempre está afuera, pero no siempre está activo. Muy importante. Al principio aquí en el capítulo 4, versículo 1 al 6, vemos que en respuesta a su compromiso a construir viene el ataque. En el versículo 1, la reacción del enemigo era volverse furioso e indignado. El enemigo no le gusta que la iglesia crezca, que la iglesia comparta con otros. No le gusta. El método se encuentra en el versículo 2 a fines y el versículo 3. Del enemigo era burlarse y usar sarcasmo. Es un método muy efectivo. El mundo lo usa siempre. Nos burlamos de otro y se calla. O se huye. El versículo 4 y 5. La respuesta de Nehemías era orar como oración de imprecatorio, queriendo decir que ora para que Dios destruya la oposición. Ahora nosotros como cristianos no somos permitidos orar de esta forma del Antiguo Testamento. Debemos orar por nuestros enemigos. Pero eso no quiere decir que no podemos orar a Dios que nos proteja, que nos dé sabiduría. No oramos, Señor, rompe los dientes en la boca como David oraba, ¿no? Pero Pablo, es interesante, dice, Señor, recompénsale según sus obras. Era buen judío, abogado. En el versículo 6, el resultado era que la mitad del muro fue terminado, porque la gente tenía una mente de trabajar. Y cuando la gente tiene una mente de trabajar porque ha escuchado la visión clara y la ha captado, entonces la gente dentro de la iglesia empieza a entregar a lo que el Señor está haciendo. Y empieza a desarrollar un ministerio, segundo ministerio, tercero, esto, lo otro, y empieza a crecer. es natural el crecimiento. Cuando traje a mis hijos a la casa del hospital, primero los encueré completamente y conté los dedos y todo, y ve que todo está allí. Y luego en las semanas y los meses siguientes observé que no solamente estaban creciendo, pero que estaban desarrollando en proporción. Y luego observé que estaban madurando en edad también. Los tres son muy importantes. Algunos cristianos crecen, pero no desarrollan. No maduran. ¿Han visto alguna vez unos los que van al gimnasio y hacen pesas? Tienen un cuerpazo aquí arriba, así, y se hacen a un lado y tienen piernitas así, tilicas. No son en proporción. Es un ridículo, ¿no? Algunos cristianos son así. Todo lo que se concentran es en profecía, profecía. No saben nada de santificación, nada de los dones, nada de servir. Tiene que haber un balance, un desarrollo, un crecimiento. La palabra mente habla del corazón, el centro o la mitad de algo, incluyendo los sentimientos, la voluntad e intelecto. Completamente me entrego a lo que está hablando. La palabra aparece 860 veces en el Antiguo Testamento, y el significado más común es por la totalidad del hombre, que se entrega completamente. Mucha gente se entrega parcialmente hoy en la iglesia. Bueno, soy cristiano, pero todavía tengo estas cosas. O muchas veces allá en los Estados Unidos, con la enseñanza de psicología cristiana, cual no existe, muchos dicen: oh, sí, soy cristiano, pero todavía tengo un problema con drogas. ¿Qué? Y les dije: ustedes me creyeran si decía: oh, soy un pastor y ¿saben qué? Soy cristiano, pero todavía tengo un problema con mujeres. ¿Quién se sentaría allí? ¿O soy criatura nueva o no? Claro que tengo la capacidad, pero no vivo allí. Es importante. En el verso 7, el 23, vemos que es en respuesta al trabajo logrado. El verso 7, la reacción del enemigo era volverse muy enojado cuando oyó que los muros eran reparados y los portillos comenzaban a ser cerrados. Otra vez el progreso. El progreso que el Señor hace no le gusta al enemigo. Cuando Dios está trabajando. En el verso 8, el método del enemigo era conspirar y atacar a Jerusalén y hacerle daño. Y Satanás siempre, este enemigo está afuera, trata de atacar de cualquier forma a cualquier persona en cualquier nivel. Es constante. Ahorita hay la guerra ya, que estamos viendo en Irak. Cuando aterrizaron los soldados, no había bala disparada. Pero cada soldado tenía su casco, tenía su chaleco de armadura, porque sabía que estaba en una zona de guerra. No se puede descuidar. El enemigo no lo puede ver, pero sabe que está allá afuera. Igual nosotros como cristianos. Está afuera. El versículo 9, la respuesta de la gente era de doble faceta: orar a su Dios, y pusieron guarda contra ellos el día y noche. Entonces, usamos un sentido común. no nos volvemos tan espirituales que no usamos lo obvio o hacemos lo obvio, ¿no? Si hay un peligro por fuera, cierro la puerta. Si está lloviendo, cierro mi sombrilla. Porque muchas veces el cristiano puede llegar a un punto que todo es tan espiritualizado que es como si no vive en este mundo. Y no es realidad. Observen el balance. Oraron a Dios y pusieron guarda. El versículo 10 al 12, el efecto de la oposición desde afuera tenemos aquí. El verso 10, desalentó, les pegó, desaliento les pegó cuando pusieron sus ojos en la obra, en lugar del Señor. Visto la fuerza de los obreros, empezó a fallecer. Había tanto escombro que no podían edificar el muro. Si ponemos nuestros ojos en el problema, en vez de Dios, ese problema se hace gigante. Y me desafío. Me deprimo. Digo, es imposible, no lo puedo hacer. Exacto. Yo no puedo hacerlo, pero Dios puede hacerlo por medio de mí. Si yo dependo de Él, si yo espero a Él. Muchos escombros habían sido removidos, pues la mitad del muro ya era construida. Y siempre es eso, a mitad de la obra viene el ataque más fuerte. Para que paremos. El verso 11. Miedo los tomó cuando oyeron las amenazas de sus enemigos para matarlos. Y esto hizo cesar la obra. Dios no nos ha dado el espíritu de cobardía, nos dice las Escrituras, sino de poder, de amor y de dominio propio, segundo Timoteo 1:7. La vida es espantosa algunas veces. Hay muchas cosas horribles que pasan en la vida. Tengo que tener mis ojos fijos sobre el Señor para que yo sea fuerte en Él. Porque si no, no avanzo. La intimidación del verso 12 lo distrajo del servicio eficaz. 10 veces, él decía, 10 veces. El enemigo nunca para. Siempre va a regresar. Siempre. Del versículo 13 al 23, el resultado de la oposición. Vemos aquí, el verso 13, pusieron a hombres armados. El 14, volvieron sus ojos a Dios y a los demás. Ahora están haciendo lo que debían haber hecho, ¿no? El 15, la gente volvió a la obra. Y el 16 al 18, se tomaron precauciones prácticas. El verso 16, la mitad de las personas trabajaron y la mitad se armaron. Prácticos. El verso 17, los que construyeron el muro trabajaron con una mano, tenían espada en la otra. Muy prácticos. El 18, todos ellos tenían armas a su lado. El 19 al 23, tenían una estrategia en caso del ataque. Un plan. Entonces, viendo que el Señor está trabajando, vemos cómo está guiando, vemos el ataque de afuera, entonces usamos métodos prácticos. Mientras oramos al Señor, vemos su guianza y vemos cómo lo revela y cómo lo hace en los días que pasan. Muy práctico. Ahora en el capítulo 6, del versículo 1 al 9, vemos que este ataque de afuera es en respuesta a su determinación. En el versículo 1 y 2, la reacción del enemigo cuando oyó que se había edificado el muro era hacerle a Nehemías mal. Observen que es un ataque progresivo. Llega más cerca, más fuerte, más personal. El método del enemigo era tentarle a Nehemías en el versículo 2 que dejara la obra. La respuesta de Nehemías en el versículo 3 era: yo hago una gran obra y no puedo huir, porque ¿por qué cesaría la obra dejándola yo para ir a vosotros? No dejo nada interrumpir la obra que Dios me ha llamado. Pase lo que pase, la obra sigue. Muy importante. Hay muchas distracciones del enemigo, de fuera y por dentro. Usted ponga la lista, hay muchas. Puede ser simplemente decir: ah, ¿sabe qué? Voy a tomar unas 2, 3, 4, 5 semanas o unos 2 meses y me voy a hacer más atrás porque ahorita no tengo tiempo, el otro. Ojalá que la gente sería tan sensibles a escuchar y discernir la palabra de Dios, la voz de Dios, para meterse al ministerio como son para salir del ministerio. En realidad es un engaño. El Señor no les ha dicho que no estén en la obra ya. Ellos no quieren estar en la obra ya. No hay ninguna cosa enseñada en la Biblia. Todo cristiano debe estar en la obra. De una forma u otra, nadie debe estar sentado. Nadie. El versículo 4 al 7, la reacción del enemigo era persistente. Llamó 4 veces y la 5ta vez envió una carta abierta acusándole de rebelión contra el rey, haciéndose a sí mismo el rey y poniendo profetas para declararlo. Falso. La reprensión de Nehemías en el versículo 8 era que estos hechos eran falsos y o invenciones de su corazón. Y cuando el enemigo se opone, y el enemigo puede ser no solo de afuera como estamos viendo, pero de afuera puede ser familia, puede ser amigo, puede ser cristiano. El enemigo se disfraza de muchas cosas. A él no le importa. Los cristianos que no se entregan al Señor y no tienen sus cuentas cortas con el Señor, muchas veces son usados por el enemigo para destruir la obra de Dios. Satanás lo hace. El versículo 9, el discernimiento de Nehemías es penetrante. Reconociendo su deseo de causar miedo en ellos, debilitando sus manos y causando la obra de cesar. Entonces el líder y los líderes tienen que discernir y ver lo que está pasando en la esfera espiritual, reconociendo la palabra, sabiendo lo que enseña, sabiendo quién el enemigo es, sabiendo lo que Dios ha hecho y lo que está haciendo, y notando la oposición, entendiendo que estamos alineados con Dios, estamos en paso con Él. También allí en el versículo 9, la respuesta de Nehemías era orar por fuerza personal, como un líder, porque él era el ejemplo, pues todos le miraron a él. El líder siempre tiene que entender que él puede ser tropiezo a todos. Cuando David cayó, gran daño al pueblo de Israel. Si fuera un israelita común, nadie hubiera oído nada. Pero si es pastor, el mundo lo oye. Muy importante. Ataque de afuera. Dios fue fiel, pero Israel también fue práctico. Dios protegió. Igual lo hará con nosotros. Nada más pensando en los 29 años que he conocido al Señor y todas las cosas que han pasado en el ministerio y donde hemos ido y todo, las oposiciones, los ataques y diferentes cosas. Y Dios quiere que yo aprenda de todo eso para impartir y para comunicar, para que otros aprendan y para que estén preparados para lo que Dios quiere hacer. El enemigo está allí para descalificarme, siempre. Por eso nunca viajo solo. Siempre tengo a alguien conmigo, para no ser acusado. Ahora que mis hijos ya están grandes, siempre llevo a mi esposa donde voy. Solo en lugares que quizás estén medio peligrosos así, no lo traigo. Pero traigo a Archie. Si matan a Archie, está bien. Él y yo siempre viajamos juntos. Muchos años. Pero somos prácticos, ¿no? Pero veo todos los ataques y todas las cosas. Y qué privilegio para poder depender del Señor, impartir a otros, porque la guerra espiritual es igual en los Estados Unidos que aquí en Colombia. El enemigo es igual, no es diferente. Sus ataques son iguales, no son diferentes. Puede ser una tentación de dinero a un líder que empieza muy inocente. Puede ser una tentación de otra mujer, que puede ser muy inocente. Pero la Biblia nos dice que debemos de huir toda forma de mal, cualquier apariencia. Huyo por mi posición. No quiero que el ministerio sea culpable. No quiero tropezar a nadie. Y tanto que quiero no hacer tropezar a nadie. Yo sé, como humano, alguien se va a tropezar por mí, pero tengo que intentar y tratar y guerrear y todo para no hacerlo. ¿Me entienden? Es mi responsabilidad. Y si no me gusta, entonces no debo estar allí. Es muy sencillo. Esta es la posición desde afuera. Ustedes sigan la lista: dinero, mujeres, lo que sea, orgullo, lo que sea. Segundo, la posición desde adentro. Eso se encuentra en el capítulo 5, del versículo 1 al 19. y luego regresamos al 6, capítulo 6, 10 al 14. Este es el más destructivo de los dos. El de afuera sabemos que está allí, pero este está dentro de la iglesia, es el más peligroso. El versículo 1 al 5 del capítulo 5 dice que es por medio de la explotación del pueblo de Dios desde adentro. Ustedes son familiares con lo que está diciendo aquí en esos versos. Su identidad es la de hermanos judíos. Una obra está en construcción. Dios los ha regresado. Están construyendo. ¿Y qué pasa? Los hermanos judíos empiezan a cobrar su comida, su necesidad en el versículo 2, el empeñar a sus tierras en el versículo 3, el préstamo de dinero para el impuesto, versículo 4, y su estado presente de esclavitud en el versículo 5. Este enemigo está dentro de la obra. Del versículo 6 al 19 nos dice que es por la condenación de la opresión aquí. El 6, la reacción de Nehemías era estar muy enojado. El versículo 7, él reprende su pecado de usura. Era contra la ley. Ningún judío debía de cobrar interés a su hermano. Este es un tiempo de restauración y está cobrando. Está habiendo una oportunidad para engrandecerse, enriquecerse. ¿Cómo puede ser ese tiempo? El versículo 8, él reprende su pecado de codicia. El 9, reprende su pecado de no temer a Dios. Cuando perdemos el miedo de Dios, cuando no tenemos a Dios más, pobre de nosotros, haremos cosas que nunca nos podíamos imaginar. Oh, yo nunca puedo. Con cuidado, el que tiene orgullo, allí caerá, fracasará. Nunca tenga ninguna fe en usted. Nunca tenga ninguna dependencia en usted que, oh no, yo nunca haría eso. No, no, no, no, no, no. Yo tengo la capacidad de hacer cualquier cosa como pecador. Yo tengo que caminar en el Espíritu. El versículo 10 reprende su pecado de no tener compasión a la gente. El 11, la restauración debe ser la marca del arrepentimiento. Muy importante, arrepentimiento. El 12, el arrepentimiento es demostrado completamente. Obsérvense, y dijeron, lo devolveremos y nada les desmandaremos.

abandono ese pecado. Es el arrepentimiento, muy importante. El versículo 13, una advertencia virtuosa fue declarada aquí contra el arrepentimiento sincero. Además, sacudí mis vestidos y dije: así sacuda Dios de su casa y de su trabajo a todo hombre que no cumpliere esto, y así sea sacudido y vació. Y respondió toda la congregación: amén. Y alabaron a Jehová, y el pueblo hizo conforme a eso. Una acción, una demostración física muy pintoresca, sacudiéndose así del polvo, que Dios le hiciera igual al que no hiciera esto en realidad. Porque como cristianos también, oh sí, lo voy a hacer. No lo vamos a hacer. Podemos tener un lenguaje espiritual dentro de la iglesia que no es sincero. Sabemos como, oh, Dios le bendiga, hermano, sí, oh, gloria a Dios, sí, aleluya, maranata. Pero son palabras solo aquí, ¿no? Tengo que tener cuidado. El tratamiento virtuoso de la gente se ve por él mismo, del versículo 14 hasta el 19. Allí Nehemías dice que nunca él cobró dinero, él mantenió los obreros de su propio bolso. ¡Qué increíble! ¿Se acuerdan de los Hechos del capítulo 20? Pablo dijo lo mismo a los efesios. ¿Alguno me quiere acusar que le tomé su plata? ¿Que codicié algo? No, estas manos yo trabajé para impartir. Increíble. Observen el versículo 10, ahora en el capítulo 6, hasta el 14, es por la infiltración del pueblo de Dios desde afuera. El enemigo era Semaías aquí, un denunciante confidencial. Se había casado con el enemigo. Esto lo vemos en el capítulo 3, 4, el 6, 18 y 13, 14. Este se casó con la hija del enemigo. Entonces tiene un compromiso aquí en a su yerno. El enemigo ahora está adentro, más cerca. El plan era sutil en el versículo 10. Hacerle a Nehemías entrar al templo y pecar, no siendo sacerdote, para que se escondiera. Tentarle otra vez. El versículo 13, para instilar miedo y hacerle pecar, y entonces le servía del mal nombre con que podía infamarlo, lo podía acusar. Oh sí, sus líderes, mire, está aquí tan bravo y todo, está aquí escondiéndose. Si el enemigo no puede alcanzar lo que quiere de fuera, trata de adentro para atacar al líder, porque si el líder cae, caen las ovejas también, cae la obra. La respuesta se encuentra en versículos 11, 12 y 14. En el 11, un hombre como yo ha de huir, llamado a servir, trabajar y pelear. Me tengo que acordar a mí mismo lo que Dios me ha llamado. Porque algunas veces nadie va a estar allí menos yo. Yo mismo. Yo tengo que decir: Javier, ¿qué te pasa? Avanza. Confía en Dios. Pasa tus

ojos y veas, señor. Yo tengo que exhortarme alguna vez solo. El versículo 11 dice: ¿a quién que fuera como yo estaría al templo, no siendo sacerdote, para salvarse la vida? No tenía ningún negocio allí, no sacerdote. ¿Por qué va a huir allí? Perdería su vida por seguro. Desanimaría a los demás. Si él mostraba que era cobarde, los otros igual. Por eso cuando soldados van a guerra, son probados antes. Y el que no puede aguantar el entrenamiento, lo cortan. ¿Saben por qué? Porque si lo envían a la guerra y se hace cobarde allí, quizás pueda atropellar a otro ser cobarde. Es simple. El versículo 12, Nehemías percibió que Dios no le había enviado. Otra vez, es líder, está observando, está escuchando, está caminando a la obra de Dios, está viendo, calculando. Dios le muestra, él calcula, él entiende, esto no es de Dios. Él sabía la palabra escrita de Dios y la palabra que fue revelada a él personal. Esto no es de Dios. Él supo que Tobías y Sanbalat lo habían contratado. El enemigo de fuera ha comunicado uno de dentro. Es sencillo. Entonces Nehemías oró en el versículo 14 por fuerza y entregó su enemigo a Dios. Señor, ayúdame, protégeme. Señor, dale confusión. ¿Se acuerdan de Ahitofe y Absalón? Ahitofe era un consejero personal de David. Y cuando su hijo Absalón lo correteó de su reino, se fue al lado del hijo. El enemigo era de dentro. Y David en su salmo dice: si hubiera sido un extranjero, un enemigo, lo podía haber aguantado, soportado. Pero fue un amigo íntimo, en comunión con Dios. Caminamos al templo juntos. Este fue el que me traicionó. El ataque de dentro es siempre más destructivo. Siempre. Es como si un amigo me traiciona, me afecta un poco. Si es un buen amigo, me afecta más. Pero si me traiciona mi esposa, me destruye. Porque es más personal. Más personal. Entonces la iglesia es igual. Si una persona está trabajando en la iglesia, trabajando, y después de años traiciona la obra, se convierte en enemigo, es muy difícil. Esta es la oposición desde dentro de la iglesia. Tercero, la oposición avienta la obra, queriendo decir que la enciende, la hace progresiva. En el capítulo 6, versículo 15 al 19, en el 15 se terminó la obra a pesar de la guerra. Pasaron 13 años entre el regreso de Zorobabel y el comienzo de la obra. 13 años. Se terminó el muro en 52 días. Increíble.
La gente tenía un corazón para trabajar, para ser parte de lo que Dios estaba haciendo. El versículo 16, reconocieron que la palabra era de Dios por medio de la guerra. Por medio de la guerra, Dios usa ataques para su gloria. Job, ejemplo perfecto. Todos sus enemigos lo oyeron, dice el versículo 16. Todas las naciones alrededor de ellos vieron esas cosas. Todos se sintieron humillados. Todos conocieron que por su Dios había sido hecha esta obra. Tan espectacular, tan increíble, que la gente se asombra. No creen en Dios, pero tienen que admitir, esto es increíble. Algunos ven a su vida de usted y dicen, nada, nada más tiene su cosita de religión, luego ya regresa. Y mes tras mes, año tras año, están fijándose. Y aunque ellos no creen en Cristo o en Dios o ser renacidos, no pueden negar el cambio, la transformación de su vida. Es increíble. No tienen respuesta. El versículo 17 a 19 seguiría la oposición contra la obra. El versículo 17, hay algunas veces simpatizantes adentro de la iglesia que comunican con las que oponen la obra desde afuera. Algunas personas pasan por una cosa o razón por otra, tienen unos problemas con la iglesia y entonces continúan con una actitud de rebelión y no en amistad, y muchas veces son parte de destrucción de fuera. Somos malos como hombres y mujeres. Nuestro corazón es increíble. Necesito que el Espíritu Santo reine sobre mi vida. La palabra de Dios siempre. El versículo 18. Hay conexiones familiares entre los que han quedado y los que han salido de la iglesia. Ellos calumniarán, dan chismes y desanimarán la obra. Ellos intentarán sacarlos de el compañerismo de la obra. Muchas veces algunos se van con sus quejas y todo, y no están contentos hasta que arrastren a 10 más. Así es. La responsabilidad de cada uno es ser fiel a Dios, no a amigos, no a familia, a Dios. ¿Me entienden lo que estoy diciendo? Yo sigo a Dios. Ellos constantemente agitan, contando todo lo que de dentro y ayudando el enemigo de fuera también. El versículo 19 nos dice, están en comunicación, planeando, ordenando. A ver, ¿cómo se puede destruir esto? Oposición desde fuera y de dentro, o de dentro, siempre están presentes, pero no siempre están activos, pero están allí, de una forma u otra. La más peligrosa, como he dicho, de las dos, es el ataque de dentro. Porque confiamos más, no esperamos al enemigo junto a nosotros, ¿no? Cuando un creyente se compromete a la obra de Dios, habrá toda forma de ataque. El momento que usted se compromete
a ser cristiano fiel y participante en el ataque va a venir más que nunca, en diferentes formas. Está viniendo a la iglesia, está manejando. Y la llanta flota en el carro. Ah, ya soy tarde. No, no voy en la noche. No voy. Arregla la llanta y vaya a la iglesia. Aunque llegue 10 minutos tarde. Voy a salir y mi hijo empieza a hacerme problemas. Ataque espiritual. Para que yo no vaya a la iglesia. Le doy un manazo y le digo que se siente y voy a la iglesia. Interesante. Los principios de trabajo en una guerra son importantes. Primero, la gente reconoció que era una obra de Dios. Hemos visto esto en el capítulo 2, versículo 8. La gente reconoció que era una obra de Dios, muy importante. La gente tiene que ver esto. Segundo, la gente trabajó y guerró junta, cada uno haciendo su parte. No lo cubrimos, pero las partes están en el capítulo 3. Todos haciendo su parte. Todos.

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2: Mateo 18, versículo 1. En aquel tiempo los discípulos vinieron a Jesús diciendo: ¿quién es el mayor en el reino de los cielos? Llamando Jesús a un niño, lo puso en medio de ellos y dijo: de cierto os digo que si no os volvéis y os hacéis como niños, no entraréis en el reino de los cielos. Así que cualquiera que se humille como este niño, ese es el mayor en el reino de los cielos. Y cualquiera que reciba en mi monte a un niño como este, a mí me recibe. Ahora, nuevamente, los discípulos siempre estaban hablando de quién es el mayor. Siempre estaban discutiendo. Y pareciera que cada vez que el Señor hablaba de su muerte, inmediatamente preguntaban: bueno, ¿y quién es el mayor? Y aquí el Señor les va a reprender duramente, pero ¿saben una cosa? No se les olvida, lo van a seguir haciendo, lo van a seguir haciendo. Y nuevamente están: oye, Señor, aquí no es tanto una discusión entre ellos, que siempre la tenían. ¿Quién es el mayor? ¿Tú o yo? No, pero yo primero. Es que a mí me llamó primero. No, pero es a mí me llama cuando tiene que hacer algo importante. No, pero es que yo. Y empiezan ahí, empezaban a discutir. Pero acá era una pregunta un poco más, Señor, necesitamos saber qué característica tiene que tener el que es mayor en el reino de los cielos. O sea, ellos están pensando como hombres, tal vez el más valiente, el más inteligente, el más fiel, el que está más apegado al maestro, el que está más dispuesto a hacer lo que el maestro diga. ¿Quién es el mayor en el reino de los cielos? ¿El más importante? ¿El que tiene más conocimiento? ¿El que llegó de mejor estrato social? Llamando a un niño, lo puso en medio, imagínense ustedes, y les dice: si no se vuelven de donde van, si no dan la vuelta del camino que están tomando, si no cambian de forma de pensar 180 grados hacia el otro lado y se hacen como un niño de estos, no entrarán ni siquiera en el reino de los cielos. Olvídense de ser mayor o menor, no entrarán. Ustedes van en el camino equivocado, ustedes andan buscando la grandeza. Si no se vuelven de eso y se hacen como un niño humilde, y luego les dice: así que cualquiera que se humille. ¿Cómo se humilla el niño? Imagínense, el Señor estaba ahí, y por lo menos en aquel entonces los valores morales de la sociedad estaban un poquito más cuerdos que ahora. Cuando una persona mayor llamaba a un niño, el niño se cuadraba y venía inmediatamente, y estaba ahí el niñito, ¿verdad? Obediente, humillado delante de estas personas que son mayores que él, dispuesto, y le dice: cualquiera de ustedes que no se humille como este niño, no entrará en el reino de los cielos. Así que el que se humille, ese es el mayor en el reino de los cielos. El que sea obediente, el que no se crea la gran cosa. El niño no andaba buscando grandeza. Oyó: oye, niño, ven para acá. Y el niño llegó para allá. No andaba buscando ninguna grandeza. Andaba buscando obedecer lo que se le dijo. Y cualquiera que se humille y tome esa posición, ese es el que es más grande en el reino de los cielos. Y cualquiera que reciba en mi nombre a un niño como este, a mí me recibe. O sea, ustedes andan buscando de tener compañías importantes, de tener relaciones con gente importante. La gente importante es la gente más humilde, dice aquí. La gente importante son los que ya se han hecho como niños, los niños mismos. Y además, la persona que recibe a una persona por cuanto es humilde. Y no estoy hablando humilde de pobreza, estoy hablando humilde de condición, de corazón. Dice el Señor: a mí me recibe. ¡Qué tremenda cosa! Así que esto nos debe dar a nosotros una buena lección, porque siempre estamos buscando, de alguna manera, como dice Santiago, como de atender a las personas que son más importantes. Hola, ¿cómo estás? Y saludarlos así casi temblando, ¿verdad? Mucho gusto, sí, pásale por aquí, siéntate por acá. Y al que es más humilde, no vale nada, por allá atrás, quédate parado atrás. Y el Señor dice que el que recibe al humilde, lo recibe a él. Tremenda cosa. El Señor se identifica con los humildes. Y cualquiera que haga tropezar a alguno de estos pequeños que creen en mí, mejor le fuera que se colgase al cuello una piedra de molino de asno y se hundiese en lo profundo del mar. Saben, los molinos que tenían en aquel entonces eran de varias maneras, pero eran de piedra todos. Algunos eran grandes en donde había una piedra que rodaba en un surco y era movido por un animal grande, un buey, por ejemplo. Había otros que eran dos piedras en forma de disco que estaban sobre un eje y de alguna forma hacían entrar el grano entre las dos piedras, y también esas piedras tenían de un lado algún palo puesto y le daban vuelta a la rueda de arriba un burro, y eran piedras muy grandes y mucho muy pesadas. Dice, cualquiera que haga tropezar a uno de estos pequeños, mejor le fuera con que se cuelgue una de esas piedras para que rapidito se hunda en el mar y se muera. Dice, mejor le fuera hacer eso antes de hacer caer a uno de estos pequeños. Ay del mundo por los tropiezos, porque es necesario que vengan tropiezos, pero ay de aquel hombre por quien viene el tropiezo. Esto es bien importante, ¿saben? Dios no nos ha prometido un camino de rosas al recibirlo a Él como Salvador. ¿Y saben por qué no nos ha prometido un camino de rosas? Porque no nos conviene, porque no estamos listos para entrar en el reino de los cielos. El Señor nos está capacitando, el Señor nos está ejercitando en este gimnasio espiritual. Vivimos aquí en la tierra llena de problemas, llena de carros, llena de smog, de trabajos, de situaciones, de corrupción, porque el Señor quiere que nosotros seamos la luz del mundo y nos cuesta trabajo, que seamos la sal de la tierra y nos cuesta trabajo, que tengamos hambre y sed de justicia y la practiquemos y nos cuesta trabajo, porque está contra nuestra carne, nuestra mente carnal, que dice Romanos 8 que no se sujeta a la ley de Dios y tampoco puede sujetarse a la ley de Dios. Está en nuestra contra el mundo entero, que va en otra dirección. Nosotros tenemos que ser como salmones nadando en contra de la corriente, simplemente tan solo para mantenernos en el mismo lugar. ¿Cuánto más para avanzar? Porque si no, la corriente nos lleva para el otro lado. Y por si fuera poco, el enemigo también está tratando de hacernos caer, dice Pablo, como león rugiente buscando a quien devorar. Entonces, cuando nosotros somos capaces de contra estas cosas estar luchando y hacer la voluntad de Dios, el día que seamos librados de estas cosas vamos a volar. Por eso dice el Señor, es necesario que vengan tropiezos. Es parte del ejercicio. No es porque el Señor nos ponga trampas en el camino. No es porque el Señor nos esté diciendo, ah, ¿y tú crees que así de fácil va a ser que entres al reino de Dios? Ah, no, no, no, te tiene que costar trabajito. No, no es por eso. Es porque nosotros necesitamos pasar por esas circunstancias para definirnos. Es la manera que el Señor nos poda. Pero nos poda para que crezcamos con más fuerza. Y yo siento que el Señor con eso nos está estirando los dedos, pero para recibir, que seamos capaces de recibir mayor bendición al final. Nos está estirando los brazos para lo mismo. Entonces, es necesario que vengan, mas hay de aquel por quien vienen los tropiezos. Por tanto, si tu mano o tu pie te es ocasión de caer, córtalo y échalo de ti, porque mejor te es entrar en la vida, cojo o manco, que teniendo dos manos o dos pies, ser echado en el fuego eterno. Y si tu ojo te es ocasión de caer, sácalo y échalo de ti, porque mejor te es entrar con un solo ojo en la vida, que teniendo dos ojos, ser echado en el infierno de fuego. El Señor no nos está pidiendo que nos mutilemos, de ninguna manera, ¿verdad? Porque mi mano no tiene voluntad propia, mi ojo no tiene voluntad propia, mi pie no tiene voluntad propia. No es que de repente yo esté sentado por acá orando y mi pie derecho de repente me esté llevando a un lado que yo no sé, y cuando abro los ojos, ay Dios mío, este lugar de perdición que estoy haciendo aquí, pie derecho. No, ¿verdad? O que mi mano derecha, ¿verdad? Estoy yo alabando al Señor en la iglesia y este de repente volteo y trae una cartera en la mano. Mano derecha, chop, ¿verdad? Tampoco sucede así. O que con mi ojo, me estoy leyendo la Biblia y de repente mi ojo derecho pasa y, ay, Dios me anda buscando ver lo que no debe estar viendo, ¿verdad? No tiene voluntad propia mi cuerpo, pero el Señor me está dando esta situación solamente para que yo no ponga pretextos a ninguna cosa que esté alrededor mío, diciendo, es que en la ciudad donde yo vivo es muy corrupta, entonces saca, quita la ciudad, corta la ciudad. Es que el trabajo donde yo estoy, tú tienes que ver cómo me tratan ahí, y lo que me piden que yo haga, entonces corta tu trabajo. No, pero es que donde yo vivo, el vecindario donde yo estoy, la gente que está allí, salte de donde estás viviendo. O sea, haz lo que tengas que hacer para no tener pretextos. Mejor te es que seas privado de esas cosas que te pueden beneficiar de alguna manera, pero que te están realmente destruyendo espiritualmente y te están llevando al infierno. Así que es bueno que vengan los tropiezos para aquel que tiene que pasar, pero no que tenga que traer los tropiezos. Córtalo y échalo de ti. Lo que te vaya a tropezar, córtalo y échalo de ti. Mejor te es entrar sin eso al reino de Dios que con todo lo que tengas al infierno. ¿Saben? La puerta para entrar al reino de los cielos, digo el Señor, que es muy angosta. Solamente quepo yo. Si quiero llevarme todo, la puerta ancha es la que lleva a la perdición. Pero igual, cuando llegue allá, no voy a tener nada. Y dice aquí, mirad que no menosprecies a uno de estos pequeños. Nuevamente está hablando de los pequeños. Mirad que no menosprecies a uno de estos pequeños. Y no solamente se está refiriendo a los niños, se está refiriendo a las personas. Se está refiriendo a los que nosotros conocemos, que tal vez decimos, bueno, este tipo no importa. Sí importa. Fíjense cómo dice aquí. Porque os digo que sus ángeles en los cielos ven siempre el rostro de mi Padre que está en los cielos. Los ángeles, nos dice Hebreos, son espíritus ministradores para nuestra ayuda. Eso del ángel de la guarda, pues sí es cierto. Tenemos ángeles que están al cuidado de nosotros, dice la palabra de Dios. Están al cuidado de nosotros. Y los ángeles de estos niños, dice, están viendo el rostro de mi Padre. Ahora, esto es importantísimo. Nosotros no los vemos, no nos damos cuenta de la lucha que hay en los terrenos celestiales. Pero somos un espectáculo constante a los ángeles y a los espíritus celestiales. Porque el Hijo del Hombre ha venido para salvar lo que se había perdido. ¿Qué os parece? Si un hombre tiene 100 ovejas y se descarría una de ellas, ¿no deja las 99 y va por los montes a buscar la que se ha descarriado? Y si acontece que la encuentra, de cierto os digo que se regocija más por aquella que por las 99 que no se descarriaron. Así no es la voluntad de vuestro Padre que está en los cielos que se pierda uno de estos pequeños. Ahora, esta parábola de las 100 ovejas, ¿no crean ustedes que el Señor les está haciendo un relato ahí que la gente se quedó así como extraña, como, ¿de veras? Dijo las 99 por ir a por la otra. ¡Wow! ¡Qué extraño! Esto es algo que el Señor le está diciendo a la gente, que la gente está moviendo la cabeza diciendo, sí, sí, sí es cierto, eso hacemos. O sea, les dice, ¿qué no harían ustedes lo mismo? En el otro lugar, en el Evangelio de Lucas, cuando está hablando con los fariseos, hablando de esta parábola, le dice, ¿quién de ustedes no dejaría las 99 por ir a buscar la que se perdió? Y no le dijeron, pues ninguno de nosotros. No, era algo que lo harían. O sea, el pastor anda con sus ovejas y se le pierde una. Las 99 no las deja tiradas. No las deja abandonadas y les dice al lobo, me las cuidas. No, las va y las guarda. Ya que las tiene ahí seguras, va a buscar la que se ha perdido. Las otras están ahí seguras. Y cuando la encuentra, dice que se regocija más por aquella que encontró que por las 99 que las tiene ya seguras. Se regocija más por aquella porque la tenía perdida. Dice, de la misma manera, no es la voluntad de nuestro Padre que se pierda nadie. Ahora, en este momento, piensa en alguna persona que tal vez nos ha ofendido y que tal vez decimos, este tipo ya se va a ir al infierno porque es un malvado. Pero nosotros, ¿nos estamos consolando con que la persona se vaya al infierno o estamos preocupados por su salvación? Estamos diciendo, no, el Padre no quiere que esa oveja se pierda. Tal vez nosotros estamos seguros en el redil, pero ¿qué tal aquella que se ha ido y que no tiene manera de regresar y que anda perdida y se sigue perdiendo y cada paso que da va más lejos? Y si el Padre quiere que regrese, a lo mejor yo tengo que hacer un intento para que aquella persona se devuelva del camino. Porque esa es la voluntad del Padre, que nadie se pierda. Por tanto, este por tanto va conectado justamente a que el Padre no quiere que nadie se pierda. Si tu hermano peca contra ti, ve y repréndele estando tú y él solos. Si te oye, has ganado a tu hermano. Mas si no te oyere, toma aún contigo a dos, para que en boca de dos o tres testigos, que sean testigos de lo que sucedió, conste toda palabra. Si no lo oyere a ellos, dilo a la iglesia, y si no oyere a la iglesia, tenle por gentil y publicano. Esto por gentil y publicano quiere decir, tenle como no parte de la comunidad religiosa o cristiana. Está hablando el Señor entre judíos, aunque Mateo es un publicano que está escribiendo ahí esto, él se da por entendido de que es una forma de decir las cosas, ¿me entienden? O sea, tenle por gentil y publicano significa, tenlo como fuera, ya no tienes responsabilidad de volverle a decir. Si ya lo dijiste a él a solas primero, y después con dos o tres, y luego delante de la iglesia, ya estás libre. Hay mucha gente que lo hace al revés. Alguien pecó contra mí, se lo digo a todos. Y no te juntes con fulano porque es un malvado. Y nunca tomé yo la iniciativa de ir primero con él a solas, sin que nadie sepa, y arreglar la situación. Ahora, para arreglar la situación tengo yo que estar dispuesto a arreglar la situación. Y escuchar a mi hermano que ha pecado contra mí y que ha hecho algo, que él va a tener una razón para explicarme. Y si tiene una razón para explicarme, puede ser que yo me encuentre pecando contra él. Y por eso es el pecó contra mí, ¿me entienden? Entonces es importante por eso que hablen primero entre dos. Y si no, se arregle la situación, entonces con testigos. Y si no, entonces dice delante de la iglesia. Ahora, era algo que ya se conocía en la cultura judía. De hecho, en los escritos del Qumran, los esenios, que estaban separados de la cultura judía en cierta forma, religiosa, no reconocían al templo que existía en ese momento, que estaban en Qumran, en las cuevas de Qumran, ellos practicaban esto, ese tipo de perdón. Entonces, dice, de cierto os digo, versículo 18, que todo lo que atéis en la tierra será atado en el cielo, y todo lo que desatéis en la tierra será desatado en el cielo. Nuevamente aquí, lo que le había dicho a Pedro, quiero recalcarlo, no era que a Pedro le dijo, Pedro, lo que tú hagas, allá te van a estar obedeciendo. Cuando tú ates, Pedro, allá se va a atar. Cuando tú desates, allá se va a desatar. Tú eres el jefe, no señor. El tiempo del verbo en griego dice, todo lo que tú ates aquí en la tierra es porque fue atado primero allá. Todo lo que tú desates es porque empezó a ser desatado allá. ¿Saben qué? Les voy a decir una cosa, el Señor siempre va a ser el Señor. Dios siempre va a ser Dios. Él siempre va a ser el jefe. Él siempre va a ser el que nos dice lo que tenemos que hacer. Y nosotros siempre vamos a ser los que tenemos que obedecer. Y no va a cambiar los papeles jamás. Eso se los digo para que entendamos. Aquí está diciendo el Señor, esto estás haciendo en obediencia a mí. Y ya una vez que tu hermano, si te reconoció, lo ha recibido. Ok. Si no reconoce su pecado, tenle por gentil y publicano. Él tiene una cuenta que pagar allá en el cielo también. Si tú lo has desechado, allá va a tener también que pagar una cuenta. Es a lo que se está refiriendo el Señor aquí, que es una cosa fuerte. Otra vez os digo que si dos de vosotros se pusieren de acuerdo en la tierra acerca de cualquier cosa que pidieren, les será hecho por mi Padre que está en los cielos. Porque donde están dos o tres congregados en mi nombre, ahí estoy yo en medio de ellos. Entonces se le acercó Pedro y le dijo, Señor, ¿cuántas veces perdonaré a mi hermano que pegue contra mí? ¿Hasta siete? Jesús le dijo, no te digo que hasta siete, sino hasta, aún hasta 70 veces siete. Ahora, ¿saben? Los judíos decían en sus escritos de su Talmud, que si uno pecaba contra ti una vez, lo perdonabas. Dos veces, lo perdonabas. Tres veces, lo perdonabas. Cuatro veces, ya no. La cuarta era la vencida. Y Pedro se va un poco más. Y yo imagino que estaban por ahí los discípulos y les dice, mira Juan, mira, oye Señor, ¿hasta cuántas veces he de perdonar a mi hermano? ¿Hasta siete? Y seguramente pensaba que el Señor le dijera, ¡oh, Pedro! ¡Wow! ¿Siete? Sí, me gusta eso, siete. Pedro, ¿oyeron a Pedro? Y Pedro, y... No, Pedro le dice, no hasta siete, sino hasta 70 veces 7. ¡Ay, Dios mío! Ahora no es tampoco que, ok, 489, te falta una, y después... me vengo. No, sí, el dicho quería decir todo lo que fuera necesario. ¿Saben? Esto de alguna manera como que invierte en Génesis. Cuando Caín mató a su hermano, el Señor lo maldijo y le dijo que iba a andar errante en la tierra, y cuando él trabajara la tierra no le iba a devolver su fuerza. Y Caín dijo, este es un gran castigo, muy duro para ser llevado, y cualquiera que me hallare me va a matar. Y el Señor le dijo, no, porque cualquiera que te hallare, si te matare, va a ser vengado siete veces. El hijo de Caín, Lamec, dijo, si siete veces va a ser vengado Caín, Lamec será vengado 70 veces 7. O sea, era un tipo que tenía bastante odio en su corazón y deseo de venganza. Cualquiera que intente matarme va a ser vengado 70 veces 7. Vengado 70 veces 7. Y aquí el Señor dice, ¿hasta cuántas veces has de perdonar a tu hermano? Hasta 70 veces 7. O sea, el Señor viene a invertir completamente, a mostrarnos cómo debemos ser. Y luego dice aquí, por lo cual, viene con lo mismo, viene explicando lo mismo. El reino de los cielos es semejante a un rey que quiso hacer cuentas con sus siervos, y comenzando a hacer cuentas le fue presentado uno que le debía 10,000 talentos. A este, como no pudo pagar, ordenó su señor venderle y a su mujer e hijos, y todo lo que tenía, para que le pagase la deuda. Entonces aquel siervo postrado le suplicaba diciendo, Señor, ten paciencia conmigo y yo te lo pagaré todo. Y el señor de aquel siervo, movido a misericordia, le soltó y le perdonó la deuda. Aquí hay un tipo que le debe a su amo 216 toneladas, no sabemos si de oro o de plata. Calcúlenle ustedes ahí cuánto vale. Algunos dicen que de 10 a 40 millones de dólares o más. 216 toneladas. El talento era una medida de peso referente a la plata o al oro. Pudieron haber sido de oro o de plata. Esto era lo que le debía. Y el amo le dice, mira, te vamos a meter a los verdugos, que normalmente torturaban a la gente por si tenían alguna manera de conseguir dinero, lo pagaran, y vamos a vender a tu familia como esclavos, también tu casa, todo lo que tienes, te vas a quedar sin nada hasta que pagues. Y él le dijo, ten paciencia y te lo pagaré. Y movido a misericordia, no podía pagarlo, le dijo, ok, levántate, te perdono. El Señor le perdonó la deuda. Pero saliendo aquel siervo, halló a uno de sus consiervos que le debía 100 denarios. Y haciendo de él, le ahogaba diciendo, págame lo que me debes. 100 denarios es el salario de 100 días de trabajo. Calcúlenle ustedes también lo que podría haber sido. Entonces su consiervo, postrándose a sus pies, le rogaba diciendo, ten paciencia conmigo y yo te lo pagaré todo. Mas él no quiso, sino fue y le echó en la cárcel hasta que pagase la deuda. Miren, aquí hay una situación. La palabra original dice, saliendo, halló uno de sus consiervos que le debía 100 denarios y haciendo de él le rogaba diciendo, aquí dice, págame lo que me debes. En el original dice, si debes algo, paga. Que no solamente está diciendo, págame a mí, sino se erige como juez en frente de su consiervo. Si debes algo, paga. Y él le dice, tenme paciencia y te lo voy a pagar. Sí te lo voy a pagar. Solamente tenme un poco de paciencia. En este momento no tengo conmigo. Pero él no quiso y fue y le echó en la cárcel hasta que pagase la deuda. Nuevamente, con todo lo que tenía y hasta la tortura para que, si tenía forma de sacar dinero de otra fuente que no había declarado, pagara. Viendo sus consiervos lo que pasaba, se entristecieron mucho y fueron y refirieron a su señor todo lo que había pasado. Entonces, llamándole su señor, le dijo, siervo malvado, toda aquella deuda te perdoné porque me rogaste. ¿No debías tú también tener misericordia de tu consiervo como yo tuve misericordia de ti? Entonces su señor, enojado, le entregó a los verdugos hasta que pagase todo lo que debía. Así también mi Padre Celestial hará con vosotros si no perdonáis de todo corazón cada uno a su hermano sus ofensas. ¡Qué tremendo! Al Señor le interesa que nosotros sepamos perdonar. Él nos ha perdonado las 216 toneladas de oro, una deuda impagable. Las ofensas que nosotros hemos hecho para el Señor son impagables. Dice, y si ustedes no saben perdonar a aquellos que les deben cualquier cosa, cualquier ofensa que hayan hecho alguien con nosotros, es nada. Y si no sabemos perdonar eso, dice aquí Jesucristo que nuestro Padre no nos va a perdonar, aunque le roguemos. ¿Qué cosa tan tremenda? En el Padre Nuestro, el Señor nos da una guía de cómo debemos orar, y el único punto que Él comenta, dice, y perdónanos como nosotros perdonamos a los que nos ofenden. Y al final dice, porque si no perdonan de todo corazón a los que les deben a ustedes, sus ofensores, tampoco vuestro Padre os perdonará. Ustedes están pidiendo que perdónanos como nosotros perdonamos. Bueno, así exactamente va a suceder. Si ustedes no saben perdonar, tampoco vuestro Padre os perdonará. Hay gente que tiene orgullo en decir, yo perdono, pero no olvido. Hay gente que tiene orgullo para decir, eso nunca te lo voy a perdonar. Ay, Dios mío. Como si fuera una credencial. Eso yo nunca te lo voy a perdonar. Pues pobrecito o pobrecita, ¿verdad? Porque si Dios te llega a decir eso en el cielo, eso nunca te lo voy a perdonar, va para abajo. Inmediatamente, ¿verdad? Entonces debemos aprender a decir, eso siempre te lo voy a perdonar, aunque no nos guste. Porque el Señor, les digo, si nosotros nos sentimos ofendidos por las ofensas que nos han hecho, el Señor se siente más ofendido por las ofensas. Y Él nos está perdonando ofensas que nosotros, que no somos nada, le estamos haciendo al Dios Altísimo, Santo, Soberano, que nos ha creado, y nos dice, eso siempre te lo voy a perdonar. Señor, te damos gracias por tu palabra. Te pedimos que ciertamente lo que hemos aprendido hoy, Señor, lo que hemos visto, que es fuerte, porque nosotros somos personas carnales, polvo, Señor, todavía contaminados con sentimientos casi animales, Señor, en donde nos cuesta trabajo perdonar a nuestros ofensores, ver la manera en la que tú, Señor, no solamente nos perdonaste, sino fuiste a la cruz para tomar nuestro lugar. Nos perdonaste pagando tú mismo el precio de la deuda. No solamente perdonaste las 216 toneladas, Señor, de oro, sino que tú fuiste a pagar la deuda con tu trabajo, y tu trabajo fue dar tu cuerpo en la cruz, Señor, en la tortura. Señor, nosotros solamente tenemos que descargar nuestro corazón de venganza, de ira, de contienda. Te pedimos que nos des la capacidad de hacerlo, Señor, para que tu Espíritu Santo fluya en nosotros con gozo y con paz, sabiendo que tú, Señor, tienes cosas mucho más nobles con las que podemos llenar nuestro corazón, que son los frutos de tu Espíritu Santo. Yo te pido, Señor, que estés con nosotros y que nos libres de todo mal, en el nombre de Cristo Jesús. Amén.
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2: ¿Qué tal, querido amigo o amiga del programa Cruzada con Luis Palau? Mi nombre es Jorge Escopazo y quiero darle la más cordial bienvenida a este nuestro punto de encuentro en la radio, donde estudiamos diariamente la Biblia, la Palabra de Dios, junto a miles de oyentes alrededor del mundo, quienes escuchan nuestros programas a través de las emisoras que lo transmiten, como así también a través de nuestro sitio en internet, luispalau.net. Y en este día le invito a acompañarnos al escuchar el segundo mensaje de la serie Quejo de los Evangelios.
3: ¿Y cómo se encuentra usted, mi amable oyente? Qué placer nuevamente acercarme a usted por medio de la magia de la radio y conversar unos minutos y estudiar juntos estos hermosos pasajes que alimentan el alma, protegen la familia y nos aseguran de la vida eterna. Me refiero a la Santa Palabra de Dios. Hoy continuamos con nuestro estudio del Nuevo Testamento, Abuelo de Pájaro. Y quiero hacer una presentación. Si usted estuvo conmigo en el programa anterior, estuvimos viendo el concepto de qué es el Nuevo Testamento, qué es la Palabra de Dios, y las cuatro divisiones rápidas del Nuevo Testamento, que son los Evangelios, cuatro, los Hechos de los Apóstoles, un libro, las Epístolas, 14, y el libro del Apocalipsis, si mal no me equivoco. Entonces, esas son las cuatro divisiones. Ahora, usted, al tomar en sus manos el Nuevo Testamento, ya sea que tiene una Biblia completa, que se divide en dos, antiguo y nuevo, o que en sus manos le ha caído un ejemplar del Nuevo Testamento, entonces usted se pregunta, a ver, hay cuatro evangelios. Tres de ellos se asemejan mucho el uno al otro, por cierto, Mateo, Marcos y Lucas. Casi pareciera que hay repetición, en algunos casos hay ejemplos, parábolas, milagros de nuestro Señor Jesucristo que son distintos y algunos se comparan, algunos dan más detalles que otros. ¿Cuál es la diferencia, por ejemplo, entre Mateo, Marcos y Lucas, que los teólogos se han dado por llamar los sinópticos? ¿Qué quiere decir? Que son similares. Es una palabra que surgió en la Edad Media, por allá por el siglo XVIII. ¿Y qué quiere decir? Que son similares, sinópticos, similar. Y luego el Evangelio de San Juan, que aunque toca 7 u 8 milagros de Jesús y muchos mensajes del Señor, pero es distinto a los otros tres. Bueno, en un sentido, los tres evangelios que se llaman Mateo, Marcos y Lucas son una especie de biografía del Señor Jesucristo. Ahora, el mismo apóstol San Juan, al terminar su evangelio, dice: si yo escribiera todo lo que nuestro Señor Jesucristo dijo e hizo, no cabrían en el mundo todos los libros que se podrían escribir. Así se refería el hermoso siervo de Dios, San Juan. En su último versículo dice: hay muchas otras cosas que hizo Jesús, las cuales si se escribieran una por una, pienso que ni aún en el mundo cabrían los libros que se habrían de escribir. O sea que en 3 años de ministerio, nuestro Señor Jesucristo hizo tanto y dijo tanto que hoy en día, con computadoras, a lo mejor, y películas y videos y grabaciones y a cinta, quizás lo que el Señor Jesús hizo y dijo se podría poner en forma compacta, pero en aquel tiempo en que los libros eran enormes y pesados, no cabrían. Entonces, Dios escogió, por medio de San Mateo, de San Marcos, de San Lucas y de San Juan, siervos de nuestro Señor Jesucristo, escogió a través de ellos contarnos por escrito y dejarnos en las Sagradas Escrituras todas las actividades de Jesús que necesitamos conocer, los milagros que nos conviene recordar, las parábolas, o sea, las historias que tienen una lección que el Señor nos da, las parábolas que necesitamos comprender, y los discursos de Jesús que nos hacen falta para obtener la vida eterna, para vivir la vida aquí en la tierra y para estar seguros de que vamos al cielo al morir. Todo lo que es necesario para vivir y para tener vida eterna y perdón de pecados, aquí está en la Biblia. Ahora, el Evangelio de San Mateo ya lo vamos a mirar quizás en el programa de mañana, si Dios quiere, pero le digo, Abuelo de Pájaro, es esto: Mateo fue escrito a los judíos. Marcos fue escrito en forma sencilla para que aún los niños lo entendieran. y Lucas fue específicamente dirigido a los gentiles, o sea, a los no judíos. Ya lo analizaremos en detalle. Y el Evangelio de San Juan es universal, es hermoso. Si yo tuviera que ir a la cárcel y el carcelero me dice, mire Palau, le voy a obsequiar solamente un Evangelio de la Biblia, ¿cuál quiere? Yo diría, deme el de San Juan. Porque yo pienso que San Juan es lo más completo, lo más hermoso, lo más perfecto. Por un lado, es profundo casi sin imaginación, porque trata de la eternidad pasada hasta la eternidad futura, trata de la divinidad de Jesús en forma tan seria que uno no alcanza a comprenderlo 100%, pero por otro lado, qué sencillez cuando dice todo aquel que en él cree tiene vida eterna, cree en él y será salvo, el que no cree será condenado. Es tan sencillo y a la vez tan profundo San Juan. Pero yo le recomiendo a usted, si es una persona nueva, que recién se entrega a Jesucristo, o usted es un individuo, puede ser profesor universitario o puede ser un humilde obrero por allá en el campo, en el Perú, en la jungla de Colombia, o por allá en el cono sur o en el Caribe, sea usted quien sea, intelectual o de poca cultura humana, le recomiendo que comience a leer el Nuevo Testamento desde el principio, como cualquier otro libro. Por ahí se va a encontrar con alguna porción que le parece pesada o complicada, no se preocupe, léala, siga leyendo. Todos nosotros encontramos, como he dicho en otras ocasiones, y lo han dicho otros mejores que yo, antes que yo, que leer la Biblia hasta cierto punto es como comer pescado. De vez en cuando uno come pescado, se encuentra con una pequeña, una espinita por aquí por allá, ¿no es cierto? ¿Qué hace uno con la espina? Bueno, si es prudente, no la muerde ni se la traga, ¿no es cierto? La pone un lado en el plato y la deja de lado. Así que no se preocupe por las espinas que de vez en cuando va a encontrar al leer la Santa Palabra de Dios. ¿Sabe lo que yo he descubierto, mi amable oyente? Tengo el privilegio de conocer al Señor Jesús desde que era un niño de 12 años de edad. Y para gran bendición mía, mis padres me criaron en la iglesia. De modo que yo conozco mucho de la Santa Palabra desde niño, pero le digo la verdad, siempre hay porciones que uno todavía no las comprende a fondo, y si uno es honesto admite que Dios es demasiado grande y profundo para que entendamos todo lo que la Biblia nos dice acerca de Dios. Pero francamente, el Espíritu Santo que mora en los creyentes en Cristo nos enseña todo lo que necesitamos conocer a esas alturas de nuestro desarrollo espiritual, de modo que el Espíritu Santo nos recordará todo lo que hemos leído. Por eso es importante, aunque hay pasajes, y no son muchos, pero sí los hay, que sobre todo cuando uno comienza en la vida cristiana le resultan pesados. Por ejemplo, el libro de los Hebreos es un poquito pesado, ¿para qué nos vamos a engañar? Y no se sorprenda que el último libro, el Apocalipsis, aunque a los incrédulos les encanta leer Apocalipsis, no es de fácil comprensión. También, por ejemplo, el libro de los Romanos, que es muy teológico, o sea, muy profundo en doctrina, no se capta todo en la primera leída, ni en la 50 leída, pero uno lo va entendiendo paso a paso, y uno confía en el Señor que lo que necesita entender, el Espíritu de Dios le va a enseñar. Porque la Biblia dice, ¿no sabéis que vosotros sois templo de Dios? Y que el Espíritu de Dios mora en vuestros corazones. Y luego dice en otro lugar, la unción que habéis recibido del Santo, Él os enseña todas las cosas. A eso no quiere decir que el cristiano es un sábelo todo. No quiere decir que el cristiano sabe acerca de la luna y de los cohetes interplanetarios y que sabe acerca de la ciencia y de la medicina. No. Lo que quiere decir, obviamente, es que la unción del Espíritu Santo nos enseña todo lo que necesitamos saber para vivir la vida diaria, para conocer a Dios, y que el Señor nos sigue enseñando a través de su santa escrita palabra, las escrituras sagradas, la Biblia, lo necesita.

0: rápido, para la gente que recién se entrega a Cristo, para los niños. Marcos es estupendo porque es sencillito, es rápido, no es complicado, muy estupendo. Marcos era un muchacho joven, dicho sea de paso, se dice que era jovencito, que cuando lo prendieron, cuando al Señor Jesús lo iban a llevar a la cruz, se escapó desnudo. Era un muchachito jovencito, Marcos. Luego Lucas. Lucas es más serio, es un tratado más a fondo, escrito para intelectuales, si se quiere. Y le digo una cosita más. Si usted conoce a algún musulmán, nos dicen los expertos que el libro de San Lucas es de muy especial atractivo para los musulmanos. De modo que si usted conoce a algún árabe que es amigo suyo y que usted desea que él conozca al Señor Jesús, se dice que el mejor evangelio para ponerle las manos, o si usted le da un Nuevo Testamento, dígale que empiece leyendo el Evangelio de San Lucas. Me dicen los misioneros que San Lucas es el mejorcito. Bueno, se me fue el tiempo. En el próximo programa continuamos. Dios le bendiga.
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0: aquí nos acompañaba Marcos Vidal con esta preciosa melodía que es una oración a Dios, a ti la gloria. De esta forma llegamos al final de nuestra presentación del día de hoy. Si el Señor lo permite, nos vamos a reencontrar en nuestro próximo programa.
1: 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Hasta entonces, recuerden las palabras de nuestro Señor Jesús. Felices los de corazón limpio, pues ellos verán a Dios.

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1: ¿Qué tal, amigos? ¿Cómo están? Qué gusto para mí saludarles nuevamente. Y realmente deseo que todo lo que estamos estudiando sirva para su crecimiento espiritual, para su relación con Dios, para que crezca en la fe. Le agradecemos a Dios por poder compartir la palabra de Dios para hoy con ustedes. A estas alturas, Jesús tendría unos 30 años. ¿Por cuánto tiempo había estado bautizando Juan antes de que llegara Jesús? No lo sabemos. Así que le invito a leer el pasaje que citaba Esteban en el Evangelio de Lucas, capítulo 3, versículo 23. Jesús mismo, al comenzar su ministerio, era como de 30 años, hijo, según se creía, de José, hijo de Elí. Aquí tenemos la genealogía de María y no la de José. En el Evangelio de Mateo tenemos la genealogía de José. Y en el Evangelio de Mateo, la genealogía no comienza con Adán, sino con Abraham, llegando hasta David, y desde David, a través de Salomón, llegando a Jesucristo. Ahora bien, aquí comenzamos con Jesús y vamos hacia atrás, hasta Adán. Quiero que note esto, estimado oyente, no hasta Abraham, sino hasta Adán. Pero, de todos modos, siempre llegamos a Adán. Usted encontrará que la genealogía entre Abraham y David es la misma. Sin embargo, en la genealogía aquí en Lucas, en lugar de pasar por Salomón, lo hace a través de Natán, el hermano mayor de Salomón. Y llegamos a María, la madre de Jesús, José, el hijo de Elí. Ahora, qué pregunta interesante vamos a plantear. ¿Por qué tenemos dos genealogías diferentes de Jesús? Y si José no era el padre de Jesús, entonces, ¿cuál es el valor de registrar la genealogía de José? Si él nació de la Virgen María, puedo comprender la genealogía de María. Debe decirse que para los judíos, la genealogía de una persona era un documento importante en la vida de esa persona. Dios tenía un propósito especial para la nación judía. Ese propósito especial era que ellos traerían al Mesías a este mundo. Por eso, cuando Dios estableció su pacto con ellos y su ley, Él incorporó en ese pacto un cuidado muy especial de esta raza. Y allí había prohibiciones contra los matrimonios interraciales, porque Dios buscaba guardar una línea desde Abraham y David para el Mesías. Para cualquiera que se declarara a sí mismo como el Mesías, ellos deberían probar que eran descendientes de Abraham y descendientes de David, porque Dios le prometió a Abraham y a David que por su descendencia las naciones del mundo serían bendecidas. Durante el regreso de la cautividad en Babilonia, Esdras y Nehemías. Allí hubo cierto hombre que dijo: nosotros somos de la casa de Leví. Queremos ejercer el oficio del sumo sacerdote. Ellos dijeron: muy bien, muéstrennos su genealogía. Estos hombres fueron incapaces de mostrar sus genealogías. Ellos estaban perdidos en Babilonia. Y debido a que no pudieron probar sus genealogías, para comprobar que eran de la tribu de Leví, no fueron puestos en ese puesto. Solamente fueron puestos aquellos que pudieron probar que eran de la tribu de Leví. Así que mire, era extremadamente importante para aquellas personas mantener los registros del árbol genealógico, de manera de poder probar de qué familia, de qué línea provenían. Era especialmente importante para el Mesías. Fíjese si será importante. Si hoy en día alguien reclama ser el Mesías, se le debe negar inmediatamente la calidad de tal. ¿Por qué? Porque no hay nadie que tenga registros que lo puedan llevar hasta Abraham y David. Así que cualquiera que viniera hoy diciendo, yo soy el Mesías, no está habilitado para probarlo, puesto que ya no hay registros que se tracen hacia atrás hasta llegar a Abraham y David. Ahora bien, ¿por qué entonces la genealogía de José? Si usted ha notado, la genealogía de José viene a través de Salomón, y la línea real, mostrando que Jesús, como el hijo adoptivo, el hijo mayor adoptado de José, tiene derecho al título de rey de Israel. Pero como hijo de María, viniendo a través de Natán, que era el hermano mayor de Salomón, Natán era el heredero legal de David. Así que, a través de María, él recibió su herencia de David. Pero a través de José como hijo adoptivo, él recibió la herencia del derecho real. Durante el último tiempo de los reyes de Judá, en el libro de Jeremías, en el capítulo 22, debido a la maldad del rey Jeconías, Dios puso una maldición sobre él. Esa maldición excluyó a cualquiera de sus descendientes de tomar el trono de Israel. El último versículo de Jeremías 22 dice: hombre a quien nada próspero sucederá en todos los días de su vida, porque ninguno de su descendencia logrará sentarse sobre el trono de David ni reinar sobre Judá. Ninguno de sus hijos se sentó en el trono de David. Y a partir de esta palabra del Señor, ninguno de sus descendientes pudo sentarse sobre el trono. Si usted lee la genealogía de José en el Evangelio de Mateo, encontrará que él era descendiente de Jeconías. Así que el hijo actual de José no podía sentarse sobre el trono si él era de la sangre de Jeconías. Pero, siendo el hijo adoptado de José, y aún siendo hijo de María a través de Natán y David, él pertenecía a la casa de David. Además de que él podía tomar y sentarse sobre el trono como hijo mayor adoptivo de José, sin ser de la descendencia de Jeconías. Esto es fascinante, que Dios colocara los dos registros y de esta manera él podía entonces sentarse como el rey, porque él es el hijo adoptivo de José. Pero él tenía también el derecho legal, porque él es el hijo de María por nacimiento virginal. Así que Lucas nos da esta genealogía a través de María y da los nombres de todas estas personas. Nosotros no vamos a pasar ahora por ellos. Pero es interesante que él llega hasta Adán. Así vemos que donde Mateo lo relaciona a Jesús solo con la raza judía, Lucas lo relaciona a él con el mundo, porque todos nosotros somos descendientes de Adán. Así que todos nosotros estamos emparentados con Jesús. Por eso podemos cada uno identificarnos siendo judíos o gentiles, porque él viene básicamente de Adán. Todos estamos emparentados con él y podemos emparentarnos con él. El verso 1 del capítulo 4 dice: Jesús, lleno del Espíritu Santo, volvió del Jordán. Él se encontraba en el Jordán cuando fue bautizado por Juan, y regresó del Jordán, y fue llevado por el Espíritu al desierto. Mire, el desierto de Judea se expande desde un área de 15 millas al norte de Jericó y continúa hasta llegar al Mar Muerto, y se extiende hasta lo que se conoce como los Montes de Jerusalén. Es un área muy árida y desolada, conocida como el desierto de Judea. Hay un promedio de 25 milímetros de agua de lluvia al año. Muchas veces llega a 48 a 50 grados la temperatura allí en ese desierto. Y Jesús fue hacia el desierto. Por 40 días, nos dice el verso 2, era tentado por el diablo y no comió nada en aquellos días. Así que 40 días de ayuno, pasados los cuales tuvo hambre. Aquellos que han ayunado por periodos prolongados podrán decirle que luego de 5 días ese apetito grande desaparece y usted realmente ya no siente hambre. y no volverá a sentir hambre hasta que comience a morirse de hambre. Dicen que una persona bebiendo agua puede existir más de 40 días sin comer. Jesús había estado ayunando sin comida durante 40 días, pero ahora él siente hambre, lo que significa entonces que él estaba comenzando a morirse de hambre. Entonces el diablo le dijo, si eres hijo de Dios. Y el sí en el subjuntivo no es una pregunta, sino una declaración. Partiendo de que eres el hijo de Dios, podríamos decir en otras palabras, di a esta piedra que se convierta en pan. Usa tus dones divinos para satisfacer las necesidades de tu carne. Una tentación que, créame, estimado oyente, muy común para los hombres que han sido puestos por Dios en posiciones de autoridad o de poder. Usa el don de Dios para tu propio beneficio, para beneficio de tu propia carne, para enriquecerte a ti mismo. Y siempre están aquellos, desafortunadamente, que sucumben ante esta tentación de prostituir los dones que Dios les ha dado al usarlos para su propio beneficio, en vez de usarlo para bendición del cuerpo de Cristo. Satanás le estaba sugiriendo a Jesús que él hiciera esto, que lo material es superior y lo más importante. Pero Jesús rechazó esa sugerencia con la palabra de Dios, declarando, escrito está, no sólo de pan vivirá el hombre. En otras palabras, la vida material no es lo más importante, sino de toda palabra de Dios. Mire, hasta el final Jesús enfatizó y declaró que lo espiritual era superior a lo material. Esta es la declaración del Nuevo Testamento, que la vida espiritual es más importante y superior a la vida material. Y este es el desafío que el mundo de hoy nos está ofreciendo, con el humanismo declarando que la vida material es superior. Y por esto es que la Iglesia y el humanismo chocaron, porque la verdadera Iglesia de Jesucristo debe afirmar el mismo mensaje que Jesús declaró. Y ese mensaje es que lo espiritual es supremo. El humanismo dice que lo material es supremo. Así que hay allí una batalla planteada. Pero esta es la declaración que hizo Jesús. Él estableció la superioridad de lo espiritual sobre el reino físico. Aquí estaba Satanás declarando la superioridad de lo material por sobre lo espiritual. En otras palabras, toma lo espiritual y hazlo algo físico. Así que tú puedes alimentarte a ti mismo si tienes hambre. Jesús dice, mira, el hombre no vive de pan solamente, sino de cada palabra que proviene de la boca de Dios, estableciendo, reitero, la superioridad de lo espiritual sobre lo material. En el verso 5 nos dice, y le llevó el diablo a un alto monte, y le mostró en un momento todos los reinos de la tierra. Ante sus ojos vio los reinos del mundo. Vio a César sentado en el trono de Roma. Él vio todo el poder que la autoridad del mundo tenía, el honor, la gloria. Él vio a los siervos cómo se inclinaban al traer la comida del rey. Vio a las personas cómo tenían su audiencia con él. Vio el poder que él esgrimía desde el trono. Y le dijo el diablo, a ti daré toda esta potestad y la gloria de ellos, porque a mí me ha sido entregada y a quien quiero la doy. Ahora nos preguntamos, ¿cuándo le fue entregada al diablo esta potestad? Le fue entregada en el jardín del Edén, cuando Adán y Eva pecaron contra el mandamiento del Señor. La Biblia dice, ¿no sabéis que si os sometéis a alguien como esclavos para obedecerle, sois esclavos de aquel a quien obedecéis, sea del pecado para muerte o sea de la obediencia para justicia? Presentad vuestros miembros para servir a la justicia. Esto nos dice en el libro de Romanos, capítulo 6, del versículo 16 al 19. Pero cediendo a la sugerencia de Satanás, obedeciéndola, ellos estaban desobedeciendo al mandato de Dios. y perdieron el derecho a la tierra que Dios les había dado a Adán y Eva. Satanás tomó el control sobre la tierra al ceder el hombre a su poder, a su control y a su sugerencia. Vea usted, estimado oyente, en el comienzo el mundo era de Dios. Él lo hizo. Pero cuando Dios creó al hombre y lo puso en la tierra, Dios le dio la tierra al hombre. Dios dijo a Adán, llenad la tierra y sojuzgadla y señoread en los peces del mar, en las aves de los cielos y en todas las bestias que se mueven en la tierra. Así que Dios le dio al hombre este hermoso regalo de la tierra. En ese momento era hermoso, pero el hombre en su necedad, en su docilidad ante Satanás, perdió el derecho sobre la tierra y le fue dado a Satanás. El hombre se volvió un esclavo de Satanás. El apóstol Pablo dijo, en los cuales anduvisteis en otro tiempo siguiendo la corriente de este mundo, conforme al príncipe de la potestad del aire, el espíritu que ahora opera en los hijos de desobediencia. Esto lo puede encontrar, estimado oyente, en la carta que el apóstol Pablo le escribe a los Efesios, capítulo 2, versículo 2. Sí, este mundo es de Satanás. Él le estaba diciendo eso a Jesús. De hecho, si usted estudia cuidadosamente, nos damos cuenta de que el propósito de la venida de Jesucristo era redimir al mundo de vuelta para Dios, traerlo nuevamente a la esfera de Dios, porque el hombre perdió los derechos, y ahora los derechos los tiene Satanás. Entonces ahora Dios está buscando traerlo de nuevo a su esfera y para este propósito, Él envió a su Hijo para redimir al mundo. Al mirar al mundo de hoy, aún no vemos la redención. ¿Por qué? Porque vemos un mundo que aún está en rebelión contra Dios. Vemos los efectos de esa rebelión en nuestra sociedad. Y está mal que el hombre culpe a Dios por las calamidades de nuestro mundo, las cuales son el resultado de la rebelión de los hombres contra el dominio de Dios sobre el mundo. Sí, el mundo está en desorden, en confusión. Suceden cosas horribles. Hay cosas que no podemos explicar o entender especialmente a la luz del amor de Dios. Pero podemos entenderlas a la luz del mundo bajo el control de Satanás, siendo gobernado y dirigido por Satanás. Note, estimado oyente, Jesús no discutió cuando Satanás dijo, esto es mío, me ha sido entregado a mí, puedo dárselo a quien yo quiera. Jesús no discutió eso. De hecho, Él sabía que eso era cierto, y es por eso que Él vino. Vino para arrebatarlo de las manos de Satanás mediante la redención del mundo, yendo a la cruz y muriendo para pagar el precio de la redención. Lo que Satanás está sugiriendo aquí es que Jesús podía escapar a la cruz. En otras palabras, le estaba diciendo, tú no tienes que cumplir el plan de Dios, no tienes que seguir el camino de Dios, ese camino que ha prescrito para redimir. Vamos a hacer un trato. Te daré todo esto ahora mismo, sin la cruz. Solo una pequeña condición. Póstrate ante mí y adórame. Así que Satanás está planteando ante Jesús una tentación extremadamente poderosa, algo extremadamente deseable. Pues Satanás le está diciendo, tú no tienes que morir por esto, yo te lo daré. Solo póstrate y adórame. Pero Jesús respondió, escrito está, al Señor tu Dios adorarás y a Él solo servirás.

tened por sumo gozo cuando os halléis en diversas pruebas, sabiendo que la prueba de vuestra fe produce paciencia. Mas tenga la paciencia su obra completa, para que seáis perfectos y cabales, sin que os falte cosa alguna. Santiago 1, del 2 al 4.

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1: Los dos capítulos de Colosenses, los dos últimos, 3 y 4, quiero que lo veamos como un solo capítulo. Los dos como uno solo, porque como es la parte práctica y tiene un sentido lógico, tiene un orden. El primer punto lo vamos a ver el día de hoy, pureza en la práctica. Y le puse el nombre como a ese capítulo general que une esos dos, 3 y 4, cristianismo en la práctica. Entonces, la primera parte va a ser pureza en la práctica, el segundo punto va a ser compañerismo en la práctica, el tercero va a ser familia en la práctica, el cuarto, trabajadores en la práctica, el quinto, vida en la práctica, y el 6, servicio en la práctica. Entonces, todas esas cosas están ahí en esos dos capítulos que vamos a ver como si fueran uno solo. Entonces, es muy importante. Eso quería que lo viéramos para que lo tuviéramos en cuenta. Y lo voy a dejar un segundito ahí, dejémoslo un segundito para que todos puedan ir anotando, para que semana tras semana podamos ir empatando los estudios punto por punto. Como les decía, el primero de hoy es pureza en la práctica. Ustedes me avisarán cuando lo tienen. Por lo menos uno que ya lo tenga y le da copia a los demás. No, mentiras. Si necesitan, después lo podemos repetir para que todos lo anoten. ¿Listo? Pueden, si quieren, simplemente notar las palabras iniciales, ¿cierto? Pureza, compañerismo, familia, trabajadores, vida y servicio. Lo demás es igual en todas. Bueno, continuemos entonces. Hoy vamos a ver entonces pureza en la práctica. Un título opcional que nos va a ayudar a entender un poquito también esto es una marca de vestir. ¿Y a qué voy con esto de una marca de vestir? Uno se da cuenta que en nuestra época el vestir ha cambiado de concepto. El concepto de qué es vestir ha ido cambiando y ahora es muy diferente a lo que originalmente era. El vestir era para proteger al cuerpo de las cosas externas, para protegerlo del frío, sino del calor, del sol excesivo. Antes, ese era el sentido básico del vestir, ¿cierto? Proteger al ser humano. Lo vemos desde Adán y Eva, ¿cierto? Adán y Eva necesitaron cubrir sus necesidades, estaban avergonzados y se pusieron estas delantales de higuera, ¿cierto? Y Dios hace un sacrificio y les da un vestir de piel para protegerlos del frío y de todas las otras cosas. Entonces ahí vemos que eso se da. Después, el vestir también se fue convirtiendo un poco a poco como en algo funcional. Entonces ahí aparecieron también los uniformes, ¿cierto? Habían uniformes especiales para tal cosa y otros para tal cosa, más pensando en la funcionalidad del asunto. Y también ahora vemos que el vestir se convirtió en algo puramente estético. Y ahora resulta que uno se viste para mostrar. Y eso es raro, ¿no? No estoy diciendo que todos hacemos eso, pero sí digo que la corriente que está en el mundo es eso, y te enseñan a eso, a vestir para mostrarle a los demás lo que tienes puesto. Esa es la idea. Y de ahí nacen todo lo que es la competencia de marcas. Y eso se da mucho entre la juventud. Ustedes saben que si no es Calvin Klein, que si es Tommy Hilfiger, que si no sé qué, que Nike, Puma y un montón de marcas. Y entonces a tratar de mostrar el loguito, ¿cierto? Entre más logos tenga por ahí, mejor. Porque eso es mostrar, ¿cierto? Pero hay un vestido y una marca para el cristiano también. Todos tal vez van a decir, ay sí, ¿cómo así? ¿Dónde la compramos? Pero esto es una marca diferente, esto no es una marca de ropa, pero sí es una marca de vestir. ¿Y cuál es esa marca de vestir del cristiano? La pureza. El cristiano debe vestirse de pureza todos los días. Esa debe ser la marca, y la marca, la marquilla es de Cristo. Esa es la marquilla, eso es lo que vamos a ver hoy. Entonces, y lo vamos a ir viendo en otros puntos. Vamos a ver que, sobre todo en el capítulo 3, Pablo va a estar repitiendo mucho la palabra vestidos, vestidos, vestidos, porque es eso, vestirse de esto. Entonces, eso es lo que vamos a ver hoy. La pureza en la práctica es una marca de vestir. Colosenses 3, del 1 al 11. Sigamos, sigue ahí. Eso. una marca de decir, Colosenses 3 del 1 al 11. Eso lo vamos a ver en tres subpuntos también. Los resultados de la pureza del verso 1 al 2, las razones de la pureza del 3 al 4 y vestidos de pureza del 5 al 11. Esos van a ser los tres subpuntos que vamos a ver el día de hoy para entenderlo mucho mejor. Recordemos algo. ¿En qué nos quedamos la semana pasada y la semana antepasada? Quedamos en una conclusión. ¿Recuerdan cuál era? ¿No? Hay un solo requisito para yo llegar a una reconciliación de mi corazón con el corazón de Dios. Un solo requisito. ¿Recuerdan ese cuál es? ¿Sí? ¿Sí? ¿Están seguros? Eso. Creer en Cristo Jesús como mi Señor y Salvador. Creer que Él murió en esa cruz para perdonar mis pecados. Ese es el único requisito. Y eso lo dejamos claro la vez pasada. No hay más. Si alguien viene a decirles, tienen que hacer esto y esto y esto para poder justificarse. No. Tienen que hacer esto y esto y esto para ser salvos. No. Solo hay una cosa. Y eso debe quedar claro. Solo creyendo en Cristo Jesús como mi Señor y Salvador. Punto. Y eso lo dejamos súper, súper claro la vez pasada. Pero a pesar de que precisamente eso es verdad, solo hay un requisito, yo creo en Cristo Jesús como mi Señor y Salvador, que Él murió en esa cruz por mí, yo soy salvo, pero eso no significa que yo voy a seguir viviendo de la misma manera como vivía antes, porque vimos algo la semana pasada. El decir eso, el aceptar eso en mi corazón es morir a una antigua forma de vida y nacer a una nueva forma de vida, aún hacer una nueva criatura, hacer una nueva creación espiritual de Dios. Eso lo vimos también la semana pasada. Por lo tanto, si yo muero a lo que era antes y he sido renacido a una nueva vida, yo no puedo continuar igual. Eso es algo súper obvio, ¿cierto? Entonces, si sigo igual, realmente no pasó nada. Esa es la idea. Si yo he muerto y he vuelto a nacer, debo ser diferente. Debe haber un cambio. Se debe notar en mí. Eso es lo que Pablo nos quiere mostrar. Entonces, la única forma de yo tener y entablar una relación de amor con el Padre, con Dios, es reconociendo mi pecado y reconociendo que Cristo precisamente murió en la cruz por mi pecado. Pero una vez que lo he hecho, eso tiene que dar unos cambios en mi vida, tiene que suceder algo. Y eso es a lo que nos va, de lo que nos va a hablar Pablo. Y ahí también entra algo de nuestra responsabilidad. Yo también debo tomar decisiones en este proceso. Dice que vamos a ver en el primer punto, que es el resultado de la pureza. ¿Sigue? Eso. Que hay una nueva vida en Cristo. Eso es, así de sencillo, una nueva vida. Vamos a ver. Si pues habéis resucitado con Cristo, buscad las cosas de arriba donde está Cristo sentado a la diestra de Dios. ¿Ven lo que dice ahí? Es un condicional, pero es un reto. Si realmente ustedes dicen y reconocen haber nacido una nueva forma de vida, entonces esa nueva forma de vida se debe ver en que ustedes buscan las cosas de arriba. Es decir, buscan las cosas de Dios, ¿cierto? Si ustedes reconocen que ahora son sus hijos, entonces tienen que demostrarlo, tiene que verse en su vida que están buscando ahora las cosas de Dios. ¿Qué significa esto? El objeto de mi amor ahora, ¿quién es? La persona de Jesucristo. Cuando uno ama con todo el corazón, uno anhela ver dónde está la persona a la que uno ama. Y todo lo que tenga que ver con esa persona, todo. Esa es la canción que más le gusta, esa es la comida que más le gusta, ese es el vestido que más le gusta, ese es el lugar que más le gusta. Todo lo que más le gusta a esa persona, todo lo que tenga que ver con esa persona, es lo que a uno le llama la atención, ¿cierto? Cuando uno está con un amor desinteresado. No estoy hablando solamente del enamoramiento, sino de un amor desinteresado. Cuando uno ama de verdad a otra persona, uno quiere ver por la otra persona qué es lo que le gusta, cómo la puedo consentir, cómo la puedo agradar porque la amo. Entonces, si ahora ese objeto de mi amor es la persona de Jesucristo que yo ahora estoy reconociendo, Él murió por mí en esa cruz y lo amo con todo mi corazón, entonces eso se debe reflejado en que yo quiero saber qué es lo que más le gusta a Cristo y dónde está el Señor y cuándo habla el Señor y dónde están las palabras del Señor. Y eso es lo que quiero ahora, ¿cierto? y entonces eso se debe ver reflejado de esa manera. Ahora mi vida está en esa búsqueda. Mi vida ya no está en la búsqueda de las cosas de la tierra, porque dice en el 2, dice, poned la mira en las cosas de arriba y no en las de la tierra. Las perspectivas cambian totalmente. Yo ahora ya no estoy buscando lo que la tierra o el mundo que me rodea me puede ofrecer. Es, a veces ustedes pueden encontrarse con personas que son creyentes en Cristo Jesús, que han aceptado a la persona de Cristo Jesús como su Señor y Salvador, y a veces les ofrecen un trabajo mucho mejor, un puesto mucho más espectacular, con un salario mucho más espectacular, y esa persona dice, no, gracias. Y todos los que están alrededor le dicen, pero ¿por qué sos bobo? ¿Qué te pasa? ¿Cómo no aprovecha esa oportunidad? Y la persona a veces les dice, no, yo siento que eso no es lo que Dios quiere para mí en este momento. Nadie puede entender. ¿Cómo así? ¿Qué es esto? O sea, no tiene sentido. Le están ofreciendo qué trabajote. ¿Qué pasa? ¿Qué pasa? Simplemente que esa persona está poniendo los ojos en las cosas de arriba y no en las de la tierra. El Señor le está haciendo mover su corazón y le está mostrando que tal vez eso no es lo correcto para ese momento. Entonces está tomando la decisión porque tiene sus ojos puestos en el Señor Jesús y no en las cosas de la tierra. Eso es un caso que puede suceder. En otros casos, el creyente puede tomar ese puesto y chévere, ¿cierto? Estoy dando simplemente un ejemplo. Pero eso es lo que debe pasar en el cristiano. El cristiano, ustedes van a ver, empieza a cambiar su perspectiva. Ya no le llaman tanto la atención lo que pasa a su alrededor o lo que antes le llamaba la atención, sino ahora le llama la atención otras cosas. ¿Ves que yo quiero ir a esa clase que están dando en la iglesia de la Biblia? ¿Ah? ¿Pero cómo así? Si vamos a ir a jugar fútbol. No, pues sí, chévere el fútbol, muy bacano, pero yo quiero ir a estudiar más. ¿Cómo así? Sus ojos ahora están puestos en otro lugar. Ahora lo que le interesa es saber dónde está Dios para yo escucharlo y dónde va a estar para yo poder observar lo que Él va a hacer. Y todo ahora mi intención es eso. Obviamente hay que guardar no irse a los extremos, ¿no? Eso no significa que el cristiano debe ser irresponsable y dejar a la casa tirada, a la familia tirada, al trabajo tirado porque es que estoy en la iglesia, porque estoy buscando las cosas de arriba. No, eso tampoco es correcto. Tiene que haber un balance, porque la Biblia dice que aquella persona, y lo vamos a ver más adelante, que es un buen trabajador, que es responsable en su trabajo, es también un buen cristiano. Una persona que es un buen padre, una buena madre, un buen hijo, también está agradando de esa manera a Dios. Entonces es todo el balance. Pero eso es lo que debe pasar. ¿Cuál es el resultado de haber sido vestidos de esta pureza que Dios trae ahora? Que ahora mis intereses son otros. Mis intereses cambian. Ya no es lo mismo de antes. Si usted dice haber nacido de nuevo, realmente dice, Dios mío, me cambiaste mi vida, pero realmente no hay ningún cambio, entonces pregúntese qué está pasando. Sí, de una. Si usted dice, no, yo acepté a Cristo Jesús en mi corazón y Él es mi Señor y mi Salvador y todo eso, pero quiero seguir igual que antes, entonces algo pasa, porque eso no puede ser así. Hay un nuevo nacimiento, hay un cambio de vida, tiene que haber un cambio de perspectivas también en la vida. Ahora los ojos ya no están puestos en las circunstancias que están alrededor, sino los ojos puestos en Jesús. Otro ejemplo de esto, puede estar pasando una persona por una tribulación muy difícil, muy muy difícil, y la gente a veces no puede entender por qué está tan calmado, por qué tiene tanta tranquilidad, por qué está preocupado en algunos momentos. Sí, puede tener temor, sí, en muchos momentos también, pero sus ojos están puestos en el Señor. Él sabe que el Señor no lo va a abandonar nunca y por eso puede descansar tranquilamente. Sus ojos están puestos allá y no alrededor. Entonces ese es el resultado. Dice ahí, una nueva vida en Cristo, y recordamos ese versículo muy conocido, 2 Corintios 5:17, dice, de modo que si alguno está en Cristo, nueva criatura es, las cosas viejas pasaron, he aquí, todas son hechas nuevas. Esto es muy importante, y aquí se cae y se debe caer con este versículo mucho de excusas que pueden surgir en la vida cristiana. Por ejemplo, hay padres cristianos que dicen, no, es que a mí mis papás nunca me enseñaron a ser padre, entonces yo nunca voy a ser buen padre. ¿Qué dice ahí? Dice que si alguno está en Cristo es una nueva criatura. Las cosas viejas pasaron, ahora son hechas nuevas. Entonces, ¿qué es lo que tiene que hacer? Aprenda a ser papá. ¿Pero cómo? La Biblia. Ahí está. Entonces, eso nunca puede ser una excusa, ¿cierto? Soy una nueva criatura, tengo una nueva vida, lo reconozco, pues entonces ahora debo vivir esa nueva vida. Tengo que empezar a vivirla. Si no, no ha pasado nada. Vamos a ver el segundo punto. Las razones de la pureza. ¿Cuáles son las razones de esa pureza? Dice, porque habéis muerto y vuestra vida está escondida con Cristo en Dios. ¿Por qué ahora tengo pureza en mi vida? ¿Por qué? Porque habéis muerto, una vez más. Resulta que hemos muerto y ahora nuestra vida está escondida con Cristo en Dios. Y la palabra escondida significa guardada, protegida. Eso es lo que significa la palabra. Prácticamente lo que está diciendo que está abrazada por Cristo. Esa es nuestra vida ahorita. Y de una, lo que dice Gálatas 2:20. Con Cristo estoy juntamente crucificado y ya no vivo yo, mas vive Cristo en mí. Y lo que ahora vivo en la carne lo vivo en la fe del Hijo de Dios, el cual me amó y se entregó a sí mismo por mí. Muy importante. Ahora es el Señor Jesús el que viene a mostrarme la vida. Él viene a vivir en mi corazón. Entonces ahora vivo en Él. Por eso es que hay un cambio de vida. Nada más y nada menos que el mismo Dios ha venido a vivir en mí. Cuando Dios viene a vivir en el corazón de una persona, tiene que haber un cambio. Tiene que haber un cambio. No puede seguir igual. Suena raro decir eso. ¿Cómo es posible que el Dios del universo ahora esté morando y viviendo aquí adentro? Ese es el misterio y ese es el regalo hermoso que nos dio Cristo Jesús al morir por nosotros en la cruz. Ahora Él viene a vivir aquí, y si Él está viviendo en mí, entonces debe haber un cambio. Esa es la razón por la cual ahora hay pureza en mi corazón. He muerto y ahora he sido revestido con la misma vida de Cristo. Él mismo me ha revestido. Dice en el cuarto, cuando Cristo vuestra vida se manifieste, cuando Cristo vuestra vida, eso me encanta. ¿Quién es mi vida ahora? Cristo es mi vida. Y lo que decía Hernando en la oración, siempre me sorprende eso, que a veces Hernando dice cosas que yo, ¿de dónde? ¿Por qué está diciendo eso? Si es lo mismo que vamos a decir. Y decía Hernando ahora que el apóstol Pablo decía eso, para mí el vivir es Cristo y el morir es ganancia. Eso es para Pablo y como debe ser para nosotros también. Vivir es Cristo, Él es nuestra vida entera. Él es nuestros ojos, por Él vemos, por Él respiramos y por Él sentimos. Él es el centro, como Él. Pablo, algo que ha dejado claro en esta carta es eso. Tenemos que recordar que Él es el centro. Él es lo más importante. Él es el centro, lo más importante. Y dice después algo bien interesante. Dice, cuando Cristo vuestra vida se manifieste, entonces vosotros también seréis manifestados con Él en gloria. Aquí hay algo bien interesante. Porque viéndolo desde un punto de vista aplicativo, podemos decir que cuando Cristo se manifiesta en nuestra vida, nosotros también somos glorificados, pero no en nuestra gloria, sino en Él, cuando Él se muestra en nosotros. ¿Ustedes no se sienten así cuando uno sabe que uno pudo ser instrumento de Dios en algún momento? Uno sabe que uno no merece eso, ¿cierto? Pero cuando uno logra experimentar que uno ha sido un instrumento en las manos de Dios, que uno pudo bendecir de alguna manera a otra persona, ¡ah! Es espectacular, porque el Señor se manifestó en mi vida y yo pude también sentir y experimentar eso. Pero a lo que se refiere haciendo la interpretación de esto, es de algo que hemos hablado ya con anterioridad. Ustedes recuerdan que hemos hablado acerca de un evento que va a suceder que se llama el rapto, ¿cierto? Resulta que en el rapto nosotros creemos que la Biblia enseña que llegará un momento en la historia donde aquellas personas que crean en Cristo Jesús como su Señor y Salvador y están viviendo en una dependencia total de Él van a ser arrebatados de la tierra. Y al final de unos 7 años de tribulación y gran tribulación, volverán junto con Cristo en su segunda venida. Eso es lo que está diciendo ahí. Cuando Cristo se manifieste, entonces vosotros también seréis manifestados con Él en gloria. Entonces, una vez más, recordar qué significa el rapto, aunque esto suena como paréntesis porque no tiene mucho que ver con el tema, pero tenemos que dejarlo bien claro. El rapto es Cristo viene por su iglesia. Segunda venida, Cristo viene con su iglesia. Es ver la diferencia de las dos cosas. Y a eso es a lo que se refiere. Pero lo que veíamos ahí es que las razones de la pureza es que yo le debo mi vida al Señor. Esa es la razón de mi pureza. Ahora mi vida no es mía. Realmente nunca lo ha sido. Pero ahora Él está viviendo en mí. Ahora Él es el que se está manifestando y glorificando en mi vida. Antes no. Antes, como dice también un himno y todo, andaba perdido y sin ley. ¿Cierto? Ahora no, ahora mi vida tiene un rumbo, ahora le debo mi vida al Señor Jesús. Y eso es algo que todas aquellas personas que reconocen a Jesús como su Señor y Salvador entienden. Le debo mi vida al Señor, mi vida no es mía, es prestada. Dios me ha dado la oportunidad de ser un buen administrador y tengo que hacerlo. Y esas son las razones de la pureza. Vamos a ver entonces ahora cómo debemos estar vestidos de pureza. Y lo vamos a ver de una forma negativa, como lo hace Pablo ahí. Porque Pablo lo que nos va a decir es cómo no vestirnos, para después terminar en cómo sí vestirnos. Entonces, vamos a ver poco a poco. Vamos a ver algunas marcas incorrectas. Más o menos como si fuera esto una reunión de mercadeo de una empresa y fuéramos a decir, estas marcas no las compren. Más o menos, estas son las marcas que no hay que comprar. Dice en el 5, primero, haced morir pues lo terrenal en vosotros: fornicación, impureza, pasiones desordenadas, malos deseos y avaricia, que es idolatría, cosas por las cuales la ira de Dios viene sobre los hijos de desobediencia, en las cuales vosotros también anduvisteis en otro tiempo cuando vivíais en ellas, pero ahora dejad también vosotros todas estas cosas: ira, enojo, malicia, blasfemia, palabras deshonestas de vuestra boca. Se parece mucho a una lista que nosotros encontramos en Gálatas 5.19, que en Gálatas 5.19 se les llama las obras de la carne. Se parece mucho y es lo mismo, son obras de la carne. Pero eso es lo que el Señor dice, eso no es lo que debe tener puesto un cristiano. Esas, véanlo como si fuera un closet. Y esas son prendas de vestir. Esas prendas no deben ser usadas por una persona que dice haber renacido en Cristo. Que las puede usar de vez en cuando porque es pecador y a veces falla. Sí, un día se levantó y se puso esa camiseta de la malicia. Pero eso no debe ser lo normal. Eso no debe suceder con frecuencia. Hay que entender una cosa, que es practicar el pecado y pecar. Son dos cosas diferentes. Una está dentro de la otra, pero hay que hacer la diferencia. ¿Qué significa practicar el pecado? Practicar el pecado es vivir en pecado. O sea, es vivir así, como si nada, es como la corriente. Practicar el pecado es como, pues, yo miento todos los días y no le veo nada de malo, o sea, está bien. Pum, todos los días estoy practicando el pecado, lo miento y le miento a este y al cliente y al proveedor y a este y al otro y a todo el mundo le miento. Entonces eso es practicar el pecado. Pero un cristiano peca, pero no debe practicar el pecado. Un cristiano que ha sido renacido en Cristo Jesús, se le salió un día y pum, mintió, pecó. Sí, el cristiano es un ser humano lleno de imperfecciones y peca. Pero qué triste ver a un cristiano que vive pecando y pecando y mintiéndole a todo el mundo. Eso es lo que no debe pasar. Ese vestido no se lo debe poner un cristiano. Esa camiseta no se la debe poner una persona que dice creer en Cristo como Señor y Salvador. Como les digo, un día la embarró, listo, pida perdón y no lo vuelva a hacer. Pero nada de estar practicando el pecado. ¿Qué cosas son las que no hay que practicar? Dice fornicación. ¿Qué es la fornicación? Lo hemos hablado otras veces. Es una palabra dura, ¿no? Las palabras, sobre todo en la juventud. A la juventud no le gusta esa palabra. No, yo me acuerdo también cuando decían, ay, palabra tan fea. Pero eso es lo que dice la Biblia. ¿De dónde nace esta palabra fornicación? La palabra fornicación es una palabra griega que viene de porneia. Porneia es una palabra que luego se convirtió en pornografía. Desde ahí viene, pornografía. Entonces empecemos por ahí, para hacerlo claro. Empecemos por el punto uno. Ese vestido de la pornografía no es para un cristiano. Punto número uno. No, la pornografía no es de Dios. Nada que ver, ahí lo está diciendo. Pero los griegos usaban la misma palabra de porneia no solamente para pornografía, sino que con ella también indicaban cualquier desorden de tipo sexual. Y más claramente el sexo fuera del matrimonio, ya sea antes de casarse o extramaritalmente, engañando a un esposo o a una esposa, un cónyuge. Lo que nosotros también conocemos como adulterio. La fornicación agrupa todas estas cosas. ¿Qué dice la Biblia y qué enseña la Biblia? Puede sonar anticuado y tal vez algunas personas dirán, este joven enseñando eso, pero es lo que la Biblia dice y lo tengo que decir, lo voy a seguir diciendo. El sexo es para el matrimonio cuando un hombre y una mujer se casan. Allí es cuando se debe dar el sexo. Hombre y mujer. Hombre y mujer. Allí es el contexto correcto para el matrimonio. Todo lo diferente no tiene nada que ver con Dios. Antes o por fuera o entre varios o cosas de esas, nada que ver. Aunque estén de acuerdo, no es que mi esposo esté de acuerdo, eso es un desorden. Eso no es de Dios, no es de Dios, y lo llama la Biblia fornicación. Es una palabra fea y todo y suena fea, pero eso es la verdad y eso es lo que la Biblia dice. Entonces, primera marca incorrecta, un cristiano no debe estar vestido de esto. Ojo, aquí hay varios jóvenes que no están casados. Un joven cristiano no debe estar proponiéndole a su novia acostarse antes del matrimonio. No, incorrecto. Si ustedes lo están haciendo o en algún momento se sienten tentadas a hacerlo, recuerden, no es correcto. Y ahora, tristemente, es algo que hay que decirse también a las niñas, porque ahora las niñas también terminan acosando a los muchachos. Entonces, incorrecto. No, puede sonar anticuado, pero es lo correcto. Es el orden de Dios. Después viene pasiones desordenadas. Las pasiones desordenadas significa los deseos de los instintos que traen a una vida desordenada a una persona. Quiere decir esas cosas que desenfocan a las personas. Todas esas cosas, instintos bajos de adentro de la persona, de cada uno de nosotros, que todos nosotros tenemos y que nos llevan a desenfocarnos. Y ahí podemos incluir también lo que son los vicios y cosas de estas, ¿no? Que son como un instinto adentro que nos llevan a desenfocar y que dentro del contexto de lo que está hablando Pablo también habla de las relaciones sentimentales, perdón. A veces entre dos personas que pueden tornarse en algo desordenado también por pasiones. Eso es lo que quiere decir. Entonces, quiere decir todo eso, todo aquello que me desenfoca como ser humano. Después dice malos deseos y avaricia. Las dos los puse juntos porque resulta que las dos palabras, deseos, que está allí en el griego, y avaricia, tienen que ver. Las dos son primas hermanas. ¿Qué significa eso? Codicia, egoísmo y egocentrismo. Eso es lo que tiene que ver ahí. Malos deseos y avaricia es cuando una persona solo piensa en ella misma. Un cristiano no debe ser egoísta. A veces, como les digo, ustedes pueden ver a un cristiano que es egoísta. Está pecando, no está bien. Oremos por él, llamémosle la atención, digámosle, mira, no estás bien. Y démosle la oportunidad de cambiar. Si no cambia, entonces está mal, está en el lugar equivocado. No está viviendo como dice que es. No está siendo un cristiano como dice que es. Entonces es muy importante. Un cristiano no debe ser avaro, buscando todo por dinero. Eso es muy importante y tiene que ver con lo que nos decía Pablo al principio. Ahora mis ojos están puestos en Cristo. Un cristiano no debe estar solo buscando en su vida llenarse de dinero, tener un mejor trabajo, mejor un puesto, todo plata, plata, plata, dinero, hacerse más rico. Eso no es correcto, no está bien. Una vez más, balance. Responsable en el trabajo, ganando bien su dinero, está bien. Pero nunca avaro, nunca avaro. Entonces eso es lo que tiene que ver ahí. Dice ira. La ira significa furia que se manifiesta con deseo de venganza. Eso es lo que significa la palabra ahí. Para los griegos, la ira era la pasión más intensa de todas las pasiones internas del hombre. ni siquiera el sexo, ni siquiera lo que nosotros en nuestro contexto ahora nos pintan como la pasión más intensa es el sexo, no. Para los griegos, en el caso de ellos, para ellos lo más intenso era la ira, porque la ira lo ciega a uno y lo hace llegar a puntos donde no debe llegar, era lo que ellos decían. Y un cristiano tampoco debe dejarse llevar por la ira. ¿Se acuerdan lo que también dice la Biblia? Airaos, pero no pequéis. Lo que quiere decir es, pueden sentirse enojados, pero no lleguen a extremos de pecar, de hacerle daño a alguien, de desearle mal a alguien, de tomar malas decisiones. La ira y ninguna otra emoción debe controlar mi vida. Las emociones son para disfrutarlas, pero nunca las emociones deben controlar mis decisiones. Mis decisiones, como hemos dicho otras veces, deben estar controladas es por mis convicciones. Si las emociones están en el mismo lugar, espectacular, qué delicia. Poder tomar una decisión con convicción y que me siento bien, genial, lo más espectacular que puede haber. Pero siempre prima la convicción y después la emoción. Listo, eso es algo que debe quedar muy claro. Después dice el enojo. Y aquí está bien interesante porque uno podría decir, bueno, la ira y el enojo es casi lo mismo. Pero resulta que el enojo significa cólera permanente. Interesante. Y ahí me acordé inmediatamente de una canción que a mí no me gusta personalmente. Es una canción de unos cantantes cristianos, unos cantantes de merengue. Hace rato yo no escucho esa canción, pero es una canción de merengue que dice: el cristiano no puede estar enojado. El cristiano no puede estar enojado. Y no me gusta. ¿Cómo así que el cristiano no puede estar enojado? ¿Quién dijo? O sea, ¿dónde dice eso en la Biblia? El cristiano puede estar enojado. Claro que sí. Cristo no estuvo enojado. Claro, él se enojó. El cristiano puede estar enojado. Puedes enojarse con algo que sucedió, por algo que le dijeron, por algo que pasó, no sé. Pero lo que quiere decir Pablo ahí es que el cristiano no debe permanecer enojado. Eso es, el cristiano no debe vivir enojado. El cristiano no debe ser una persona de mala cara, todo el tiempo enojado, de mal genio. Que nadie se le pueda acercar, nadie le puede hablar. Eso es algo que el cristiano no debe vivir. Y son cosas prácticas del día a día. El cristiano no debe estar todo el día con el ceño fruncido y haciéndole mala cara a todo el mundo y llega al banco y le habla mal al cajero. No, eso no debe pasar. Está bien que se enojó, listo. El hijo hizo una cosa, hizo un daño en la casa, listo. Se enojó el papá y lo regañó, eso está bien. Pero lo que quiere decir eso es una cólera permanente. Dice la Biblia que el Señor es nuestro gozo. Entonces el cristiano debe ser todo lo contrario. En vez de estar de mal genio todo el día, debe tener gozo en su vida todo el día. Eso es lo que debe. ¿Por qué? Porque recuerda lo que vimos ahorita. Es ahora Cristo viviendo en mí. Y eso me llena de gozo. Eso me hace sentirme bien. Estoy, el Señor está conmigo. Qué rico. Sucedió algo y me enojé. Listo, está bien. No hay problema. Me enojé y tal. Y se solucionó la cosa y sigo adelante. Pero el cristiano no debe ser así. Y yo recuerdo muchos cristianos, y no quiero criticar tampoco, pero recuerdo muchos cristianos de mi niñez que uno veía señores y señoras mayores que todo el tiempo estaban enojados y decían ser cristianos. La abuelita de mi mamá era una señora que decía ser creyente desde hace muchos años. Yo no la alcancé a conocer, pero según lo que dice mi mamá es que era horrible llegar a la casa de ella porque tenía cuadros en toda la casa llenas de versículos bíblicos por todas partes. Pero desde que llegaba, empezaba a regañarte y te hacía aprender de memoria los versículos bíblicos, y si no te los aprendían te pegaba y no te daba comida. ¿Qué es eso? O sea, qué triste esas cosas. O sea, no, eso no, yo no puedo concebir un cristiano que viva de esa manera. Cristiano debe tener gozo en su corazón, alegría en los momentos que debe tener alegría, pero gozo siempre en su corazón. Entonces el cristiano sí puede estar enojado, pero no debe vivir enojado. Bueno, dice después malicia. ¿Qué es malicia? La malicia es una palabra muy clara que significa deseo de maldad por otras personas. El cristiano tampoco debe desear eso. Puede ser que la persona actuó injustamente conmigo, puede ser que la persona me robó, puede ser que la persona me hizo mucho daño, pero yo debo, otra vez, emociones en control. Enójese, está bien. Se siente impotente, eso es tenaz, es feo, es tenaz sentirse así, pero no caiga hasta el extremo de desearle mal a esa persona, a pesar de que esa persona haya sido lo peor del mundo. Es difícil, yo sé, es difícil. Recuerden eso, el Señor no está pidiendo que ustedes sean perfectos ni que nosotros seamos perfectos, pero sí quiere que seamos reales, y eso es lo que vamos a ver al final. Y saben que un ejemplo de mi vida diaria, y aquí voy a poner un ejemplo malo de mí. Cuando estaba en la universidad, resulta que presenté un trabajo y el profesor fue muy injusto con la nota. Todavía sigo pensando de esa manera. Muy injusto. ¿Por qué? Porque todos mis compañeros estaban de acuerdo con que había sido muy injusto, y resulta que él y yo habíamos tenido unos encontrones. El profesor nunca estuvo de acuerdo con mis conceptos, y bueno, eso es otra historia. Pero en la nota final me rajó, y yo no podía creer que eso fuera así, porque desde mi punto de vista y con el trabajo con mis amigos, de los compañeros, todos estamos de acuerdo que era un buen trabajo, pero como era tan subjetivo, porque a veces en mi carrera era muy subjetiva las cosas, es decir, me gusta y no me gusta, y qué puede hacer uno ahí, ¿cierto? Y resulta que todo el salón sabía que yo era cristiano. Y yo resulto diciendo, ay, ojalá ahora salga de la universidad y lo coja un carro de mano. Se me salió así de la pura ira. Y Marcela no está acá, ¿no? Ella es testigo, ella estaba ahí. ¿Y qué? Y entonces un compañero me dice, ve, un cristiano no debería decir eso. Casi me voy al baño y me escondo, casi me quería ir por el retrete ahí, Dios mío. Pero eso no es lo que debe decir un cristiano. Esas palabras no deben salir de un cristiano. Y no, yo ese día, no, pidiéndole perdón al Señor, pero cosas como esas no deben suceder. Sienta enojo, está bien, como vimos, está bien enojarse y sentirse frustrado por lo que acaba de suceder, es tenaz. Pero una vez recuerde, ¿quién es su centro? ¿Quién es el centro? Jesús. Bueno, Señor Jesús, tú no eres injusto como ese Señor. Ayúdame, por favor, porque es que estoy que me da de todo. Ayúdame, por favor, dame calma. Eso es lo que uno debería hacer. Blasfemia. Esto es bien interesante. Algunos todavía tienen problemas con esta parte. ¿Qué significa blasfemia? Malas palabras. Palabras que no honran a Cristo. Eso es lo que significa blasfemia. En este caso, no significa una apostasía, no significa irse en contra de la fe en Cristo. En este caso, la palabra que usa él ahí significa palabras que no agradan a Dios, palabras que son groseras. Y a muchos cristianos todavía les pasa que luchan con esa área, ¿no? Y como les digo, no es, es normal que todavía tengamos luchas. El problema es en la práctica del pecado. Eso es lo que quería que quedáramos bien claros. Lo que no hay que hacer es practicar el pecado. Lo que yo no debo hacer es vivir constantemente así como si nada. Lo practico y lo vivo y eso es parte de mi vida. No. Si hay una lucha ahí, eso significa que algo está haciendo el Señor. O sea, si usted siente que está luchando y que ¡ay, se me salió! ¡Ah! Eso significa que ahí Dios está haciendo algo y que usted está consciente de que hay una lucha. Entonces, trate de que cada día sea menos, ¿no? Y eso solo se puede hacer llenándose del Espíritu Santo todos los días. No se puede hacer en las fuerzas de uno. Pero tiene que haber esa lucha. Entonces, la blasfemia tampoco está bien, no es correcto. No es bueno. Y después nos dice, palabras deshonestas. Las palabras deshonestas, ¿qué son? Mentiras. Eso es lo que significa las palabras deshonestas. Es ser falso. No solamente es decir una mentireta acerca de una cosa, sino actuar falsamente. Decir algo que no es lo verdadero. Eso es lo que significa palabras deshonestas. Algo que no es sincero. Eso es lo que nos dice ahí. Palabras deshonestas. Muy importante. Y

Ellos, al líder, al mero, mero líder, cabeza grande de ellos, dice, Pedro y todos los demás apóstoles son unos perros, dice ese señor. Esas son las palabras textuales y literales que yo se las he escuchado y lo he visto en televisión diciéndolo. Esos no son cristianos, no. La Biblia enseña que toda la palabra de Dios es inspirada por Dios, toda la palabra. Ellos afirman que no es necesario vivir una vida de pureza. Ellos creen que Cristo ya murió por mí, yo ya he sido justificado, entonces yo ya reino con Cristo, entonces yo puedo vivir mi vida como yo quiera, como se me antoje, en desorden, como yo quiera. No pasa nada, no hay condenación, no hay infierno, no pasó nada, absolutamente nada, ya Cristo me hizo reinar con Él. Eso es lo que enseñan ellos. Ellos dicen que solo los libros de Pablo son los válidos en el Nuevo Testamento. Mi pregunta es, ¿cómo hacen para explicar esto que estamos leyendo aquí? No tengo ni idea. Yo sí me quisiera ver alguna vez un estudio de ellos de esto. Esta carta es escrita por Pablo, el único autor que ellos validan de la Biblia. Y aquí claramente nos está diciendo, creo que todos nos quedó claro lo que dice ahí, haced morir estas y estas cosas, esto no está bien en un cristiano. Yo no entiendo cómo lo explicarán, pero la Biblia es muy clara. El Señor debe haber cambiado mi vida si realmente he nacido de nuevo. ¿Cómo dejar estas cosas? Surge la pregunta, ¿cierto? Tal vez algunos de nosotros estemos luchando con algún área, con dos, tres, tal vez con ninguna. Ojalá sería lo mejor que ninguno estuviéramos luchando con esos, pero bueno, a veces sucede, a todos nos pasa, todos tenemos diferentes luchas, pero surge la pregunta, y entonces yo tengo una lucha con eso, ¿y ahora qué hago? ¿Cómo puedo cambiar yo eso en mi vida? Dice el Señor Jesús en Mateo 15:11 que lo que contamina al hombre no es lo que entra, sino lo que sale de su corazón. Entonces, ¿dónde está el área donde hay que trabajar? En el corazón. Nos dice también Gálatas y en Efesios también nos dice que debemos andar en el Espíritu para no satisfacer las obras de la carne, ¿cierto? Entonces, ¿qué es lo que debo hacer? Y vuelvo a lo que siempre se dice, esto es una relación con Dios y no una religión. Entonces no se trata de seguir reglas, no se trata de decir, bueno, entonces yo me voy a esforzar y cada vez que digo una mala palabra, entonces me voy a pellizcar y así voy a dejar de hacer las cosas. O cada vez que digo una mala palabra voy a poner 500 pesos en una cosa y así ya, erradiqué con eso. No, esas cosas no van a funcionar. Pueden funcionar por algún tiempito, pero el corazón sigue dañado porque lo que contamina mi vida es lo que sale de acá. Entonces mi corazón es el que debe ser cambiado. ¿Quién es el único que puede cambiar mi corazón? Cristo. Entonces, ¿qué es lo que debo hacer? Tener una relación cercana con Cristo. ¿Cómo se hace eso? ¿Cómo se tiene una relación con cualquier persona? Hablando, conociéndola, escuchándola hablar. Así es como se conoce a alguien. Y si yo conozco a Cristo más y más y más y más y más y ando en el Espíritu, entonces eso va a ir cambiando en mi vida. Haciendo mi devocional. Cada mañana, cada noche, cada mediodía, en el momento que ustedes han decidido el mejor momento, se acercan al Señor, hablan con Él, hablar. Y leen su palabra, Él les habla. Tienen música de alabanza si quieren. Está bien, no es obligación, pero sí es así como lo quieren. Y así es que el Señor empieza a cambiarlo a uno. No es por reglas, ni por esfuerzos humanos. Recuerden también una cosa muy importante. Cuando nosotros estamos lejos de Dios, tenemos a tres amigos que cuando conocemos a Cristo Jesús y lo aceptamos como nuestro Señor y Salvador, se convierten en enemigos. ¿Cuáles son estos tres enemigos? La carne, el diablo y el mundo, ¿cierto? Así se le llama por lo que la Biblia nos enseña. Lo más tenaz es que de esos tres enemigos, hay dos que son fácil ¿cómo se puede decir eso? De bloquear, de neutralizar como enemigos. El mundo es todo lo que me rodea y todo eso que causa presión sobre mí, ¿no? Todo el tiempo presionando, mis amigos, el televisor, bueno, todo lo que está a mi alrededor. Si yo me voy a vivir a Pico el Oro bien allá arriba solo, me deshago del mundo. Listo, ya. Un enemigo menos.

El diablo es el otro. ¿Listo? Pero me dice la Biblia que si yo me someto a Dios y resisto al diablo, él huirá de mí. Bueno, entonces me voy a Pico el Oro y me pongo a someterme a Dios, a estudiar la Biblia todos los días y a orar y a hablar con el Señor y me someto a Dios y resisto al diablo. Listo. Enemigo 2, fuera. El enemigo 3 es la carne, es decir, yo mismo. Es esto que yo tengo aquí, esto, mis instintos, mis deseos. ¿Cómo hago yo para vencer ese enemigo? Ahí está el problema. Ese enemigo solo lo puede vencer el Señor, solo lo puede aplacar el Señor Jesús. Entonces, no importa si yo me voy allá o si me quedo acá, igual voy a seguir teniendo las mismas luchas. Entonces es mejor quedarme acá y vivir en el Espíritu. Y listo. De vez en cuando voy a tropezar, mejor dicho, y me voy a volver a sentir mal porque fallé. Es parte del proceso y eso es lo que vamos a ver más adelante. Sigamos. En el 9 dice: no mintáis los unos a los otros, habiéndoos despojado del viejo hombre con sus hechos y revestíos del nuevo, el cual conforme a la imagen del que lo creó se va renovando hasta el conocimiento pleno, donde no hay griego ni judío, circuncisión ni incircuncisión, bárbaro ni escita, siervo ni libre, sino que Cristo es el todo y en todos. Entonces, ¿qué vemos ahí? Lo que les decía, Dios no quiere que seamos perfectos. Dios no está esperando la perfección 10 en cada uno de nosotros. Él sabe que nosotros no podemos ser perfectos porque tenemos esta naturaleza. Pero ¿qué es lo que Dios sí quiere que seamos? Lo que yo repito mucho, Él quiere que seamos reales. Y dice ahí, no mintáis los unos a los otros. Y la palabra mentir no quiere decir eso de yo le digo una mentirita a alguien, sino significa engañar o ser falso. Eso es lo que significa esa palabra ahí. Entonces lo que está diciendo Pablo ahí es: no sean falsos, no sean fariseos. Era lo mismo que le pasaba a los fariseos. No sean falsos los unos a los otros, habiéndonos despojados del viejo hombre con sus hechos y revestidos del nuevo. Sean reales. Si ustedes han nacido de nuevo, entonces vivan de esa manera. Si ustedes realmente tienen a Cristo en su corazón, entonces vivan como si lo tuvieran en su corazón. Sean reales, sean de verdad. Se equivocaron, reconozca su equivocación y siga adelante. Arrepiéntase, el Señor lo cambie y siga adelante. Sea real, no sea perfecto. No luche por ser perfecto porque ninguno de nosotros podemos ser perfectos. Pero todos podemos ser reales, verdaderos, sinceros. Eso es lo que el Señor quiere de nosotros, que no seamos fariseos. Eso es lo que Dios quiere. Dice, habiéndoos despojado del viejo hombre con sus hechos. Y la palabra despojado y la palabra que usa después revestido son palabras de uso de la moda, como cuando uno se quita un vestido y se lo pone después. Son las mismas palabras. Entonces el Señor nos quitó ese vestido de antes, nos quitó todas estas prendas de vestir y nos puso ahora una nueva prenda de vestir. Y esa prenda de vestir tiene una marca. Está hecha a imagen de alguien. Miren lo que dice ahí. El cual conforme a la imagen del que lo creó se va renovando hasta el conocimiento pleno. ¡Qué increíble eso! Ahora el Señor me ha dado un vestido que está hecho a imagen del mismo Dios. Ese es el vestido mío. Entonces escojamos esos vestidos o el vestido que está hecho a la imagen de Dios. ¿Cuál de los dos queremos tener? ¿Cuál de los dos queremos vivir en nuestra vida? Ese es el que nosotros anhelamos querer, o espero pues que todos es el que queramos tener. El vestido de Dios, ¿cuál es la marca correcta? La pureza. El ser real. La pureza no quiere decir una serie de reglas y de requisitos. Quiere decir el ser real, el vivir a Cristo en mi vida, el vivir como Él vivió, el vivir como Él viviría, porque como dijo Gálatas, ahora Cristo vive en mí, ahora tengo puesto el vestido de Él, y Él era puro. Él intentaba o no intentaba, Él vivió agradando al Padre. Ese es el ejemplo que Él me dejó, y ahora Él es el que vive aquí adentro. Entonces eso es lo que se debe reflejar en mi vida. La marca de Cristo, el vestido de Él, está hecho a imagen de Él.
Eso es lo más espectacular. Es su marca, producido en la fábrica de él. Y él mismo lo confeccionó y nos lo hizo especialmente para cada uno de nosotros. Y no estoy hablando de un uniforme que todos vamos a ser iguales, ¿no? Pero me refiero es algo que Dios especialmente confeccionó para mí, hecho a mi medida y hecho para que yo pueda disfrutar de la vida que Dios me ha dado. ¿Cuál es ese vestido? Es Cristo mismo. Él es, viviendo como Él es. Y miren que ahí habla de un proceso, si ustedes se dan cuenta. Dice, el cual conforme a la imagen del que lo creó, se va renovando hasta el conocimiento pleno. Entonces es un proceso. Si, no se preocupen si ustedes de un día al otro ya no lograron erradicar áreas en su vida donde están débiles. No, es un proceso. Preocúpense, como les decía, si sigue igual, todos los días igual, fallando igual, fallando igual. Ahí preocúpense. Pero si ustedes ven que cada día voy mejor, estoy mejor que ayer. El Señor está haciendo algo en mí, qué chévere. Cada día el Señor está cambiando algo en mi corazón, me está dando más, como más fortaleza en ciertas áreas. Qué chévere. El Señor está haciendo, está renovándome hasta el conocimiento pleno. Eso es lo que dice ahí. Al final dice, donde no hay griego, ni judío, circuncisión, ni circuncisión, bárbaro, ni escita. Recordemos qué significa bárbaro. Los bárbaros eran aquellos que no eran griegos. También aquellos que no eran romanos para el Imperio Romano. Los escitas eran personas no educadas. Entonces, ese es el Evangelio del Señor. Ese vestido es para todos nosotros. Nos pone al mismo nivel de amor con el Señor. Es para cada uno de nosotros. Circuncisos y circuncisos, griegos, judíos, educados, no educados. Todos. Todos tenemos un vestido confeccionado directamente por el Señor. La marca de Cristo, el ser como Él, el ser, el que Él viva en mi corazón. Algo que deja claro también ya para terminar ahí es que lo que la Biblia enseña está sobre cualquier cultura y cualquier sociedad. Yo no puedo decir, no, es que a mí me enseñaron de chiquito que así se tienen que hacer las cosas, pero es que la Biblia dice lo contrario, no. Mi cultura es primero. No. Cuando la Biblia habla cosas y muestra cosas que están en contra de mi cultura o de lo que a mí me enseñaron, yo debo vivir como Cristo vivió. Si hay cosas de la cultura que se pueden mantener y que no están en contravía con lo que la Biblia enseña, está bien, no hay problema. Pero no se puede poner una excusa también. Entonces, qué buena marca esa, ¿no? La marca de Cristo, esa es la mejor marca de todas y no es para estar alardeando acerca de ella, sino es para vivirla, para vivirla todos los días, experimentarla todos los días. Eso es lo que el Señor quiere hacer.

Si en este momento anhelas la presencia de Dios en tu vida, su perdón, su paz, si anhelas recibir esa vida nueva que Él te ofrece, tan solo tienes que levantar tu voz en una oración. Repite conmigo: Señor Jesús, reconozco que te necesito. Sin ti estoy perdido. Perdona mis pecados, limpia mi corazón y mi mente. Te entrego todo lo que soy, todo lo que he sido y todo lo que quiero ser. Ven a mi corazón, me rindo a ti. Confieso que tú eres el Hijo de Dios que vino para salvarme, para darme vida. Quiero que seas mi Señor, mi Maestro, mi Dios, mi amigo, mi Padre. Gracias por morir por mí para que yo viviera. Gracias por darme fe para que creyera en ti. Gracias por hacer de mí una nueva persona, por la oportunidad de ser tu hijo. Ayúdame a crecer en tu camino. Enséñame, dame entendimiento para comprender tu verdad, tu palabra. Que pueda recordar que tú estás ahí para ayudarme, para darme fuerzas, para guardarme, para cuidarme. Lléname con tu Espíritu Santo. Quiero que vivas en mí. Quiero vivir para ti. Gracias por escucharme, por darme tu paz, por amarme, por perdonarme. En el nombre de Jesús. Amén. Esperamos que este estudio de la Biblia haya...

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1: Apocalipsis, capítulo 2. Para comenzar el capítulo 2 del Apocalipsis es necesario retroceder un par de versículos nada más, porque lo que sigue en el capítulo 2 del Apocalipsis tiene que ver con los últimos dos versículos que vimos la semana pasada. En el versículo 19 de Apocalipsis 1, el Señor Jesucristo, quien es aquel que está hablando con Juan, le da instrucciones de lo que va a hacer. Y las instrucciones que le da en el versículo 19 del capítulo 1 es: escribe las cosas que has visto y las que son y las que han de ser después de estas. El capítulo 1, entonces, podemos determinar por las cosas que va a seguir diciendo el Señor aquí, que son las cosas que Juan ha visto. La visión del tema principal del libro de Apocalipsis, que es Jesucristo, el Rey glorioso que un día va a venir. El Rey glorioso que vino ya a la tierra como un bebé, que vino como un ser humano, pero no vino en toda su gloria. Vino a mostrarnos la gloria del Padre por medio de las obras que hizo. Vino a mostrarnos la gracia del Padre por medio de entregarse a sí mismo como sacrificio por nosotros. Pero va a venir el día en el que Él va a venir en toda su gloria. Va a venir como el Rey soberano. Va a venir como el Señor de señores, el Rey de reyes. No va a venir a sufrir como vino la primera vez, sino que va a venir a reinar. Y como vamos a ver nosotros más adelante, nosotros vamos a venir con Él, precisamente con el propósito de reinar juntamente con Él. Como ya he mencionado algunas veces, para poder entender el Apocalipsis no es un libro que podamos simplemente abrirlo, leerlo y poder entender todo lo que dice, aun cuando ciertas cosas lo podemos hacer así. La mejor manera de entender el Apocalipsis es yendo a las páginas del Antiguo Testamento, en donde mucho de lo que se menciona en el Apocalipsis se nos describe y se nos menciona. Al decir que Jesús es el Rey glorioso, el Rey que un día viene, podemos citar a varios pasajes del Antiguo Testamento, pero uno que a mí me gusta mucho, uno que nos da una visión clara de lo que es Jesucristo, lo encontramos en el Salmo 24, en los versículos 7 al 10, en donde el salmista escribe: alzad, oh puertas, vuestras cabezas, y alzaos vosotras, puertas eternas, y entrará el Rey de gloria. ¿Quién es este Rey de gloria? Jehová, el fuerte y valiente, Jehová, el poderoso en batalla. Versículo 9 dice: alzad, oh puertas, vuestras cabezas, y alzaos vosotras, puertas eternas, y entrará el Rey de gloria. ¿Quién es este Rey de gloria? Jehová de los ejércitos, Él es el Rey de gloria, Selah. Él es, no hay otro Rey de gloria, es Dios. Ya lo hemos visto anteriormente en los estudios que hemos tenido antes que este. Él es el principio y el fin, Él es el alfa y el omega, como se nos dice en el versículo 8 y en el versículo 11 del primer capítulo. Y se le atribuyen estos nombres, estos títulos, tanto a Dios por medio del profeta Isaías, como Jesús mismo se los atribuye a sí mismo en el versículo 11 del capítulo 1. Entonces, el capítulo 1 que acabamos de terminar son las cosas que Juan vio. Es la visión del mensaje principal del Apocalipsis, que es que Jesús viene. Que la venida de Jesús va a ser pronto. Que la venida del Rey de Gloria puede pasar en cualquier momento. En los capítulos 2 y 3 vamos a ver las cosas que son. Las cosas que son. Ahora, cuando nosotros decimos la palabra son, ellos son, ¿verdad? Inmediatamente lo identificamos con el tiempo presente, ellos son ahorita en el presente. Pero la palabra son, que usa aquí en el idioma griego, es la palabra eisi. Y el tiempo de este verbo se encuentra en presente indicativo. Significa que así como son las cosas entonces, así como son las descripciones que se nos dan de las iglesias entonces, así van a ser a través de todos los tiempos. Se nos está indicando que es algo que continuamente va a suceder. Se nos está indicando que es algo que está sucediendo en ese momento, pero que a través de todos los tiempos va a seguir sucediendo. Porque lo que se nos está dando aquí en los capítulos 2 y 3... pudiéramos decir que es la historia de toda la iglesia, desde su comienzo hasta llegar al final de lo que va a ser la iglesia, hasta llegar a la iglesia de la Odisea, que es una iglesia que el Señor mismo declara una iglesia tibia. Una iglesia que no es ni fría ni caliente. Una iglesia que él mismo dice que si no se compone, él va a vomitar de su boca. Pero no solamente eso, sino que porque está en el presente indicativo, nos quiere decir que las cosas que están sucediendo entonces van a seguir sucediendo a través de todas las edades. Porque todos sabemos que todo en esta vida va por etapas. Toda nuestra vida tiene montes y tiene valles. Toda nuestra vida tiene altas y bajas. Y cuando veamos a las siete iglesias, que a propósito son siete, porque el siete, como ya hemos dicho antes, es el número de perfección, es el número de cumplimiento. Vamos a poder ver que en cada una de las descripciones de cada una de las iglesias podemos vernos nosotros mismos también en alguna etapa de nuestro cristianismo, en alguna etapa de nuestro caminar con el Señor. Porque después de todo, ¿qué es la iglesia? Ya lo hemos dicho, somos nosotros mismos, los que estamos dentro del edificio, que venimos aquí a adorar a Dios, a servir a Dios, a aprender más de Dios, a acercarnos más a Dios, no es el edificio. Entonces la iglesia a través de los siglos ha pasado por estas etapas, pero eso no quiere decir que ya nunca más va a pasar por ninguna de ellas. Quiere decir que constantemente está sucediendo, algo que constantemente se está dando. Ahora de nuevo, se ha dicho otras veces, pero vale la pena recordarlo. El mejor comentario para entender lo que la palabra de Dios dice es buscar en la misma palabra de Dios. Entonces lo que hice fue buscar otra instancia en la cual esta palabra son se usara para poder darle un mejor entendimiento. Uno de los versículos que encontré lo encontramos en Primera de Juan, capítulo 5 y el versículo 8, en donde Juan escribe: y tres, note la palabra son, que es la misma palabra eisi, los que dan testimonio en la tierra, el espíritu, el agua y la sangre, y estos tres concuerdan. Tres son, no quiere decir que eran solamente en aquel tiempo, son, siguen siendo ahorita mismo, el espíritu, el agua, la sangre, estos concuerdan y estos dan testimonio aquí en la tierra. Entonces las cosas que son las cosas que han estado pasando desde el tiempo en el que la iglesia comenzó hasta nuestros días. Y vamos a poder identificar tanto como diferentes etapas de la iglesia a través de la descripción que se nos va a dar en los capítulos 2 y 3, como diferentes etapas de nuestro cristianismo también. Después nos va a decir o nos va a hablar acerca de las que han de suceder después de estas. Estos son los sucesos proféticos que describen la tribulación, que describen la segunda venida de Cristo, el reino terrenal del Señor Jesucristo aquí en la tierra durante 1000 años y luego el estado final. Son sucesos proféticos que describen estos diferentes sucesos de los cuales nos habla el libro del Apocalipsis. Ahora, mucha gente cuando se le dice que el libro del Apocalipsis, después del capítulo 4, la iglesia ya ha sido quitada de en medio, ya ha sido quitada del mundo, por lo tanto, el anticristo puede revelarse a sí mismo sin tener quien lo detenga, como nos dice Pablo en las cartas a los tesalonicenses. Dicen, entonces, si la iglesia ya no va a estar aquí, ¿para qué estudiar el libro del Apocalipsis? Bueno, hay muchas razones por qué estudiarla. Primero, porque queremos enseñar a todo mundo lo que va a suceder. Porque dentro de la iglesia, como el mismo Señor Jesucristo nos dice, crece trigo y crece cizaña. Y cuando el Señor Jesucristo venga por su iglesia, se va a llevar el trigo, pero la cizaña se va a quedar atrás. Yo no puedo identificar a ninguno de ustedes como trigo o cizaña. Pero conforme vamos haciendo las descripciones de esas iglesias que vamos a estudiar, vamos a poder ver cada uno de nosotros en donde nos encontramos. Y cuando nos veamos nosotros mismos en donde nos encontramos, entonces por la gracia de Dios, porque Jesucristo todavía no ha venido por su iglesia, aunque pudiera ser esta noche, podemos examinarnos y tomar las medidas necesarias para encontrarnos en la voluntad de Dios. Otra razón es porque al ver lo que va a suceder en el futuro, podemos anticiparlo nosotros y podemos prepararnos contra ello. Sabemos, se nos dice en el mismo libro del Apocalipsis, que va a llegar el día en el que va a haber una religión mundial, en que va a haber un gobierno mundial, en que va a haber una congregación de iglesias que se va a hacer una sola religión. Y porque sabemos que eso va a suceder cuando alguien nos llama a tomar parte de un movimiento ecuménico en el cual todas las religiones pueden reunirse y tener cuando menos el deseo de coexistir las unas con las otras, sin importar lo que una cree y la otra no cree, sin importar cómo una interpreta la Biblia y cómo la interpreta la otra, sin importar si se adora a Yahvé, el Dios de Israel, o a Alá, el Dios de los musulmanes, o a Buda, o a qué sé yo. Podemos anticipar por lo que el libro de Apocalipsis nos dice, que ese es un movimiento del cual debemos de distanciarnos, porque finalmente nos va a llevar a creer en algo que va en contra de lo que la palabra de Dios dice. Ahora, en el último versículo del capítulo 1 se nos dice el misterio de las siete estrellas que has visto en mi diestra y de los siete candeleros de oro. Las siete estrellas son los ángeles de las siete iglesias y los siete candeleros que has visto son las siete iglesias. Es muy claro, las siete estrellas son los ángeles de esas iglesias y los siete candeleros son las iglesias. No hay manera de equivocarnos, no hay manera de malinterpretarlo. El único problema aquí es, ¿qué quiere decir con ángeles? Porque cuando nosotros escuchamos la palabra ángeles, lo primero que pensamos es que seres todos vestidos de blanco, resplandecientes, con alas, que vuelan, que tienen una espada gigantesca. Sí conocemos la Biblia. Si no conocemos la Biblia, nos imaginamos niños gorditos, desnuditos, que andan volando entre las nubes, ¿verdad? Que salen el día de San Valentín a tirarle flechazos a la gente para que se enamore la una de la otra. Entonces tenemos que determinar qué quiere decir con ángeles. Ángeles en griego es la palabra ángelos. Se parece, ¿verdad? Pero de nuevo, nuestra manera de pensar occidental nos ha dado cierta manera de ver las cosas que en realidad no tienen que ser necesariamente lo que la Biblia dice. Ángelos en griego puede referirse a mensajeros humanos. Un mensajero. De manera que al cartero en griego le podemos decir ángelo. ¿Verdad? Yo creo por eso tantos carteros se llaman ángelos, ¿verdad? O ángel. ¿Verdad? Porque eso es lo que son, un mensajero. Yo soy el... Aunque yo sé que no aparece y a veces no hablo como uno, pero yo soy el ángel, uno de los ángeles de esta iglesia. Mi mamá siempre me dijo que era un angelito. Mi esposa no siempre está de acuerdo con mi mamá, pero yo le creo a mi mamá. No es cierto, yo le creo a mi esposa. Ella sí me dice las cosas como son. Entonces, ángelos, en griego puede referirse a un mensajero humano que se ha dado a la iglesia, o puede referirse también a pastores, como los llamamos en nuestros días. De nuevo, ¿en dónde se usa esta palabra en la Biblia, en donde quiere decir que puede ser un mensajero humano? Lucas capítulo 7 y el versículo 24 nos dice, cuando se fueron los mensajeros, la palabra griega es ángelos, de Juan, comenzó a decir de Juan a la gente, que salisteis a ver al desierto, una caña sacudida por el viento, el Señor Jesucristo hablando acerca de Juan el Bautista. Juan el Bautista había mandado mensajeros, no había mandado ángeles, había mandado mensajeros, seres humanos, a que le comunicaran a Jesucristo su inquietud por querer saber si él era verdaderamente el Cristo al que estaban esperando o no. En Lucas capítulo 9 y el versículo 52 se nos dice, y envió mensajeros, ángelos, delante de él, los cuales fueron y entraron en una aldea de los samaritanos para hacerle preparativos. Eran sus mismos discípulos que había mandado como mensajeros a, ¿cómo dice aquí? A Samaria, para que dijeran, el Señor viene a hablar con ustedes, el Señor viene a traerles un mensaje, mandó a sus... Eran seres humanos. Santiago capítulo 2 y el versículo 25 nos dice, asimismo, también Rahab la ramera, estamos hablando de cuando el pueblo de Israel entró a la tierra prometida y mandó espías a Jericó, no fue justificada por obras cuando recibió a los mensajeros y los envió por otro camino. Sabemos claramente que esa historia nos habla de cómo Josué envió mensajeros a Jericó para que vieran la tierra, para que espiaran la tierra y para que supieran cómo iban a mejor poder vencer a los habitantes de Jericó. Entonces, la palabra no necesariamente tiene que ser un ángel, una visión angelical, puede ser un mensajero, puede ser el pastor de las iglesias. A mí me gusta más esta versión porque, ¿sabe qué? Nos dice que esas estrellas, que son los ángeles de las iglesias, están en las manos de Cristo. Y yo creo que no hay mejor lugar para mí que estar en las manos de Cristo. No hay mejor lugar para mí que encontrarme en esa mano poderosa, en esa mano santa que puede ser dura cuando tiene que ser dura, pero cuando necesita ser suave, es la mano más suave que me ha tocado jamás. Entonces yo quiero estar en su mano. Ahora, viendo entonces ese trasfondo, viendo esta descripción, podemos entonces comenzar en el capítulo 2. Note aquí Apocalipsis, capítulo 2, versículo 1. Escribe al ángel, al pastor, al mensajero, al que está a cargo de la iglesia en Éfeso. El que tiene las siete estrellas en su diestra, sabemos que es Jesucristo. El que anda en medio de los siete candeleros de oro, sabemos que son las iglesias. El sacerdote que cuida, que las dirige, que las amonesta y que las felicita y las elogia cuando están haciendo las cosas bien. Él dice esto. Él dice esto. Siguiendo entonces con la idea de que los ángeles son los pastores, se le instruye a Juan que escriba al pastor, al mensajero de la iglesia de Éfeso, lo que él a su vez estará encargado de comunicar a las congregaciones de la iglesia. Yo sabía que esto iba a suceder un día, no esperé que sucediera hoy, pero en fin, ya sucedió. ¿Qué le vamos a hacer? ¿Verdad? Entonces, instruye a Juan a que escriba al mensajero, al pastor de la iglesia de Éfeso, lo que él a su vez estará encargado de comunicar a la congregación de la iglesia. Imagínese usted la tan gigantesca responsabilidad que se ha puesto sobre aquellos que pretenden ser mensajeros de Dios. Que se ha puesto sobre aquellos que pretenden dar el mensaje de la palabra de Dios, aquellos que Dios ha puesto para recibir ese mensaje. Imagínese usted la tremenda responsabilidad de tener que presentar la palabra de Dios tan claro como sea posible. No tratando de poner nuestra propia opinión de lo que la palabra de Dios dice, no tratando de acomodarla a lo que la doctrina de mi iglesia está queriendo predicar, no tratando de acomodarla a lo que el mundo me está diciendo que deberían ser las cosas, sino única y exclusivamente, exactamente, sin moverse ni a diestra ni a siniestra, exactamente y lo más claro posible, lo que la palabra de Dios dice. Es una gran responsabilidad. La palabra de Dios nos dice que no busquemos mucho ser maestros porque vamos a ser dignos de mayor condenación. ¿Y sabe qué? Para que no vaya a pensar que esto es nada más para los que estamos parados aquí enfrente, exponiendo la palabra de Dios delante de ustedes, yo creo que esto va para cualquiera que desea un lugar en donde va a enseñar la palabra de Dios. Yo creo que esto va para los maestros de escuela dominical también. Yo creo que esto va para los padres de familia que quieren enseñar la palabra de Dios a sus hijos. Yo creo que esto va para las esposas que quieren enseñarle a su esposo en la palabra de Dios lo que ellos deberían de ser como esposos y viceversa. Yo creo que esto va para los jóvenes que quieren dar un buen ejemplo a los más niños e inclusive a los más ancianos de su fe y su manera de servir y exaltar a Cristo. Todos estamos aquí con el propósito de llevar a cabo la obra del ministerio. Pablo les dice a los efesios que el Señor mismo ha dado maestros y pastores y profetas y apóstoles para preparar a los cristianos para la obra del ministerio. Todos y cada uno de nosotros debemos entonces estar envueltos en el ministerio de llevar la palabra de Dios a otras personas. Por ejemplo, las personas que van a ir al orfanatorio. Van a ir a llevar víveres, van a ir a mostrar amor, cariño, cuidado y todo lo demás. Pero su principal objetivo debe ser el ir y llevar a estos niños la palabra de Dios. Y en cualquier oportunidad que se abra para ellos de hablarles de Jesucristo, de hablarles a los niños de su necesidad de Jesucristo, de hablarles a los niños de que necesitan creer en Cristo para poder ser salvos, deben de tomar esa oportunidad. Para hacer eso tienen que presentar la palabra de Dios y la tienen que presentar de una manera en la que los niños puedan entender y puedan ver claramente a Cristo. Cuando estamos en el trabajo y se abre la oportunidad de presentar el plan de salvación, debemos de presentarlo de acuerdo a lo que la palabra de Dios dice y no de acuerdo a lo que nuestra idea del plan de salvación es. Para eso tenemos que estar instruidos en la palabra. Para estar instruidos en la palabra tenemos que leerla, meditar en ella nosotros mismos y venir a la iglesia para ser instruidos por otros también en cosas que quizás no podamos entender nosotros. Entonces esto va para cualquiera que desea un lugar en donde va a estar enseñando a otros la palabra de Dios. Entonces lleva este mensaje al mensajero, lleva esta carta al mensajero, el rey resucitado, Cristo, el sacerdote entre las iglesias, él dice esto. Sigue diciendo en ese mismo versículo que esta carta es para la iglesia de Éfeso. La palabra Éfeso quiere decir deseada. Creo que va muy de acuerdo el nombre de la iglesia con el estado que esta iglesia estaba pasando y lo que esta iglesia había pasado en su historia. Quiere decir deseada, y Éfeso era una gran área metropolitana de la provincia romana de Asia. Para cuando esta carta se le escribió a Éfeso, Éfeso ya tenía una larga historia de testimonio cristiano. Pablo había ministrado ahí durante 3 años. Pablo ya había estado ahí durante 3 años ministrando, enseñándoles la palabra, predicando la palabra, enseñándoles todo el consejo de Dios. Podemos verlo en Hechos capítulo 19. Hechos capítulo 19 y en el versículo 10 se nos dice: así continuó por espacio de 2 años, de manera que todos los que habitaban en Asia, judíos y griegos, oyeron la palabra del Señor Jesús. No se deje llevar por las palabras 2 años, ahí vamos a ver más adelante que de hecho fueron 3. Pero hasta ese punto había pasado 2 años ahí en Éfeso enseñando la palabra del Señor Jesús. En el mismo capítulo 19 de Hechos, pero ahora en los versículos 14 al 17, nos habla acerca de las cosas que estaban sucediendo en Éfeso porque Pablo fue a predicar el Evangelio. Nos dice: había 7 hijos de un tal Esteba, judíos, jefe de los sacerdotes, que hacían esto. ¿Qué era lo que hacían? En el versículo anterior nos habla de exorcistas ambulantes que pasaban por las ciudades sacando demonios de la gente. En el versículo 15 dice: pero respondiendo el espíritu malo dijo: a Jesús conozco y sé quién es Pablo, pero vosotros ¿quiénes sois? Lo que estaban haciendo ellos era queriendo sacar un demonio y dijeron: en el nombre de Jesús a quien Pablo predica, salte de él. Y lo que el demonio le está contestando es: espérate, yo conozco a Jesús y sé quién es Pablo, pero ¿tú quién eres? Y mire las consecuencias en el versículo 16, dice: y el hombre en quien estaba el espíritu malo, saltando sobre ellos y dominándolos, pudo más que ellos, de tal manera que huyeron de aquella casa desnudos y heridos. Y esto fue notorio a todos los que habitaban en Éfeso, así judíos como griegos, y tuvieron temor todos ellos, y era magnificado el nombre del Señor Jesús. Entonces Éfeso había visto estos milagros. Éfeso había visto estas manifestaciones de parte de Pablo en el nombre del Señor Jesucristo. Éfeso tenía gran testimonio del poder de Jesucristo, del poder de Dios manifestado a través de Pablo. Siguiendo en Hechos 19, ahora en los versículos 18 al 20 se nos dice: y muchos de los que habían creído venían confesando y dando cuenta de sus hechos. Noten, muchos de los que habían creído venían confesando y dando cuenta de sus hechos. La convicción del Espíritu Santo era tal sobre estas personas que no solamente se arrepentían, sino confesaban lo que habían hecho. Llamaban los pecados que habían cometido como pecado y querían que los apóstoles, que Pablo supiera los pecados que habían cometido para estar seguros de que Dios podía perdonar esos pecados. Y yo quiero decirle aquí esta noche que no hay pecado, por grande, por inmenso, por horrendo, que usted haya cometido que la sangre de Cristo no pueda limpiar. Ni uno solo. Pero tiene que venir a Él. Y tiene que confesar su pecado como pecado. Tiene que llamar al pan, pan y al vino, vino, como dice mi mamá. No puede venir con excusas de que porque así crecí y así me enseñaron y ese fue el ambiente en el que me desarrollé, y si hubiera tenido más dinero y si hubiera tenido menos, y si mi papá hubiera sido más flaco, si mi mamá hubiera sido más gorda, si hubiera tenido el pelo chino, si hubiera tenido el pelo lacio, nada de eso. Simplemente: Señor, soy un pecador que necesita el perdón de Cristo, confieso mi pecado como tal y vengo a ti, perdóname. Entonces confesando, daban cuenta de sus hechos. ¿Alguna vez ha visto una persona completamente arrepentida? Pero es que no se imaginan lo que hice. Mira, hice esto, hice aquello, hice lo otro. Pero Cristo te perdona. No, pero es que ¿cómo me va a perdonar? No, Cristo perdona. Pero tiene que haber esa misma convicción que hubo en Éfeso. Era una gran iglesia Éfeso. En el versículo 19 de Hechos 19 dice: asimismo, muchos de los que habían practicado la magia trajeron los libros y los quemaron delante de todos. Y hecha la cuenta de su precio, hallaron que era 50,000 piezas de plata. Noten lo que hace el verdadero arrepentimiento. Todo aquello que habían usado en Éfeso para hacer magia, para exaltar al demonio, para engrandecer al diablo, para todo, decidieron que era una basura y por amor a Cristo, porque el Espíritu los había hecho sentir tal convicción, estaban dispuestos delante de testigos a tomarlo y quemarlo todo. Oh, que hubiera ese corazón en nosotros también. Que todo lo que tenemos en casa que no glorifica al Señor, que no edifica a nadie, que más que todo nos causa daño, lo tomáramos y lo quemáramos. ¿Y cuál era el resultado de que esto sucediera? El versículo 20 de Hechos 19 dice: así crecía y prevalecía poderosamente la palabra del Señor. Esa era Éfeso, esa era la iglesia a la que se le estaba escribiendo, esa era la iglesia a la que se le debía llevar este mensaje. Ahora, al seguir leyendo en el capítulo 19 de Hechos, podemos ver cómo fue afectada en gran manera, inclusive la idolatría. ¿Se acuerdan del templo de Diana, de los efesios? ¿Se acuerdan de un tal Demetrio que hacía templos de plata, de metal? ¿Y cómo se quejó contra Pablo? Porque todos los adoradores de Diana estaban dejando de adorarla y empezaron a adorar a Jesús. Por lo tanto, él se preocupó por su negocio porque ya no iban a poder vender tantos templos y estatuas de Diana como las que estaban vendiendo. Y fue y arremetió en contra de los cristianos. Entonces, el ministerio de Pablo causó grandes, grandes cosas, obras. Afectó grandemente a Éfeso, a esta iglesia en Éfeso, de la cual estamos hablando aquí. Entonces había un gran testimonio del impacto que el nombre de Cristo y la predicación del Evangelio había tenido en la ciudad. Y hasta cierto punto, como vamos a ver más adelante, aún se veían vestigios de lo que espiritualmente había sido esta iglesia. Pero había estado cambiando. Había estado cambiando en los últimos 30, 35 años. Algo le estaba pasando a la iglesia. Como lo que le pasa a muchos cristianos conforme van caminando con el Señor, conforme van pensando que el camino es muy difícil. Se piensa que siempre se va cuesta arriba, como que nunca vamos a tener el viento a la espalda, así va a llegar ese día. Y de vez en cuando nos encontramos en los montes, tenemos victorias, pero a menudo nos encontramos en el valle y a veces en valles muy profundos y muy largos. Pero no importa, a través de todo ello Jesús está con nosotros. Mira lo que le dice el Señor Jesús primeramente en el versículo 2. Yo conozco tus obras. Yo conozco tus obras. Yo sé cómo eres. Yo sé lo que haces. Nadie me tiene que venir a contar a mí si eres bueno o si eres malo. Nadie me tiene que venir a contar a mí las cosas buenas que estás haciendo, tus buenas obras o malas. Nadie me lo tiene que venir a contar. Yo conozco tus obras. ¿Qué sentiría usted si escuchara la voz del Señor Jesucristo detrás de usted diciéndole: Roberto, yo conozco tus obras? María, yo conozco tus obras. Carlos, yo conozco tus obras. ¿Qué haríamos? Dijéramos: qué bueno, Señor, porque entonces sabes lo arduamente que estoy trabajando por ti. Sabes cuánto te estoy sirviendo. Sabes cuánto lucho por obedecerte. O tiempo diríamos, ay Señor, no, por favor. Cierra los ojos. No veas. No quiero que me digas eso. Cuando el Señor conoce nuestras obras y no hay nada que no hayamos llevado a la cruz, que no hayamos puesto bajo la sangre de Cristo, que no hayamos confesado ya como pecado, ¿sabe qué? Podemos tener paz, consuelo y seguridad. Podemos tener paz, consuelo y seguridad, porque sabemos que no hemos escondido o tratado de esconder nada de Dios, porque sería inútil. Sería inútil. Es inútil. Sin embargo, ¿cuánta gente cree que puede poner la fachada, como decía el pastor Brian el domingo en la noche, de santidad, de piedad, de justicia, de amor, cuando en realidad por dentro son como sepulcros llenos de huesos, como decía el Señor Jesucristo de los fariseos? Yo conozco tus obras. Cuando nuestras obras no son esas, cuando todavía hay pecado escondido, pecado sin confesar, pecado que hemos mantenido según nosotros para nosotros mismos, sin decírselo a nadie, sin confesarlo delante de Dios, y decimos, mañana, todavía no he llegado al punto en el que lo pueda reconocer como pecado, mañana, después, esto no puede ser tan malo, no me está yendo tan mal, puedo seguir todavía. Cuando tenemos ese sentir y el Señor nos dice, yo conozco tus obras, nos llenamos de vergüenza, de temor, de duda. ¿Sabe qué? Le exhorto como su amigo, como su pastor, como su hermano en Cristo, confiese sus pecados delante de Dios. Él es fiel y justo para perdonarle sus pecados y limpiarle de toda maldad. Arrepiéntese, esté de acuerdo con él en que lo que está haciendo es pecado y deje su pecado a un lado. Dese una vuelta de 180 grados, como dice la conferencia de Ray Comfort. Y vaya en dirección opuesta a la que está caminando ahorita. Y va a encontrar que no va a pasar mucho tiempo antes de que pueda sentir esa paz, ese consuelo, esa seguridad que solo Dios puede dar. Entonces el Señor le dice a la iglesia en Éfeso, yo conozco tus obras. Y luego noten en el mismo versículo 2, en la siguiente parte, y tu arduo trabajo y paciencia. Arduo trabajo y paciencia. Esta iglesia está trabajando arduamente, está haciendo un trabajo muy difícil. El trabajo que está haciendo no es algo fácil de hacer. No es fácil enfrentar el pecado y a los pecadores. No es fácil llamar el pecado como pecado. No es fácil llamar la injusticia como injusticia. Cuando todo el mundo está queriendo que vayamos en contra de lo que la palabra de Dios dice. Acabo de leer acerca de Kirk Cameron, que dijo en una entrevista que el homosexualismo iba en contra de Dios. Que no era bien visto por Dios, que era contra naturaleza, que era algo malo, de hecho, para la sociedad. Y se le hincharon encima como leones sobre una gacela herida. No es fácil. Hay personas que sufren pérdida, algunas inclusive de sus vidas, por hacer cosas como esas. Y el Señor Jesucristo aquí le está diciendo a la iglesia de Éfeso, yo conozco tus obras, yo conozco que estás haciendo un trabajo muy difícil, yo conozco que ha sido un trabajo muy, muy arduo. Un trabajo arduo quiere decir una labor fatigosa, una labor que cansa. Yo no sé si usted alguna vez ha trabajado en el campo, especialmente piscando cebollas o ajos. Ay, Señor, qué cosa más tremenda, piscar cebollas o ajos. Y parece ser como que lo quieren hacer más difícil todavía para uno. Entiendo la razón por la que hacen, pero es mucho más difícil. Revuelven la tierra y salen los ajos y las cebollas con terrones y todo lo demás. Y tiene uno que tomarlos con las manos y echarlos en un botecito como así de unos 3 galones. Y después de echarlos en el botecito, tiene uno que echarlos en un saco. Así es que se necesitan como 2 o 3 botes para llenar un saco. Y a mediodía la espalda. las manos. Y si usted es como yo que se come las uñas, olvídese, todas deshechas, todas... Tremendo. Esta es la clase de trabajo que la iglesia de Éfeso estaba desempeñando por el Señor en ese lugar. Una labor fatigosa. Pero le dice: conozco tu trabajo y conozco tu paciencia. Hablamos de la palabra paciencia hace un par de estudios, que es la palabra hupomone en griego, que quiere decir aguante, perseverancia. No quiere decir paciencia como pasiflorino. No, no, eso no es. Es aguante, perseverancia. Yo sé que tu trabajo ha sido difícil, pero también sé que a pesar de ello no te has dado por vencido. Sigues adelante, sigues con el renglón en el dedo, sigues marchando hacia la meta, sigues esforzándote por hacer ese trabajo, por arduo y por fatigoso que sea, sigues todavía en el camino que debes estar. Yo conozco tus obras, yo sé lo que estás haciendo. Nadie me lo tiene que decir. Qué hermosa declaración de Dios. No tenemos que esperar que alguien nos palmee la espalda para saber que estamos haciendo bien. No tenemos que esperar que se nos reconozca para saber que estamos haciendo bien. El Señor sabe, conoce nuestras obras, conoce lo que nos cuesta, sabe cuán difícil es hacerlo a veces. Él ve. Y el libro de Hebreos nos dice que Él no es injusto para olvidarse de nuestro trabajo de amor. Y Pablo les dice a los Gálatas que nunca debemos cansarnos de hacer el bien, porque si seguimos adelante a su tiempo vamos a cosechar también. Dios es fiel. Tienes paciencia, tienes aguante, tienes perseverancia. A pesar de todo lo que te está sucediendo, tú sigues adelante. Siguiente parte del versículo 2 dice: y que no puedes soportar a los malos, y has probado a los que se dicen ser apóstoles y no lo son, y los has hallado mentirosos. ¿Sabe qué quiere decir no puedes soportar? Quiere decir no puedes soportar. No los soportas, no los apoyas, no los toleras. ¿Cómo se nos dice que tenemos que ser tolerantes en nuestros días, verdad? Tenemos que tolerarlo todo, pero que nos toleren a nosotros, olvídelo. Hoy estábamos viendo en YouTube que se va a abrir YouTube para todas las organizaciones con fines no lucrativos de presentar sus programas gratis en YouTube. Pero, si es una iglesia cristiana que tiene costumbre de proselitar a otras personas o tratar de convencer a otras personas de creer como usted cree, entonces usted no tiene esa habilidad. Óigame usted, yo quiero saber si le van a decir eso a algún musulmán. Yo quiero saber si le van a decir eso a GLAAD, esa organización de homosexuales. Yo quiero saber si le van a decir eso a Planned Parenthood, que ofrece abortos a cualquier tiempo de gestación. Yo quiero saber si le van a decir eso mismo a los políticos que están corruptos y que por un voto hacen lo que tengan que. Yo quiero saber si a ellos también se los van a prohibir. Tenemos que soportar a todos, tenemos que apoyar a todo mundo, tenemos que tolerar a todo. No podemos. No debemos. Estaríamos mal si lo hacemos. No podemos soportar, no debemos apoyar, no debemos tolerar lo que claramente es malo delante de Dios. Aunque nos duela, aunque nos cueste, no podemos. No está bien. Ahora, quiero que vean algo, porque es obvio aquí, esta iglesia estaba juzgando lo que era bueno y lo que era malo. ¿Cuántas veces nos ha dicho, no juzgues para que no te juzguen a ti? Tú no debes juzgar si no quieres ser juzgado. No, no debemos condenar a nadie, porque nadie está más allá de la salvación que Jesucristo ofrece. No debemos decirle a nadie, para ti ya no hay esperanza. Pero si esa persona está cometiendo un pecado que va en contra de la ley de Dios, tenemos el derecho de juzgar el pecado como pecado y decirle, si no te apartas de él, te vas a ir al infierno. No lo estamos juzgando. Al contrario, estamos mostrándole cuánto nos preocupa el hecho de que si sigue en su pecado se va a ir al infierno. Tenemos entonces que llamar lo bueno, bueno, lo malo, malo, siguiendo siempre la palabra de Dios y la dirección del Espíritu Santo para que nos señale las cosas que estamos juzgando como una o como la otra. Debemos hacerlo. Cuando se nos está llamando a soportar alguna causa, apoyar alguna causa, a tolerar o aceptar algo que está en completa oposición a lo que claramente está escrito en la palabra de Dios, no podemos ni debemos tolerarlo. Y tampoco debemos callarnos para tener la fiesta en paz. Debemos de decir claramente lo que la palabra de Dios dice. Lo acabamos de ver en nuestro estudio de los domingos en la mañana.

seréis hijos e hijas, dice el Señor Todopoderoso. Apártense, salgan del medio de ellos, no permanezcan ahí, no participen de ello. Leí una vez una historia, creo que la leí, de unos padres de familia que tuvieron una reunión familiar en su casa y uno de sus hijos resultó que era gay y trajo a su novio y querían dormir en el mismo cuarto y en la misma cama. Y el papá dijo: en mi casa jamás. Pero también tenían una hija que llegó a esa misma reunión, también con su novio, que no estaba casada. Pero a ella sí la dejaron quedarse con su novio adentro de la casa. Las dos cosas eran pecado, tanto la una como la otra. Las dos cosas son causas por las cuales el Señor va a mandar al infierno a mucha gente, porque es la fornicación y la homosexualidad. Pero decidimos nosotros que vamos a hacer lo que nos parece bien a nosotros y no lo que dice claramente la palabra de Dios que se va a hacer. Yo hubiera dejado a los dos en mi casa, pero no iban a dormir ni en el mismo cuarto, mucho menos en la misma cama. Iba a aceptar a mi hijo, iba a aceptar a mi hija, pero no iba a ser participante de su pecado. Eso es lo que está diciendo aquí, que era la iglesia de Éfeso. No soportas lo malo. No soportas lo que sabes claramente que es pecado. Cualquier intento de hacer una amalgama, que significa una unión o mezcla de dos cosas de naturaleza contraria o distinta, como por ejemplo la iglesia de Dios y el mundo, es completamente contrario a la mente y el corazón de Dios. Cuando tratamos de juntar lo que es inmundo con lo puro, con lo santo, con lo sagrado, y tratamos de alguna manera de justificarlo porque es amor, porque lo estamos haciendo por amor, estamos completamente equivocados. El pecado nos ha cegado, ha hecho que nuestro corazón se duerma, que nuestra conciencia se duerma, y está completamente cauterizada y no podemos distinguir lo que está bien y lo que está mal. Otra cosa por la que el Señor felicita a esta iglesia es porque dice: has probado a los que se dicen ser apóstoles y no lo son, y los has hallado mentirosos. Sí, es algo que todavía en nuestros tiempos todavía no entiendo yo, cómo con tanta iluminación bíblica, olvídense de la sabiduría del hombre, pero cómo con tanta iluminación bíblica todavía hay gente que cuando alguien llega y se presenta como apóstol o como enviado de Dios, de alguna manera sienten que tienen que hacer todo y obedecer todo lo que esta persona dice, sin siquiera pasarlo por la luz de la palabra de Dios para ver si lo que esta persona está diciendo es verdad o no, si está de acuerdo con la palabra de Dios o no. La iglesia de Éfeso, todo eso lo probaba, todo eso lo miraba primero a la luz de la palabra de Dios para ver si los que se decían ser apóstoles eran en verdad apóstoles. Tenemos que tener cuidado con esto entonces, porque hay gente que solo porque alguien viene con un mensaje especial de Dios para ti: yo soy el profeta fulano de tal, yo soy el apóstol fulano de tal, porque de vez en cuando le atinan ahí a una que otra cosa que dicen. No, tenemos que ser como esta iglesia, que todo lo probamos, que todo lo vemos a la luz de la palabra, que todo lo vemos a través de todo el consejo de Dios.
Busquen su Biblia una vez más, porque ese no lo van a poner en la pantalla. Si quieren nada más escucharlo, lo puede hacer. Pero siguiendo con la historia de la iglesia de Éfeso, en Hechos 19, los versículos 26 al 31.

0: Pablo, despidiéndose de los ancianos de la iglesia sobre la isla de Mileto, les dice a los ancianos de esa iglesia: por tanto, yo os protesto en el día de hoy que estoy limpio de la sangre de todos. Hechos 19, versículo 27, ahora sigue diciendo: porque no he rehuido anunciaros todo el consejo de Dios. Por tanto, mirad por vosotros y por todo el rebaño en que el Espíritu Santo os ha puesto por obispos para apacentar la iglesia del Señor, la cual Él ganó por su propia sangre. Porque yo sé que después de mi partida entrarán en medio de vosotros lobos rapaces que no perdonarán al rebaño. Y de vosotros mismos se levantarán hombres que hablen cosas perversas para arrastrar tras sí a los discípulos. Por tanto, velad, acordándoos que por 3 años, hablándoles aquí a los ancianos de la iglesia de Éfeso, de noche y de día no he cesado de amonestar con lágrimas a cada uno. Se fija, Pablo les dice: les he dado todo el consejo de Dios, no he dejado de decirles nada que valga la pena decirles, que les sirva para edificación, que les sirva para su instrucción espiritual. Por lo tanto, les advierto que esto es lo que va a suceder. Habían aprendido bien la lección de Pablo, habían escuchado las palabras de Pablo, habían probado a todos aquellos que venían y los habían expuesto como mentirosos cuando se necesitaba ser así. En el versículo 3 de Apocalipsis 2 dice: y has sufrido y has tenido paciencia y has trabajado arduamente. Nota una vez más: has sufrido, has tenido paciencia, has soportado, has trabajado arduamente, fatigosamente. Y luego algo que en su Biblia en español va a decir: por amor de mi nombre. En las escrituras griegas no tiene la palabra amor en ninguna parte de ese versículo. No tiene la palabra amor en ninguna parte ese versículo. La palabra que se traduce ahí, amor, quiere decir por causa. Por causa. Has sufrido y has tenido paciencia y has trabajado arduamente por causa de mi nombre y no has desmayado. Tenemos que recordar que el reproche que el Señor Jesucristo tenía para con esta iglesia era que habían dejado su primer amor. Lo que estaban haciendo, no lo estaban haciendo por amor. Lo que estaban haciendo, lo estaban haciendo por causa del nombre, porque se habían identificado como cristianos, porque se habían identificado con Cristo. No desmayaban, no se daban por vencidos, no tiraban la toalla, porque era todo lo que conocían. Sí, hay muchos cristianos así. Ya están enfadados de Cristo. Están enfadados de la iglesia. Están enfadados de servir. Están enfadados de tener que doblegar su voluntad al Señor Jesucristo en todo. Pero es todo lo que conocen. Sería un tremendo fracaso simplemente darse la vuelta e irse. Pero tienen demasiado del mundo para disfrutar completamente a Cristo y demasiado de Cristo para disfrutar completamente del mundo. Y se quedan por causa de Cristo, pero no por amor a Cristo. Él les dice: siguen luchando por mi causa, por mi nombre. Pero como vamos a ver aquí ahorita, no es por amor, es por costumbre, es por obligación, es un servicio sin pasión. Me acuerdo de aquel filósofo mexicano que algún día dijo: no cabe duda que es verdad que la costumbre es más fuerte que el amor. Costumbre. ¿Por qué crees que los mormones no dejan su iglesia mormona? Porque tienen temor de lo que van a perder. ¿Por qué crees que los testigos de Jehová no dejan los testigos de Jehová, aun cuando se les comprueba a través de las escrituras que su religión es falsa? Porque tienen temor de lo que van a perder. ¿Por qué crees que tantos católicos romanos no dejan la iglesia tradicional? Porque toda su familia es católica. Su mamá, su abuela, su abuelito, sus bisabuelos han muerto en la fe católica y no están seguros de si fueron al cielo o no. Y porque no están seguros si fueron al cielo o no, prefieren irse al infierno que aceptar la realidad de que tienen que aceptar a Cristo para ser salvos. Sigues trabajando por mi causa, pero no es por amor. Es por obligación, es por costumbre. No, tus obras están faltas de pasión. Miren el versículo 4. después de todos los elogios, después de todas las buenas palabras que el Señor con sin duda gracia y misericordia y amor usa para describir a la iglesia de Éfeso, enseguida viene el reclamo, el reproche de parte del Señor y les dice: pero tengo contra ti. Ay, qué palabras tan duras de parte de nuestro amoroso Salvador, ¿no es cierto? Tengo contra ti. ¿Tendrá algo el Señor contra nosotros? Estaremos pensando que por vernos tan ocupados, el Señor se complace en nosotros. Estaremos pensando que porque seguimos dando la batalla aquí y allá, el Señor se complace con nosotros. O tendrá que decirnos: pero tengo contra ti. Y luego note lo que dice, que has dejado tu primer amor. Has dejado. Note que no dice has perdido tu primer amor. Dice has dejado. ¿Sabe qué quiere decir eso? Que conscientemente nadie los forzó. Nadie los convenció. Ellos conscientemente han dejado su primer amor. ¿Y sabe qué? Lo primero que vino a mi mente cuando empecé a leer esto y empecé a pensar en ¿qué podría querer decir el Señor Jesucristo a la iglesia de Éfeso? Inmediatamente mi mente y mi corazón corrieron a 1 de Corintios 13. 1 de Corintios 13, los versículos 1 al 3, Pablo escribe y dice: si yo hablase lenguas humanas y angélicas y no tengo amor, vengo a ser como metal que resuena o címbalo que retiñe. Y si tuviese profecía y entendiese todos los misterios y toda la ciencia, y si tuviese toda la fe, de tal manera que trasladase los montes, y no tengo amor, nada soy. Y si repartiese todos mis bienes para dar de comer a los pobres, y si entregase mi cuerpo para ser quemado, y no tengo amor, de nada me sirve. Pero no es amor el uno por el otro. Nosotros, ¿cómo nos enamoramos? ¿No es cierto? Nos enamoramos de tantas cosas. Si miré una televisión de 55 pulgadas y ¡ay, me enamoré de ella! La tengo que tener. Miré el carro ese de Buick Nuevo Verano con todo lo que tiene. ¡Ay, me enamoré de él! Lo quiero en color plateado. A veces hay personas que le dicen a su esposa: es que ya no te amo. ¿Verdad? Le dicen a su esposa: es que ya no te amo. Me he desenamorado, existe esa palabra, me he desenamorado de ti, ya no tengo amor. Pero se dan la vuelta y conocen a otra u otro y ¡ay, cómo lo amo! Él sí es mi soulmate, él sí me entiende. Nos enamoramos tan fácilmente. Y ese primer amor, ese enamoramiento, qué hermoso es, ¿verdad? Qué hermoso es. Podemos dejar a la novia que nos corte las uñas y se le pase un cuarto de pulgada y nos arranque medio dedo. Y no te preocupes, mi amor, no te preocupes. Va a volver a crecer el dedo. Pero deja a nuestra esposa un zapato tirado en el pasillo y nos tropezamos con él y nos vamos de trompa. Y vieja, tonta, ¿qué estás? No te das cuenta. Han perdido su primer amor, han perdido ese ágape, ese amor incondicional que sentían por mí, el amor que los movió a quemar todos sus libros de brujería, a deshacerse de todas las cosas que claramente estaban en contra de lo que Pablo les enseñó. Les quiero contar una anécdota de mi propia vida. Cuando yo era joven y bello y algo tonto, cuando hice mi profesión de fe, fui tan celoso de las cosas del Señor que fui a mi casa e hice un montón de todos mis discos de Michael Jackson y de Uriah Heep y de Led Zeppelin y de de Led Zeppelin y de todas las bandas de metal y de rock que tenía. Hice un montón de ellos, todos mis cassettes y todo lo demás. Los amarré. Y hay un canal en el Valle Imperial que se llama el Canal Todo Americano, que divide la frontera de México y Estados Unidos. y agarré todo el montón. ¡Ah! ¡Cristo! De aquí en adelante soy tuyo. ¡Qué gran hazaña, verdad! Con la iglesia de Éfeso. Pero empezó a pasar el tiempo y me empecé a aburrir de Cristo. Y empecé a pensar en todo lo que había dejado en Egipto. Y años después de mucho sufrimiento y después de causar mucho dolor, en mi casa existían, ya no discos, los CDs de las mismas personas que había echado al canal. Así somos, de inconstantes. Así de fácil deja uno el primer amor. Así de fácil deja uno el celo. El amor que los había movido a quemar sus libros de brujería, el amor que los había movido a dejar la adoración de Diana, de los efesios, lo habían dejado por un lado. Voy a terminar porque ya es tarde con este versículo. Porque saben que si algo debe hacer el amor de Cristo en la vida del cristiano es constreñirlo. Constreñirlo. El saber que Jesucristo dio todo por nosotros debe constreñirnos a vivir una vida completamente dedicada a Él, a su servicio, por amor. Si lo que Jesucristo hizo por nosotros no nos mueve a amarlo como Él nos llama a amarlo, nunca podremos amar a nadie más de esa manera. Tenemos que aprender a amarlo a Él de esa manera. Y ese amor nos va a constreñir a amar a los demás. Pablo, Segunda de Corintios, en el capítulo 5, los versículos 14 y 15, dice lo siguiente: porque el amor de Cristo me constriñe, me forza, me obliga, me mueve. Porque ese amor me hace pensar esto: que si uno murió por todos, luego todos murieron. Y por todos murió para que los que viven, note esto, y esta es la clave, ya no vivan para sí, sino para aquel que murió y resucitó por ellos. En eso consiste el primer amor. En eso consiste el amar a Cristo. En que nos damos cuenta de la grandeza que tuvo, del amor que tuvo que tener para venir y morir por nosotros. Y llegamos a la conclusión de que si Él, siendo Dios, se entregó a sí mismo por nosotros, no debe haber nada que nos impida a nosotros entregarnos por Él. El amor de Cristo debe constreñirnos. Pero tenemos que dejar que nos constriña. Tenemos que dejar que nos mueva. Tenemos que estar siempre cerca de Él para sentir ese amor. La iglesia de Éfeso empezó a decaer, empezó a irse en declive. Y es algo en lo que toda la iglesia a través de los siglos ha caído y de lo cual todavía no se ha podido levantar, sino que ha seguido en ese declive y no se va a detener hasta que llegue a los días de tibieza, de la cual se acusa a la iglesia de la Odisea y la cual muchos comentaristas dicen que es la iglesia en la que nos encontramos nosotros. Hubiera querido terminar con algo más positivo, pero creo que Dios tiene un tiempo para todo. Y todo lo dice a su tiempo. Meditemos en lo que el Señor le está diciendo a la iglesia de Éfeso. Meditemos si nosotros estamos siendo como esa iglesia. meditemos y tomemos las medidas necesarias para corregir nuestro caminar. La semana que entra vamos a ver cómo el Señor le dice: recuerda, recuerda por tanto de dónde has caído, y arrepiéntete, y haz las primeras obras. Haz las primeras obras. Si te acuerdas de un tiempo en tu caminar cristiano cuando tenías una pasión más grande por las cosas de Dios que la que tienes ahora. Si te acuerdas de un tiempo en tu caminar cristiano en el que orabas, leías la palabra, servías a Dios, servías a su pueblo más de lo que lo haces ahora. Si te acuerdas de un tiempo en tu caminar cristiano en que no soportabas las cosas malas que veías en el mundo y buscabas por todos los medios de mantenerte apartado o apartada de ellas, si te acuerdas de eso, si te acuerdas de dónde has caído, yo, respaldado por la palabra de Dios, salidas de la boca misma de Jesucristo, te pido: arrepiéntete y haz las primeras obras. Esa es la manera de volver. Esa es la manera de estar una vez más en donde el Señor quiere que estemos, arrepintiéndonos y volviendo a hacer las obras que hacíamos al principio. Amén. Vamos a orar.
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1: Estamos estudiando el libro de Josué, capítulo 10. Le doy gracias al Señor que nos pone su palabra, nos da su palabra y su palabra es viva. Es decir, de que no venimos a leer una receta o un poema escrito por hombres que solo tiene un valor humano, temporal, sino que venimos a leer palabra viva y es una bendición. Vamos a repasar un poquito, no vamos a quedarnos mucho ahí, pero estamos estudiando el libro de Josué y entonces estamos leyendo los eventos de la conquista de la tierra de Canaán por parte del pueblo de Israel. Si se acuerdan, estudiamos la vez pasada cómo el pueblo de Israel entró al este del Mar Muerto y luego atravesó el río Jordán llegando a Gilgal. Ahí observaron la circuncisión, observaron la primera Pascua y luego entraron a Jericó, la tomaron a 5 kilómetros, luego tomaron Ai, luego subieron hasta el monte Ebal, como a 30 kilómetros al norte de Ai, para renovar el pacto. Y repetimos esto porque es importante que mantengamos ese hilo, ese entendimiento del evento histórico, porque es un evento histórico, no son leyendas, es una realidad. Y luego de renovar el pacto, ya estudiamos sobre eso, regresaron a Gilgal, al campamento, y allá los gabaonitas en inglés es Gibeón, los gabaonitas llegaron y le dijeron: hombre, nosotros venimos de muy lejos y queremos hacer pacto con ustedes. Hicieron pacto con ellos, era un engaño, pero pues Josué honró el pacto y los hicieron aguadores y leñadores para el pueblo de Israel y para el templo. Pero el rey de Jerusalén, Adonisedec, no estaba muy contento, estaba muy afligido, y animó al rey de Jarmut, al de Hebrón, al de Laquis y al de Eglón a unirse y venir a atacar a Gabaón. Dijeron: estos hombres han hecho pacto con Israel, vamos y ataquémoslo. Y el pueblo de Israel, guiados por Josué, partieron de Gilgal en la noche, 30 kilómetros viajaron, llegaron a Gabaón y atacaron a todos estos 5 reyes que se habían unido para pelear contra Israel. Subieron por la subida de Bet-Horón y luego en la bajada, yendo hacia Maceda y Azeca, el Señor envió granizo. Y leímos de que más fue la gente que murió por las piedras de granizo que cayeron. Estamos hablando del enemigo del Señor, el pueblo de Israel estaba protegido, que los que murieron por la espada de los israelitas. Vemos pues de que cuando Josué veía esa victoria, veía que el enemigo estaba siendo doblegado y que Dios estaba con ellos, él clamó y dijo: sol, detente en Gabaón, y luna en el valle de Ajalón, que es en esta área. Y el sol se detuvo y la luna se detuvieron. Y vimos que era una oración de fe, una poderosa oración de fe. Y de esa manera el pueblo de Israel siguió destruyendo por 24 horas más. Imagínense, se detuvo el día, 24 horas, increíble. Es un acto poderoso de nuestro Señor. Y vimos la fe de Josué, que no lo hizo en secreto, sino que lo dijo en presencia de Israel. Fue un hombre que habló con fe. Ahora, estas cosas no están escritas simplemente para que admiremos a estos hombres, sino para que emulemos, para que aprendamos, para que sigamos en los pasos de estos hombres de fe. Estaba hablando con mi hermanita Laura el domingo pasado, fuimos al play, estaban haciendo el play, ¿no? Vamos a seguir, sin embargo, viendo algunas ciudades acá, les voy a apuntar con la mano. Estaba hablando con mi hermana Laura el domingo pasado y empezamos a hablar un poco de la fe. Y el Señor me puso en el corazón seguir hablando sobre la fe. Y vamos a partir del versículo 16, porque es ahí donde nos quedamos. Llegamos al 15, donde dice que entonces Josué y todo Israel con él volvió al campamento en Gilgal. O sea, después de haber derrotado, vemos acá que dice que Josué y todo Israel con él volvió al campamento en Gilgal. Ahora luego dice, tenemos que entender el estilo. Cada escritor tiene su propio estilo. La palabra de Dios es inspirada. Es Dios quien inspira y la palabra es perfecta, no hay ningún error. Pero hay un estilo y el Señor, el instrumento que usa el Señor, tiene su propio estilo. Y vemos que acá, después de cubrir del primer versículo al 15, viene Josué y empieza a hablar, porque Josué es el autor de ese libro, empieza a hablar de cómo destruyeron a los 5 reyes. Porque los cinco reyes se fueron a esconder en una cueva. Y eso es lo que vamos a leer. O sea, que después dice, y fueron a Gilgal. Bueno, pero después viene y regresa y dice, antes de que fueron a Gilgal, aunque no lo dice, y empieza a decir los eventos. Hermano, el Señor tiene un estudio hermoso para nuestro corazón. Yo he aprendido en este estudio. He aprendido algo bien clave en mi vida. Creo que es bien importante. Yo me siento gozoso de poder compartirlo con ustedes en la medida que vamos a ir estudiándolo. Y tenemos que entender el estilo. Cada escritor tiene su propio estilo. La palabra de Dios es inspirada. Es Dios quien inspira y la palabra es perfecta. No hay ningún error. Pero hay un estilo y el Señor, el instrumento que usa el Señor, tiene su propio estilo. Y vemos que acá, después de cubrir del primer versículo al 15, viene Josué y empieza a hablar, porque Josué es el autor de ese libro, empieza a hablar de cómo destruyeron a los cinco reyes. Porque los cinco reyes se fueron a esconder. Dice que aquellos cinco reyes habían huido y se habían escondido en la cueva de Maceda. Pueden ver Maceda ahí en rojo, a la par de Jarmut. Dice Maqueda, porque es en inglés. Y fue dado aviso a Josué diciendo, los cinco reyes han sido hallados escondidos en la cueva de Maceda. Y Josué dijo, rodad piedras grandes hacia la entrada de la cueva y poned junto a ellas hombre que los vigilen. Vemos que rodaron piedras. Estos hombres se fueron a esconder a una cueva. Se fueron a buscar refugio a una cueva. Pero esa cueva, ese refugio fue una trampa. Porque ahí le pusieron piedras y ya no podían salir. Y ¿sabes qué? Y este pensamiento me vino en la mañana y no es el pensamiento principal del estudio, pero me parece interesantísimo que muchas veces nosotros hemos sido lastimados de niños, o hemos sido lastimados de adulto, o hemos sido despreciados, o esto o lo otro. Y empezamos a buscar refugio en nuestras propias cuevas, pero no en el Señor. Y ese refugio puede ser las drogas. Pero es una cueva que es una trampa. Porque esta cueva fue una cueva mortal para estos cinco reyes. Fue una trampa mortal. Este refugio fue un refugio mortal. Unos buscan refugio en el adulterio. Y se convierte en una cueva mortal. Ellos creían que habían hallado refugio. Ellos creían que estaban escondidos. Otros buscan refugio en el alcohol, otros en el trabajo, muchos problemas, y lo que quieren hacer es distraerse, cubrir su mente para poder tener sanidad mental, y trabajan y trabajan y trabajan sin parar, pero ese refugio no da paz a tu corazón, se vuelve un ídolo. Bueno, vemos entonces de que estos reyes se habían metido en la cueva, les rodaron piedras, y versículo 19 dice, pero vosotros no os quedéis ahí, perseguid a vuestros enemigos y atacadlos por la retaguardia, no les permitáis entrar en sus ciudades porque Jehová vuestro Dios los ha entregado en vuestras manos. En otras palabras, estos enemigos, a destruirlos, sigan adelante, estos reyes van a quedar en las cuevas, pero nosotros vamos a buscar al enemigo por donde esté, a matarlo. Y sucedió que cuando Josué y los hijos de Israel terminaron de herirlos con gran matanza hasta que fueron destruidos y que los sobrevivientes que de ellos quedaron habían entrado en las ciudades fortificadas, habían algunos que se colaron. Habían algunos que lograron escapar de los israelitas y entraron en las ciudades de donde venían. De Eglón, de Debir. Ahí están las ciudades de Jarmut, Jerusalén, Hebrón, Eglón, Laquish. De esa ciudad habían logrado escapar y entrar a sus ciudades fortificadas. Todo el pueblo volvió en paz al campamento y a Josué en Maceda. Ahí estaba la cueva. Nadie profirió palabra alguna contra ninguno de los hijos de Israel. Nadie dijo, bueno, ¿y tú por qué no corriste más? Bueno, ¿por qué tú no hiciste esto? O sea que el pueblo estaba unido en la batalla. Había una unidad preciosa. Qué hermoso, ¿verdad? Cuando el pueblo está unido. Y tenemos que mantener esa unidad. Hay que pelear contra la división. La división es natural en la carne. La carne tiende a traer división. La unidad no es fruto de la carne. La unidad es fruto del Espíritu. Tenemos que luchar contra toda tendencia de división en nuestra carne, hermanos. Personal, en nuestro hogar y dentro de la congregación. Dice entonces que todo el pueblo volvió en paz, nadie profirió palabra alguna. Entonces Josué dijo, abrid la entrada de la cueva y sacadme de ella a estos cinco reyes. O sea que había un día preparado para el juicio de estos cinco reyes. ¿Ves? Y si tú te refugias, no en Cristo, te refugias en tu propio refugio, va a haber un día preparado para tu juicio por rechazar el refugio de Jesucristo, por despreciar a Jesús. Así lo hicieron y le trajeron de la cueva a estos cinco reyes: el rey de Jerusalén, el de Hebrón, el de Jarmut, el de rey de Laquis, el rey de Eglón. Y sucedió que cuando llevaron estos reyes a Josué, Josué llamó a todos los hombres de Israel y dijo a los jefes de los hombres de guerra que habían ido con él: acercaos, poned vuestro pie sobre el cuello de estos reyes. Ellos se acercaron y pusieron los pies sobre sus cuellos. Entonces Josué les dijo: no temáis ni os acobardéis, sed fuertes y valientes, porque así hará Jehová a todos vuestros enemigos con quien lucháis. En otras palabras, sed fuertes, sed valientes, no os acobardéis. El Señor nos dice a nosotros como pueblo: no seamos cobardes ante las dificultades, no seamos cobardes ante los obstáculos, ¿verdad? Entonces no pongamos los ojos en las circunstancias. A veces uno dice: vamos a hacer esto. Ah, no, pero mucho obstáculo. El Señor dice: no seas cobarde, camina con fe, sé fuerte, sé valiente, yo estoy contigo, dice el Señor. Y dice que después Josué los hirió, les dio muerte y los colgó de cinco árboles, y quedaron colgados de los árboles hasta la tarde. Y sucedió que a la hora de la puesta del sol, Josué dio órdenes y los bajaron de los árboles y los echaron en la cueva donde se habían escondido. Y sobre la roca de la cueva pusieron grandes piedras que permanecen hasta el día de hoy. Y vamos a enseñar eso en otra oportunidad, porque aquí hay una enseñanza. Y aquel día Josué conquistó a Maceda y la hirió a filo de espada junto con su rey. La destruyó por completo con todas las personas que habían en ella. No dejó ningún sobreviviente, e hizo con el rey de Maceda como había hecho con el rey de Jericó. Del versículo 29 al 43 vamos a leer de que después empezaron a seguir a las ciudades fortificadas y a destruir las ciudades fortificadas. Vamos a ir rápido acá. Versículo 29 dice que peleó contra Libna y que Jehová la entregó también junto con su rey. No dejó ningún sobreviviente. Versículo 31 dice que después pasó de Libna a Laquis, acampó cerca de ella y la atacó, y el Señor le entregó a Laquis en mano de Israel, la cual conquistó el segundo día. O sea, después de rodearla, pelearon y al segundo día habían derrotado Laquis. La pueden ver, que eran las ciudades de donde habían salido los reyes a pelear, ahora fueron a las ciudades a tomarlas. Fueron a destruir toda fuente que era enemigo de ellos, ¿verdad? En el versículo 33 leemos de que Geser, más arriba lo ven rodeado de verde, la ciudad de Geser, Geser dijo: ah, está fregada la cosa, está malo esto, tenemos que bajar y pelear. Entonces Geser bajó a pelear, a ayudar a Laquis, y Josué lo derrotó a él y a su pueblo hasta no dejar sobreviviente alguno. Versículo 35, leemos que después habían pasado a Eglón, acamparon contra Eglón, y en el versículo 35 dice que la conquistaron. Eglón a Hebrón, y pelearon contra ella y también conquistaron Hebrón, en versículo 37. Versículo 38, después Josué y todo Israel con él se volvió contra Debir y peleó contra ella. Versículo 39, la conquistó con su rey y todas sus ciudades, hiriéndolas a filo de espada. No dejó sobreviviente alguno. Hirió pues Josué toda la tierra, la región montañosa, el Negev, la tierra baja y las laderas y todos sus reyes. No dejó ningún sobreviviente, sino que destruyó por completo a todo el que tenía vida, tal como Jehová Dios de Israel había mandado. Josué los hirió desde Cades Barnea hasta Gaza. Cades Barnea era el área donde se habían acobardado 40 años atrás, hasta Gaza. Gaza es en la zona de los filisteos, en la zona costera. Es acá, cabal en la esquinita donde les mostré. Y todo el territorio de Gosén, al sur hasta Gabaón. A todos estos reyes y sus territorios los capturó Josué de una vez, porque Jehová Dios de Israel combatía por Israel. Recordemos, es el Señor que va a combatir con nosotros, por nosotros. Esa es una promesa del Señor. Esa es una promesa del Señor, hermanos. Y el Señor se honra cuando creemos en sus promesas. Y volvió Josué y todo Israel con él al campamento en Gilgal. O sea que en el versículo 15 que decía que volvió al campamento en Gilgal, vuelve ahora a repetir, es decir, como que va a ese punto y empieza a ampliar cómo habían hecho esa derrota de los reyes, y vuelve a compartir hasta que llegaron al campamento en Gilgal. Pueden leerlo con más detalle, me encantaría leerlo con más detalle, pero realmente quisiera que adelantáramos parte de la enseñanza. Y no quedarnos únicamente en que derrotó, aunque gloria al Señor, aunque eso ya tiene un mensaje en sí, la conquista del pueblo del Señor. Ahora, este es el punto. La fe es un don de Dios, amén. Un don de Dios quiere decir que es un regalo de Dios. Entonces tú dices, yo no camino por fe porque no tengo un regalo grande. Dios me dio un regalo pequeño. Yo camino por fe porque tengo un regalo grande. ¿Será cierto? La fe es un don de Dios, pero no solo depende de Dios. Este es el tema que quiero compartir hoy. Y vamos a elaborar en esto, y no vamos a poder terminar ahora. Realmente cuando empecé a escarbar y a profundizar en esto, yo me empecé a gozar algunas áreas que empecé a ver que son tan importantes, porque verdad que queremos ser hombres de fe, mujeres de fe, queremos ser personas de fe, porque sabemos que la fe abraza promesas, obtiene promesas, obtiene la aprobación de Dios, pero no somos como debemos de ser hombres, mujeres de fe. La buena noticia es que hay una manera para que seamos hombres y mujeres de fe. No todo depende de Dios. Si todo dependiera de Dios, entonces culpamos a Dios cuando fallamos. Pero no, también depende de nosotros. La fe es un don de Dios, pero no solo depende de Dios. Vamos a ir a Marcos, y vamos a empezar, no vamos a poder terminar. Pero yo les invito a que me acompañen en este estudio que el Señor nos da. Vamos a Marcos, después de Mateo, antes de Lucas. Marcos capítulo 16, versículo 9 al 14. Esta es la resurrección de Jesucristo. Dice la palabra del Señor que después de haber resucitado, pueden tomar la referencia porque voy a ir rápido, hermanos, porque hay mucho que cubrir, no lo vamos a terminar hoy, no deseo terminarlo hoy porque si no vamos a tener que acelerarlo muy rápido. Quiero que vayamos saboreando y aprendiendo, pero también quiero movernos, que nos movamos. En versículo 9 Jesús había resucitado, y Marcos 16 dice, después de haber resucitado, muy temprano, el primer día de la semana, Jesús se apareció primero a María Magdalena, de la que había echado fuera 7 demonios. Y ella se fue y se lo comunicó a los que habían estado con él. ¿Quiénes eran ellos? ¿Quiénes eran? Los discípulos. Se lo comunicó a los discípulos, a los apóstoles, que estaban lamentándose y llorando cuando ellos oyeron que él estaba vivo y que ella le había visto. ¿Qué dice la palabra del Señor?
2: No le creyeron.
1: La mía dice, se negaron a creerlo. No lo creyeron. Ahora tú dices, bueno, Dios no les dio fe para creerlo, ¿verdad? Porque la fe es un don de Dios. ¿Amén? Uno puede decir eso, pero no es así. Por eso tenemos que estudiar todo el consejo de las Escrituras. Si tú agarras la palabra del Señor fuera de contexto, tú sales con doctrinas raras. Y hay mucha doctrina rara. Y la palabra del Señor dice que en los últimos días aumentará el engaño y la confusión. Por eso Pablo le dice a Timoteo, predica la palabra a tiempo y fuera de tiempo, ¿verdad? Porque vendrá tiempo cuando no soportarán la sana doctrina, sino que teniendo comezón de oídos acumularán maestros para sí, ¿verdad? Para oír las cosas que tienen deseo de oír. Pero no debe ser así con nosotros, amén. Queremos entender, queremos la sana doctrina. Vemos acá entonces de que y vamos a sacar una doctrina importante para nuestra fe, para nuestra vida, nuestra salud espiritual. Vemos que se negaron a creerlo. Bueno, versículo 12 dice, después de esto se apareció en forma distinta. ¿A quiénes? A dos de ellos. ¿Estos son los discípulos de dónde? De Emaús. Se le apareció a los dos discípulos de Emaús cuando iban de camino al campo, y estos fueron y se lo comunicaron a los demás, pero a ellos tampoco les creyeron. Incredulidad. Uno dice, bueno, pero no tenían la medida de fe. Vamos a seguir. Después se apareció a los 11 mismos cuando estaban sentados a la mesa y los reprendió por su incredulidad y dureza de corazón, porque no habían creído en lo que habían, a los que le habían visto resucitado. El punto acá es que el Señor los reprendió. Yo te hago una pregunta, ¿tú reprendes a tu perrito porque no vuela? ¡Vuela! Y lo golpeas y le tiras patadas. No, porque no tiene esa habilidad, ¿cierto? ¿Tú reprendes a tu hijo de 6 años? Bueno, ¿y no agarraste las llaves del carro y me trajiste leche? No, cuando ves que se sube al carro con las llaves, corres a quitarle las llaves. No lo vas a reprender por eso. Pero si tu hijo de 10 años, en vez de hacer la tarea, se sentó a ver televisión, tú lo reprendes. ¿Por qué? Porque escogió lo que no debía haber escogido en vez de lo que debía haber escogido. Ahí sí lo vas a reprender. Y Jesús reprendió. a los discípulos por no haber creído y por la dureza de su corazón. Mira, lo reprendió por su incredulidad, ¿y por qué más? La dureza de su corazón. Van juntos. Vamos a entrar aquí en algo bien interesante. La incredulidad está asociada con la dureza del corazón. ¿Quién nos endurece el corazón? ¿Dios nos endurece el corazón cuando nacemos? Hay un momento en que te puede endurecer el corazón. Se lo hizo a Faraón. Proverbios 18:23 dice: el pobre habla suplicando, pero el rico responde con dureza. O sea que la persona rica, y esta no es una ley completa, o sea, no se aplica a toda persona, no toda persona que es rica responde con dureza. Estaba viendo el servicio memorial de una persona que aparentemente vino muy humilde de Suecia, pero después el Señor les prosperó, y en este memorial hablaban maravillas de esta mujer, una mujer de Dios. Recuerdo de Dorcas en el Nuevo Testamento, una mujer realmente admirada, tremendo testimonio fue su funeral, una mujer realmente llena de Dios. Pero vemos acá que dice el proverbio, que el rico responde con dureza, o sea que las riquezas pueden cautivar al hombre. De manera que el hombre empieza a poner su corazón en ellas. De manera que el hombre empieza a endurecerse hacia otros, porque está teniendo su corazón enamorado con las riquezas. De manera de que el hombre enamorado con las riquezas no pone los ojos de su corazón al Señor. O sea, su corazón se está endureciendo por las riquezas. Vemos de que las riquezas pueden endurecer el corazón del hombre. ¿Amén? ¿Lo leemos acá o no? Pero si crees que solo es un versículo el que te estoy trayendo, no es cierto. En Santiago capítulo 2 versículo 5 dice: hermanos míos, amados, escuchad. ¿No escogió Dios a los pobres de este mundo para ser ricos en qué? En fe. ¿De qué estamos hablando? De la fe. Y dice: ¿no escogió Dios a los pobres de este mundo para ser ricos en fe y herederos del reino que Él prometió a los que le aman? O sea que muchas veces los ricos aman las riquezas, pero muchas veces el pobre, no teniendo cosas materiales en este mundo y no teniendo aspiración a cosas materiales en este mundo, pone su esperanza en el Señor. Es como Pablo habla de la viuda que pone su esperanza y dependencia del Señor. Y así muchas veces el pobre pone su esperanza y dependencia en el Señor, y al hacerlo, él va creciendo en la fe. Y dice el Señor: ¿no escogió Dios a los pobres en este mundo para ser ricos en fe? Está hablando de pobres materiales. Tú dices: bueno, todavía no estoy convencido. Bueno, vea 1 Timoteo 6, 9 al 10, pónalo como referencia. Dice el Señor: pero los que quieren enriquecerse, fíjate bien, no estoy diciendo que los que quieren comprarle leche a sus hijos, o los que necesitan un carro y para movilizarse quieren comprar un carro, o quieren comprar una casa para poder no tener que estar pagando renta y pues poder cubrir sus necesidades de techo, no tiene nada de malo. Pero estamos hablando de más allá que eso. Dice: los que quieren enriquecerse. Y hermanos, tú vas manejando y ves carros. Bueno, nosotros vivimos en Athens, Georgia. Y primero vinimos a California. Y cuando fuimos a Athens, Georgia, allá en el 82, nunca se me olvida, los carros miraban todos descuarrachados en Athens. Fue un pueblito pequeño. Y pues California, pues mucho carro último modelo. Aquí la gente a veces cambia carro cada año, ¿verdad? Y recuerdo cuando fuimos a Georgia el impacto que me causó. ¿Por qué me pasé a hablar de carros? Y recuerdo, porque cuando tú estás acá, hay una presión: que ropa, que carros, que casas. O sea, si tiene una casa de 3 cuartos, quiere una casa de 10 cuartos. Es cierto. Y si te compraste un carro, no tiene nada malo comprarte un carro, pero te compraste un carro y de repente ves un Mercedes. Y ya te empiezas a codiciar el Mercedes. O sea, cuidado. Entonces mira lo que dice 1 Timoteo: los que quieren enriquecerse caen en tentación y lazo y en muchos deseos necios y dañosos que hunden a los hombres en la ruina y en la perdición. Porque una raíz de todo tipo de mal es El amor al dinero, dice el amor al dinero. El dinero no. Tú puedes usarlo bien. Pero el amor al dinero es peligroso. Si el dinero fuera malo, no haríamos colecta de dinero. ¿Cierto? Pero el dinero en las manos de las cosas del Señor es santo. ¿Usted sabía que el dinero puede ser santo? ¿Qué quiere decir santo? Separado. Separado a Dios. Entonces, si tú lo pones para la obra del Señor, es separado a Dios, es santo. Mira, porque una raíz de todo tipo de mal es el amor al dinero, por el cual, codiciándolos, algunos se extraviaron de la fe. ¿Te das cuenta? Y se torturaron con muchos dolores. Estamos viendo de que el dinero puede endurecer tu corazón, ¿verdad? Y al endurecer de tu corazón, ¿qué es lo que dijo el Señor Jesucristo? Incrédulos, duros de corazón. Hay cosas que pueden endurecer tu corazón, que como fruto viene la incredulidad. Tú no vas a decir, es que Dios no me dio fe. No, te dio fe, pero tú empezaste a codiciar otras cosas y seguiste corriendo tras esas cosas y te terminaron endureciendo el corazón y disminuyendo tu fe. Y lo mismo que se aplica para el dinero lo puedes aplicar para el poder. Tú empiezas a codiciar el poder y de repente estás tras tener más poder y más influencia y tu corazón se empieza a endurecer porque no estás buscando al Señor, sino que estás buscando tú estar en control. O empiezas a buscar la fama, o empiezas a buscar placeres, ¿cierto? De manera que lo único que tienes en tu mente es el placer. Nos vamos a echar unas cervezas, vamos a llevar 5 chicas. Bueno, si eres mujer vas a llevar 3 hombres. Que te lleven flores y de todo. Y después se maten, el más fuerte te queda. En Hebreos 11, 24, 25... dice, por la fe Moisés, cuando era ya grande, rehusó ser llamado hijo del faraón, hijo de la hija del faraón, escogiendo antes ser maltratado con el pueblo de Dios que gozar los placeres temporales del pecado. ¿Verdad que hablamos de escoger? Hermano, no estamos predicando en contra del dinero. Estamos predicando en contra del amor al dinero. Pero no solo en contra del amor al dinero, en contra del amor a aquello que no es del Señor. Y vamos a seguir porque este no es el punto principal. Este es uno de los puntos dentro de nuestra enseñanza, de que la incredulidad está asociada con la dureza del corazón. Y la dureza del corazón es endurecido por muchos factores. Entonces tenemos el ejemplo de Moisés. Él no fue esclavo de las riquezas. Amén. Él creció en la casa del faraón. Él rehusó ser llamado hijo de la hija del faraón porque escogió. ¿Cuál es la palabra clave? Escogió. Tenía libertad de actuar con la fe que había recibido del Señor, de escoger las cosas de Dios o las del mundo. Pero él escogió ser maltratado con el pueblo de Dios antes que obedecer los placeres temporales del pecado. Hay placer en el pecado. ¿Quién pecaría si no hubiera placer? Pero el placer es, ¿qué dice la palabra del Señor? Temporal. Entonces, él escogió ser maltratado con el pueblo de Dios en lugar de gozar los placeres temporales del pecado. Era un hombre de fe. Porque él no dejó que su corazón se endureciera con las riquezas, los placeres de Egipto. Y nosotros podemos tener fe viva y fuerte al no dejar que nuestro corazón se endurezca con las cosas de Egipto, con las cosas del mundo. En 1 Timoteo 6:11, como referencia, Pablo le dice a Timoteo: pero tú, hombre de Dios, huye de estas cosas. Ha estado hablando de las riquezas. 1 Timoteo 6, 9, 10, 9 y 10, de los que quieren enriquecerse, caen en tentación y lazo. Ha estado hablando de eso. Entonces, en versículo 11 dice, pero tú, hombre de Dios, huye de estas cosas y sigue la justicia. O sea, busca la rectitud. O sea, que podemos hacer algo. Sigue la justicia, la piedad, es decir, el carácter de un hombre de Dios. Busca tener el carácter de una mujer de Dios. Busca la justicia. buscar la piedad. ¿Qué más dice? La fe. O sea que huye del amor a las cosas materiales. Huye. ¿Qué quiere decir huir? Alejarse. ¿Por qué? Porque hay una tendencia. La carne es atraída. A mí me atrae los carros. ¿Cuál es el que me gustaba? El ¿cómo es que se llama? Ese uno deportivo. Ya se me olvidó, gracias al Señor. El jaguar. ¿Por qué me acordé? El jaguar me gustaba. Yo no sé por qué me gustaba. Yo creo que por el leoncito o el tigre. Pero el Señor dice, huye de estas cosas. Y sigue la justicia, la piedad, la fe, el amor, la perseverancia, la amabilidad. O sea que podemos huir y seguir la fe. Seguir la fe no es seguir a alguien, es acrecentar en la fe. Podemos acrecentar en la fe. Josué acrecentó en la fe. Yo no creo que el primer día dijo, voy a tener el poder de decirle al sol, párate sol. Él obviamente creció en la fe. Y nosotros tenemos a Josué como ejemplo para crecer en la fe. Entonces hagamos las cosas, si queremos tener las victorias que tuvo Josué, hagamos las cosas que necesitamos hacer para tener esa fe. En Gálatas 5, 16, 17, dice, andad por el Espíritu y no cumpliréis el deseo de la carne. Pues el deseo de la carne es contra el Espíritu. Y el del Espíritu es contra la carne, pues ellos se oponen el uno al otro, de manera que no podáis hacer lo que deseáis. O sea, de que hay un deseo en la carne que nos está empujando constantemente. ¿Cierto? La carne no es de la fe. Las cosas de la carne no son de la fe, son de la vista, del placer, de lo de hoy, de este mundo, de lo temporal. Lo del Espíritu es lo de eterno, lo que es verdad, lo que no es engañoso. Entonces dice el Señor que hay una carne que está luchando contra tu espíritu. Entonces, ¿qué pasa si tú cedes a la carne? ¿Qué le va a hacer a tu corazón cuando tú cedes a los placeres, cuando tú cedes al impulso de la carne? ¿Qué le va a pasar? Se va a endurecer. Y si se va a endurecer, ¿va a ser más fácil seguir al Señor o va a ser más difícil? Más difícil. Por eso, si tú tienes sabiduría para oír la voz del Señor, obedece. Porque si no, se te endura. El miércoles pasado estuvimos estudiando sobre la blasfemia del Espíritu Santo. Y podemos hablar sobre eso, pero no va a ser el tema de este estudio. Pero ten cuidado, porque si tu corazón se va endureciendo, vas a llegar a ese punto donde ya no hay punto de regreso. Y lo único que te espera es la destrucción eterna. Pero el Señor no quiere eso. El Señor tiene una mejor esperanza para nosotros. Vamos a ir a Mateo 17... 17 y 21, y vamos a empezar un concepto adicional. Hablamos del endurecimiento del corazón, amén, y que está relacionado con la falta de fe. En Mateo 17, versículo 14, leemos cuando el Señor sana a un muchacho epiléptico, que él realmente estaba endemoniado y acababa de venir del monte de la transfiguración con Juan y con Pedro y con Santiago. Y pues dice que cuando llegaron a la multitud, se le acercó un hombre arrodillándose, le dijo, Señor, ten misericordia de mi hijo, es epiléptico, sufre terriblemente, muchas veces cae en el fuego y muchas veces en el agua. Eso es lo que hace Satanás. Interesante que lo tire en el fuego y en el agua. El Señor nos bautiza con el agua de su palabra, con el fuego del Espíritu, y Satanás con el fuego destructor, con el agua que te ahoga. Siempre busca equivalente Satanás. Y lo traje a tus discípulos y ellos no pudieron curarlo. ¿Será que Dios no les había dado la medida de fe? Hermanos, yo espero, honestamente, yo espero que después de este estudio nosotros caminemos con más fe. Porque yo creo que el Señor quiere que caminemos con más fe. El Señor no quiere que nos quedemos cómodos y que estemos satisfechos con poca medida de fe que estamos ejerciendo. Dice entonces que respondió Jesús y dijo, pueden leerlo. ¿Qué dice su versión? y perversa ahí. Oh generación incrédula y perversa, vuelve a asociar la incredulidad con qué el Señor acá, con la perversidad. Al principio con la dureza de corazón, acá con la perversidad. Pero la dureza de corazón, ¿de qué vino, hermanos? Era perversidad. La dureza de corazón era perversidad porque era el amor hacia las riquezas. Y eso es perversidad. Porque nuestro amor hacia quién debe ser. Acuérdate que el Señor llama a los que aman las riquezas idólatras. Y la idolatría, ¿es un error o es perversidad? Es perversidad. Entonces vemos que estamos viendo que es una armonía de concepto. Y vemos que acá dice, oh generación incrédula y perversa, ¿hasta cuándo estaré con vosotros? ¿Hasta cuándo os tendré que soportar? Tráemelo acá. Y Jesús lo reprendió, y el demonio salió de él, y el muchacho quedó curado desde aquel momento. Los discípulos llegando a Jesús en privado dijeron, ¿por qué nosotros no pudimos expulsarlo? Vemos que Jesús no destruye a sus discípulos cuando fallan. Amén. Sino que los instruye. Esa es nuestra esperanza, el Señor nos instruye. Y él les dijo, por vuestra poca fe. Porque en verdad os digo que si tenéis fe como un grano de mostaza, diréis a este monte, pásate de aquí a allá y se pasará y nada os será imposible. Versículo 21, pero esta clase no sale sino con oración y ayuno. Ok, y vamos a seguir en esto también en la próxima semana. El punto que quiero traer a nuestra mente, a nuestro corazón, es de que Jesús asocia la incredulidad con la maldad, con el pecado. Ahora, hermanos, ese pecado se lava en la oración y el ayuno. Tú dices, ¿estás hablando de la sangre de Cristo? Sí, la sangre de Cristo. Pero te quiero decir de que el Señor dice de que seamos lavados con la palabra. En Efesios, ¿no? Dice a los esposos que laven a su esposa, como Jesús lava a su iglesia con la palabra. ¿Y no dijo Jesucristo a los discípulos, ustedes están limpios por la palabra que les he hablado? O sea, la palabra no es que nos salve, sí nos salva, la palabra de Dios nos salva, el sacrificio de Cristo nos salva, pero estamos en un mundo donde estamos envueltos en suciedad, y la palabra nos limpia, nos ayuda a entender cómo debemos de caminar, nos separa de la inmundicia del mundo, en ese sentido nos lava, ¿entendemos, hermanos? Entonces, al venir en oración al Señor, al venir a buscar del Señor, al venir a la presencia del Señor, y no tiene que ser una iglesia, un edificio, venir a la presencia con el corazón humilde, la luz del Señor te ilumina y te lava. ¿Y qué pasa cuando el corazón tiene la costra de lodo y se lava con la palabra? Esa costra se va y tu corazón es más sensible, tiene más fe. Jesús nos ha ordenado orar. Dijo, esto no sale si no es con oración y ayuno. Porque en la oración vienes al Señor. Y el pecado no puede permanecer en la presencia del Señor. Vienes con corazón limpio, el pecado se va. El Señor te convence de tu pecado. Por eso necesitamos orar. Porque si solo ves a mi hermano, a mi hermana y le saludas el domingo, ellos no saben en qué lodo te estás metiendo. Pero si tú buscas al Señor, Él te hace ver el lodo. Y tú vienes arrepentido, si tienes sabiduría, y te lava. Y entonces aumenta tu fe, porque se le va la costra a tu corazón. Jesús nos ha ordenado a orar. El no hacerlo se debilita nuestra fe. Y si no lo hacemos es nuestra culpa, porque Él nos está dando una orden. No dice si sientes deseo de orar. ¿Verdad que no dice eso? No dice, ora cuando desees orar. Dice, ora sin cesar. Ora sin cesar. Y hay una lucha constante para que no ores. Hay una lucha porque dices, no, pero tengo que hacer esto. Oh, tengo que preparar esto. Tengo que preparar un estudio para el domingo. Pero tú estás orando. Tengo que preparar un estudio para el miércoles. O tengo que preparar el material para los estudiantes de la escuela bíblica. O tengo que preparar el cassette. Pero estás haciendo cosas espirituales, ok, pero tú estás orando. Estás teniendo tiempo en oración. Y esa es una de las áreas que más batalla el cristiano, es una de las áreas que más ataca a Satanás. Porque si te aleja de la presencia del Señor, se te empieza a cubrir una costra en el corazón, no te das cuenta de tus actitudes pecadoras. y luego empiezas a perder fe y empiezas a contagiar a la congregación con duda, como hicieron los 10 de los 12 que fueron a la tierra prometida y vinieron con un escándalo. En Lucas 18, versículo 1 al 8, y en aquí vamos a terminar el estudio de hoy, pero sigue, porque hay más enseñanzas sobre la fe que creo que el Señor quiere que nosotros abracemos para ser una congregación de fe. Amén. Porque el Señor nos ha llamado a ser una congregación de fe, una congregación de amor, una congregación de fe. No podemos decir queremos ser una congregación de fe y no ser de amor, ¿verdad? Hemos orado, usted puede ver los versículos que tenemos ahí, esos dos versículos tan importantes en nuestro boletín sobre el amor, y que el Señor nos dio uno de ellos a través de un sueño con nuestra hermana María, y fue profético, porque sabíamos que fue así, porque estábamos orando por amor, y el Señor le puso ese sueño con ese versículo, y María ni sabía qué quería decir ese versículo, y lo leímos el miércoles, y vimos, wow, cuando nos dimos cuenta que era el Señor, o sea, no hay duda, y queremos seguir en amor, y queremos aumentar en amor. Yo quiero aumentar en amor, realmente, yo quiero que cada uno de nosotros aumente en amor, pero no nos olvidemos de la fe, porque es necesaria la fe. Necesitamos la fe también. Acá dice que Jesús le refería una parábola para enseñarles que ellos deberían orar. ¿Cuándo?
2: Siempre.
1: Siempre, en todo tiempo. Y no desfallecer. Tenemos que hacerle esfuerzo, hermanos. Los miércoles nos reunimos para orar. Estudiamos la palabra porque es necesario. Yo siento la necesidad de estudiar la palabra. Creo que el domingo, pues está bien, gloria al Señor, pero queremos un día más durante la semana para enseñar la palabra. ¿Por qué? Porque queremos que salgan más maestros, que estén bien nutridos de la palabra del Señor. Ayer estaba compartiendo con un grupo de estudiantes y les decía, ¿sabe qué? No hay tiempo para...

estudiar y enseñar la palabra del Señor, porque sé que es necesaria. Y esa es una herencia que hemos recibido en Calvary Chapel. Pastor Chuck decía que él pasó 16 años yendo de iglesia a iglesia cuando era miembro de una denominación, y duraba 2 años en su pastorado, y luego iba a otro pueblo, a otra ciudad, a otro lugar y otra iglesia, 2 años, y después iba a otra iglesia 2 años, y decía, pero su frustración es que las ovejas no crecían, no maduraban, y se frustraba por eso. Y luego dijo, después me di cuenta que la culpa era mía, dijo. La culpa era mía porque solo les daba mensaje evangelístico. Entonces eran bebés que no podían crecer. Pero luego entonces el Señor le dio sabiduría, y cuando se movía a Corona, empezó a enseñar la palabra del Señor verso tras verso, capítulo por capítulo, libro tras libro, y la congregación empezó a crecer. Y después el Señor lo llevó a Costa Mesa y empezó una gran obra, y ahora nosotros somos discípulos de Cristo Jesús a través de esa enseñanza y ese entendimiento, de ser nutridos con la palabra del Señor. Entonces nuestro deseo es que salgan muchos estudios bíblicos a todos lugares, hermanos, que nosotros aprendamos la palabra del Señor, que hermanos, la visión es grande. La idea no es de decir, ok, vamos a ir a misa, o como le llames, porque no es el título lo que importa. La idea es, vamos a ir a aprender, a conocer del Señor, y luego tener amor suficiente para decir, yo quiero que otros tengan lo que yo estoy recibiendo, y que no se ahoguen. Y esa es mi oración, que el Señor nos dé ese amor y que levante muchos. Yo me doy gozo que en Piru, me decía alguien que le decían Piru, pero acá la decimos Piru, me dice Raimundo, que en Piru ya hay un estudio bíblico que se está llevando a cabo y que hay 2 hermanos que están yendo. Y entonces ya hay una familia que está siendo nutrida y que se está animando. Y estaba hablando con el pastor de Calvary Chapel en Concord, porque allá está nuestro hermano Tino. Le digo, hermano, empiece un estudio bíblico en español, o que le traduzcan a usted. Y lo animaba para que empezara. ¿Por qué? Porque no hay espacio, no hay tiempo. Y se necesitan estudios bíblicos en todo lugar. Así que, hermano, abre tu corazón al Señor. Y dice, Señor, dame entendimiento, dame sabiduría para conocer más de tu palabra y abrir mi casa. Y poder enseñar tu palabra acá, o que alguien enseñe tu palabra acá. Dice entonces de que había en aquella ciudad una viuda, la cual venía a él constantemente diciendo, hazme justicia. Él no quiso. Después dijo para sí, aunque ni temo a Dios ni respeto a hombre alguno, esta viuda me molesta, le haré justicia, no sea que por venir continuamente me agote la paciencia. El Señor dijo, escuchad lo que dijo el juez injusto, y no hará Dios justicia a sus escogidos que claman a él día y noche, se tardará mucho en responderles. Os digo que pronto les hará justicia. No obstante, cuando el Hijo del Hombre venga, ¿hallará fe en la tierra? Está combinando la fe con la falta de oración. ¿Te das cuenta? Porque está diciendo de que estaba enseñándonos para enseñarnos que deberíamos de orar en todo tiempo y no desfallecer. Le refería a Jesús una parábola, dice el versículo 1, para enseñarles que ellos debían orar en todo tiempo y no desfallecer. Versículo 1, el versículo 8 dice, no obstante, cuando el Hijo del Hombre venga, hallará fe en la tierra. Vamos a cerrar acá, hermanos, para seguir el próximo domingo. Vamos a pararnos.

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mío, Padre bueno. Me diste la conciencia de las alas y del buen camino. Me has dado la opción de la excelencia. Habito en tus moradas de ternura y he conocido de tus manos la belleza. Hay gratitud en mí, Creador amado, desde lo más hondo, Señor de mis afectos. A partir de ti todo es posible y quiero inventar cada segundo un buen pretexto para decirte que te quiero, que tú eres Dios y que mi anhelo es adorarte.

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1: Del capítulo 3. En esta última sección, Pablo va a tratar el segundo problema en Tesalonicenses o Tesalónica. El primer problema hemos ya estudiado, la confusión del día del Señor. Ellos creían que ya estaban en el día del Señor y que el Señor no había venido por ellos. Entonces Pablo corrigió esto en el capítulo 1 por exhortación, en el capítulo 2 por doctrina. Ahora del versículo 6 hasta el 18, Pablo trata el segundo problema que estaba localmente en Tesalónica. ¿Cuál era? Las vidas desordenadas de algunos individuos que no estaban trabajando y estaban entremetidos en lo ajeno. Estas son las dos cosas que vamos a ver esta tarde, este tema aquí, del versículo 6 hasta el fin del capítulo. El primero habla de la autoridad de la iglesia. ¿Cuál es la autoridad y cuánta autoridad tiene la iglesia sobre la gente? Algo muy importante de saber. Porque hay algunas y quizás muchas iglesias que tratan de usar su poder y autoridad para dominar a la gente. Cristo nunca dijo eso. Un pastor, un anciano, un grupo de hombres que Dios ha llamado y ha ungido para dirigir a gente a la grey. La autoridad que tiene esa iglesia o grupo de hombres es simplemente para desarrollar, guiar y dar consejo. Pero ningún pastor tiene autoridad sobre la vida de cualquier persona. Importante. Porque muchas iglesias, o quizás algunas y quizás muchas, tratan de apoderarse de la gente y apresurarlas para hacer decisiones según como ellos quieren. Y eso no debe de ser. Pedro nos dice en su primera epístola, en el capítulo 5, dice: ruego a los ancianos que están entre vosotros, yo anciano también con ellos y testigo de los padecimientos de Cristo, que soy también participante de la gloria que será revelada. Apacentad la grey de Dios que está entre vosotros, cuidando de ella, no por fuerza, sino voluntariamente, no por ganancia deshonesta, sino con ánimo pronto, no como teniendo señorío sobre los que están en vuestro cuidado, sino siendo ejemplos de la grey. Y cuando aparezca el príncipe de los pastores, que es Cristo, vosotros recibiréis la corona incorruptible de gloria. Entonces hay un balance que tenemos que entender, que se enseña por la Biblia. El balance en el otro lado es la responsabilidad de la gente dentro de la iglesia hacia el liderazgo del pastor, los ancianos, los obispos, los diáconos. Un balance es un trabajo de los dos. Entonces, en todo lo que tenemos en la vida, existen estos dos principios. Uno es autoridad y el otro es sumisión o respeto a esa autoridad. Sin autoridad y obediencia, no se puede hacer nada. Alguien tiene que estar en uno y alguien tiene que estar en el otro. Eso no quiere decir que uno es inferior al otro. Algo muy importante. No vemos esto más que en cualquier otro día, quizás en nuestra sociedad, de la liberación de la mujer. Y la mujer aquí en los Estados Unidos, por los últimos 15 años, ha declarado su equivalencia al hombre, cual no lo tiene. Es mujer, no es hombre. Eso no quiere decir que la mujer es inferior. La mujer es mujer, no es hombre. Dios la ha creado así y no hay nada mal en eso. Eso no quiere decir que la mujer es inferior intelectualmente. Hay muchas mujeres que son más sabias que hombres. Saben más. Entonces, lo importante es saber dónde Dios me tiene a mí y cómo es como yo debo de ejercer ese oficio, según la palabra. Y es lo que Pablo va a tocar aquí. Como dije, la iglesia tiene autoridad según los límites de las escrituras para atender la casa de Dios. Nunca para dominar o abusar a la gente. Y cualquier pastor o iglesia que trate eso, aléjese de ella. Yo no tengo ningún control sobre cualquier persona en este ministerio. Los que vienen, vienen voluntariamente, estudiamos la palabra, y yo oro que Dios, por medio del Espíritu Santo, guíe a esa gente para que lo que están escuchando sea parte de su vida y lo apliquen, y el Espíritu Santo y la palabra de Dios los transforme. Pero eso es por el poder de oración, no porque yo tengo que ver qué está haciendo usted y a dónde estuvo la semana pasada. No. Los que vienen a la iglesia vienen voluntariamente porque el Espíritu Santo los trae o porque sienten el llamado de Dios. Entonces, ese control tiene que ser limitado según las escrituras y lo que dicen ellas. Otra vez, en el otro lado tenemos la gente que tienen responsabilidad de respetar, sometir y obedecer la autoridad dentro de los límites que la palabra dice. Hay límites también. La gente debe respetar a la autoridad, el liderazgo, el pastor y eso según si está haciendo todo lo que la escritura dice. Cuando un pastor quiere hacer cosas que no están en la Biblia, entonces yo no me someto a él, ya. Entonces, el estándar es ¿qué? La palabra. ¿Para quién? Para el pastor y también para el creyente. Este es el estándar. Ningún otro. Y cuando algún pastor o líder o anciano o cualquier título que se quiera dar, si no le puede mostrar a usted lo que está haciendo dentro de las escrituras, entonces usted no tiene ninguna responsabilidad para obedecer. Ahora, tenemos que tener cuidado, y déjame decir esto a este punto. Hay muchas personas que, a pesar que un pastor o líder está haciendo las cosas según las escrituras, siempre hay gente que se opone diciendo que no es según las escrituras. Y ellos se creen más que los pastores o los líderes. Eso no es lo que estamos hablando aquí. Eso es bien obvio y se puede ver. Son gente que trae división a la iglesia y quiere atención y quieren gloriarse en ellos mismos y no en el Señor. Pablo aquí, empezando en el versículo 6, dice: pero os ordenamos, hermanos, en el nombre de nuestro Señor Jesucristo, que os apartéis de todo hermano que ande desordenadamente y no según la enseñanza que recibisteis de nosotros. Tenemos aquí el orden de Pablo. Primeramente, debemos de tener cuenta que dice que es en el nombre de nuestro Señor Jesucristo. El orden no es según Pablo. Pablo es como embajador, pero las órdenes vienen del Señor Jesucristo. Podemos repasar los evangelios y podemos citar a Cristo muchas veces, donde Él dice que nosotros como creyentes no debemos de unirnos con gente que están viviendo una vida desordenada. No tanto en la persona que no conoce a Dios, pero más en la gente que dice que conoce a Dios y no están viviendo la vida de Dios. Ahí está la prioridad. Entonces, la autoridad no es mía. La ordenanza no es mía, pero es un decreto que yo estoy comunicando que Cristo ha dado. Entonces yo simplemente soy un vehículo, un instrumento para dar ese mando. El orden de Pablo es que debemos apartarnos de todo hermano que ande desordenadamente. La palabra desordenadamente es una frase militar que quiere decir fuera de orden o de fila. La palabra también es usada para una persona, un hombre, que hace deserción, huye de su servicio y su oficio. Entonces aquí toma en cuenta que dice hermano. No está hablando de compañerismo o unión con un incrédulo, pero está hablando aquí en su contexto, mi compañerismo con un hermano o hermana que dicen yo soy creyente, pero no están caminando bajo la obediencia de lo que la palabra dice, la enseñanza de Dios. Entonces mi responsabilidad es, como dice aquí, apartarme. La palabra apartar, otra vez una palabra muy interesante, es la palabra que es usada para un barco que tiene vela. ¿Entienden lo que es vela? Donde el viento le da la vela y puede caminar. Y esa palabra es usada para bajar la vela, recogerla. Entonces yo como creyente debo recoger mi compañerismo de tal persona. Ahora, no quiero decir que si yo tengo compañerismo con un creyente y cae en pecado una vez, y yo digo, oh, me voy de aquí. No está hablando de esto. Pero una persona que está viviendo su vida desordenadamente constante, ya sea exhortado, ya sea reprobado, entonces tengo yo que alejarme de él o de ella. Podemos preguntarnos por qué. Déjeme darle nada más tres razones. Usted puede tener muchas más, pero nada más tres importantes. Primero, para reprobar su error para que se arrepienta. Primeramente, en cuanto yo esté en acuerdo con él o ella, viviendo bajo ese pecado, yo estoy diciendo que está bien que ese creyente viva bajo ese pecado, y al Señor no le importa. Es el pecado de tolerar. Ahora el mundo hoy en día tolera mucho e interpreta esa toleración por, ¿qué puedo decir?, libertad, respecto a la persona. Pero en realidad es la religión de una persona que no cree nada, que puede tolerar todo y no ser movido. Entonces, el primer propósito o razón por cual yo me alejo es para reprobarlo, para que se arrepienta y regrese a la fe pura. Segundo, para no tener parte en su pecado. En cuanto yo sé que un hermano o hermana está en pecado y yo no hago nada o no digo nada, entonces yo estoy compartiendo con su pecado. ¿Saben eso? Interesante. Entonces yo tengo gran responsabilidad para hacer a mi hermano y hermana responsable. Porque si no nos hacemos unos a otros responsables, ¿qué pasará en nuestra vida espiritual? Soy responsable a Dios y a mi prójimo. No simplemente a Dios. Muchos siempre dicen, no, yo soy responsable a Dios, yo no doy cuentas a nadie. Eso es peligroso. Eso no quiere decir que yo tengo que decir todo lo que estoy haciendo, no es el negocio de nadie. Pero tener una relación con el cuerpo corporal de Cristo, que yo puedo ser responsable al prójimo y él a mí, para que yo esté caminando bien y fiel, es una protección. Pero la gente que no está viviendo según las Escrituras lo interpretan a ser un... se sienten amenazados. Cuando en realidad es protección. La tercera razón es porque es ordenado y soy obediente a él. Si alguien está en pecado, yo no quiero tener parte de él. Si es mi prójimo, lo repruebo, le exhorto. Pero si no se quiere arrepentir, entonces yo me tengo que alejar. Entonces, ¿qué hago cuando me alejo? ¿Lo condeno? No. Oro por él. En intercesión. Que Dios le traiga convicción y que él o ella sea obediente a esa convicción y se arrepienta. No hay nada más que pueda hacer yo. El estándar otra vez es la enseñanza, como dice allí, recibida. En el capítulo 2, versículo 15, nos dijo allí, así que hermanos, estad firmes y retened la doctrina que habéis aprendido, sea por palabra o por carta nuestra. El estándar es la palabra de Dios, no lo que yo digo, no mi interpretación, pero lo que dice la palabra de Dios. Y otra vez, ¿a quién está hablando? Hermano. ¿Se acuerdan en 1 Corintios, el capítulo 5, ese hermano que estaba viviendo con su madrastra en relaciones sexuales? Y ahí la iglesia estaban abrazando a este hermano y dejándolo venir a la iglesia y ni diciendo nada. Cuando Pablo recibió tal noticia, dijo, ustedes creen que son espirituales y se están gloriando a ustedes mismos, que ya ustedes están reinando en el reino de Dios. Semejante de ustedes que han dejado a este hombre no solamente vivir bajo ese pecado, pero aceptado dentro de la iglesia. Yo que no estoy ahí físicamente, como si estuviera, ya lo he entregado a Satanás. Ustedes deben de hacer lo mismo. Interesante. A fines de ese capítulo, en 1 Corintios 5, Pablo dice, ahora no quiero que me malentiendan. Yo no estoy diciendo que ustedes no pueden tener compañerismo con un incrédulo que es fornicario, adúltero, otras cosas. Porque si nosotros no tenemos compañerismo a ciertos tiempos con esa persona, entonces, ¿cómo podemos comunicar a Cristo? Pero dice allí a fines del capítulo, pero estoy hablando yo con el compañerismo de un hermano que dice que es hermano y está viviendo bajo esos pecados. Interesante. Entonces al incrédulo, aunque esté viviendo así, yo soy ahí como luz para comunicarle a Cristo. Pero al hermano, ¿soy luz para qué? Para reprenderle. Porque ya sabe y conoce quién Cristo es. Y no debe de estar allí. En el versículo 7 Pablo dice, porque vosotros mismos sabéis de qué manera debéis imitarnos, pues nosotros no anduvimos desordenadamente entre vosotros. Aquí tenemos el ejemplo misionero, Pablo, Silvano y Timoteo. Fueron ejemplos. Es el mejor modo de enseñar, primeramente por ejemplo, luego por enseñanza verbal. Y aquí Pablo dice, nosotros, ustedes conocieron nuestra conducta. En 1 Tesalonicenses del capítulo 2, del versículo 4 en adelante, dice allí, sino que según fuimos aprobados por Dios para que se nos confiase el Evangelio, así hablamos, no como para agradar a los hombres, sino a Dios, que prueba nuestros corazones, porque nunca usamos de palabras lisonjeras, como sabéis, ni encubrimos avaricia, Dios es testigo, ni buscamos gloria de los hombres, ni de vosotros, ni de otros, aunque pudiéramos seros carga como apóstoles de Cristo. Antes fuimos tiernos entre vosotros, como la mordiza que cuida con ternura a sus propios hijos. Tan gran es nuestro afecto por vosotros, que hubiéramos querido entregarnos no solo el Evangelio de Dios, sino también nuestras propias vidas, porque habéis llegado a sernos muy queridos. Porque os acordéis, hermanos, de nuestro trabajo y fatiga, como trabajando de noche y de día, para no ser gravosos a ninguno de vosotros, os predicamos el Evangelio de Dios. Entonces vemos allí, y puedes seguir leyendo ahí en ese capítulo, la conducta de Pablo. En 1 Corintios capítulo 4, versículo 16, dice allí, sean imitadores de mí. En Efesios 5:1 dice allí Pablo, sean imitadores de Dios. Entonces, ¿está contradiciendo Pablo? No. Cuando dice sean imitadores de mí, es porque es imitador de Dios. Ese es el ejemplo, no un hombre, pero Dios, y lo que la palabra revela. Entonces Pablo dice en el versículo 8, ni comimos de balde el pan de nadie, sino que trabajamos con afán y fatiga día y noche, para no ser gravosos a ninguno de vosotros. Acabamos de leer eso en el capítulo 2. Día y noche. Pablo tenía su oficio de hacer tiendas. En los Hechos, el capítulo 18, versículo 3, cuando llegó a Corinto, allí se encontró con Aquila y Priscila, que era un matrimonio que había salido de Roma. Y allí ellos eran del oficio también de tiendas. Entonces Pablo trabajaba haciendo tiendas por noche o por día para poder predicar y no recibir ganancias de cualquier persona. ¿Por qué? Porque no quería abusar primeramente y no quería que nadie gloriara en la obra de Dios. Vamos a ver más adelante que tenía el derecho, pero lo negó para que nadie le culpare. Es interesante lo que Tito dice, nada más dos o tres libros adelante. Tito, el capítulo 2, versículos 7 a 8, dice, presentándote tú en todo como ejemplo de buenas obras, en la enseñanza, mostrando integridad, seriedad, palabra sana irreprochable, de modo que el adversario se avergüence y no tenga nada malo que decir de vosotros. En el versículo 10 dice, exhorta a los siervos a que se sujeten a sus amos, que agraden en todo, que no sean respondones. ¿Que no sean qué? Respondones. Que no se estén quejando. Y dice en el versículo 10, no defraudando, sino mostrándose fieles en todo, para que en todo adornen la doctrina de Dios, nuestro Salvador. ¿Qué dice allí? Que cuando yo como creyente obedezco la palabra de Dios y dejo buenas obras salir de mi vida, yo adorno, ¿qué? La doctrina de Dios. Porque la estoy afirmando que es real y verdad y genuina. El versículo 13 nos da por qué lo hago. Primeramente, Cristo está en mí. Pero el versículo 13 dice, guardando la esperanza bienaventurada y la manifestación gloriosa de nuestro gran Dios y Salvador Jesucristo. Yo estoy viviendo la vida de Cristo, Cristo viviéndola por mí, porque yo estoy esperando la llegada de Cristo por mí. Cristo dijo que yo debo estar ocupado hasta que Él regrese. Yo debo estar concentrándome en las buenas obras hasta que Él regrese, dejando que Él trabaje por medio de mí, que me use, y no dando un ejemplo que es negativo al mundo. Pero yo como cristiano soy embajador, soy un reflejo de Cristo, y la gente va a juzgar a Cristo por lo que ven en mí. Y es lo que está diciendo aquí Pablo. Santiago también dice en el segundo capítulo que fe sin obras es fe muerta. Ahora, no confundan o crean que Santiago está contradiciendo a Pablo en Romanos. En Romanos, Pablo está atacando el problema de salvación y que uno no puede hacer cualquier obra buena para venir a ser salvo. es por gracia y fe. Santiago está diciendo, cuando nosotros ya llegamos a la salvación, entonces el resultado es evidencia de obras para decir que soy cristiano. Pablo está antes de la cruz, Santiago después de la cruz. Diferente vista. La Biblia no se contradice. Ahora en el versículo 9, Pablo dice, no porque no tuviésemos derecho, sino por daros nosotros mismos un ejemplo para que nos imitaseis. Otra vez el ejemplo. Siempre Pablo en Filipenses dice, ustedes lo que han visto, lo que han oído, si lo hacen, van a agradar a Dios. Increíble. ¿Qué estaba diciendo Pablo? Yo agrado a Dios. Increíble. Entonces aquí dice que no lo hizo, no porque no tenía el derecho de tomar dinero, pero dice aquí porque se quería hacer ejemplo para que ellos mismos serían ejemplos a otros. Cristo hizo eso. Él fue ejemplo para los discípulos fueron ejemplos para otros. Ellos fueron ejemplo para nosotros, nosotros somos ejemplos para otros. Comunicamos la vida de ¿quién? De Cristo. Y no abusamos. En el capítulo 9 de 1 Corinto, Pablo habla específicamente tratando este tema de su derecho de tomar ganancias por predicar el evangelio. Está defendiendo su derecho aquí. En el versículo 4 dice, ¿acaso no tenemos derecho de comer y beber? ¿No tenemos derecho de traer con nosotros una hermana por mujer, como también los otros apóstoles y los hermanos del Señor y Cefas? Interesante aquí que Pablo dice, nosotros como cristianos no tenemos derecho de casarnos. Entonces, ¿por qué la religión dice que un hombre de Dios no debe casarse? Pedro estaba casado, Pablo estaba casado, ¿saben eso? Porque él era miembro del Sanedrín, y cada miembro del Sanedrín tenía que estar casado. ¿Qué le pasó a la esposa de Pablo? No sabemos. Quizás se murió, quizás lo dejó cuando vino a Cristo, no sabemos. Pero Pablo estaba casado. Por requisito del Sanedrín, él tenía que estar casado. Entonces, el hombre o mujer que no quiere casarse, lo hace porque reconoce el don de Dios para poder vivir en esta vida sin casarse. Pero no porque yo me someto a un dicho y un afán de un hombre, una organización, no. Porque entonces yo, tratando de aparentar que yo soy espiritual, me estoy quemando dentro. Interesante. Pablo dice en Corintios 7, mejor casar que quemar. Y no está hablando del infierno, está hablando de las pasiones sexuales. Entonces, si Dios me ha dado ese don para no casarme, va a ser evidente en mi vida. Y si no, voy a casarme uno de esos días. Entonces aquí dice Pablo, tenemos derecho de todo esto. Dice en el 6, o solo yo y Barnabé no tenemos derecho de no trabajar. Aquí dice Pablo, nosotros tenemos derecho de no trabajar. ¿Quién fue jamás, ahora usa ejemplos para defender su posición, quién fue jamás soldado a su propia expensas? Un soldado se le da todo. El gobierno no dice, usted traiga su rifle, sus botas, su comida, porque no le vamos a dar nada. ¿Qué ejército tuviéramos nosotros, Un casquito así de plástico, se van allá a la guerra. Dice, ¿quién planta viña y no come de su fruto? ¿O quién apacienta el rebaño y no toma de la leche del rebaño? Pregunta interesante que dice, ¿digo eso solo como hombre?

¿No dice eso también la ley? Cita la ley. La ley dice esto. Porque en la ley de Moisés está escrito, no pondrás bocel al buey que trilla. ¿Tiene Dios cuidado de los bueyes? ¿O lo dice enteramente por nosotros? Claro que por ellos, no por el buey. Pues por nosotros es escrito, porque con esperanza debe arar el que ara, y el que trilla con esperanza de recibir el fruto. Pueden seguir leyendo allí y llega a la conclusión en el versículo 12. Si otros participan de este derecho sobre vosotros, ¿cuánto más nosotros, pero no hemos usado de este derecho, sino que lo soportamos todo? ¿Por qué? Por no poner ningún obstáculo al Evangelio de Cristo. Aquí tienen el corazón de un pastor. ¿Cuál interés? Es gente, no dinero. Un pastor que tiene visión para poder discernir y ver que en esa ocasión sería mal recibir. Entonces dice, ¿no sabéis que los que trabajan en las cosas sagradas comen del templo y que las que sirven al altar, del altar participan? Así también ordenó el Señor a los que anuncian el Evangelio, que vivan del Evangelio. Entonces Pablo defiende allí, pero al último dice, pero yo no quiero y no he recibido nada. Pero tengo derecho. Interesante. La ley lo dice, Cristo lo dijo. Pablo allí en esa sección unió el Antiguo Testamento, el Nuevo Testamento y los puso en la autoridad equivalente. Interesante. Cristo fue el que las unió completamente. En la Epístola de los Filipenses, el capítulo 4, versículo 15 hasta el 18, allí Pablo dice que nadie le envió a Pablo dinero según su viaje misionero, aparte de los filipenses. Y entonces dice allí, es interesante la palabra que usa allí, si quieren dar vuelta al Filipenses 4, 15 a 18, dice, sabéis también vosotros, o filipenses, que al principio del la predicación del Evangelio, cuando partí de Macedonia, ninguna iglesia participó conmigo en razón de dar y recibir, sino vosotros solos. Ahora dice esto, pues aún en Tesalónica no enviaste una otra vez para mi necesidad. No es que busqué dádivas, sino que busco fruto que abunde en vuestra, ¿qué? Cuenta. ¿Han pensado en sus ofrendas y en lo que dan ustedes a Dios en términos de fruto en su cuenta, en obediencias a Dios, no a un hombre? Ahora ustedes deben de reconocer y averiguarse, sabiendo si ese ministerio que usted está dando dinero está usando esas ganancias bien, y si hay fruto en ese ministerio, y si hay fruto, gloria al Señor. Pero si no hay fruto, entonces tienen que preguntarse ustedes si usted está siendo buen siervo de lo que usted está dando. No es suficiente decir, bueno, yo doy, pero ¿a dónde da usted? ¿En un ministerio que está usando el dinero bien o abusándolo? Usted es responsable para eso. Y usted tiene que dar cuentas al Señor a dónde usted dio. Es importante. En el versículo 10, Pablo dice, porque también cuando estábamos con vosotros, os ordenábamos esto, si alguno no quiere trabajar, tampoco coma. Ahora, aquí interesante que no hay doble estándar con Pablo. Pablo dice, tal fue el requisito cuando estábamos allí nosotros, tal cuando no estamos allí. Es igual con todo cristiano. El mando es a los que rehúsan trabajar, no a los que no pueden trabajar. Pero a los que rehúsan trabajar y quieren vivir de la gente de la iglesia. Cuidado de esa gente. Hay muchos que vienen espiritualmente a decir, oh, sí, tengo esta necesidad. Y si usted pudiera, hermanito, nada más darme un
billete 20 y si me puede dejar en su, vivir en su casa, en el garaje, está bien, no importa, por un mes. Y cuando usted ya pasa el tiempo, es un año y todavía está allí, pero ya no está en el garaje, está ahora en la recámara. Nos reímos porque sabemos que es verdad. ¿Bajo en el nombre de quién? Señor Jesucristo. Es interesante el abuso que el hombre hace en el nombre de Dios. Entonces hay gente que vive así. Nosotros como cristianos tenemos que ser, ¿qué? Sabios. Poder discernir y ver en realidad. Eso no quiere decir que no podemos o debemos ayudar uno a otro. Pero es gran diferencia en ayuda y una persona que es un holgazán, que no quiere trabajar y simplemente quiere recibir sin dar. Esto es lo que Pablo está hablando. Y hay muchos, muchos en la iglesia en el nombre de Cristo. Cuidado de ellos. En el primer siglo había un libro que se escribió de normas y reglas para los apóstoles y los profetas que iban de iglesia a iglesia, que se llamaba el Dediquí. En ese libro decía allí, si un profeta, un profesor viene, se puede quedar por 2 días, a lo más 3, y después de eso se tiene que ir. Si llega y dice, hablo en el nombre de Jehová, Jehová quiere un banquete bien grande y vamos a festejar esta noche, bien, háganlo, pero él no puede comer de él. Interesante. Interesante. Porque cuánta gente se levanta antes de una congregación y, oh, el Señor me ha dicho que hay unas personas aquí que van a dar $50, $100. Qué extraño, Dios no me dijo a mí nada. Entonces el hombre empieza a abusar de la gente. Cuidado de esta gente que es hipócrita. Y no son espirituales, pero carnales. En abuso de la gente de Dios. En Génesis, el capítulo 3, versículo 19 dice, con el sudor de tu rostro comerás el pan hasta que volverás a la tierra, porque de ella fuiste tomado. Tenemos que trabajar para comer. No trabajamos, no comemos. Ahora, si uno ha tenido un accidente o no puede encontrar trabajo y necesita ayudanza, eso es diferente. No estamos hablando de eso. El amor de Cristo debe estar allí, pero no para que la gente abuse de él. El versículo 11 dice ahora, porque oímos que algunos entre vosotros andan desordenadamente, no trabajando en nada, sino entremetidos en lo ajeno. Pablo ya había hablado de esta gente en la primera carta, el capítulo 4, versículo 11, dice, y que procuréis tener tranquilidad y ocuparos en vuestros negocios y trabajar con vuestras manos de la manera que os hemos mandado. En el capítulo 5, versículo 14, dice, también os rogamos, hermanos, que amonestéis a los ociosos, que alentéis a los de poco ánimo, que sostengáis a los débiles, que seáis pacientes para con todos. El problema ya estaba en la cuenta de Pablo. Él ya sabía que existía, pero este problema se puso peor. Entonces Pablo aquí, recientemente recibiendo la noticia del día del Señor, el problema allí, también igualmente recibió y está escribiendo esta carta. Es interesante que lo que la palabra dice de tal persona que rehúsa trabajar y proveer por su familia. En 1 Timoteo el capítulo 5, versículo 8 dice esto, porque si alguno no provee para los suyos y mayormente para los de su casa, ha negado la fe y es peor que un incrédulo. ¿De quién está hablando? De un cristiano.
no un incrédulo, de un cristiano. Entonces, es posible que un cristiano se comporte como incrédulo, ¿no? ¿Cuál es nuestra responsabilidad? Reprobar, exhortar, para que se arrepienta y sea hacedor de la palabra. Dice allí que no trabajan en nada, sino están entremetidos en lo ajeno. Metiches. Chismoseras. Chismoseros. Pablo identifica eso también en Timoteo. 1 Timoteo 5. En el versículo 13 al 14 habla de las jóvenes, viudas jóvenes, tanto como solteras, dice esto. Y también aprender a ser ociosas, andando de casa en casa, y no solamente ociosas, sino también chismosas y entremetidas, hablando lo que no debieran. Quiero, pues, que las viudas jóvenes se casen, crían hijos, gobiernen su casa, que no den al adversario ninguna ocasión de maledicencia. Interesante. Cuando uno tiene tiempo en sus manos, es peligroso. Eso no quiere decir que no podemos descansar y reposar. Pero hay ese balance. Cuando ya es más de reposo y puede ser peligroso, tenemos que tener cuidado. Pablo sigue en el versículo 12 y dice: a los tales mandamos y exhortamos por nuestro Señor Jesucristo que trabajando sosegadamente coman su propio pan. Tales, ¿cuáles son los tales? Los pocos que están desobedeciendo a las enseñanzas de Cristo. Los tales, siempre vamos a tener los tales dentro de la iglesia. Algunos van a ser cristianos, otros no van a ser cristianos. Y simplemente están allí para atacar el trabajo de Dios. Entonces aquí en este versículo otra vez Pablo nos da la autoridad. Cristo, no él. En el Evangelio de Mateo, en el capítulo 18, del versículo 15 al 19, por parte del Señor Jesucristo, nos da allí el orden de la iglesia para disciplinar a los que son desobedientes. Si un prójimo, mi prójimo hace algo contra mí, yo tengo la responsabilidad y el derecho de ir y reprobarlo y decir: hermano, esto estuvo mal. Si quiere escucharme, bien, se arrepiente, tengo mi hermano otra vez. Si no quiere escucharme, yo tengo la responsabilidad de ir a agarrar otro hermano para ir conmigo, tres hermanos. Si no nos quiere oír, entonces la iglesia. Ahí tenemos el modo por cual hacer esa disciplina. Toma en cuenta que de ahí mandamos, en el versículo 12. La palabra allí mandamos es la misma palabra que es

Vosotros los obedientes, hermanos, no os canséis de hacer bien. Aquí tenemos una exhortación y algo que Pablo nos pone en memoria, que si hay algunos que están abusando del privilegio en el Señor, nosotros no debemos de cansarnos en hacer bien. No debemos de concluir y decir, bueno, ellos no lo están haciendo, yo no voy a hacer lo bueno tampoco. Yo tengo responsabilidad de hacer lo bueno porque sé qué es lo que debo de hacer. Y entonces, porque algunos abusan, no quiere decir que yo no debo de ayudar a uno que de veras tiene la necesidad. Entonces, ¿qué está diciendo aquí Pablo? Balance, sabiduría, poder discernir. ¿Cómo? Estudiar la palabra. El versículo 14 dice, si alguno no obedece a lo que decimos por medio de esta carta, a ese señálelo y no os juntéis con él para que se avergüence. ¿Qué dice otra vez? El que reciba esta palabra, la oiga y no quiere obedecerla, no tenga nada que ver con él. El resultado, primeramente, que se avergüence, quizás se arrepiente, pero yo no debo tener nada que ver con él. Toma en cuenta que dice que debemos señalar a tales gentes, a gente que es problemática dentro de la iglesia y a gente que tiene la potencia de dañar a la iglesia de Cristo. Yo como pastor tengo que discernir y saber la gente que está ahí para dividir, para hacer problemas. En Romanos 16:17, Pablo dice que debemos allí fijarnos de ellos que causan divisiones en contra de la doctrina de Dios. Marcarlos. Poner los ojos sobre ellos. En Hebreos, el capítulo 13, el versículo 7 dice esto: acordaos de vuestros pastores que os hablaron la palabra de Dios. Considerad cuál haya sido el resultado de su conducta e imitad su fe. Interesante. Como pastor, como oveja. El ejemplo está allí. El versículo 17 dice: obedeced a vuestros pastores y sujetaos a ellos, porque ellos velan por vuestras almas como quienes han de dar cuentas, para que lo hagan con alegría y no quejándose, porque esto no es provechoso. Ahora, ¿qué obediencia debo dar yo al pastor? Solo dentro de los límites de la palabra de Dios, no más. Yo no tengo ninguna autoridad sobre su vida. Usted tiene que dar cuentas a Cristo. Pero si usted va a venir a la iglesia aquí y va a ser parte de este cuerpo, entonces somos una familia. Y dentro de mi casa, mi hijo y mi hija y todos los que están en mi casa tienen que estar bajo ciertas leyes, ciertos principios, para que esa casa tenga el ambiente de paz, el Espíritu de Dios, y para que se desarrolle esa familia. Entonces, igualmente en la casa de Dios, la misma cosa. Pablo le dice a Timoteo, en 1 Timoteo 5:20, déjame leer aquí, dice: a los que persisten en pecar, reprenderlos delante de todos para que los demás también teman. Nunca he tenido que hacer esto ante la iglesia. Pero Pablo dice, si es necesario, hacerlo delante de todos. Si una persona no quiere escuchar y obedecer y sigue y sigue y sigue, y quizás le pedimos que ya no venga, y vemos que regresa,
y yo lo veo en la congregación, entonces yo puedo del púlpito decir...

Hermano, póngase de pie. Y delante de toda esta gente quiero reprobarlo. Le hemos pedido no regresar aquí. Usted es un fornicario. Y no queremos que pare pie aquí. Y toda la grey, quiero que ponga sus ojos sobre este hombre para reconocer que él no debe de estar aquí. Nunca he tenido que hacer eso, pero tengo el derecho de hacerlo. Interesante. Ojalá que nunca tengo que hacerlo. ¿Para qué? Para que otros tengan miedo también. Ahora, yo como pastor tengo que tener cuidado de no abusar esto. Es muy posible. Soy humano. Entonces yo tengo que estar en la palabra, en oración, en comunión con Cristo siempre, como usted. Somos iguales. El versículo 15, Pablo dice: más no lo tengáis por enemigo, sino amonestarle como a hermano. Si a tal llega el caso, aquí tenemos el balance otra vez. Lo hemos reprobado, quizás le hemos dicho que no queremos tener nada que ver con él o ella, pero mi responsabilidad es orar, que se arrepiente y que regrese. Entonces no pienso de él como enemigo, pero como hermano, y yo hago intercesión por él o ella, esperando su arrepentimiento. El propósito de todo lo que hemos visto esta noche aquí es solamente uno: para restaurar a un hermano. No destruir, restaurar. En Gálatas 6:1. Dice: hermanos, si alguno fuere sorprendido en alguna falta, vosotros que sois espirituales, restauradle con espíritu de mansedumbre, considerándote a ti mismo, no sea que tú también seas tentado. Interesante. Entonces tengo mi responsabilidad y mi privilegio. ¿De qué? De ser ejemplo de Cristo. ¿Qué es lo que hizo Cristo? ¿Nos culpó? No. ¿Qué hizo? Nos restauró. Interesante. Entonces Pablo cierra su epístola aquí en el versículo 16 en adelante. Dice: y el mismo Señor de paz os dé siempre paz en toda manera. El Señor sea con todos vosotros. La paz de Dios, que solamente puede soportar todo lo que viene a nuestra vida, sobrepasa todo entendimiento. Filipenses 4:7 dice: Cristo dijo en Juan 16:33, en mí tengáis paz. No en la circunstancia, no en mis condiciones, pero en Él tengo paz. Entonces, cuando restauramos a este hermano, tanto como el hermano de 1 Corintios 5, que fue restaurado en 2 Corintios 2, cuando regresó, Pablo dice: ustedes ahora que están ahí en la iglesia, déjenle saber que es perdonado, para que pueda tener ese compañerismo que tuvo antes, sin sentirse diferente y alejado. Nosotros tenemos que tener cuidado de eso, porque nosotros somos de tal capacidad de aceptar a uno dentro de la iglesia, pero interiormente ser muy distanciados de él, creyendo que somos mejores y en realidad somos peores. Tengo que tener cuidado. La salutación en mi propia mano de Pablo es el signo en toda carta mía, así escribo. Aquí Pablo firma su carta. ¿Se acuerdan que alguien estaba escribiendo cartas bajo el nombre de Pablo y enviándolas? Entonces aquí mi firma: la gracia de nuestro Señor Jesucristo sea con todos vosotros. Amén. La gracia, el origen de todo lo que hemos recibido, la gracia de Dios.
¿Quién es suficiente para merecer la gracia de Dios? Póngase de pie. La gloria es para el Señor.

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0: ¿Sabe usted el daño que causa la pornografía a nuestra sociedad?
1: Por favor, escuche bien lo que voy a decir en forma clara y terminante. Las personas que tratan lo sexual a la ligera, lo hacen porque también tratan a la ligera a las personas. No tienen respeto por los demás. Tienen una actitud trivial, desdeñosa y egoísta hacia quienes les rodean. Y que no me vengan con el cuento de que la pornografía es algo privado y que tiene que ver con una decisión personal. Que no me vengan con el embuste de que la pornografía no tiene víctimas y que solo es un entretenimiento inofensivo. Quienes así razonan, que dejen a sus hijas o nietas en las manos de un hombre lujurioso. Amigo, piensa en sus hijas o nietas. Piensa en las mujeres, niñas y jovencitas utilizadas en la industria pornográfica. Son las esposas o hijas o nietas de alguien. Y cada una de ellas fue creada a la imagen de Dios.
0: La pornografía es basada en lujuria y mira a las demás personas como objetos para ser usados. 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
1: Finalicé el programa anterior explicando la primera de tres cosas que debemos desear que nuestros hijos evalúen directamente de la palabra de Dios. ¿Qué fue? Primero, el tesoro de un corazón puro. Bien, sigamos con nuestro estudio. Segundo, el tesoro de un amor verdadero. Esto viene en orden. Solo un corazón limpio puede amar verdaderamente. Veamos primera de Juan capítulo 2, los versos 15 y 16. No améis al mundo ni las cosas que están en el mundo. Si alguno ama al mundo, el amor del Padre no está en él. Porque todo lo que hay en el mundo, los deseos de la carne, los deseos de los ojos y la vanagloria de la vida, no proviene del Padre, sino del mundo. Si usted o sus hijos se han metido en la pornografía, automáticamente están perdiendo la capacidad de amar. Y si usted me pregunta por qué, pues se lo explico. Cuando una persona tiene comunión con Dios, significa que tiene el tesoro de un corazón puro. Y debido a la misma naturaleza de la comunión con Dios, tendrá la capacidad de experimentar genuino amor. No hay nada más debilitador, aniquilador y dañino a nuestra capacidad de amar que la pornografía. Verá, Dios quiere que usted ame, pero la pornografía no está basada en el amor, por el contrario, destruye el amor porque está basada en la lujuria. El más alto bien es el amor. El más grande gozo es amar. Pero hoy tenemos una generación que habla de hacer el amor, pero que desconoce en absoluto la diferencia entre el amor y la lujuria. ¿Cuál es la diferencia entre el amor y la lujuria? La lujuria quiere poseer. El amor quiere otorgar. La pornografía basada en la lujuria mira a las personas como objetos para ser usados en busca de placer. Cuando una persona se alimenta de pornografía, no tiene respeto por sí misma. Y si no se respeta a sí misma, tampoco respetará a las demás personas. La Biblia dice que debemos amar a los demás como nos amamos a nosotros mismos. ¿Cree que es malo amarse a uno mismo? No. Es correcto y apropiado, porque ¿cómo podría yo amarle a usted como a mí mismo, a menos que, en realidad, me ame a mí mismo? Y no estoy hablando de mirarnos en un espejo y decir, eres lo mejor del mundo, te amo. Si usted hace eso, es que tiene un tornillo suelto en la cabeza. Usted debe tener autorrespeto. Usted debe tener una medida de amor y aprecio por usted mismo. Y cuando eso sucede, usted tendrá amor para los demás. Porque usted querrá a los otros que sean tratados como usted quiere ser tratado. Los que están metidos en la pornografía, especialmente si son hombres, miran a las mujeres como si fueran objetos para su personal gratificación. sin tener ninguna clase de amor por ellas. Y no pueden sentir amor sencillamente porque no tienen comunión con Dios. Y si no tienen íntima y pura comunión con Dios, ¿cómo podrían tenerla con otros seres humanos? Y que no me vengan con el cuento de que la pornografía es algo privado y que tiene que ver con una decisión personal. Que no me vengan con el embuste de que la pornografía no tiene víctimas y que solo es un entretenimiento inofensivo. ¿Quiénes así razonan que dejen a sus hijas o nietas en las manos de un hombre lujurioso? Amigo, piense en sus hijas o nietas. Piense que las mujeres, niñas y jovencitas utilizadas en la industria pornográfica son las esposas o hijas o nietas de alguien, y que cada una de ellas fue creada a la imagen de Dios. Usted pierde su capacidad de amar. Trata a las personas como cosas. He encontrado algunas estadísticas que son verdaderamente alarmantes. Una de cada 4 niñas que nacen alguna vez en su vida será sexualmente atacada. 1 de cada 10 niños que nacen será atacado sexualmente antes de alcanzar su madurez física. Debo aclarar que no todos los que leen pornografía hacen eso. Escuche lo que un policía especialmente entrenado en este asunto dijo. No todos los que leen pornografía son desviados sexuales, pero todo desviado sexual lee pornografía. ¿Cuáles son los tesoros que no los cambiaríamos por nada? Primero, un corazón limpio. ¡Qué estupendo tener un corazón limpio, caminar en la luz y tener comunión con Dios! Segundo, la capacidad para amar. ¿No quiere usted tener la capacidad de amar a otras personas? ¿No siente la necesidad de que otras personas le amen a usted? Tercero, el tesoro de una familia piadosa. Usted necesita poner este tesoro en el corazón de sus hijos. Note la progresión de estos tesoros. Si tenemos un corazón limpio, tendremos comunión con Dios. La comunión con Dios nos da la capacidad de amar, y esa capacidad de amar hace posible que tengamos una familia. Dios hizo a la familia aún antes de crear el gobierno, la educación o la iglesia. La familia es la única parte del jardín del Edén que nos queda. Una familia monógama. Esa es la razón por la que Satanás usa toda la artillería del infierno contra la familia. Y nada hay más devastador para la integridad y unidad de la familia que la pornografía. ¿Sabe lo que yo quiero para mis hijos y mis nietos? Quiero que tengan un hogar como el que mi esposa y yo tenemos. Quiero que sepan gozar de lo que nosotros hemos gozado. Nada me entristece más y me enfurece que el sentir que alguien trata de robarles ese privilegio. Un lazo amoroso físico entre marido y mujer es un gran regalo de Dios. ¿Piensa que Dios está opuesto a la realidad del sexo? De ninguna manera. Dios mismo lo creó. Es invento de Dios, no de los hombres. Cuando Dios dice que no hay que mirar a otra mujer para codiciarla, cuando dice que debemos huir de la fornicación, cuando dice que no debemos adulterar, Dios no está tratando de prohibirnos el sexo, más bien está tratando de proteger el verdadero significado del sexo. Me da pena ver a los jóvenes de nuestros días, ellos hablan en relación con el sexo, de entregarse totalmente y sin reservas. Y eso precisamente es una de las cosas que no deben hacer. Usted se entrega totalmente y sin reservas cuando da su corazón, su cuerpo y su alma a otra persona en los lazos de un matrimonio. Solo entonces usted se entrega totalmente y sin reservas. Los jóvenes hoy en día no conocen la diferencia entre el genuino amor y la lujuria. Han sido y están siendo saturados por la basura que ven en la televisión. Están siendo cubiertos por una gigantesca ola de podredumbre y, trágicamente, están perdiendo lo más precioso de sus vidas. Cuando converso con jóvenes les digo, si se comen el pastel hoy, mañana tendrán solo las migajas. Dios tiene un maravilloso plan que no puede ser apreciado, menos entendido, por quienes viven en la inmoralidad. Y la pornografía siempre termina en inmoralidad. ¿Quién querría casarse con una muchacha que ha pasado de mano en mano? Jóvenes, conserven su pureza para la persona que llegará a ser su cónyuge. Mire hacia lo que será un feliz matrimonio monógamo. Moisés escogió por fe. Él rechazó los placeres del pecado, teniendo por mayores riquezas el vituperio de Cristo que los tesoros de los egipcios. ¿Cuáles son esos tesoros? Un corazón limpio, la capacidad de amar y un hogar piadoso. ¿Puede usted escribir en el corazón de sus hijos y de sus nietos eso? ¿Puede enseñarles el valor de un corazón puro? Eso significará poder tener comunión con Dios, caminar en la luz, ser capaz de decir que nada se interpone entre su alma y el Salvador. Debe haber, en primer lugar, una evaluación apropiada que vendrá de la palabra de Dios y que usted aceptará por fe. En segundo lugar, debe haber una decisión clara. Debemos enseñar a nuestros hijos a escoger. Enséñenles el principio mosaico que encontramos en Hebreo 11, versos 24 y 25. Por la fe, Moisés, hecho ya grande, rehusó llamarse el hijo de la hija del faraón, escogiendo antes ser maltratado con el pueblo de Dios que gozar de los deleites temporales del pecado. Una vez que esos valores están determinados, entonces la decisión es clara. Usted ve la diferencia entre tesoro y basura, diamantes y lodo. Ahora, esto no significa que no habrá tentaciones. La Biblia habla de los placeres del pecado. Moisés enfrentó posición, posesión y placeres. Todo deseo sexual y sensual pudo haber sido satisfecho si seguía el sendero del diablo. La pornografía tiene una tremenda influencia. La ha tenido en mí, pero la he rechazado. Sin embargo, hay algo en mi cuerpo que dice, vamos, Adrián, mira eso. Creo que todos los hombres, aunque tengan una mínima cantidad de hormonas, lo sienten. Y si usted me dice que no, probablemente está mintiendo. Dicen que el hombre se vuelve en aquello que más piensa. Es un milagro que yo no me haya convertido en mujer durante mis años colegiales. Hay tremendas influencias en el mundo que nos rodea y una persona debe llegar a un punto donde él o ella tenga que tomar una clara decisión. Nuevamente menciono que la Biblia habla de los placeres del pecado. No se atreva usted a decir a los jóvenes que no hay placer en el pecado. Se estará yendo contra la Biblia. Mi amigo, hay placer en el pecado. El diablo es demasiado listo como para ir de pesca sin la carnada apropiada en el anzuelo. Hay placeres y hay tesoros, y usted tendrá que decidir entre los dos. No fue fácil para Moisés. No será fácil para sus hijos o nietos, ni será fácil para usted. Y esa es la razón por la cual debe tomar una decisión radical, dramática y clara, porque si no lo hace, usted comenzará a hundirse. Moisés tuvo que tomar una decisión. Hebreos 11:25 dice que él escogió, o sea, tomó una decisión, escogió las riquezas de Cristo en vez de los placeres de Egipto. Pensó en la gloria del futuro y no en los placeres del presente. Pensó en el Rey de Reyes y no en el Rey de Egipto. Valoró un corazón limpio en comunión con Dios contra la lujuria y la satisfacción sensual. Vio los tesoros de Dios y la basura del diablo. Y tuvo que decidir. Y la Biblia dice que él tenía puesta la mirada en el galardón, y Moisés ve la gloria de Dios y la satisfacción y el gozo de la comunión con Dios. Cada persona que me escucha en este momento, hombres, mujeres, niños, niñas, jóvenes y ancianos, necesita tomar una decisión clara y terminante. Si no lo hace, comenzará a hundirse. Nadie está en busca de pureza en estos días. Usted tiene que tomar una decisión. Debe haber una evaluación apropiada hecha por la fe. Debe haber una clara decisión y, en tercer lugar, debe haber un rechazo terminante. Notemos lo que Moisés no solo escogió, sino lo que rechazó. Hebreos 11:24 dice: por fe Moisés, hecho ya grande, rehusó llamarse hijo de la hija del faraón. Moisés supo que no podía vivir en dos mundos. Y cuando él rehusó el ser llamado hijo de la hija del faraón, estaba rechazando todos los placeres de Egipto. Usted les dice a sus hijos: no miren ese programa. No vayan a ver determinada película. No lean ciertos libros. No, no, no y no. Y sus hijos le preguntan: ¿y por qué no? Todos nuestros amigos lo hacen. Amigo, usted está peleando una batalla perdida. ¿Ha tratado alguna vez de quitarle un hueso a un perro? Es la mejor manera para que el perro le muerda. Pero le diré cómo quitarle el hueso al perro. Ponga delante de él un buen pedazo de carne fresca y jugosa. El perro verá la carne que tiene frente a él y el hueso que tiene en la boca. ¿Qué hará? El perro ejecuta inmediatamente un proceso. Primero, hace una evaluación. Buena carne versus hueso pelado. Segundo, escoge la carne que evidentemente es mucho mejor que el hueso. Y tercero, rechaza el hueso que parecía bueno antes de que le pusieran al frente ese jugoso pedazo de carne. ¿Se da cuenta? Aún el perro tiene un buen sentido común, lo cual no podríamos decir de mucha gente. Evaluación, decisión y rechazo. Usted no podría guiar a sus hijos y nietos hasta que usted mismo no haya dado esos pasos: hacer una evaluación apropiada, luego tomar una decisión clara y terminante, y finalmente rechazar lo inapropiado y decir: no, eso no es para mí. ¿Ha rechazado usted algo nocivo en su vida? Lo puede hacer si lo quiere hacer, pero tendrá que depender de Dios. Satanás quiere destruir nuestras familias. Satanás quiere desafiar a Dios, contaminar la mente, desvalorizar a sus hijos y terminar con la familia. Jóvenes, escúchenme. Dios no es un aguafiestas cósmico. Dios le ama. Dios no está tratando de que no tengan verdadero placer. Él quiere que ustedes sepan lo que es el genuino placer. Dios es un Dios bueno. Anote al margen los siguientes versículos. Salmo 37:4. Deleítate a sí mismo en Jehová, y Él te concederá las peticiones de tu corazón. Salmo 84:11. Porque sol y escudo es Jehová Dios. Gracia y gloria dará Jehová. No quitará el bien a los que andan en integridad. Primera de Timoteo 6:17. A los ricos de este siglo manda que no sean altivos, ni pongan la esperanza en las riquezas, las cuales son inciertas, sino en el Dios vivo, que nos da de todas las cosas en abundancia, para que las disfrutemos. No tenga la idea de que Dios, cuando ve que alguien está disfrutando, de alguna manera intenta intervenir para arruinar la fiesta. Yo he servido a Dios el tiempo suficiente como para decir: vale la pena servir a Jesús. Nada, absolutamente nada, quitaría de mí esa relación con Él. Nada quitaría de mi relación con mi amada esposa. No quitaría nada de aquellas cosas que Dios quiere para mí. Son tesoros y no basura. Enseña a sus hijos a escoger, a decidir, y después de una evaluación apropiada, rechace lo negativo de su vida. Siembra en el corazón de sus hijos y nietos la realidad de que un corazón limpio es su propia recompensa. Enséñeles que la capacidad de amar es el regalo más grande que Dios nos da, y que la pornografía mata todas estas cosas. haga énfasis en que la futura esperanza de un hogar felizmente bendecido por Dios es lo mejor a lo que pueden aspirar. Un hogar así es la más grande bendición de Dios, aparte del cielo mismo. Y el diablo lucha contra esto. Si usted es un padre o una madre, su mayor responsabilidad es proteger su corazón y proteger el corazón de sus hijos y nietos y proteger la santidad y unidad del hogar. Quisiera orar para que Dios le dé un corazón que entienda esto. Recuerde que tiene que enseñar a sus hijos que hay la palabra de Dios. Ellos no tendrán la habilidad de escoger a menos que como Moisés lo hagan por fe. Y la fe viene por la palabra de Dios. En la actualidad hay una increíble guerra contra la verdad. Por eso usted y su familia necesitan estar en una iglesia que predique, enseñe y practique la integralidad de la palabra de Dios. Es la razón por la que usted necesita conocer la verdad, creer la verdad, enseñar la verdad y vivir la verdad y amar la verdad. Necesitan entender el valor de un corazón limpio. Bienaventurados los de limpio corazón, porque ellos verán a Dios. Necesitan entender la diferencia entre el genuino amor y la lujuria. Necesitan saber que el mayor bien, la cosa más dulce y tierna en este mundo, es una familia en donde el Señor Jesucristo es su miembro más importante. Necesitan conocer que la pornografía destruye todo esto.
0: Recordemos, no existe nada más dañino para nuestra habilidad de amar que la pornografía. Dios desea que amemos, pero la pornografía no se basa en el amor, sino en la lujuria. La lujuria y el amor son totalmente opuestos. La lujuria quiere arrebatar, despojar, robar, mientras que el amor quiere dar, obsequiar. La enseñanza de hoy, el principio mosaico, enseña cómo vivir victoriosamente en un mundo saturado de pornografía.
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0: Gloria a Dios. Gracias por escuchar hoy al Dr. Adrian Rogers. Soy Andrés García Vigio. Y esperamos que nuestra programación le haya ministrado y ayudado a sentir verdaderamente el amor que el Señor Jesucristo posee por usted, el amor que vale.
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0: De. Un caballero me dice lo siguiente: recurro a usted, señor Palau, después de escucharlo varias veces por la radio. Llegué a la conclusión de que usted sabrá responderme con acierto y comprensión. Bueno, mi estimado, espero que tenga yo la habilidad de hacer tal cosa. Los minutos son tan breves que uno a veces no le alcanza el tiempo y hay que correr mucho. Continúa en su carta. Tengo 27 años, separado de mi mujer, me abandonó luego de 3 años de casados y 5 de novios. Tenemos ahora 2 hijos, una niña de 4, un varón de 2, que actualmente viven con su abuela, mi suegra. Yo trabajo en un pequeño negocio propiedad de mi madre. Mis horas transcurren lentamente entre amargas tristezas. Hace 3 meses que mi mujer no me deja ver a los niños mientras ella vive con otro hombre en su casa. Hace poco recurrí a los tribunales, hablé con el secretario y le expliqué mi problema, pero se fue en formalismos y buenas costumbres. Tal vez dentro de poco se solucione todo con respecto a ver a mis hijos y salir con ellos. Pero yo estoy muy mal. No creo que con eso se solucione mi problema. Como muy poco, y en este mundo el dinero es muy importante para el general de la gente. Quiero que usted me explique, pues le escuché días pasados una fórmula, digamos, de la ganancia. Un 10% para Dios, un 10% para el ahorro, el resto para las necesidades. No entendí muy bien o no estoy convencido. Si fuese tan amable en explicarme, por favor, señor Palau, y darme algunos puntos más, porque necesito desesperadamente su ayuda. Mi estimado caballero, primero tenemos que analizar las cosas buenas que le han acontecido a usted en su vida. Las tristes, usted las declaró muy bien. Primero, usted tiene trabajo. Eso ya es una gran bendición. Segundo, es joven, solo 27 años. Tiene lo mejor de su vida por delante todavía. Tercero, tiene a su madre y trabaja con ella en el pequeño negocio que ella posee. Esas son cosas buenas. Ahora le quiero decir que usted hizo muy bien en ir a los tribunales para conseguir que por medio de la ley se le permita ver a sus hijos. Eso es lo mínimo que la cortesía y la humanidad demandan. Así que lo hizo muy bien. Por otro lado, qué tristeza la experiencia suya. Mi estimado joven, me da pena pensar que su mujer esté viviendo con otro hombre y que no pueda ver sus hijos. Ese es un dolor profundo, tremendo, que están agonizando millares y millares de parejas en esta hora de la historia en todo el continente latinoamericano. Le aseguro que hay millares y quizás sí son millones. Ahora bien, ¿a qué se debe todo esto? Primero, joven, para que usted pueda salir de su problema, porque como usted dice, con ver sus hijos eso no basta. Para que usted pueda salir de sus amargas tristezas, como usted dice, usted necesita primero paz con Dios. Sin la paz de Dios, usted nunca va a poder levantarse. Reciba a Cristo en su corazón, caballero. Ábrale la puerta de su vida. Deje que Él perdone sus pecados, sus faltas, sus fallas, y que usted tenga una buena relación con Dios, su Padre Creador. Segundo, usted va a tener vigor, energía, fuerza, porque Dios le va a mandar el Espíritu Santo al corazón. Así que reciba a Cristo. Tercero, usted va a empezar a hacer oración a Dios en el nombre de Jesucristo, y la Biblia promete que Dios le va a contestar, y la experiencia mía lo confirma. Así que reciba a Cristo en su corazón. Por cuarto lugar, obedezca a Dios. Usted comience a caminar en los caminos de Dios. Mañana voy a tener que seguir respondiéndole porque el tiempo se me fue, lamentablemente. Será hasta mañana.
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2: Gracias por acompañarnos hoy. En esta edición radial de nuestro programa, estamos estudiando la Carta a los Hebreos y estamos en el capítulo 2, versículos 5 al 18, para ser exactos. Así que abra su Biblia y alístese para acompañarnos en nuestro estudio el día de hoy. Así, con la Biblia abierta, abramos nuestro corazón y concluyamos nuestra consideración del tema ¿Por qué Jesús se hizo hombre?

El Señor Jesucristo descendió y murió en la cruz, y al morir en la cruz, participó por completo en la muerte, por todo hombre, por toda mujer, por todo ser humano en este mundo. Lo que Jesús hizo cuando murió en la cruz fue llevar la agonía total de toda alma por toda la eternidad combinada, y sufrió en unas pocas horas todo el castigo de todo el pecado de todos los tiempos. Esa fue la profundidad de su muerte. El que no fue culpable de ningún pecado, sufrió por todos los pecados. Así que ahora pueden entender Romanos capítulo 5, versículo 17. Escuchen lo que dice: porque si por la transgresión de un hombre, por este reinó la muerte, mucho más reinarán en vida por medio de un hombre, Jesucristo, los que reciben la abundancia de la gracia y del don de la justicia. En los siglos venideros, el hombre, por la gracia y bondad de Jesucristo, gobernará y reinará con Cristo en la tierra. Los ángeles no gobernarán en el milenio, sino que el hombre gobernará y su destino será restaurado. Así que, ¿por qué celebramos la Navidad y por qué vino Cristo? Vino, en primer lugar, de acuerdo a Hebreos capítulo 2, para ser el medio de restauración del destino perdido del hombre y volver a poner sobre el tapete la intención original de Dios a fin de que se pueda cumplir. En segundo lugar, Jesús se hizo hombre para recuperar nuestra unidad. Hebreos capítulo 2, versículos 10 al 13. Por un lado, nuestra unidad fue recuperada mediante el sufrimiento. Hebreos 2, versículo 10. Aquí vemos, primero, que los sufrimientos de Cristo fueron apropiados. Noten lo que dice: porque convenía que aquel para quien son todas las cosas y por quien son todas las cosas. Convenía que Jesús venga. Nuestra unión con Dios quedó destrozada por el pecado del primer Adán. Esa unidad podía ser restaurada solo mediante sufrimiento, y por eso leemos en el versículo 10 que el sufrimiento de Cristo fue apropiado. Tenía que suceder. Luego, el sufrimiento de Cristo también fue productivo. Mediante su sufrimiento, se nos dice, Él llevando muchos hijos a la gloria. Mediante sufrimiento de este hombre, Jesús, muchos son salvados. Por medio de Jesucristo, la pena de muerte que nosotros nos merecíamos debido a que habíamos pecado, esa pena de muerte fue ejecutada en Jesús. Así que el Hijo de Dios encarnado, Jesús en su cuerpo, pagó por la pena de todo nuestro pecado. Dije hace unos momentos que Cristo sufrió un infierno por una eternidad y por todo hombre en cuestión de 3 horas. Usted pregunta, ¿cómo pudo Dios hacer eso? ¿Cómo pudo Jesús hacerlo? Pudo hacerlo porque era Dios, y Dios es infinito en todo lo que hace. Su sufrimiento fue apropiado y fue productivo. Y luego, hay algo que es de cierta manera misterioso, puesto que leemos que su sufrimiento fue perfeccionador. Leemos en la última parte del versículo 10, y si era perfecto por medio de los padecimientos al autor de la salvación de ellos. Ahora, no permita que eso lo lleve a un callejón sin salida en su proceso mental. Simplemente permítame decirle que el autor de nuestra salvación es Jesucristo. Lo que leemos aquí es que el autor de nuestra salvación fue perfeccionado mediante sufrimiento. Usted dice, un momento, ¿acaso Jesús no era ya perfecto? Absolutamente. Esto no quiere decir que haya alguna imperfección en la naturaleza de Cristo. Él no conoció pecado y fue sin pecado. Él es santo, inmaculado, sin ninguna mancha, separado de los pecadores, el Hijo de Dios. Pero no fue por su vida perfecta que hizo posible la salvación. Fue mediante su muerte perfecta. Jesús podía haber venido y vivido su vida perfecta y jamás ido a la cruz, y nadie jamás pudiera haber sido salvado. Somos salvados por la muerte de Cristo, no por la vida de Cristo. Cuando la Biblia dice que Él fue perfeccionado mediante sus sufrimientos, la palabra que se traduce perfeccionar quiere decir completar. Simplemente quiere decir que Cristo vino, recorrió todo el camino hasta la cruz y lo completó todo. Fue completamente nuestro Salvador. Por eso es que en la cruz exclamó, «Consumado es».
Él no dejó sin hacer nada que necesitara que se haga para que lleguemos a ser creyentes. Así que es el sufrimiento y la muerte de nuestro Señor Jesucristo que produce la restauración de nuestra unidad con Dios. Por eso leemos en Hebreos capítulo 12 que Él es el autor y consumador de nuestra fe. No solo que tenemos unidad con Dios mediante el sufrimiento de Cristo, sino que tenemos unidad con Dios mediante la simpatía de Cristo. Noten lo que dice Hebreos 2, versículo 11. Porque tanto el que santifica como los que son santificados son todos de un Padre, por lo cual Él no se avergüenza de llamarlos hermanos. Hay algo que nunca me di cuenta sino cuando estudiaba para este mensaje. ¿Saben que antes de la cruz el Señor Jesucristo nunca llamó hermanos a los suyos? Nunca. Los llamó discípulos, amigos, ovejas, pero nunca hermanos. Pero algo sucedió en la cruz que cambió todo eso. Así es como Pablo lo explica en 2 a los Corintios, capítulo 5, versículo 21. Al que no conoció pecado, lo hizo pecado por nosotros, para que fuéramos hechos justicia de Dios en él. Cuando Cristo salió de la tumba y nuestra salvación quedó completa, nos restauró a la unidad con Dios, y en unión con Dios, ahora llegamos a ser hechos hijos e hijas de Dios. Una de las primeras cosas que Jesús dijo cuando salió de la tumba, después de la resurrección, la leemos en Juan capítulo 20, versículo 17, y es un pensamiento increíble. Jesús le dijo: suéltame porque todavía no he subido al Padre, pero ve a mis hermanos y diles: subo a mi Padre y Padre de ustedes, a mi Dios y Dios de ustedes. Jesús dijo: ve a mis hermanos y diles que estoy vivo. Nunca antes eso había salido de sus labios, porque, como ven, se necesitó de la cruz, de la tumba, de la resurrección, para que seamos unidos en unidad con el Padre y seamos hechos hijos e hijas de Dios, y sí, de acuerdo a Jesucristo, hermanos de Cristo y hermanas de Cristo. Es interesante donde empezamos. Piense lo que esto significa. En el capítulo 1 de Hebreos aprendimos que Jesús es el Creador. Aprendimos que es el Sustentador y que es el Redentor. Se nos dijo que Él tiene el dominio de eternidad a eternidad, que su dinastía es para siempre jamás y que es superior a los ángeles y superior a los profetas. Pero aquí, en el capítulo 2, este mismo Jesús ahora nos llama a usted y a mí, hermanos y hermanas, hermanos del Señor. Por su muerte en la cruz, Jesucristo ha recuperado nuestra unidad perdida. Romanos capítulo 3, versículo 23, nos dice que todos pecaron y no alcanzan la gloria de Dios. Pero Jesucristo vino a este mundo y cerró la brecha con su muerte sacrificial. Y ahora nosotros, que estamos separados de Dios debido a nuestro pecado, hemos sido hechos cercanos por la sangre del Señor Jesucristo, tan cercanos que nos llama hermanos. Así que por eso celebramos la Navidad, no solamente para recuperar nuestro destino perdido, sino también para restaurar nuestra unidad perdida. Y luego, en tercer lugar, Jesús se hizo hombre para libertarnos de nuestro cautiverio. Muchos nos identificamos con esto. Hebreos 2, versículos 14 al 15. Así que, por cuanto los hijos participan de carne y sangre, también Jesús participó de lo mismo, para anular mediante la muerte el poder de aquel que tenía el poder de la muerte, es decir, el diablo, y librar a los que por el temor a la muerte estaban sujetos a esclavitud durante toda la vida. Eugenio Peterson, en su paráfrasis del Nuevo Testamento, lo dice de esta manera: puesto que los hijos son hechos de carne y sangre, es solo lógico que el Salvador tomara sobre sí sangre y carne a fin de rescatarlos por su muerte. Al abrazar la muerte, tomándola sobre sí mismo, Jesucristo destruyó la garra del diablo sobre la muerte y libertó a todos los que se agazapan por la vida, asustados hasta los huesos por la muerte. ¿Alguna vez ha conocido usted a alguien que está asustado hasta los huesos por la muerte? Déjeme decirle que si usted no es un creyente según la Biblia, tiene toda razón para estar asustado hasta los huesos por la muerte.
Fui capellán por varios años en el Hospital Baylor de Dallas, cuando mi esposa y yo estudiábamos, y recuerdo cómo yo podía entrar en una habitación en donde había una familia esperando que alguien los ministre. Por lo general, yo casi podía decir antes de salir de aquella habitación si eran cristianos o no, sin siquiera preguntarlo. Porque, como ven, los cristianos por lo general se afligen y muestran emoción por la tragedia de lo que ha sucedido. Por lo general, alguna muerte, sea por accidente de vehículos o algo así, pero su tristeza tiene esperanza. Por otro lado, en otras ocasiones llegaba a algunas de esas habitaciones y veía a personas de rodillas o dándose de cabezazos contra el piso debido a una desesperanza absoluta. Así son muchos hoy día, incluso algunos creyentes que no entienden la palabra de Dios, que viven toda su vida aterrados por el pensamiento de la muerte. La Biblia dice que Jesús vino a este mundo y se hizo hombre a fin de poder quitar la cautividad que tenemos a la muerte. Ahora quiero decirlo con toda claridad: no quiero morirme. No tengo ninguna gana de morirme y estoy haciendo todo lo que pueda para seguir vivo todo el tiempo que pueda estar vivo. No quiero morir, pero tampoco tengo miedo de morir. ¿Lo entienden? Soy como el niño que estaba en un estudio bíblico y la maestra estaba enseñando sobre el cielo y le preguntó a la clase: ¿cuántos quieren ir al cielo cuando mueran? Todos levantaron la mano, excepto un niño sentado en la última fila. Así que la maestra se le acercó y le dijo: hijo, ¿oíste la pregunta? Él respondió que sí. ¿Acaso no quieres ir al cielo cuando mueras? Ah, dijo el niño, yo no oí esa parte, cuando mueras. Pensé que usted estaba buscando gente para esta noche. Yo soy así, no quiero morir ahora, nadie quiere morir. Pero como ven, es casi como si uno ya hubiera muerto si vive toda la vida temiendo la muerte, ¿no es verdad? Es esclavitud. Eso es lo que dice este pasaje. Así que Jesús vino a esta tierra para quitar el temor de la muerte y quitar la cautividad de la muerte. Y así es como lo hizo. Si uno está en una batalla, la única manera en que puede perder es si el contrincante tiene un arma más poderosa que la que uno tiene. El arma de Satanás es la muerte. El arma de Jesucristo es la vida eterna. Un día Jesús dijo: diablo, toma esto, y le asestó con la vida eterna. El diablo quedó derrotado, de manera que los que saben lo que dice la palabra de Dios en cuanto al plan de Dios no tienen que vivir toda la vida temiendo a la muerte. El propósito de Dios, del Hijo de Dios, se manifestó. Dice en 1 de Juan capítulo 3 versículo 8: el Hijo de Dios se manifestó con este propósito, para destruir las obras del diablo. La única manera de derrotar a Satanás era privarle su arma, y Cristo hizo eso con su promesa de vida eterna. Así que, sí, no quiero morir. Nadie que yo conozca y que esté en sus cabales quiere morir, a menos que esté sufriendo terriblemente o en agonía terrible. Pero debido a que Jesús vive y sé que un día viviré con Él, no le temo a la muerte. Por eso puedo oír las palabras de Jesús.

Si el Señor no regresa antes, pero no tenemos que tenerle miedo a la muerte, porque sabemos que tenemos la vida eterna. Ahora, en cuarto lugar, Jesús se hizo hombre para recuperar nuestro destino, para restaurar nuestra unidad, para librarnos de la cautividad, y Jesús se hizo hombre para relacionarse con nuestra fragilidad. Ah, esto es tan maravilloso. Hebreos 2, versículos 16 al 18. Porque ciertamente no ayuda a los ángeles, sino que ayuda a la descendencia de Abraham. Por tanto, tenía que ser hecho semejante a sus hermanos en todo, a fin de que llegara a ser un sumo sacerdote misericordioso y fiel en las cosas que a Dios atañen, para hacer propiciación por los pecados del pueblo. Pues, por cuanto él mismo fue tentado en el sufrimiento, es poderoso para socorrer a los que son tentados. Jesús no vino para ayudar a los ángeles. Es decir, ¿para qué necesita ayuda un ángel? El escritor de Hebreos dice que una de las razones por las que Jesús se hizo hombre fue para poder identificarse con nosotros en nuestros problemas. No les da ayuda a los ángeles, nos ayuda a nosotros. Aquí se nos dice que Jesús es un sumo sacerdote misericordioso y fiel. Es misericordioso porque entiende al hombre, y es fiel porque, siendo Dios, nos podemos acercar a Él con absoluta confianza de que lo que sea que esté pasando en nuestra vida, Él puede hacer algo al respecto. Cuando tenemos problemas y enfrentamos retos, es muy alentador saber que tenemos alguien a quien podemos acudir y que ha pasado lo que nosotros estamos pasando y entiende lo que nosotros sentimos. Jesucristo se hizo hombre a fin de que nosotros tengamos a alguien como Él. En Hebreos capítulo 4, versículo 15, lo dice otra vez de esta manera: porque no tenemos un sumo sacerdote que no pueda compadecerse de nuestras flaquezas, sino uno que ha sido tentado en todo como nosotros, pero sin pecado. Cuando Jesús se revistió de nuestra humanidad, se hizo como nosotros, expuesto a todos los peligros y riesgos de nuestra vida, todos los retos de problemas y adversidad. Cuando nos hallamos hundidos en las crudas realidades de la experiencia humana, Jesús sabe exactamente cómo nos sentimos. ¿Alguna vez es posible que haya tratado de explicarle sus problemas a alguien que no sabe cómo es sentir eso? Y luego le sale con alguna santurronería. Pues bien, sé cómo te sientes. Y usted se siente con ganas de decirle: no, no sabes cómo me siento. ¿De qué estás hablando? A menos que esa persona haya pasado por la misma situación y la haya sentido en cabeza propia, ¿cómo sabe lo que usted siente? Esto es lo que quiero que sepa. Jesús sabe cómo nos sentimos. Piense en la bendición que esto significa. Jesús participa de nuestros esfuerzos. Él conoce el tedio de las tareas comunes de la vida. Él sabe la pesada desdicha del esfuerzo que le parte a uno la espalda. Él participa en nuestras pruebas. Él participa en nuestras limitaciones. Fue tan pobre que no tenía lugar donde poner su cabeza. Tuvo hambre y agradeció a las mujeres convertidas que le daban de comer. Tuvo sed y le pidió agua a una samaritana. Estaba tan cansado y agotado que se sentó junto a un pozo para descansar. Llevó nuestras tristezas y aflicciones. Si había una muerte en alguna casa, eso hizo que las lágrimas afloraran en sus ojos. Cuando miró al cojo, al leproso, al ciego y al desvalido, su corazón se conmovió con compasión. Cualquiera podía acercarse al Señor Jesús y ser recibido con los brazos abiertos. Los pobres, los débiles, los publicanos, los sencillos. En Jesús, Dios está con nosotros en amor y bendición, porque es nuestro sumo sacerdote fiel. Alguien dice: pues bien, doctor Jeremiah, todo eso es grandioso, es buena doctrina, pero no veo cómo va a ayudarme a mí. Quiero decir, después de todo, si Cristo fue tentado en todo como nuestra tentación, y sin embargo nunca cedió, Él nunca falló, ¿de qué manera sabe la presión que yo siento? Esta es una pregunta que me han hecho varias personas. Es cierto que Jesucristo fue tentado y sin embargo no pecó, nunca cedió a la tentación. Pero en lugar de disminuir eso, la naturaleza de su tentación en realidad la supera. Escuchen lo que sí es. Lewis dice: una idea ridícula actual es que los buenos no saben lo que significa la tentación.
Esto es una mentira obvia.

0: solo los que tratan de resistir la tentación saben lo fuerte que es. Después de todo, uno sabe la fuerza de un ejército al luchar contra él mismo y no al rendirse. Usted descubre la fuerza del viento al tratar de andar contra el viento y no al acostarse. El que cede a la tentación después de 5 minutos simplemente no sabe cómo sería enfrentarla 1 hora después. Por eso es que los malos, en cierto sentido, saben muy poco en cuanto a la maldad. Han vivido una vida protegida porque siempre han cedido. Nunca descubrimos la fuerza del impulso perverso que hay dentro de nosotros, sino cuando tratamos de luchar en su contra. Y Cristo, debido a que fue el único que jamás cedió a la tentación, es también el único que sabe a plenitud lo que significa la tentación. Es el único realista completo en el mundo. Se prueba un puente a su máxima capacidad si se derrumba cuando el primer vehículo lo cruza, o se prueba a plenitud cuando año tras año, vehículo tras vehículo lo cruza y el puente sigue en su sitio. Se prueba un rompeolas cuando se derrumba por el impacto de la primera ola, o demuestra su fuerza cuando sigue en su lugar año tras año, después de que las olas se han estrellado contra él año tras año. La palabra de Dios dice que Jesucristo fue probado en todo como nosotros, pero no pecó. El hecho de que él no pecara no reduce la tentación, lleva la tentación al punto más alto posible. Así que eso quiere decir que lo que sea que usted está atravesando, cualquiera que sea el tiempo que haya estado sucediendo, por severo que sea, Jesús ya ha estado allí y lo ha hecho. Así que usted acude a él en oración y le dice: Señor Jesús, sé que tú entiendes lo que yo estoy atravesando. Por favor, oye mi oración. Gracias por ser mi Salvador. Él no es un sumo sacerdote que no puede compadecerse de nuestros sentimientos y debilidades. Así que, como ve, por eso tuvo que venir y hacerse hombre. Jesús tenía que hacerse hombre a fin de poder identificarse con la humanidad. Tenía que ser hombre como nosotros, a fin de que cuando hombres como nosotros acudimos a Él, Él puede entender lo que nosotros estamos atravesando. La Biblia dice que Él puede ayudarnos, así que allí lo tiene. ¿Por qué Jesús se hizo hombre? Para recuperar nuestro destino, para restaurar nuestra unidad, para libertarnos de nuestra cautividad y para relacionarse con nuestra fragilidad. Por eso celebramos la venida de Cristo al mundo. Y permítame decirle que hay otra cosa que debo mencionar y que no está en este pasaje de Hebreos, pero es específicamente para alguien que me está oyendo hoy. La Biblia también dice que Jesucristo vino para buscar y salvar lo que se había perdido. Este maravilloso Salvador que tomó sobre sí carne y sangre para hacer todo lo que hemos estado diciéndole hoy, tiene como propósito último en todo eso llevar muchos hijos a la gloria. Su propósito último en todo lo que hizo es que nadie en el mundo tenga que ir a una eternidad sin Cristo. Él vino para cerrar la brecha, vino para restaurar lo que se había perdido, vino para darnos lo que nosotros no podíamos darnos nosotros mismos, un plan, un camino al cielo. Así que la Biblia dice que no hay salvación excepto por Él. Jesús dijo: Yo soy el camino, la verdad y la vida. Nadie viene al Padre sino por mí. Amigos y amigas, Jesús pudo haber hecho todo esto que ha hecho, pero si no respondemos, si esto cae en oídos sordos, no determina ninguna diferencia en nuestras vidas. Pero si entendemos quién es Él y lo que Él ha hecho y decimos: necesito a Jesús en mi vida, entonces todo esto de que hemos hablado hoy empieza a tener lugar en su vida. Todo lo que hemos mencionado empieza a suceder y usted puede luego mirar hacia atrás a este día y mirarlo con gozo y decir: fue cuando oí el Evangelio presentado desde la carta a los Hebreos que entendí finalmente cuánto Dios me amaba y lo que Jesús hizo por mí y por qué necesitaba recibirle como mi Salvador. Le invito a que tome esta decisión hoy mismo. Amén, amén. Pues bien, mañana, aquí, en Momento Decisivo, pasaremos al capítulo 3 de la Carta a los Hebreos y veremos el tema Considerando a Cristo. Miraremos a Cristo según se levanta contra el trasfondo y en comparación a Moisés. Espero que nos acompañe. Todo hebreo que leería esta carta entendería por completo lo que el escritor se propone cuando dirige su atención a estos dos personajes. Mañana, para repetir, dirigimos nuestra atención al capítulo 3 de Hebreos y consideramos a Cristo que, como ya les mencioné, es el enfoque de este libro. Recuerden que Hebreos, capítulo 8, versículo 1, dice que Él es lo principal. Estamos considerando a aquel que es nuestro sumo sacerdote en el cielo. Lo principal en el libro de Hebreos es Jesucristo. Tratemos de hacer de Él lo principal en nuestra vida hoy. También, al dedicarnos a nuestras rutinas diarias, mantengamos nuestro enfoque en Él. Se lo prometo, hará que el día sea mucho mejor. Nos veremos el día de mañana por esta misma estación.
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alza sobre nosotros, oh Señor, la luz de tu rostro. Tú diste alegría a mi corazón, mayor que la de ellos cuando abundaba su grano y su mosto. Oh Dios, con nuestros oídos hemos oído. Nuestros padres nos han contado la obra que hiciste en sus días, en los tiempos antiguos. Tú con tu mano echaste las naciones y los plantaste a ellos. Afligiste a los pueblos y los arrojaste, porque no se apoderaron de la tierra por su espada, ni su brazo los libró, sino tu diestra y tu brazo y la luz de tu rostro, porque te complaciste en ellos. Alza, Señor, alza sobre nosotros la luz de tu rostro.

este lugar. 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

y me ha hablado esta tarde. Me ha hablado esta tarde. Le vamos a pedirle una cosa al Señor esta tarde antes de marcharnos, y el que durante esta semana Él abra nuestros ojos para ver lo que Él quiere, lo que Él tiene, que Él abra nuestros oídos para oír, y que esta palabra no sea dura y no caiga en una tierra dura, ¿de acuerdo? Así que dile al Señor antes de cantarlo y antes de nada, dile: Señor, abre mis ojos para verte. Señor, quiero verte, quiero conocerte más. Señor, abre mis ojos esta semana a la realidad de lo que tú nos has hablado esta tarde. Señor, que no sea nublado ni disipado por ninguna otra cosa, Señor.

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1: Bueno, estamos en el capítulo 13 de Segunda de Samuel. Capítulo 13. En el capítulo anterior habíamos visto que Natán, el profeta, amonestó a David por el pecado que había cometido con Betsabé. Y recuerdan ustedes que en el versículo 10 del capítulo 12, Dios, a través del profeta, hizo un juicio en contra de David por el pecado que había cometido, a donde le dijo que no se apartaría jamás, le dijo, no se apartará jamás de tu casa la espada, por cuanto me menospreciaste y tomaste la mujer de Urías heteo para que fuese tu mujer. Dense en cuenta que dice, me menospreciaste. El pecado que cometió David al matar a Urías y al tomar su mujer Betsabé no fue en contra de los hombres, sino que fue en contra de Dios. Menospreció todo lo que Dios había hecho. Esto es bueno recordar, porque cuando nosotros nos olvidamos de darle gracias a Dios por las cosas que hemos recibido, entonces hay la tendencia a menospreciar, porque como no tenemos nada de qué darle gracias, aparentemente nos descuidamos de las bendiciones que nos ha dado el Señor. Tenemos que estar constantemente agradecidos del Señor. En el capítulo 13 empieza el juicio. Esta espada que Dios le prometió a David como castigo, es decir, problemas que le iban a venir, situaciones difíciles que le iban a venir en la vida de David, empieza este juicio en el capítulo 13. Vemos que el pecado de David comenzaba a cosechar sus frutos. Decimos que lo que sembramos, cosechamos. Allá afuera he sembrado cilantro y si me hubiera salido otra cosa, yo hubiese estado muy preocupado, ¿verdad? Pero sembré cilantro y cilantro ha salido. Y el mismo Dios, el infinito misericordioso Dios, el infinitamente misericordioso Dios, ahora se mostraba infinitamente justo, por cuanto la justicia de Dios se manifiesta también en su fidelidad, en que Él cumple todo lo que promete. Apenas comenzaba a cumplirse la justicia de Dios, la sentencia dictada por Dios, cuando dice, por lo cual ahora no se apartará jamás de tu casa la espada, por cuanto me menospreciaste y tomaste la mujer de Urías heteo para que fuese tu mujer. Capítulo 12, versículo 10. Bien. Entonces ahora empieza el juicio. Miren lo que dice Pablo en Romanos 10:31. Horrenda cosa es caer en manos de un Dios o del Dios vivo. Horrenda cosa. Esto tiene, cuando nosotros consideramos y creemos que Dios está vivo, es cuando nosotros obramos diferente. Porque si consideramos que Dios es un pedazo de escayola, pues qué nos importa, la escayola no siente, no ve, no se mueve. Pero cuando nosotros sabemos que Dios está vivo y tenemos la convicción de que Dios está vivo y que está en todo lugar, entonces hay temor, hay respeto. Dios está en este momento aquí, ¿verdad? Y Dios conoce hasta nuestros pensamientos. Lo que estamos pensando mientras escuchamos la palabra de Dios, Dios lo sabe. Y eso debe de causar respeto. Cada vez que fallamos, cada vez que descuidamos ese pensamiento de saber de que estamos sirviendo a un Dios vivo, es cuando fracasamos. Nos descuidamos. Veamos entonces del versículo 1 al 6. Y antes vamos a pedir al Señor que nos ilumine en este estudio. Señor, nos ponemos en tus manos, sabiendo que tú eres un Dios vivo, sabiendo que tú eres un Dios justo y infinitamente misericordioso. Te damos gracias por esta oportunidad de una vez más escudriñar tu palabra, y queremos hacerlo a conciencia, queremos hacerlo sabiendo que todo lo que nosotros aprendamos y pongamos en práctica tendrá un fruto. Bendícenos, Padre, en este momento, en el nombre de Cristo Jesús. Amén. Bien, capítulo 13, versículos del 1 al 6. Aconteció después de esto que, teniendo Absalón, hijo de David, una hermana hermosa que se llamaba Tamar, se enamoró de ella Amnón, hijo de David. Y estaba Amnón angustiado hasta enfermarse por Tamar, su hermana, pues por ser ella virgen, le parecía a Amnón que sería difícil hacerle cosa alguna. Y Amnón tenía un amigo que se llamaba Jonadab, hijo de Simea, hermano de David, y Jonadab era hombre muy astuto. Pongan atención a esa palabra, muy astuto. Y este le dijo: hijo del rey, ¿por qué de día en día vas enflaqueciendo así? ¿No me lo descubrirás a mí? Y Amnón le respondió: yo amo a Tamar, la hermana de Absalón, mi hermano. Y Jonadab le dijo: acuéstate en tu cama y finge que estás enfermo, y cuando tu padre viniere a visitarte, dile: te ruego que venga mi hermana Tamar para que me dé de comer y prepare delante de mí alguna vianda, para que al verla yo la coma de su mano. Se acostó pues Amnón y fingió que estaba enfermo, y vino el rey a visitarle, y dijo Amnón al rey: yo te ruego que venga mi hermana Tamar y haga delante de mí dos hojuelas para que coma yo de su mano. Esto parece una novela, ¿verdad? Esas novelas que sacan en las que presentan en la televisión, y pues que hay crímenes y hay problemas, y ya vamos a ver hasta borracheras y asesinatos y todo eso. Bueno, eso que vemos o que se ven en las novelas, nosotros no necesitamos de verlo, porque eso no es lo bueno. Aquí vemos que Dios presenta en este capítulo todas estas cosas malas para que nosotros precisamente no las hagamos, para que aprendamos de ellas, ¿no? Amnón fue el primer hijo de David en Ahinoam. Bueno, sabemos que David tuvo muchas mujeres. Esta fue la segunda mujer de David. Milca fue la primera mujer, la hija del rey Saúl, y en ella no tuvo hijos, pero en esta mujer sí. En la hija de Saúl no tuvo hijos, pero tuvo 5 hijos adoptivos. Adoptaron hijos, que no vamos a entrar en eso. Pero Ahinoam, mujer de David, en ella tuvo a Absalón, y también a Amnón, que era el primer hijo de David. Ese es Amnón, no Absalón, estoy confundiéndome. Seguramente, como David pasaba muy ocupado en los problemas del reino, del palacio, pues tiene que haber descuidado su obligación como esposo, y no solamente de una esposa, sino de varias, y luego padre, no de hijos de un hogar, sino de diferentes hogares. Esto causó que él descuidara su responsabilidad, todos estos compromisos. Además, como tuvo tantas mujeres, él no se alcanzaba para poder cuidar de todas ellas y de todos sus hijos. Se debe de entender. Para la descripción, o por la descripción de Amnón, nosotros podemos suponer que Amnón fue criado con todas las comodidades de un hijo de un rey, pues no le faltaba nada, y también con la influencia materna y no con la influencia paterna. Y de esto tenemos que tener cuidado, porque cuando los hijos varones no tienen la influencia paterna, es decir, el ejemplo, la imagen del padre, y solo cuentan con la influencia de la madre, hay la tendencia de que los hijos varones tiendan a comportarse afeminados y engreídos y caprichosos y no ser que la madre ponga disciplina a los hijos, que les enseñe bien. Otra característica de estos niños es el libertinaje y la falta de amor hacia Dios. Hay información que yo la tomo de diferentes libros, de diferentes lugares, y es interesante que mencionan esto porque es un patrón. Por eso es que como cristianos nosotros los padres debemos de influenciar en nuestros hijos varones, así como las hijas son influenciadas por las madres para que sean femeninas, para que sean hacendosas en el hogar, que aprendan a hacer las cosas del hogar. Los varones tienen que aprender a hacer las cosas de hombres, pero necesitan un patrón, un ejemplo. Eso es importante. Amnón, por lo visto, era un niño consentido de mamá, acostumbrado a salirse con la suya, como de costumbre, y esta vez quería hacer lo mismo. Imagínense, dice que se sentía enfermo porque él tenía el deseo de tener a su hermana Tamar. Era un capricho, eso era todo. No eran ignorantes de la ley de Dios, porque en la ley de Dios era prohibido el incesto, como vamos a ver más adelante. El incesto es una relación carnal, carnal entre personas que sean de la misma sangre. El joven Amnón entonces concibió en su corazón algo prohibido. Prohibido por la ley de Dios, lo cual dijimos se llama incesto, ¿no? Ahora, el incesto era practicado por los países, por las gentes paganas. De ahí que en Egipto los faraones se casaban con sus hermanas, pero a ellos no les importaba, que también tiene sus consecuencias genéticas, que eso no vamos a entrar en ese campo, pero todas estas situaciones habían en los países paganos de antes. Por eso es que Dios les anticipaba y les corregía y les enseñaba que no hicieran esas cosas. Ahora vemos a Satanás una vez más en acción. Satanás tiene la fama de ser mal intérprete de las Escrituras. ¿Recuerdan ustedes cuando quiso engañar a Jesús? Cuando Jesús estaba en el desierto. Tres mentiras, pero las trajo con la Escritura. ¿Recuerdan ustedes? Con la Escritura quiso engañar al Señor. Pero es que él cambia, muy inteligentemente, cambia las Escrituras, y con un pequeño cambio que le da, nos puede hacer fallar. Y aquí lo vemos engañando una vez más. Amnón estaba lleno de un espíritu inmundo, el cual lo hizo rebelarse contra las leyes de Dios. De ahí que cada vez que nosotros estemos tratando de rebelarnos en contra de las leyes de Dios, tenemos que tener cuidado, porque puede ser la influencia de un espíritu malo, no que esté en nosotros, pero rondando y tratando de hacernos caer, como quiso hacer caer al Señor. No podemos decir que Jesús estuvo poseído de Satanás cuando estaba siendo tentado, ¿verdad? No, la tentación viene de Satanás, pero fuera. Y lo mismo nos puede ocurrir a nosotros. ¿Recuerdan ustedes cuando Pedro le quiso, reconvino a Jesús para que no se fuera a Jerusalén? Y Jesús le dijo, apártate de mí, Satanás. No estaba diciéndole a Pedro, Satanás. Le estaba diciendo a Satanás que estaba influenciando a Pedro. Pero esa escritura inclusive es mal interpretada por muchas personas. Es bueno discernir entonces todo pensamiento que venga a nuestra mente, tenemos que discernirlo y cernirlo con la palabra de Dios. Ponerlo en el, ¿cómo le llaman ustedes para cernir? Criba. Y cernirlo. Todo lo que pase es bueno, pero con la Biblia. Y lo que se quede afuera, agotarlo. Eso hacemos, ¿no? Todo lo que está en contra de la ley de Dios no puede provenir de Dios, porque Dios no se contradice. Esto no es difícil si en realidad nosotros estamos amando al Señor, si en realidad nuestro corazón está buscando a Dios, si le estamos amando de todo corazón y con toda nuestra alma, dice la Escritura, ¿verdad? Cuando hacemos eso, no vamos a caer. Cuando esto ocurre, no hay cabida para pensar en lo malo, porque todo esto está involucrado, o porque nosotros estemos involucrados en las cosas de Dios. Cuando estamos completamente sumergidos en la palabra de Dios, no hay manera de que seamos influenciados por Satanás. Satanás usó a un pariente cercano, como vemos. Aquí la Biblia dice que era hermano de David, pero le dice hermano cuando en realidad era un sobrino. Así se llamaban en ese tiempo, hermanos. Como dicen de los reyes que pasan, tantos reyes, tantas generaciones, dicen hijo de David. Pero es considerado por la descendencia de David, o hermano por el parentesco. Y de esto la Iglesia Católica usa para decir que cuando la Biblia habla de los hermanos de Jesús, hago este paréntesis, que se refería a eso. Pero en ese caso no. En ese caso hay que tomarlo literalmente, porque está hablando en otro contexto. No está hablando de generación, sino que está hablando de ese momento. Y específicamente habla de que Juan el Bautista era primo de Jesús, era familia de Jesús. Y ahí no habla de hermandad, habla de primo. Bien. Estamos viendo que Satanás usó un pariente cercano. ¿Cómo se llamaba este pariente cercano que la Biblia dice que era hermano, cuando estudiándolo era un sobrino de David? Dice que era un hombre astuto. Les dije cuando estaba leyendo que se acordaran de esa palabra. Lo que está diciendo la Biblia, como debemos interpretarlo, es que era un hombre mundano, un hombre de mundo, un hombre sin vergüenza. Esa es la descripción que podríamos darle, ¿no? Experimentado, lleno de maldad, también se puede decir. Por eso es que no debemos nosotros confiar ni siquiera de familiares, si de antemano, pongan atención, si de antemano sabemos que estas personas no conocen a Dios, porque pueden estar siendo influenciadas por un espíritu malo y pueden influenciarnos a nosotros o a nuestros hijos en lo malo. No debemos de confiar. Jonadab era un hombre astuto, mundano. ¿Qué consejo entonces podemos nosotros esperar de una persona mundana? Nada bueno, ¿verdad? Solo engaño, mentiras, traiciones y perversidad. Es todo lo que podemos esperar. Bien, versículo 7 al 14. Y David envió a Tamar a su casa diciendo: ve ahora a casa de Abnón, tu hermano, y hazle de comer. Y fue Tamar a casa de su hermano Abnón, el cual estaba acostado, y tomó harina y amasó e hizo hojuelas delante de él y las coció. Tomó luego la sartén y las sacó delante de él, mas él no quiso comer. Y dijo a Abnón: echa fuera de aquí a todos. Y todos salieron de allí. Entonces Abnón dijo a Tamar: trae la comida a la alcoba para que yo coma de tu mano. Y tomando Tamar las hojuelas que había preparado, las llevó a su hermano Abnón a la alcoba. Y cuando ella se las puso delante para que comiese, asió de ella y le dijo: ven, hermana mía, acuéstate conmigo. Ella entonces le respondió: no, hermano mío, no me hagas violencia, porque no se debe de hacer así en Israel. No hagas tal vileza, porque ¿a dónde iría yo con mi deshonra? Y aún tú serías estimado como uno de los perversos en Israel. Te ruego pues ahora que hables al rey, que él no me negará a ti. Mas él no la quiso oír, sino que pudiendo más que ella, la forzó y se acostó con ella. La violó. Abnón le llamó amor a esto. Porque en el versículo 1 dice que se enamoró. Enamorarse viene de amor, ¿verdad? Entonces, él le llamó amor lo que en realidad era una mala pasión. Miren lo que dice Pablo en Corintios 13:5, referente al amor. Dice, el amor no hace nada indebido, no busca lo suyo. ¿Esto era algo bueno? No. ¿Le podemos decir amor? No, no era amor. Amnón no tuvo amor por Tamar, sino una mala pasión. Y esta mala pasión estaba causada por una mala educación. Pues era un muchacho engreído que quería lo que se le antojaba, acostumbrado a conseguir todo lo que se le antojaba, y pensó que también podía conseguir esto. Y como no podía, estaba hasta enfermo. Si algún día sus hijos se ponen así, córtanle el cuello antes de que se vaya por otro lado. Al niño hay que educarlo desde la cuna. Yo me acuerdo a mi mamá cuando le aconsejaba a mi esposa, cuando el primer niño, Charles, llegó de 5 meses. Y las primeras noches se puso un poquito molestoso, claro, cambio de clima, estaba muy frío, no estaba tan frío, estaba en noviembre, sí estaba ya un poco fresco. Y estaba un poco molestosito el niño, y mi mamá le dijo a Yolanda, dijo, tú revisa, tócalo si está mojado, tócalo si no está sucio, mira que esté comido, y lo acuestas en su cuna, y hasta el día siguiente, que chille, que chille. Pero tú no lo vas a acostumbrar a los brazos, porque si no, no te va a dejar hacer nada. Y efectivamente, lloró la primera semana, pero después de eso se acostumbró y se le quitó toda la molestia. Y es la verdad, eso aconsejamos nosotros. Al niño hay que cuidarlo desde la, hay que enseñarlo desde la cuna. La debilidad espiritual se la nota inmediatamente. Y David había sido influenciado por esta debilidad espiritual al descuidarse de las cosas de Dios. Dijimos que él, cuando cayó en pecado con Betsabé, que él debía de haber estado en la guerra, ¿verdad? Porque dice que era el tiempo en que los reyes salían a la guerra. ¿Y qué hizo David? Se quedó en casa. Eso es un tipo de ejemplo de cómo nosotros debemos de ser. Cuando son las cosas del Señor, tenemos que estar a las cosas del Señor. De lo contrario, podemos caer. Y David, en su debilidad espiritual, influenció a sus hijos. Por eso es que dice el dicho de tal palo, tal astilla. Y eso fue lo que cosechó. Billy Gothard, un escritor cristiano, dijo, tenemos iglesias débiles, miren, porque las familias son débiles. Las familias son débiles porque los esposos y padres son débiles. Y los esposos y padres son débiles porque no se les enseñó principios bíblicos. Si nosotros no le enseñamos principios bíblicos a nuestros hijos, ellos van a criarse débiles espiritualmente. También, si nosotros no le enseñamos desde pequeño actividades a los varones, actividades varoniles, los niños no van a crecer varoniles. Me acuerdo de una hermana que nos conversaba que ella de pequeña acostumbraba a subirse a los árboles y a correr y a jugar con la pelota con los muchachos, porque eso era todo lo que había, muchachos, y era la única niña en una familia de 6, entonces 5 varones y ella, la única mujer, pues aprendió a jugar con los carritos de los hermanos. Ella hacía todo como varón, se vestía como varón y se comportaba así. Cuando ya creció, era una mujer muy fuerte, muy varonil. Y ella pues se quejaba de eso, de que no le dieron una enseñanza femenina. Y también puede ocurrir lo mismo con los varones, pero al contrario, que se hagan afeminados. Entonces vemos que el amor y lujuria son dos cosas distintas, ¿verdad? Lo que este Abnón le llamó amor era lujuria, no amor. Tan distintas que después de haberla violado, la odió. Después de haberla violado, la odió, la aborreció, como si Tamar hubiese sido la culpable. Tamar no fue la que lo fue a buscar, ¿verdad? Él la engañó y la trajo, y luego la aborreció. El amor, hermanos, requiere paciencia, y la paciencia es esperar. Yo, hablando con un grupo de jóvenes en una ocasión, les decía: jovencitas, cuando un muchacho les diga que las ama y quiere y pretende hacerles algún daño físico o molestarlas sexualmente, ese muchacho no las ama, porque el amor es paciente, y si realmente la ama, debería de esperar, ¿verdad? Pues vemos aquí que este joven Abnón realmente no amaba a Tamar. Si no la hubiera pedido al padre, hubiera hecho las cosas debidamente, que posiblemente se lo hubiera negado. Eso es lo que él tiene que haber pensado, que el padre se lo hubiera negado por ser hermana, y eso no estaba acostumbrado. El amor es benigno y la lujuria es cruel y exigente. El amor no es egoísta, y Abnón estaba siendo egoísta. Bien, hablando de egoísmo, un avión estaba en pleno vuelo y iban 4 personas en el avión cuando un motor falló, y el piloto vino a donde los otros 3 y les dijo: saben que tenemos este problema, y somos 4, pero hay nada más que 3 paracaídas, así es que yo soy padre de 4 hijos y mi familia me necesita. Y agarró un paracaídas, se tiró, no dio tiempo a que le digan nada. El segundo se levantó y dijo: yo soy el mejor científico del mundo, reconocido mundialmente, y el mundo me necesita. Y agarró y se tiró, y quedaba nada más que un pastor evangélico y un adolescente. Y el pastor evangélico le dice: bueno, joven, yo sé a dónde voy, así es que tú agarra el último paracaídas y bótalo, que yo sé a dónde voy, yo me voy con el avión. Y el joven le dice: no se preocupe, pastor, dice, que el científico acaba de agarrar mi mochila y se tiró. Así es que tenemos todavía 2 paracaídas, uno para usted y uno para mí. ¿Se dan cuenta de dónde puede llegar el egoísmo? Él pensó ser muy, muy sabio, ¿verdad? Muy científico, pero ahí está. No le ayudó. Bueno, veamos ahora el versículo 15 al 19. Dice que luego la aborreció Abnón con tan gran aborrecimiento que el odio con que la aborreció fue mayor que el amor con que la había amado. Y le dijo a Abnón: levántate y vete. Y ella le respondió: no hay razón, mayor mal es este de arrojarme que el que me has hecho. Mas él no la quiso oír, sino que llamando a su criado que le servía, le dijo: échame a esta fuera de aquí y cierra tras ella la puerta. Y llevaba ella un vestido de diversos colores, traje que vestían las hijas vírgenes de los reyes. Su criado pues la echó fuera y cerró la puerta tras ella. Entonces Tamar tomó ceniza y la esparció sobre su cabeza y rasgó la ropa de colores de que estaba vestida, y puesta su mano sobre su cabeza se fue gritando. Bien. El pecado que aparentemente se presenta dulce al cometerlo, al hacerlo, se vuelve después amargo y odioso. Si en realidad la hubiera amado, la hubiera pedido a su padre. Claro, su padre le hubiera explicado que no era posible, y si hubiera sido un hijo consciente y no engreído, hubiera entendido, suponiendo que no hubiera sabido que eso era malo, de acuerdo a la ley de Moisés, hubiera entendido y todo hubiera quedado bien. Pero era un niño mimado, engreído de mamá y acostumbrado a salirse con la suya, y entonces, a más de eso, también tuvo la premeditación, porque él sabía lo que estaba haciendo, estaba engañando a la joven. Ahora la despedía como una cualquiera. No solo había perdido la joven su virginidad, pero también había perdido la oportunidad de casarse dignamente, porque así eran las costumbres en ese tiempo. Un mal no se corrige con otro mal, ¿verdad? Eso lo sabemos. Lo que Abdón hizo al echarla fue peor, de acuerdo a lo que Tamar le dijo, que era peor de lo que ya había hecho mancillándola, humillándola. La ley demandaba que cuando alguien hiciera esto, un hombre humillara a una mujer, tenía que honrarla casándose con ella y tenía que vivir con ella para siempre. Pero él sabía que él no podía hacer eso. Entonces prefirió echarla con la intención de que si ella se quedaba callada, todo quedaba en la impunidad, no pasaba nada. Aquí dicen no pasa nada y todo quedaba así. Pero es que la ley decía, cuando algún hombre hallare a una mujer virgen que no fuere desposada y la tomare y se acostare con ella y fuere descubierto, entonces el hombre que se acostó con ella dará al padre de la joven 50 piezas de plata y ella será su mujer por cuanto la humilló. No la podrá despedir en todos sus días. Esa era su mujer. Qué bueno fuese que las leyes fuesen así hoy en día, ¿verdad? Yo creo que habría menos crímenes. Que un joven, no importa la edad, mancilla a una jovencita y tiene que casarse con ella. Hay leyes todavía que hacen eso, pero no las ponen en práctica. Entonces vemos que si Tamar hubiera vuelto a su casa en silencio, el crimen hubiera quedado en la impunidad. Y es posible que Abnón estaba procurando precisamente eso, que quede todo en la impunidad. Pero el Proverbio 16:5 dice, abominación es a Jehová todo altivo de corazón. Ciertamente no quedará impune. Y esta es una escritura que debemos nosotros de recordar. Cualquier mal que hagamos va a salir a la luz más adelante. Tenemos que tener temor de Dios. Versículos 20 al 22. Veamos. Y le dijo su hermano Absalón, ¿ha estado contigo tu hermano Abnón? Pues calla ahora, hermana mía, tu hermano es. No se angustie tu corazón por esto. Y se quedó Tamar desconsolada en casa de Absalón, su hermano. Y luego que el rey David oyó todo esto, se enojó mucho. Mas Absalón no habló con Abnón, ni malo ni bueno. Aunque Absalón aborrecía a Abnón porque había forzado a Tamar, su hermana. David dice que, ¿qué hizo David? Se enojó. Bueno, ¿era eso suficiente? ¿Solamente enojarse? No, definitivamente no. David se hizo, aquí se hizo de la vista gorda, se dice, ¿verdad? Se hizo de la vista gorda, como que no había visto nada, porque se trataba de un asunto de familia. Pero ahí estuvo su error. Si David hubiera actuado con justicia y hubiera puesto orden, hubiera sido un ejemplo para el resto de la comunidad y hubiera venido temor en la comunidad. Pero falló una vez más David, porque David, decimos que estaba débil espiritualmente en aquel tiempo. Esta ofensa era castigada con la muerte, y seguramente David, al ver que era su hijo primogénito, el heredero al trono, él tiene que haber dicho, bueno, aquí vamos a arreglar las cosas en familia y dejarlo todo tranquilo. Pero para Dios no es así. Dios, en su justicia, tenemos que recordar, no porque alguien sea pastor, que porque sea misionero, que porque sea una persona que está en ministerio, que Dios le va a perdonar. No, vemos que Dios siempre ha castigado el pecado de sus héroes. El pecado de David fue castigado. El pecado de Salomón fue castigado. Siguieron siendo sus hijos, los perdonó, pero recibieron su merecido. David solo se enojó, pero no lo castigó. Muy bien. En una ocasión, un jefe de la policía en California estableció una orden de arresto a todas las personas que fuesen capturadas, que fuesen vistas usando drogas, marihuana, que fue muy popular en un tiempo. Pero a los pocos días o semana de haber dado esta orden, cae preso su propio hijo. Y claro, los enemigos políticos inmediatamente estaban a la expectativa para ver qué iba a hacer este hombre. Pero este hombre era un cristiano. Y entonces él se presentó a su propia oficina de policía, donde él era el jefe, y les dijo: quiero que dejen a mi hijo en libertad, pero yo voy a tomar su lugar. Y tenía que pasar un tiempo en la cárcel y pagar una gran multa. Entonces él quedó en la cárcel y luego pagó la multa y salió. Pues esto no se esperaba a sus enemigos, ¿verdad? Esperaban que iba a allanar la cosa, dejarlo todo como que si no hubiera pasado nada. Pero esto es precisamente lo que Dios hace o hizo con nosotros. Nosotros cometimos el pecado, hicimos lo malo, y Dios envió a su Hijo Jesús para que Él tome nuestro lugar en la cruz. El castigo nuestro era la cruz, por el pecado. Pero Jesús tomó nuestro lugar. Por eso es que nosotros debemos de ser reconocidos de ese amor tan grande que Jesús ha tenido por nosotros. Por otro lado, Absalón permitió que el odio creciera en su corazón. El enojo nos guía al odio. Primero nos enojamos. Y si seguimos enojados por mucho tiempo, ¿qué ocurre? Empezamos a sentir odio. Y si sentimos mucho odio con el tiempo, queremos venganza. Así es como se forjan los crímenes. Por eso es que Dios dice que no dejemos que nuestro enojo, ¿qué dice? Que nuestro enojo no se ponga sobre el sol. Que no dejemos que el sol caiga sin que nosotros nos reconciliemos. Bueno, y en mi caso, quien pierde soy yo, porque me mandan a dormir a otro lado. Entonces yo no quiero tampoco eso. Bien, versículos 23 al 29. Aconteció, pasados 2 años, que Absalón tenía esquiladores en Baalasor, que está junto a Efraín, y convidó a Absalón a todos los hijos del rey. Y vino Absalón al rey y dijo: he aquí, tu siervo tiene ahora esquiladores. Yo ruego que venga el rey y sus siervos con tu siervo. Y respondió el rey a Absalón: no, hijo mío, no vamos todos, para que no te seamos gravosos. Y aunque porfió con él, no quiso ir, mas le bendijo. Entonces dijo Absalón: pues si no, te ruego que vengas con nosotros, te ruego que venga con nosotros Abnón, mi hermano. Y el rey le respondió: ¿para qué he de ir contigo? Pero como Absalón le importunaba, dejó ir con él a Abnón y a todos los hijos del rey. Y Absalón había dado orden a sus criados diciendo: os ruego que miréis cuando el corazón de Abnón esté alegre por el vino, y al decir yo herid a Abnón, entonces matadle, y no temáis, pues yo os lo he mandado. Esforzaos pues y sed valientes. Y los criados de Absalón hicieron con Abnón como Absalón le había mandado. Entonces se levantaron todos los hijos del rey y montaron cada uno su mula y huyeron. Ay, qué simpático este Absalón, ¿no? usó las escrituras también. ¿Se acuerdan ustedes en Josué cuando dice el Señor que sea valiente y que se esfuerce? Pues aquí los manda a esforzarse, pero para hacer el mal, cuando Dios nos dice que nos esforcemos para hacer el bien. Hay un dicho que dice: tanto le da la gota al cántaro hasta que se rompe. Absalón hizo así, alimentó su odio día tras día por 2 años hasta que explotó y ya no pudo más y tuvo que hacer algo. Si Absalón tan solo hubiera razonado con Abdón, si hubiera hablado con él, posiblemente lo hubiera convencido para que se arrepintiera y tratara de hacer las cosas correctamente. Pero no, más bien alimentó su odio y miren en lo que paró: mató a su hermano. Aquí vemos una vez más que la mentira es el motor principal, el eje principal de toda maldad. Desde Abnón, Abnón mintió a Tamar, mintió a su papá, engañó. Luego Absalón también trajo con engaño y mentira. ¿Por qué creen ustedes que ocurrió eso en esa familia? Porque hubo descuido paterno. Los padres estamos llamados a ser los líderes espirituales de nuestros hogares. No podemos descuidarlo, porque si no vamos a cosechar lo que sembramos. Descuido. Así es como amenazó la espada que Dios había prometido a David por su pecado. Versículo 30 al 39. Estando ellos aún en el camino, llegó a David el rumor que decía: Absalón ha dado muerte a todos los hijos del rey y ninguno de ellos ha quedado. Entonces, levantándose David, rasgó sus vestidos y se echó en tierra, y todos sus criados que estaban junto a él también rasgaron sus vestidos. Pero Jonadab, hijo de Simea, hermano de David, ya dijimos que era primo, sobrino de David, ¿verdad?, habló y dijo: no diga mi señor que han dado muerte a todos los jóvenes hijos del rey, pues solo Abnón ha sido muerto, porque por mandato de Absalón esto había sido determinado desde el día en que Abnón forzó a Tamar su hermana. Por tanto, ahora no ponga mi señor el rey en su corazón este rumor que dice: todos los hijos del rey han sido muertos, porque solo Abnón ha sido muerto. Y Absalón huyó entre tanto, alzando sus ojos, el joven que estaba de atalaya miró, y he aquí mucha gente que venía por el camino a sus espaldas del lado del monte. Y dijo Jonadab al rey: he allí los hijos del rey que vienen. Es así como tu siervo ha dicho. Cuando él acabó de hablar, he aquí los hijos del rey que vinieron, y alzando su voz lloraron, y también el mismo rey y todos sus siervos lloraron con grandes lamentos. Mas Absalón huyó y se fue a Talmai, hijo de Amiud, rey de Gesur. Y David lloraba por su hijo todos los días. Así huyó Absalón y se fue a Gesur, y estuvo allá 3 años. Y el rey David deseaba ver a Absalón, pues ya estaba consolado acerca de Abnón, que había muerto. David estaba comenzando a sentir los estragos del castigo de Dios. ¿Cuáles eran los estragos del castigo de Dios? Tristeza, angustia, llanto. Eso es lo que produce el pecado. Por eso es que David, en el Salmo 51, le dice a Dios que le devuelva el gozo de su salvación por la tristeza que tenía. ¿Se dan cuenta? Lloró por todos sus hijos, primero, pensando que todos habían muerto. Pero luego, cuando supo que todos no habían muerto, siguió llorando porque Abnón sí había muerto. Pero no solo eso, luego siguió llorando porque Absalón no estaba con él. ¿Se dan cuenta la progresión? No importa que lo mejor que reciba el hombre pecador le causa tristeza. Es curioso que Jonadab aparente consolar al rey, a David, cuando él mismo fue el partícipe, el que aconsejó a Abnón. ¿Se dan cuenta cómo es la hipocresía? ¿Cómo muchas veces en nuestra propia casa puede haber un pariente que esté deseando el mal en nuestro hogar? Tenemos que pedirle a Dios discernimiento para saber, para poder tener control en nuestro hogar y no permitir que venga Satanás a destruirnos. Y no solamente esto, no crean ustedes que tiene que ser un pariente el que venga a influenciar a nuestras casas. Hay otro instrumento que usa Satanás. ¿Cuál es ese instrumento que Satanás usa en nuestras casas? La televisión. La televisión es un instrumento que Satanás usa para infiltrar mucha maldad en nuestros hogares. Tenemos que controlarlo también con mucho cuidado. Ahora David se encuentra sin salida, ¿verdad? Tiene que aguantar. Sin embargo, pudo haber evitado todo este dolor. ¿Cómo pudo haberlo evitado? Cuando él tuvo la tentación de tomar a Betsabé por mujer y de matar a Urías, él tuvo la oportunidad de apartarse de ese pecado, pero no lo hizo. Dice el proverbio chino, o uno de los proverbios chinos que no está en la Biblia, dice un proverbio

tenemos que buscar estar siempre cerca del Señor. Así es que nosotros sí tenemos otra opción. Nuestra opción es buscar al Señor de todo corazón, con todo nuestro amor, con toda nuestra alma, con toda nuestra mente, y entonces no tendremos experiencias como las que David tuvo por haberse apartado del Señor. Oremos y pidámosle a Dios que nos dé discernimiento para que aprendamos de estos versículos que nosotros debemos de huir siempre de la tentación. ¿De acuerdo? Señor, reconocemos que somos frágiles y que estamos siempre expuestos a caer si nosotros permitimos. Señor, danos discernimiento, danos entendimiento espiritual y pon en nuestros corazones el deseo de seguirte fielmente. Gracias te damos, Señor, en el nombre de Cristo Jesús. Amén.

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1: Continuamos con nuestro estudio a través de la Biblia y creo yo que es muy importante el recordar que estamos nosotros mirando a David recoger aquello que él ha sembrado con su pecado y con su alejamiento de Dios. Dios nos ayude a nosotros hoy a poder entender la gravedad de toda desobediencia cometida. Que Dios nos ayude a poder nosotros superar toda área que nos esté en sí atajando en cuanto a nuestro crecimiento espiritual. Y soy con todo mi corazón que hoy podamos orar y pedir al Señor que abra los ojos de nuestro entendimiento para entender su santa palabra. ¿Les parece, hermanos? Vamos a orar. Padre nuestro, te pedimos con todo el corazón que nos unjas con el poder de tu Espíritu. Que nos dé, Señor, lo que cada uno necesita para que podamos recibir de tu palabra. Señor, enséñanos. Enséñanos, oh Dios. Danos entendimiento e ilumina, Señor, nuestros corazones. En el precioso nombre de nuestro Señor Jesucristo te lo pedimos todo. Y todos juntos podemos decir amén. La semana pasada veíamos sobre Absalón y su padre David, quienes han estado en una enemistad que ha durado varios años, prácticamente 5 años, que nos muestra la Biblia que David no le ha visto la cara a Absalón su hijo, ni a Absalón le ha visto la cara a su padre, por ese resentimiento que ha habido entre ellos. Solamente para que usted lo tenga presente, en el capítulo 13, versículo 38, nos dice que Absalón huyó a la ciudad de Gesur y estuvo allí 3 años. Luego vemos nosotros que en el capítulo 14, versículo 28, una vez que Dios permitió que David recibiera el mensaje para que Absalón fuera recibido en Jerusalén, lo recibió en Jerusalén, pero hubieron 2 años que no obstante David no le miró la cara. En el versículo 28 dijo, y estuvo Absalón por espacio de 2 años en Jerusalén y no vio el rostro del rey. 5 años. Sin verse la cara, sin dirigirse la palabra, David y su hijo Absalón. Con toda seguridad, ambos estarían sufriendo. ¿Se acuerdan también el último versículo del capítulo 14? Cuando vino pues Joab al rey y se lo hizo saber. Y entonces llamó a Absalón, el cual vino al rey, o sea, su padre David, e inclinó su rostro a tierra delante del rey, y el rey besó a Absalón. Finalmente, después de estos 5 largos años de resentimiento y de haberse guardado el habla el uno al otro, David perdona a su hijo Absalón, le da un beso sincero. Ahora, qué interesante el ver que no obstante Absalón ha deseado volver en esa relación con su padre, en el capítulo 15 se nos introduce a nosotros en sí el corazón de Absalón deseando ganarse el aprecio de los del pueblo de Dios, 10 tribus en particular, para entonces él hacer en sí una conspiración contra su padre y quitarle el reinado. Dice en el versículo 1 del capítulo 15 de 2 de Samuel, aconteció después de esto que Absalón se hizo de carros y caballos y 50 hombres que corriesen delante de él. Vemos nosotros que Absalón comienza entonces a tomar una posición tal que lo levante, que le dé autoridad, que le dé fuerza. Versículo 2, y se levantaba Absalón de mañana y se ponía a un lado del camino junto a la puerta, y a cualquiera que tenía pleito y venía al rey a juicio, Absalón le llamaba y le decía, ¿de qué ciudad eres? Y él respondía, tu siervo es de una de las tribus de Israel. Entonces Absalón le decía: mira, tus palabras son buenas y justas, mas no tienes quien te oiga de parte del rey. Y decía Absalón: ¿quién me pusiera por juez en la tierra, para que viniesen a mí todos los que tienen pleito o negocio, que yo les haría justicia? Y acontecía que cuando alguno se acercaba para inclinarse a él, él extendía la mano y lo tomaba y lo besaba. De esta manera hacía con todos los israelitas que venían al rey a juicio, y así, fíjense en esta frase, y así robaba a Absalón el corazón de Israel. Fíjense. Una observación que todos ustedes la deben de tener bien en claro: Absalón es el hijo mayor de David. Por consiguiente, entendemos que Absalón será el sucesor del reinado, como el hijo mayor de David. Una vez que David muera, ¿quién lo va a suceder en su reinado? Absalón. Pero vemos aquí que Absalón no tiene intenciones de esperar hasta aquel entonces. Absalón ya en su corazón ha estado maquinando el cómo lograr ganarse el corazón de los del pueblo de Israel, para entonces crear enemistad entre el pueblo y el rey, y él entonces tomar ese lugar. ¿Qué es lo que viene a mi mente en sí, lo que ha tomado lugar por tantos años y aún toma lugar en iglesias? Personas comienzan a hablar en lugar del pastor, comienzan a hacer mención de cosas, y finalmente lo que hacen es que roban el corazón de las ovejas para que entonces ya no amen o respeten a su pastor. Y hay una conspiración, hay una sublevación, y entonces una persona surge entre todas como: sí, es que el rey está muy ocupado, es que el rey está en muchos otros asuntos, por eso es que tú quieres hablar con él y no puedes. Pero mira, si yo fuera, entonces las cosas serían diferentes. Y entonces hay una división de mente y división de corazón. Algo interesante de ver cómo Absalón por sí mismo está trabajando y maquinando astutamente para lograr popularidad. Oigan bien a lo que digo: tenemos que tener mucho cuidado con las personas que constantemente hablan de sí mismos. No importa quiénes sean, o inclusive cuánto hayan hecho. Pero cuando una persona comienza a darse de alardes y comienza a echarse el mismo flores y demás, cuidado, ¿no? Alábate, alábate, que no hay nadie más quien lo haga, y dado el punto mostrarás dónde está tu corazón. Cuando usted conversa con alguien, o está en medio de una conversación, cuando usted oye a personas hablar, fíjense cuál es el tema central de su conversación, y entonces podrá darse cuenta dónde está su corazón. Absalón naturalmente hablaba en tal forma que hacía poner a su padre en oscuro para él ponerse en la luz, en esta lectura que hemos tenido en los primeros versículos. Y finalmente el versículo 6, donde se dice claramente lo que Absalón estaba haciendo, qué cosa: estaba robando el corazón de los de Israel. Debemos tener mucho cuidado, porque ciertamente nos pone a nosotros pensar: si una persona habla mal de alguien quien supuestamente está en algún lugar sirviendo a Dios, puede ser un maestro de escuela dominical o un consejero o alguien con los sugieres o cualquier ministerio, y si hay otra persona que quizás haciendo comentarios negativos, y no, tal persona es así, asá, pero esta otra de otra manera, y tenemos que tener mucho cuidado, porque si no, lo que harán es que lo confundirán y finalmente torcerán su corazón hacia el lugar o dirección desviada. En versículos 7 al 12 vemos nosotros lo que es el principio de esa rebelión que había de Absalón. Y dice: al cabo de 4 años, fíjense, no es que de la noche a la mañana hizo todo esto, pero tomó 4 años. ¿Pero cómo? Poco a poquito, como sembrando cizaña, diciendo esto, diciendo lo otro. Y fíjense qué calor, ¿no?, del beso y de tomar de la mano y de todos estos alardes que nos hablan acerca de estar adulando a las personas. Usted sabe lo que es adular, ¿verdad? Uno ve a una persona: ¡ay, hermano, pero qué bonito que es usted! Y mire esto, lo demás, y mire su pelo que se lo cortó, y su ropa que bien le queda. Usted sea sincero, no adule, porque la Biblia habla acerca del juicio a los aduladores, a los que hablan por hablar o porque quieren ganarse la simpatía de usted. Hermanos, muchas veces personas llegan al extremo de ser hipócritas y decir cosas que no sienten con el fin de llegar a eso. Usted no necesita robarse la amistad de nadie o ganarse la simpatía de nadie. Es algo que viene natural. ¿No lo creen así ustedes? Algo que viene natural. Porque es algo lindo cuando personas lo aprecian a usted por lo que es y por lo que sabe y por lo que ciertamente quiere usted que su relación con Cristo sea, y no porque quiera usted aparentar lo que no es. Ahora bien, al cabo de 4 años, aconteció que Absalón dijo al rey: yo te ruego me permitas que vaya a Hebrón a pagar mi voto que he prometido a Jehová, porque tu siervo hizo voto cuando estaba en Gesur, en Siria, diciendo: si Jehová me hiciere volver a Jerusalén, yo serviré a Jehová. Noten ustedes aún la astucia en Absalón, la mentira de sus labios, dirigiéndose a su padre. ¿Se acuerdan cuando él fue y estuvo allá en Hebrón? Dice que prometió pagar votos al Señor de que si volvería a Jerusalén, y por eso ahora quería él ir a Hebrón, porque en Gesur había hecho, en Siria había hecho ese voto. Y versículo 9, y el rey le dijo: ven paz. Y él se levantó y fue a Hebrón. Entonces envió a Absalón mensajeros por todas las tribus de Israel, diciendo: cuando oigáis el sonido de la trompeta, diréis: Absalón reina en Hebrón. Fíjense qué tremenda mentirota. Absalón no fue a Hebrón para dar el tributo, el agradecimiento a Dios, porque le había permitido volver a Jerusalén cuando estuvo en Gesur, en Siria, huyendo ciertamente del castigo que el padre podía dar. Llega a Hebrón, inmediatamente comienza a encontrar allí un lugar en donde él puede levantar su propio reino, y en Hebrón comienza a hacer que todos comiencen a llamarlo a él rey. Y vemos que justamente así fue, en Hebrón fue donde él empezó a reinar. Así que versículo 10, entonces envió a Absalón mensajeros por todas las tribus de Israel, diciendo: cuando oigáis el sonido de la trompeta, diréis: Absalón reina en Hebrón. Fíjense, personas que su interés es el de ellos estar allí arriba de todos. Y han habido personas aquí con ese mismo corazón, y algunas que ya no están más, porque es el Señor quien se encarga de trabajar en los corazones de cada uno. Tenemos que entender lo que es cuando una persona busca sus intereses creados en razón de posición en el trabajo, posición en cuanto a la estima en los familiares y todos los vecindarios, y también en la iglesia inclusive. Ahora, versículo 11, y fueron con Absalón, fíjense, 200 hombres de Jerusalén. Ahora, ¿quiénes fueron? Fueron convidados por él. Absalón fue y los llamó. Absalón fue y los llamó a ellos, fueron convidados. Interesante el ver cómo estas personas, podríamos llamarle lobos rapaces, según como Pablo los describe en el capítulo 20 de Hechos, comienza a incentivar a otro: mira, ven aquí, ven acá, porque acá hay esto, acá hay lo otro, y están tratando de hacer más, traer seguidores detrás de ellos, hacerse su propio feligreses. Y fueron 200 hombres de Jerusalén, supuestamente deberían haberle sido fiel al rey David, pero fueron porque fueron convidados por Absalón, los cuales ahora, fíjense su corazón, iban en su sencillez, sin saber nada. Hablábamos hace 2 semanas acerca de San Juan 10, donde se habla que Jesús es el buen pastor, Jesús su vida da por las ovejas, que las ovejas le conocen y oyen su voz y le siguen. Y hablamos de los cristianos, los del rebaño, de la iglesia de Dios, son prácticamente como ovejitas. Y las ovejitas por sí son tontitas. Y fácilmente se dejan engañar, o fácilmente se dejan en sí guiar por los malhechores o salteadores y ladrones de ovejas. Y es por eso que el pastor está siempre cuidándolas, hasta el punto que las ovejas logran conocer la voz de su pastor, y solo entonces aprenden a seguir a su pastor. Interesante que hay muchos cristianos hoy en día, como lo mencionaba hace 2 semanas, que no tienen un pastor en el orden espiritual, y por ello escuchan un mensaje aquí, otro allá, van para aquí, van para allá. Le llaman en ciertas partes de Sudamérica los cristianos camperos, porque van de campaña en campaña, donde hay los mariachis, donde está el grupo este de aquí, ahí van, ahí en solamente buscar la efervescencia de una emoción, de pasar un buen tiempo, ¿no?, en la cruzada. Oh, mira qué tremenda predicación y todo, pero no hay un crecimiento estable de saber lo que es ir creciendo paso a paso, conocer, y lo que es el compromiso, lo que es la fidelidad, lo que es la integridad de una persona cuando está en un lugar y cuando realmente se muestra que es donde uno quiere dar lugar a sentar raíces. Es lo que muestra. Por eso también nos dice Pablo acerca de aquellos que ya no sean más, dice, niños fluctuantes. ¿Quién es el niño fluctuante? Que anda de aquí para allá, no se está quieto en un lugar. Y no solamente que se va de aquí para allá, pero lo triste es, dicen niños fluctuantes, que andan por doquier en todo viento de doctrina. Ahí está el peligro. De que muchas personas, al no conocer y no haber crecido, entonces se dejan guiar por cualquier cosa y creen cualquier cosa. porque aún no han sido expuestos a la verdad en la forma necesaria y por el tiempo necesario. He compartido este con ustedes que cuando uno va al banco y tiene por años trabajando en un banco, estas personas que están en la ventanilla, en sí lo que les da la habilidad de poder detectar con sus dedos y hasta con los ojos cerrados cuando hay un billete falso, no es el de que conozca los diferentes sentires en su tacto de los billetes falsos, pero está tan acostumbrado al billete normal, al billete corriente, al billete genuino, constantemente, que cuando hay uno falso, inmediatamente lo detecta. Es de la manera como nosotros estaremos siempre protegidos ante las falsas doctrinas, falsas enseñanzas, falsos maestros, falsos profetas. ¿Cómo? Estando tan expuesto a la palabra de Dios, a la verdad, a las escrituras, que cuando uno oye algo que no es de aquí, inmediatamente uno comienza a rechazarlo como un repelente, inmediatamente. Lamentablemente, muchos cristianos no están dando lugar a ese crecimiento y a ese desarrollo. Y es muy importante el ver cómo el diablo trabaja en todas estas cosas y maquina de tal manera. Ahora, David, su pueblo cercano a él, con sencillez de corazón, sin saber nada al respecto, saben de que fueron 200 hombres de Jerusalén, pero noten, ¿a qué fueron ellos? A lo que Absalón tenía tramado. ¿Qué cosa era? La sublevación y la conspiración que él estaba preparando para ir en contra de su padre en el reinado. Versículo 12. Y mientras Absalón ofrecía los sacrificios, llamó a Ahitofel gilonita, consejero de David, de su ciudad de Gilo, y la conspiración, fíjense, se hizo poderosa. Y aumentaba el pueblo que seguía a Absalón. En Absalón ya tenía, como diríamos, su propio reinado. Ya tenía sus seguidores. Había buscado ayuda inclusive de Ahitofel, que veremos otro individuo que va a estar constantemente aconsejándole a él, y su consejo es sumamente valorado. Versículo 13. Y un mensajero vino a David, diciendo, el corazón de todo Israel se va tras Absalón. Qué interesante. Los mensajeros siempre tienen la costumbre de exagerar un poquito. A veces uno oye un mensaje, por no decir chisme, y cuando uno comienza a investigar un poquito, a saber más de cerca la situación, vemos que no era tan exagerado como el otro lo dijo, pero es que como humanos tenemos esa debilidad de exagerar para de esa manera hacer la noticia más interesante. Y interesante el ver que acá dice que casi el corazón de todo Israel se va tras Absalón. Y no era así, no era todo Israel, pero sabemos que en Hebrón había llamado y había dado lugar a llamar a personas de diferentes tribus, pero no eran todos en realidad. Versículo 14. Entonces, David dijo a todos sus siervos que estaban con él en Jerusalén. Fíjense lo que David hizo. Levantaos y huyamos, porque no podremos escapar delante de Absalón. Daos prisa a partir, no sea que apresurándose él nos alcance y arroje el mal sobre nosotros y hiera la ciudad a filo de espada. De primera instancia nos parecería que David le tiene temor a su hijo Absalón. Pero una cosa importante de ver, amados hermanos, es que David reconoce el hecho de que su hijo se ha levantado contra él como un enemigo. Y si vemos más de cerca el sentir de David, vemos que David realmente no tiene intenciones de pelear contra su hijo. ¿Por qué? Porque vemos en el versículo 33 del capítulo 14 que David perdonó a su hijo y le besó y le recibió. Luego que usted ha perdonado a alguien con un verdadero perdón de Dios, no va a estar dispuesto inmediatamente otra vez a hacer pleito con esta persona porque usted le ha perdonado, siente una estimación, siente un amor, y al ver el agravio que esta persona pueda continuar haciendo contra usted, llegará al punto en que usted sentirá lástima por esta persona por ver cómo actúa y cómo se comporta y saber de que ciertamente, tarde o temprano, Dios ha de poner su justicia en todo ello. Pero David, en vez de ir y querer hacer frente a Absalón, prefiere irse por las buenas. Algo interesante de observar aquí que Jerusalén, como habíamos visto anteriormente, es una ciudad fortificada. Los muros de Jerusalén, una ciudad colocada estratégicamente para Absalón. No sería fácil venir y poderle arrebatar el reinado a David. Iba a tener que pelear bastante, tendría que haber visto bastante derramamiento de sangre y demás. Y finalmente David por eso dice, no, mejor nos vamos. Ahora, en versículo 14, cuando él pide que todos se vayan con él, fíjense cómo inmediatamente las personas le obedecen. Ahí están las personas que son fieles a su rey o a su líder, personas que son idóneas. Versículo 15, y los siervos del rey dijeron al rey, he aquí tus siervos están listos a todo lo que nuestro señor el rey decida. Qué lindas palabras para el rey poder oír de sus consiervos. Versículo 16, y el rey entonces salió con toda su familia en pos de él. Y dejó el rey 10 mujeres concubinas de su harén, dejó a 10 de sus concubinas, de sus mujeres, según él, para que guardasen la casa. Y salió pues el rey con todo el pueblo que le seguía y se detuvieron en un lugar distante, o sea, saliendo de la ciudad en un lugar específico determinado, hasta ahí para que todos se reunieran de allí y de ahí partieran. Y todos sus siervos pasaban a su lado con todos los cereteos y peleteos. Los cereteos, si ustedes se acuerdan, eran los guardaespaldas de David. Y los peleteos eran aquellos que eran los mensajeros, que estaban al mando de los mensajes. Y todos los geteos, ahora los geteos son otros. Dice aquí, 600 hombres que habían venido a pie desde Gat. ¿Cuántos se acuerdan la ciudad de Gat? Es la ciudad en donde estaban los filisteos. Lugar en donde una oportunidad David fue a buscar refugio allí. De allí resulta que salieron estas personas, 600 hombres, que habían venido a pie desde Gat e iban también delante del rey. Versículo 19. Y dijo el rey a Itaí geteo. ¿Itaí quién era? Aparentemente, Itaí parecía ser el general del ejército de los filisteos. ¿Por qué estaba allí? Es probable que él habría cometido algún agravio o algo habría sucedido, y él por eso tuvo que huir de la ciudad de Gat, y con ellos varios hombres, y es por eso que él ahora quería unirse a David y quería seguirle. Por eso David le pregunta al rey, versículo 19, ¿para qué vienes tú también con nosotros? Vuélvete y quédate con el rey, porque tú eres extranjero y desterrado también de tu lugar. Ayer viniste y he de hacer hoy que te muevas para ir con nosotros. Recién acabas de venir. En cuanto a mí, dice, yo iré a donde pueda ir. Tú vuélvete y haz volver a tus hermanos. Y Jehová te muestre amor permanente y fidelidad. Qué tremendo esta enseñanza. ¿Qué es lo que Dios desea mostrarnos a nosotros en razón de toda relación que tengamos? Con nuestra familia, con nuestro hogar, con nuestros amigos, con nuestros hermanos, con nuestros compañeros de trabajo, en cualquier lugar en que estemos, Dios desea desarrollar en nosotros aquello que sea muestra de amor permanente y fidelidad. Hoy en día hace gran falta esto en los corazones de personas. Y noten lo que le responde en el versículo 21, y respondió Itaí al rey, diciendo, vive Dios, y vive mi Señor el rey, que o para muerte o para vida, donde mi señor el rey estuviere, allí estará también tu siervo. Fíjense ustedes. Este desertor aparente de los filisteos acaba de llegarse un día y está haciendo un compromiso de lealtad con David. Yo voy a ir donde tú vayas, oh rey, vive rey. Y ciertamente te seguiré hasta la muerte. Vemos una confesión y unos votos de fidelidad y de amor permanente. Votos de obediencia, compromisos de amor. Me pongo a pensar cuántas veces quizá alguno de nosotros hemos hecho tales votos de obediencia y compromisos de amor con Dios, que le vamos a servir en una iglesia, que vamos a ocupar tal lugar y hacer tal cosa, y al final son tan fáciles de romperse y de quebrarse. Y es algo muy delicado delante de Dios. Ahora, por un momento quisiera hacerles voltear las páginas de su Biblia al libro de Ruth, un libro sumamente precioso, donde podemos encontrar nosotros palabras de Ruth a su suegra, cuáles son palabras que expresan el sentir profundo también de lealtad, votos de honor, votos de obediencia y compromiso de amor. Inclusive es una porción de este párrafo de Ruth en donde en los votos nupciales se da lugar a usar estas palabras. ¿Se acuerdan ustedes la historia del libro de Ruth? Lo hemos estudiado ya con anterioridad. Resulta de que Noemí ha dado lugar a querer que sus dos hijas políticas se puedan ir cada una por su camino, sus dos hijas, y una de ellas es Ruth, la otra es Orfa. Y en el versículo 14 del capítulo 1 de Ruth, y ellas alzaron otra vez su voz y lloraron. No querían alejarse de Noemí, no querían irse. Pero Orfa dio lugar a besar a su suegra e irse. Mas Ruth se quedó con ella. Versículo 16, respondió Ruth, no me ruegues que te deje y me aparte de ti, porque a donde quiera que tú fueres, iré yo, y donde quiera que vivieres, viviré. Tu pueblo será mi pueblo, y tu Dios, mi Dios. Donde tú murieres, moriré yo, y allí seré sepultada. Así me haga Jehová, y aún me añada, que solo la muerte hará separación entre nosotras dos. ¡Qué hermoso! ¡Qué hermoso sentir y qué hermosa expresión de voto, repito, de obediencia, de lealtad, compromiso de amor hasta la muerte! Vamos a estar unidos, pase lo que pase, suceda lo que suceda, vamos a estar unidos. Y si volvemos a 2 Samuel, entonces capítulo 15, vemos que ese es el sentir de este hombre, Geteo, quien da lugar a decirle a David, estaré contigo y seré tu siervo. Versículo 22, David entonces a él le responde, ven pues y pasa. Y pasó Itaí, Geteo, y todos sus hombres, y toda su familia. Vemos que se unieron todos ellos. Mas en versículo 23 se nos muestra el cuadro de todo Israel que miraba cómo David estaba saliendo y huyendo y yéndose con gente. Vemos que ellos se lamentaban. Versículo 23, y todo el país lloró en alta voz. Pasó luego toda la gente. Pasó toda la gente el torrente de Cedrón. Asimismo pasó el rey y todo el pueblo pasó al camino que va al desierto. Y vemos que entonces ellos se dirigían camino al desierto, David con su pueblo, con su gente que se iba, porque Absalón se dirigía a Jerusalén para pelear con él y él no quería pelear con su hijo. En versículo 24 surge algo interesante, me gustaría llamarles la atención. Dice, y he aquí, también iba Sadoc y con él todos los levitas que llevaban el arca del pacto de Dios. Y asentaron el arca del pacto de Dios y subió Abiatar después que todo el pueblo hubo acabado de salir de la ciudad. Pero dijo el rey, o sea David le dijo a Sadoc, vuelve el arca de Dios a la ciudad. Si yo hallare gracia ante los ojos de Jehová, él hará que vuelva y me dejará verla y a su tabernáculo. Algo que quiero llamarle la atención aquí es el hecho de ver cómo David está volviendo su corazón una vez más a Dios. Hermanos, los problemas, nuestras luchas y nuestras tribulaciones, si tenemos nuestro corazón sensitivo al Señor, nos ayudarán a acercarnos a Dios. Veíamos semanas pasadas cómo Dios estaba bendiciéndolo a David, dándole victoria, dándole riqueza y todo esto. Llegó un punto en la cúspide de su victoria, de su gloria, cometió el pecado del adulterio, para luego cometer el pecado del homicidio y para luego con una mentira querer encubrir todo el asunto más. El Señor dijo, lo que tú has hecho a ocultas, yo haré que sea visto delante de todo el pueblo de Israel. Profecía que Dios dio a través del profeta Natán, cual veremos en esta noche, que se cumple y ciertamente es desastroso el resultado. Algo interesante acerca del arca del pacto de Dios. Hemos estudiado algo acerca de esto anteriormente. El arca del pacto de Dios es el lugar santísimo, es el lugar en donde todos reconocen que está la presencia de Dios allí. El lugar, lo que ocupa el lugar del lugar santísimo en el tabernáculo. Ahora, qué interesante el saber que en esta misma situación en la cual vemos que David está saliéndose al desierto con su pueblo y Sadoc y los levitas están queriendo llevarse el arca de pacto con ellos para decir, vamos a llevarnos la presencia de Dios con nosotros y para que nos proteja, nos cuide. Ahora, entendamos que el arca del pacto de Dios nunca fue llamada de Dios que se construyese con ese propósito. Para que se hiciese, oigan bien, como un amuleto o como un objeto religioso de poder y de protección. A eso podríamos fácilmente usted y yo llamarle religiosidad. Es la diferencia. Cuando una persona religiosa depende de objetos tangibles y visuales, para entonces de esa manera asegurarse que Dios está conmigo. Y hablo con mucha sensibilidad a cada uno de los que me están oyendo, pero les digo, debemos de cuidarnos de que no por el hecho de llevar colgada una cruz, o tener una cruz allí en la pared de mi cuarto dormitorio, o llevar conmigo inclusive mi Biblia donde quiera que yo voy porque me protege de todos los demonios. No. O la palomita o lo que fuese. Cosas que significan o simbolizan algo que nos recuerda. Por ejemplo, la palomita nos representa y recuerda lo que es el Espíritu Santo descendiendo sobre Jesucristo. Sabemos en el día que Él se bautizó en el río Jordán. La cruz, el lugar en donde Cristo murió por nosotros. Hoy en día no sería una cruz, sería quizá una silla eléctrica. Imagínense. Fue la manera como Cristo murió, porque en ese tiempo el gobierno romano es como mataba a los malhechores y a los ladrones. Los colgaban en una cruz. Jesús no fue el único crucificado en una cruz. Fueron miles de millones de personas que fueron crucificadas. Después de la muerte de Cristo, muchos cristianos fueron crucificados también. Y no solamente eso, pero fueron encendidos en llamas, estando ellos aún vivos. Y Nerón paseaba con su carruaje lleno de esplendor, orgullo y vanidad, y él diciendo: aquí están las antorchas encendidas. Y eran cristianos colgados en esas cruces, millas de millas. Los cristianos que fueron echados a la fosa, los leones también, todo porque no negaban la fe en Cristo, la fe en Dios. Pero en realidad, la enseñanza aquí en cuanto a la religiosidad es que puedan haber cristianos como usted y yo, que podemos, debido a nuestra debilidad en la fe de Dios, depender de objetos, repito, tangibles o visuales, de los cuales podamos nosotros valernos. Usted no necesita llevarse la Biblia para todos lados como un lugar, como si fuese un amuleto. La Biblia la lleva para todos lados, aquí, para allá. Si la lleva es porque la quiere leer y porque va a tener tiempo para leerla y porque va a meditar en ella. ¡Estupendo! Para ello, personas tienen un Nuevo Testamento pequeño, los hombres lo llevan en el bolsillo aquí atrás del pantalón, la mujer la llevan en su cartera, ¡perfecto! Pero llevar la Biblia nomás por llevar, porque piensan en sí inconscientemente como si fuera un amuleto. Hay personas que la llevan la Biblia en su carro todo el tiempo. Y ahí está toda soleada la Biblia, pero nunca la abren. Pero piensan de que ahí está la protección, ahí está el poder de Dios, y lo miran cuando manejan. Y quizá, repito, la motivación es diferente. Hay personas, quizá de ustedes, no sé, muchos se rieron cuando dije eso de la Biblia en el carro. Quizá usted la pone en el carro y ahí no la vuelve a abrir hasta que trae aquí a la iglesia. Y de la iglesia la pone al carro y ahí está toda la semana. No, no, no, eso no le va a ayudar en nada. La Biblia es la palabra de Dios, ¿no es cierto, hermanos? Es la palabra de Dios inspirada por el Espíritu Santo para que aprendamos de ella, oigamos de ella, meditemos en ella y podamos crecer, prosperar en nuestra vida cristiana, en nuestro andar. El Salmo 1 dice que meditemos en ella de día y de noche y seremos como un árbol plantado junto a corrientes de agua que da su fruto en su tiempo y su hoja no cae. Y todo lo que hagas prosperará. Qué interesante, pero en este caso vemos que ciertamente ellos estaban desfalleciendo en su fe y quisieron llevarse el arca del pacto en sí como señal de poder, de protección, pero David supo corregir este mal paso que se quería dar, diciendo: miren, realmente el Señor sabe la situación, ahora dejemos el arca del pacto en su lugar donde debe estar, en Jerusalén. Si Dios ciertamente contempla esta situación y no quita de mí el reinado, entonces Dios va a permitir que yo vuelva a Jerusalén y entonces esté allí. Ahora, me recuerda el caso también particular, ustedes sabrán acerca de Moisés. Cuando debido a la rebeldía del corazón del pueblo de Dios y demás, comenzaron a ser todos enfermos. Una especie de sarna que comenzó a todos a pasarle, estaban todos muriendo, las culebras que estaban mordiéndoles y matándoles a todos. Y entonces, el pueblo de Dios, clamando por perdón y misericordia a Dios, Dios le dijo a Moisés: Moisés, edifícate una serpiente de bronce y eleva así alto, y todas las personas que son mordidas por la serpiente o están siendo enfermos por el juicio de Dios, que miren la serpiente de bronce, y cuando la miran con ojo de fe serán sanados de sus males. Y así sucedió. Es lo mismo que San Juan nos habla en el capítulo 3, cuando así como la serpiente fue levantada y todos miraron con fe, así el Hijo de Dios será levantado también, para que todos los que miren a Jesús en su muerte, en su resurrección con fe, serán salvos. Ahora, ¿ustedes saben lo que tomó lugar con esa serpiente de bronce? Una vez que Moisés la levantó y las personas miraban con fe y se sanaban y todo, la serpiente de bronce se convirtió en un amuleto para el pueblo de Dios. Llegó un punto en que la serpiente de bronce estaba como un centro de adoración. La gente iba prácticamente a rendir culto a la serpiente de bronce. Y fue a través del reinado de Ezequías, que muchos de ustedes recordarán cuando hemos estudiado. Cuando él se dio cuenta de este mal acto que estaba tomando lugar, él se levantó con todo el furor del celo de Dios y agarró la serpiente de bronce y la tiró contra el suelo y se rompió y dijo: esto es solamente bronce, no es para que lo adoren. Y ciertamente así es como nosotros tenemos que hacer también con toda circunstancia o situación que se está convirtiendo en una especie de amuleto. Porque entonces, si no tengo mi Biblia, no tengo la presencia de Dios. Si no tengo mi crucecita, o mi palomita, o mi cualquier cosa que sea. Hermanos, Dios es espíritu. Y los verdaderos adoradores hay que adorarle, dice la Biblia, en espíritu y en verdad. Ahí está la diferencia entre el cristianismo y la religión. La religión requiere de objetos, de cosas, de ritos y de demás cosas. Mas nosotros como cristianos tenemos que entender que es por fe. La Biblia dice, así como hemos recibido a Cristo, así andemos en Él. ¿Cómo le recibimos a Cristo? Por fe. Igual debemos de andar por fe. No por vista, pero por fe. Qué interesante. Vemos, no obstante, en el versículo 25, el sentir también en cuanto a David, de sentir él cierta inseguridad en cuanto a su reinado. En versículo 26 dijo, y si dijere, no me complazco, hablando de Dios, en ti, aquí estoy, haga de mí lo que bien le pareciere. Sabía que él estaba ciertamente cosechando lo que había sembrado y que el mal que le estaba aconteciendo era ciertamente por lo que él había obrado también mal anteriormente. Versículo 27, dijo además el rey al sacerdote Sadoc, ¿no eres tú el vidente? Vuelve en paz a la ciudad y con vosotros vuestros dos hijos, Ahimaas, tu hijo, y Jonatán, hijo de Abiatar. Mirad, yo me detendré en los vados del desierto hasta que venga respuesta de vosotros que me dé aviso. Y entonces Sadoc y Abiatar volvieron el arca de Dios a Jerusalén y se quedaron allá. Y David subió la cuesta de los olivos y la subió llorando. Fíjense el corazón de David, ¿cómo estaba? Te estaba quebrantando, hermanos. Yo les pregunto en esta hora, ¿cuándo ha sido la última vez que usted ha comenzado a llorar? Verdaderamente del corazón, de sus entrañas. Porque usted está viendo, cosas le están pasando, situaciones, todo. Dios está llamándole a usted en su relación con Él para que sea más cercana, más genuina, más sincera, más real. Él estaba viendo que todo estaba sucediendo por esa razón. Y él subía a la cuesta de los olivos y David estaba llorando. Imagínense usted ese cuadro de David. El hombre conforme al corazón de Dios. Ha sido exaltado, ha pecado, se ha arrepentido y ahora está pagando el precio de sus malos actos. Llevando la cabeza cubierta y los pies descalzos, también todo el pueblo que tenía consigo cubrió cada uno su cabeza. Estaba en una actitud de quebrantamiento e iban llorando mientras subían. Hubo un avivamiento aquí, hermanos. A veces se ora por un avivamiento, pero el avivamiento nunca vendrá antes que venga un quebrantamiento, un arrepentimiento verdadero. Y dijeron y dieron aviso a David, diciendo, Ahitofel está entre los que conspiraron con Absalón. Fíjense, Ahitofel, ¿te recuerdan? Ahitofel es una persona que estuvo anteriormente con David y ahora se ha ido para trabajar con Absalón y es el que estuvo dándole consejo a Absalón. Entonces dijo David, entorpece ahora, oh Jehová, el consejo de Ahitofel. Yo quisiera que por un momento viéramos algunos de los salmos que David escribió cuando él se enteró de esta situación de Ahitofel traicionándolo a David. Vemos, por ejemplo, en el Salmo 55, un salmo bastante en sí significativo en relación al sentir de David cuando se enteró que Ahitofel lo había traicionado y se había unido y echaron iniquidad y con furor me persiguen. Mi corazón está dolorido dentro de mí y terrores de muerte sobre mí han caído. Él temía su vida y a morir. Temor y temblor vinieron sobre mí y terror me ha cubierto. Y dije, ¿quién me diese alas como de paloma? Volaría yo y descansaría. Ciertamente huiría lejos, moraría en el desierto. Me apresuraría a escapar del viento borrascoso, de la tempestad. Destrúyelos, oh Señor, confunde la lengua de ellos. Porque he visto violencia y rencilla en la ciudad. Día y noche la rodean sobre sus muros, e iniquidad y trabajo hay en medio de ella. Maldad hay en medio de ella, y el fraude y el engaño no se apartan de sus plazas. Porque no me afrentó un enemigo, lo cual habría soportado, ni se alzó contra mí el que me aborrecía, porque me hubiera ocultado de él. Sino tú, hombre, al parecer íntimo mío. ¿De quién está hablando ahí? De Ahitofel. Quien le traicionó, era íntimo de David. Sino tú, versículo 13, hombre, al parecer íntimo mío, al parecer. Las apariencias engañan, ¿verdad, hermanos? Dice, mi guía y mi familiar, que juntos comunicábamos dulcemente a los secretos, y andábamos en amistad en la casa de Dios, que la muerte les sorprenda, desciendan vivos al Seol, que es el infierno, porque hay maldades en sus moradas en medio de ellos. En cuanto a mí, a Dios clamaré y Jehová me salvará. Tarde y mañana y a mediodía oraré y clamaré y Él oirá mi voz. Él redimirá en paz mi alma de la guerra contra mí, aunque contra mí haya muchos. Dios oirá y los quebrantará luego. El que permanece desde la antigüedad, por cuanto no cambian ni temen a Dios. Extendió el inicuo sus manos contra los que estaban en paz con él. Violó su pacto, los dichos de su boca son más blandos que mantequilla. Pero guerra hay en su corazón, suaviza sus palabras más que el aceite, mas ellas son espadas desnudas. Echa sobre Jehová tu carga y Él te sustentará. No dejará para siempre caído al justo. Una preciosa promesa para nosotros también. Mas tú, oh Dios, dice, harás descender a aquellos al pozo de perdición. Los hombres sanguinarios y engañadores no engañan a la mitad de sus días, pero yo en ti confiaré. Yo quisiera llamar la atención a este versículo donde habla acerca de la traición de quien estaba allí íntimo. Jesús se refiere también a este versículo, dicho en forma profética, en el capítulo 13 de San Juan, cuando Jesús anuncia de que Judas le iba a traicionar a él. Uno de entre ustedes, uno de los que han estado conmigo, de los apóstoles. Y vemos cómo nosotros vemos que esto también se da lugar a aplicar a lo que tomaría lugar en la vida de Jesús, en la traición. El Salmo 3 y el Salmo 4 también son salmos de esta misma época por la cual David pasó. Si usted se da cuenta y lo lee, puede darse cuenta de cuál era el sentir cuando él clamaba y cuando él también testificaba. Salmo 3, versículo 3, dice, «Mas tú, Jehová, eres escudo alrededor de mí, mi gloria y el que levanta mi cabeza. Con mi voz clamé a Jehová y Él me respondió de su monte santo». Noten ustedes las palabras también de confesión, pero también de fe y de esperanza. Volviendo a 2 Samuel ahora, vemos que David ha orado pidiéndole a Dios, entorpece, oh Jehová, el consejo de Ahitofel, quien le ha traicionado a David. Versículo 32. Cuando David llegó a la cumbre del monte para adorar allí a Dios, he aquí Husaí arquita, que le salió al encuentro, rasgado sus vestidos y tierra sobre su cabeza, y le dijo a David, si pasares conmigo, me serás carga. Mas si volvieres a la ciudad y dijeres a Absalón, rey, yo seré tu siervo, como hasta aquí he sido siervo de tu padre, así seré ahora siervo tuyo. Entonces tú harás nulo el consejo de Ahitofel. No estarán allí contigo los sacerdotes Sadoc y Abiatar. Por tanto, todo lo que oyeres en la casa del rey se lo comunicarás a los sacerdotes Sadoc y Abiatar. Y he aquí que están en ellos sus dos hijos, Ahimaas, el de Sadoc, y Jonatán, el de Abiatar. Por medio de ellos me enviaréis aviso de todo lo que oyereis. Y así vino Husaí, amigo de David, a la ciudad, y Absalón entró en Jerusalén. Entonces, cuando vino este Husaí a quererse unir a David en el camino que él recorrió, David le dijo, no, mejor regresa ya. Nos preguntamos por qué pensaría David que sería carga para ellos. Hay la posibilidad de que quizá era inválido, sufría de algún mal, y entonces realmente le sería de carga ir con ellos, más bien sería de mayor ayuda si iba a Jerusalén y estaba en comunicación con los sacerdotes. En el capítulo 16, versículo 1, cuando David pasó un poco más allá de la cumbre del monte, he aquí Siba, el criado de Mefiboset. ¿Cuántos ustedes recuerdan de Siba? Hace como 2 o 3 semanas les hice mención de Siba, quien entonces parecía ser un buen hombre, quien tomó todo lo que David le dijo y lo cumplió. Ahora, Mefiboset, acuérdense que es el nieto de David, el hijo de Absalón, quien cuando se supo acerca de la muerte de Jonatán y del papá Saúl, este Mefiboset fue tomado por la criada en sus brazos y salió huyendo de la casa. Y en medida que se iba corriendo de la casa cargando al bebé en los brazos, se le cayó. Y entonces ahí quedó el niño inválido. Probablemente se le echó a perder la columna vertebral o algo. De allí Mefiboset había quedado inválido, toda su vida no podía caminar. Y ustedes recuerdan que cuando David se acordó de la promesa que hizo con Jonatán, entonces él fue y le pidió a Mefiboset que sentara en la mesa del rey y le dio propiedades y todas estas cosas. Ahora, Siba va a presentar en sí una tremenda mentira para él quedarse con todas las cosas que primeramente David le dio a Mefiboset. Noten cómo tomó lugar esto. Cuando David pasó un poco más allá de la cumbre del monte, he aquí Siba, el criado de Mefiboset, que salía a recibirle con un par de asnos enalbardados y sobre ellos 200 panes, sin racimos de pasas, 100 panes de higos secos y un cuero de vino. Y dijo el rey a Siba, ¿qué es esto? Y Siba respondió, los asnos son para que monte la familia del rey, los panes y las pasas para que coman los criados, y el vino para que beban los que se cansen en el desierto. Y dijo el rey, ¿dónde está el hijo de tu señor? Él está refiriéndose a Mefiboset. ¿Dónde está Mefiboset? Y Siba respondió al rey, he aquí, él se ha quedado en Jerusalén porque ha dicho, y esto es mentira, esto es invención de Siba, hoy me devolverá la casa de Israel el reino de mi padre. Y entonces el rey dijo a Siba, he aquí, sea tuyo todo lo que tiene Mefiboset. Y respondió Siba inclinándose, rey, señor mío, halle yo gracia delante de ti. Tremendo sinvergüenzón. Más adelante nosotros veremos cómo esta mentira es descubierta cuando David se encuentra con Mefiboset y Mefiboset le dice que él no sabía nada y era inválido y Siba no quiso llevarlo a él. Por lo tanto, él no pudo ir por ser inválido. Versículo 5. Y vino el rey David hasta Baurim y he aquí salía uno de la familia de la casa de Saúl, el cual se llamaba Simei, hijo de Gera. Y salía maldiciendo y arrojando piedras contra David y contra todos los siervos del rey. David y todo el pueblo y todos los hombres valientes estaban a su derecha y a su izquierda. Imaginen ustedes de repente, este hombre salió allí delante de ellos y comenzó a vociferar blasfemias y comenzó a arrojarle piedras contra David. Y entonces los que eran siervos del rey estaban mirando lo que estaba sucediendo. En el versículo 7, notamos lo que él decía, y decía Simeí, maldiciendo, le decía, ¡fuera, fuera, hombre sanguinario y perverso! Estas palabras iban dirigidas a David. Y también decía, Jehová te ha dado el pago de toda la sangre de la casa de Saúl, en lugar del cual tú has reinado. Y Jehová ha entregado el reino en mano de tu hijo Absalón. Y hete aquí sorprendido en tu maldad porque eres hombre sanguinario. Fíjense, estas son las palabras que estaban diciendo en contra de David. Versículo 9, vean la reacción de Abisaí. Entonces, Abisaí, hijo de Sarvia, dijo al rey, ¿por qué maldice este perro muerto a mi señor el rey? Fíjense, estaban realmente indignados ellos de que alguien viniera y le hablase así a su rey. Le dijo él, te ruego que me dejes pasar y le quitaré la cabeza. Si usted se acuerda algo de Abisaí, sabe que él sería capaz de hacerlo. Y sin tomar mucho tiempo, le hubiera cortado la cabeza lengua larga. Pero no obstante, fíjense lo que en versículo 10 el rey responde. David responde esto, ¿qué tengo yo con vosotros, hijos de Sarvia? Si él así maldice, es porque Jehová le ha dicho que maldiga a David. ¿Quién pues le dirá por qué lo haces así? Y dijo David a Abisaí y a todos sus siervos, he aquí mi hijo, que ha salido de mis entrañas, acecha mi vida. ¿Cuánto más ahora un hijo de Benjamín? Dejadle que maldiga, pues Jehová se lo ha dicho. ¿Qué es lo que vemos aquí en el corazón de David? Hay cierta depresión, cierto sentido de culpabilidad, diciendo, bueno, pues ahí que me insulten, que me peguen, que hagan lo que quieran, pues después de todo, pues quizá Dios se lo ha puesto así para que me castiguen, porque yo soy digno de merecer ese castigo y más. Ahora, yo no creo que realmente este era el caso. Hay muchos cristianos que se sienten de la misma manera. Saben que han pecado, saben que han hecho mal, saben que han abusado de la gracia de Dios, de la benevolencia del Señor, y por ello a veces, dicen, bueno, pues ahí Dios sabe, que me castiguen, que me peguen, que abusen, que me insulten, o sea, el Señor muy claramente nos enseña que si nos hemos arrepentido, el Señor, ¿qué cosa? Nos ha perdonado. ¿Podemos todos decir eso? Si nos hemos arrepentido, el Señor nos ha perdonado. Dice en Romanos 8, ¿quién es el que nos acusa? El Señor Jesucristo, el que nos justifica. ¿Se dan cuenta? ¿Quién es el que nos condenará? Jesucristo, el que intercede por nosotros. Óigame, si somos cristianos, sí, somos lavados con la sangre de Cristo. No somos perfectos, hemos cometido errores y demás, pero tenemos que aprender que nuestra justicia no es la justicia de los hombres, ni nuestra autojusticia, sino nuestra justicia, hermanos, es la justicia de Dios en Cristo Jesús. Por eso en Romanos 5, justificados pues, somos por la fe en Jesucristo y tenemos paz para con Dios por medio de Jesús. Ahora, no obstante, el sentir de David nos muestra su sentir y pues su culpabilidad, cual dice, bueno, pues yo soy quizá digno de recibir todo esto. Déjalo, quizá Dios le está diciendo que me

antes que el sacrificio. Y ahí está. Muchas veces algunas personas se extralimitan en cuanto a sacrificios y esto y lo otro. ¿Y por qué? Porque quizás saben de una mentira, saben de una desobediencia y por ello quieren encubrirla. La obediencia es mejor que el sacrificio. David estaba queriendo hacerse la víctima y pensando de esa manera, quizás el Señor vea mi aflicción y entonces Él pues me perdone. Versículo 13, y mientras David y los suyos iban por el camino, Simeí iba por el lado del monte delante de él, andando y maldiciendo y arrojando piedras delante de él y esparciendo polvo. Noten el espectáculo que había allí. Y todo porque David no quiso que le callaran la boca. Qué manera de callar la boca, ¿no? Cortándole el pescuezo. Pero de todas maneras, no había necesidad de ese espectáculo ahí, de que este hombre ahí todo enojado esté diciendo maldiciones, tirando piedras, tirando polvo. Imaginan qué incomodidad, no solamente para el rey, pero para los que estaban con el rey también. Es de injuria cuando tú ves a tu rey que está siendo insultado y está siendo blasfemado y todas las cosas. ¿A ti no te gusta eso? ¿Verdad que no? Y es el mismo sentido de los que estaban hablados. Versículo 14, y el rey y todo el pueblo que con él estaba llegaron fatigados y descansaron allí. Y Absalón y toda la gente suya, los hombres de Israel, entraron en Jerusalén y con él Ahitofel. ¿Se acuerdan de Ahitofel? El que daba el consejo a Jerusalén, el que traicionó a David. Y aconteció luego que cuando Husai arquita, amigo de David, vino al encuentro de Absalón, dijo Husai, viva el rey, viva el rey. Y Absalón dijo a Husai, ¿es este tu agradecimiento para con tu amigo? ¿Por qué no fuiste con tu amigo? Está hablando acerca de por qué no se fue con el rey David, ¿se acuerdan? Y entonces, y Absalón dijo a Husai, ¿es este tu agradecimiento para con tu amigo? ¿Por qué no fuiste con tu amigo? Y Husai respondió a Absalón, no, sino que de aquel que eligiere Jehová, y este pueblo y todos los varones de Israel, de aquel seré yo y con él me quedaré. ¿Qué fue lo que hizo este señor Husai arquita? Dijo, bueno, mira, yo no me hago problemas, yo no me pongo ni de este ni del otro. Del que gana, de ese soy yo. Me acuerdo cuando hay personas que son hinchas de un equipo, bien sea de fútbol o de béisbol, y están ahí, ¿no? El equipo y la barra y todo, y alguien llega allí que no tiene interés ni uno ni el otro, que quiere estar bien nada más. ¿Y tú de quién eres? Del que gane, dicen, del que gane, de ese soy yo. No hay compromiso, no hay voto en sí de amor, no hay lealtad. Es del y el quien gane, de ese soy yo, ¿no? Y una posición bastante cómoda, por cierto. Y fue lo que él expresó. Con el que ganare, con el que el pueblo escogiera, con el que Dios escoja, con ese me quedo yo. Versículo 19, ¿y a quién había yo de servir? ¿No es a su hijo? Como he servido delante de tu padre, así seré delante de ti. Entonces dijo Absalón a Ahitofel, dad vuestro consejo sobre lo que debemos de hacer. Noten ustedes, Ahitofel era el consejero allí. Y noten el consejo que le va a dar ahora, versículo 21. Y Ahitofel dijo a Absalón, acuérdense hermanos que ellos ya llegaron a Jerusalén, y llegando a Jerusalén se encuentran con que David ha salido de allí, se ha ido con los suyos, se ha ido con su familia, pero ha dejado ¿cuántas concubinas? 10 concubinas en su harén. Ahora Ahitofel le dijo a Absalón, versículo 21, llégate a las concubinas de tu padre. ¿Qué está diciendo? Entra y ten relaciones sexuales con las concubinas de tu papá. Ahora, ¿por qué este consejo? Varias razones. Número uno, cuando una persona, cual está yendo para quitarle el reinado a alguien, comete tal acto de ir y tener relaciones con las mujeres del rey, es lo máximo que una persona puede hacer. Con eso ya el rey ha sido en sí arrojado a lo más bajo del suelo. Otra cosa, lo que el profeta Natán dijo, por guianza del Espíritu de Dios, que lo que David hizo a ocultas, se lo harán a él y se hará visto en medio de todo el pueblo. Qué triste, hermanos. Pero no hay el dicho que dice el que las hace, las paga. ¿No dice también en los evangelios que lo que tú dices oculta será gritado desde las azoteas? Hermanos, todos aquí debemos de verdad, con todo el corazón, examinarnos delante de Dios. Óyeme, de Dios nadie se puede burlar. Nadie. Y con toda seriedad, humildad y sinceridad decimos, Señor, límpiame todo pecado. Porque de verdad yo no quiero pasar esa vergüenza, ni aquí ni en ningún otro lugar. Preferible es que el Señor nos muestre nuestro pecado y demás, que nos podamos arrepentir con Dios, que el pecado tenga que salir a la luz de todo el mundo y todos, y entonces uno sea la vergüenza de todos. Es tremendo esto. Bueno, Ahitofel dijo a Absalón,

0: Llégate a las concubinas de tu padre que él dejó para guardar la casa, y todo el pueblo de Israel oirá que te has hecho aborrecible a tu padre. En otras palabras, eso es lo peor que Absalón pudo haberle hecho a su padre, el de entrar al harén de su papá y estar con todas las mujeres de su padre. Es lo peor, lo máximo que podía hacer en razón de blasfemia y de realmente poner a los suelos la reputación de su padre. Y dice así: todo el pueblo de Israel oirá que te has hecho aborrecible a tu padre, y así se fortalecerán las manos de todos los que están contigo. ¿Por qué? ¿Por qué se han de fortalecer las manos de los que están ahora con Absalón? Porque los que estaban ahora con Absalón tenían aún la duda y la incertidumbre de que si después Absalón y David se amistaban, entonces los que estuvieron con Absalón hablando todas estas cosas malas de David quedarían en mal lugar. Pero el momento que Absalón dio este paso de meterse con las concubinas de su padre, entonces ya estaba completamente declarado. ¿Qué cosa? El desafío entre Absalón y David. En otras palabras, llegó a un punto en el cual no hay retorno. Ya no puede haber reconciliación en cuanto a esto. Se ha ido demasiado lejos, al extremo de los extremos. Y noten esto, ¿por consejo de quién? Por consejo de Ahitofel. Entonces pusieron para Absalón una tienda sobre el terrado, y se llegó Absalón a las concubinas de su padre ante los ojos de todo Israel. Un gran espectáculo. Y avisando a todo el mundo: miren lo que Absalón acaba de venir y miren lo que él va a hacer. Y el consejo que daba Ahitofel en aquellos días era como si se consultase la palabra de Dios. Así era todo consejo de Ahitofel, tanto con David como con Absalón. La reputación de Ahitofel había venido a llegar a un punto en que decían: la sabiduría de este hombre es tremenda. Realmente pareciera que es Dios quien lo dirige a él al dar los consejos, por la forma como todo cuando él da un consejo surge en cuanto al propósito y el objetivo con el cual se están encaminando. Ahora, si usted bien recuerda, este es el cumplimiento de la profecía del profeta Natán, que lo que David hizo ocultas ciertamente sería hecho a la luz de todo Israel. Hermanos, para terminar, ¿qué es lo que estamos viendo aquí? Que ciertamente las atrocidades que le están pasando a David han de servir para acercar el corazón de David en su relación con Dios. Hay un dicho que dicen: los problemas extremados son las oportunidades de Dios. Todos tenemos problemas, pero hay ciertos problemas en nuestras vidas cuales nos traen arrastrando a los pies del Señor. Cuando finalmente nos hemos dado cuenta y decimos: Señor, ya no puedo más. He intentado esto, lo otro, he ido aquí, ido allá, ya no puedo más. Ahora, Señor, Tú eres mi única esperanza. Y eso es lo que desde un principio debíamos haber hecho. Señor, Tú eres el único que me puedes ayudar. No quiero confiar en la fuerza del hombre, no quiero confiar en la opinión del hombre, en mis propias fuerzas, quiero confiar en Ti. El Señor desea que nuestra confianza esté en Él. Oigan, no el 50%, ni tampoco el 80, ni el 90, pero el 100%. ¿Está usted de acuerdo con eso? Ahora, no hay ni una persona aquí hoy cual pueda decir y atestiguar que usted tiene 100% confianza en Dios, porque si la tuviera, no estaría aquí. Como Enoch, ya el Señor se lo hubiera llevado consigo. Aún tenemos cosas en nuestra vida las cuales Dios desea lidiar en nosotros, enseñarnos a no andar satisfaciendo los deseos de nuestra carne, para que podamos entonces andar en el Espíritu. Que andemos por el Espíritu para no satisfacer los deseos de la carne. Porque entre la carne y el Espíritu hay enemistad contra sí todo el tiempo. Y sabemos cuál es el fruto del Espíritu: amor. Y el amor, ¿qué cosa nos trae? Paciencia, paz, bondad, benignidad, templanza. Y sobre tales cosas no hay ley. Pero el fruto de la carne, ¿qué cosa es? Toda la lista de pecados, de cosas que ciertamente se muestra cuando una persona se aleja de Dios y comete adulterio y lascivias, concupiscencias y mentiras y todas estas cosas más. Ahora, los problemas extremos son las oportunidades de Dios. ¿Estás pasando tú por problemas ahora? Por momentos en los cuales a veces te preguntas: ¿pero por qué, Señor, me tiene que pasar esto? A ver, mi carro se me malogró, no tengo con qué transportarme. ¿Por qué, Señor? Tengo que humillarme en pedirle a mi hermano el carro prestado ahora. Ah, ¿se dan cuenta? Quizás Dios está trabajando en la humillación. ¿O por qué ahora me han echado del trabajo? No tengo dinero y tengo que ir a pedir ayuda al gobierno. Y tengo que pedir prestado y tengo que ver esto. Y tengo que, en otras palabras, tengo que aprender a confiar en Dios. Los problemas exagerados son oportunidades que Dios ha de usar para que tú y yo nos acerquemos a Él. Problemas en el matrimonio, para que ustedes se unan más y unidos se unan y se acerquen más a Dios. La relación de una pareja es como el triángulo. Aquí está el hombre, aquí está la mujer, y mientras más se acercan uno al otro, más se va acercando a Dios, quien está en el centro del triángulo. Y Dios nos quiere enseñar, Dios nos quiere hablar, Dios nos quiere mostrar que sin Él no podemos hacer nada. Pero con Dios, todo, óigame, absolutamente todo es posible. ¡Qué alegría el saber que usted y yo hemos escogido el camino de Dios! Que no haya nada ni nadie que lo quiera alejar del camino del Señor. Habrán Absalóns en la vida de cada uno. Absalón era un hombre bello, hermoso, de gran apariencia. Se cortaba el pelo una vez al año. ¡Qué melena que traía este sinvergüenza! Pero era de palabras dulces, sublimes. Y consigo levantó un gran pueblo de Dios bajo el reinado de David para que se pusieran contra el rey David. ¿Cuál es el Absalón de tu vida?
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sean rendidas a los pies de nuestro Salvador y dispongamos nuestras vidas para Él. Ven, hermano, ven. Dame tu mano y caminemos juntos las millas que sean necesarias para alegrar el corazón de nuestro Padre. Amémonos. Amémonos unos a otros porque el amor verdadero es de Dios y Él nos quiere juntos, glorificándole con la actitud de nuestro corazón, en la unidad, en la obediencia, en el perdón. Hay tanto por hacer.

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0: Gracias por tu presencia, Señor.
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2: Ana, por las bendiciones, Señor, que hemos recibido desde que abrimos, Señor, los ojos. Hemos visto tu gracia, hemos visto tu misericordia, Señor, porque estamos con vida. Porque lo primero que vimos, Señor, fue un techo que nos está cubriendo, nos está protegiendo de las inclemencias del tiempo. Padre, te damos gracias porque tenemos agua corriente, muchos, la mayoría agua caliente. Tenemos comida que llevar a nuestras bocas, a nuestro estómago. Tenemos, Señor, medio de transporte, tantas y tantas bendiciones. Tenemos este lugar, Señor, en donde podemos encender la calefacción, en donde podemos estar cómodos, Padre. Tantas y tantas personas en el mundo entero que no pueden beneficiarse de estas bendiciones, de estos privilegios que nosotros tenemos. Señor, te damos gracias porque tú eres bueno y misericordioso, porque nos lo muestras una y otra vez, porque tu gracia es abundante, tu misericordia son nuevas cada mañana. Te pido, Señor, en esta mañana que tu Espíritu Santo, Señor, repose sobre cada uno de nosotros, que podamos recibir la unción de lo alto, para que la palabra que sea expuesta, Señor, seas tú hablándonos a nuestros corazones, Señor. Pongo a un lado al hombre, pongo a un lado las filosofías humanas, pongo a un lado los criterios, Señor, y los pensamientos míos, y me entrego de lleno a ti, Señor, para que seas tú quien hables a nuestros corazones. Prepara los corazones, Señor, prepara las mentes, los oídos, para que hoy recibamos de ti y continuemos, Señor, siendo transformados como lo hemos estado haciendo hasta ahora, Señor, día a día, de acuerdo a la imagen de tu Hijo Jesucristo, en quien pedimos todo esto. Amén. Gloria al Señor. Si tienen sus Biblias, les voy a pedir, por favor, que la abran en el Salmo 31. El mensaje de hoy lo he titulado Confianza en la tribulación. Confianza en la tribulación, Salmo 31. Si no tienen Biblias, los señores de la corbata les van a facilitar una.

En días pasados, el jueves, creo que fue el miércoles, fui a encender la calefacción en mi casa porque estaba haciendo mucho frío. Pero resulta ser que no funcionaba. No funcionaba, y le moví todo. Pensé que a lo mejor uno de los breakers se había bajado. Fui y lo moví, estaba bien. Prendí el aire acondicionado, el aire frío, y salía helado. Dije, no, eso no es lo que quiero, por el otro lado. Y no funcionaba. Y yo soy reparatodo. Tomé la escalera, me subí al techo donde tengo la unidad de aire acondicionado, lo desbaraté y me di cuenta que había un motor que se había dañado. No lo pude cambiar porque no venden esas partes al público. Solamente se lo venden a los técnicos, y los técnicos cobran más de lo que yo quería pagar. Pero logré conseguirlo por medio de la internet. Entré, y estos días hemos estado sufriendo de frío, mientras el día de mañana que me llega el repuesto. Esta parte, este repuesto que se dañó, es un motor, el embobinado del motor. Traté de desbaratarlo, traté de ver cómo podía arreglarlo, y no pude arreglarlo. No se puede arreglar, estaba dañado. Lo único que puedo hacer con ese motor es tirarlo a la basura y conseguir uno nuevo. Y así están las vidas de muchos. Las vidas de muchos seres humanos, aparte de Dios, están como el motor de mi calefacción. No sirven. ¿No sirven en qué sentido? En el sentido que están rotos, están quebrantados, están afligidos. Los golpes que le han dado la vida son más fuertes y no se han podido parar. Y viven renegando, y viven criticando, y viven quejándose, y viven lamiéndose las heridas a sí mismos. Y no sirven para nada. Absolutamente para nada. Porque ni son buenos padres de familia, ni son buenos esposos, ni buenas esposas, ni son buenos trabajadores. Yo conocí a alguien que le daba una depresión tan fuerte, tan fuerte, porque la depresión se la causaba el que sus calificaciones en la escuela no eran buenas. Y entonces se deprimía de tal manera que se quedaba todo el día en la cama durmiendo. Y yo lo llamaba a las 2, 3 de la tarde y estaba durmiendo. ¿Qué le pasa? ¿Por qué está en la cama? Oh, es que estoy deprimido. ¿Por qué está deprimido? Porque me está yendo mal en la escuela. ¿Cómo no le va a estar yendo mal en la escuela si duerme hasta las 2 de la tarde? Es que no me puedo levantar. Y se convirtió en un círculo vicioso la vida de esta persona. Y es la vida de muchos, aparte de Cristo. Y es la vida de muchos seres humanos que confían en su motor, confían en su cuenta bancaria, en sus estudios, confían quizás en su belleza, en su inteligencia. Y cuando la cuenta bancaria se le acaba, y cuando su belleza se termina, porque se termina, y cuando su salud se acaba, y cuando ya su inteligencia no está como cuando joven y todo se olvida, entonces ya no tienen en qué confiar. Y se convierten como el motor de mi aire acondicionado, de mi calefacción. Que hay que reemplazarlo por otro. Pero la buena noticia es esta: que el Señor Jesucristo ha venido para darnos un corazón nuevo, cambiarnos y transformarnos y hacernos criaturas nuevas. El hombre viejo, en la condición pecadora en que nació, no tiene esperanza, no tiene una razón de existir. Ellos ponen su confianza en su trabajo. Voy a trabajar, dicen algunos. Voy a trabajar toda mi vida. Voy a dedicarme a trabajar para poder algún día tener lo que yo nunca tuve y poder darle a mis hijos lo que yo nunca tuve cuando niño. Y esa es su meta. Y viven para eso. Para conseguir riquezas, para darle a sus hijos lo que ellos no tuvieron. Y se lo dan a sus hijos. ¿Y qué pasa?
Los hijos nunca están satisfechos con lo que los padres les dan. En la historia de la vida, mis hermanos, en la historia, aparte de Cristo, aparte de Dios, no somos nada. Y David lo sabía. Y David se dio cuenta. Cuando escribe este Salmo 31, está en una de las peores condiciones de su vida. No se sabe con exactitud si es cuando lo está persiguiendo Saúl o cuando lo está persiguiendo su hijo. De cualquier manera, David está pasando por una época de crisis. De cualquier manera, sea lo que sea, su vida está en peligro. Y yo estoy seguro que ninguno de nosotros podemos decir hoy, mi vida está en peligro. Hoy, si salgo de esta puerta, si no hago esta cosa, si no hago lo otro, voy a morir. Ninguno de nosotros. Era el caso de David. Y sin embargo, David dijo, en ti, oh Jehová, he confiado. No sea yo confundido jamás. Líbrame en tu justicia. En ti he confiado. ¿En qué hemos confiado nosotros? ¿En qué has confiado tú? ¿En qué hemos confiado para poder vivir una vida plena? ¿En qué hemos confiado para poder vivir una vida como la que Dios quiere que nosotros tengamos? Una vida llena de satisfacción, llena de gozo, llena de esperanza. ¿En qué hemos confiado? Yo les digo, mis hermanos, es necesario que no importa la situación por la que estemos pasando nosotros, tenemos que depositar toda nuestra confianza en el Señor. Mis hermanos, en mi trabajo, como la mayoría de ustedes saben, yo no trabajo de pastor. Lo hago voluntario. Yo tengo mi propio negocio. Yo hago avalúos de casas. Yo dependo de mis clientes. A simple vista. Yo dependo de aquellos que buenamente desean llamarme y solicitarme mis servicios. Y hay momentos, mis hermanos, especialmente situación como la que estamos viviendo hoy en día, donde los intereses están subiendo, los precios de las casas que estuvieron el año pasado en lo más alto, se ha calmado todo, el negocio ya no está como estuvo hace un tiempo atrás. Y me es fácil empezar a preocuparme y decir, Señor, tú sabes cuánto necesito yo para cada mes para pagar mis deudas. Tú sabes, Señor, cuánto necesito yo para poder vivir. Y empezar a preocuparme. Y la verdad que en muchas ocasiones he estado al punto de dudar de mi Señor. Y gracias a algunos de ustedes, el otro día el hermano César me decía, brother, no te preocupes. Cuando yo digo brother, digo César, ¿cierto? Siempre vamos a decir, brother, no te preocupes. Tú no tienes por qué preocuparte, el Señor está contigo. Tú eres un siervo del Señor. Y para mí fue como una soda helada en medio del desierto. Tendemos a preocuparnos. Quizás algunos de ustedes, como yo, tienen su propio negocio, dependen de en términos humanos, de la bondad de otras personas para que los llamen y les den negocio. Pero no hay tal. Nosotros dependemos de la bondad del Señor, de la misericordia del Señor. Y mis oraciones son, Señor, en ti confío. Tú puedes mover el corazón de esos clientes que yo tengo. Y si a lo mejor ellos le dan trabajo a otro, tú puedes, Señor, hacer que ellos muevan. O quizás marquen por equivocación mi teléfono y me den el trabajo a mí. Él puede hacer todas estas cosas. Y a veces, compartiendo con mi esposa, tendemos a
hablar el uno al otro y decir, tenemos que hacer esto, tenemos que hacer lo otro, el negocio está muy mal, necesitamos hacer... No, yo no tengo que hacer nada, lo único que tengo que hacer es confiar en mi Señor. Confiar en mi Señor y hacer lo que está de parte mía. Sí, voy y visito las oficinas de mis clientes. Ven, ¿cómo están? Buenas tardes. Hoy tengo tiempo de venir a visitarlos. Hoy tengo tiempo de venir para que me den trabajo, es lo que quiero. Hoy tengo tiempo de venir a saludarlos. ¿Cómo están? De venta a veces les llevo donuts. Hago mi parte. Pero yo no estoy confiando en las donuts y en mi visita. Yo confío en Jehová. Confío en mi Señor, porque Él es quien me da trabajo. Y Él, y no importa cuál sea la situación por la que tú estés pasando, quizás no sea una situación económica, quizás sea una situación de alguna relación con alguien, con tu esposo, con tu esposa, quizás el problema sea un problema de salud. Confía en el Señor. Podemos depositar toda nuestra confianza en Él, descansar en Él. Descansar en Él, mis hermanos. Así como el niño descansa en los brazos de su padre, en los brazos de su madre, sin preocuparse de qué va a comer, sin preocuparse de qué, con qué se va a vestir, sin preocuparse si tienen casa o no tienen casa, ellos confían en su padre, en su madre. De igual manera nosotros, mis hermanos, tenemos que confiar en Él. Y David lo sabía muy bien. El problema de David no era de dinero. El problema de David no era de salud. El problema de salud de David no era de relaciones personales. El problema de David era que lo estaban persiguiendo para matarlo. Y dice, en ti confío. Líbrame en tu justicia, no en la mía. Yo no puedo ser librado en mi justicia porque al fin y al cabo yo no soy justo, aparte de Dios. Aparte de mi Señor, tengo que confiar en la justicia de Él. Él es el único que es justo. Inclina a mí tu oído, líbrame pronto. Sé tú mi roca fuerte y fortaleza para salvarme. El Señor está atento, siempre deseoso, a inclinar su oído, a escuchar nuestra oración. No hay una oración, mis hermanos, que el Señor no escuche. Él las escucha todas. Y su oído siempre está así. Él siempre está con la rodilla doblada, esperando que tú hables para Él acercarse a ti y decir, escucho. Dime lo que quieras decirme. Yo te escucho. Y David dice, líbrame pronto. Es como muchos de nosotros. Señor, dame paciencia, pero dámela ya. Vivimos en la época de todo rápido. Y está bien. ¿Por qué no? Pero entendamos que si no nos lo da ya, no vamos a desconfiar en Él. Porque, dice al principio, en ti confío. Señor, dámela hoy, pero que se haga tu voluntad y no la mía. Sé tú mi roca fuerte y fortaleza para salvarme. Notemos que en la Biblia, especialmente en los Salmos, se habla mucho acerca de la roca. Los judíos tienen... una historieta. Cuentan, dicen que cuando Dios estaba creando la tierra, mandó a dos ángeles. A cada uno de ellos le dio todas las piedras que iba a haber en la tierra. Y uno de ellos tomó todas las piedras y se fue hacia el occidente y empezó a poner piedras en Europa y en África y en América. Y puso todas las piedras. Pero al otro ángel se le cayeron en Israel todas. Y quizás han visto fotos o quizás alguno de ustedes ha ido, pero según entiendo, parece que la mitad de las piedras del mundo están en Israel. Y por eso se hace tanta mención a las rocas. Porque para ellos, contrario que para nosotros, para ellos, las rocas tienen un gran significado. La roca, primero que todo, es el lugar de fortaleza, es el lugar de protección. Es en donde muchos salen corriendo a escabullirse, a protegerse detrás de una roca. Y por eso las rocas se mencionan tanto. En Proverbios capítulo 30, versículo 26, nos habla de cuatro animales que son muy pequeños, pero que son más sabios. Y en el versículo 26 nos habla del conejo. A ver, yo lo leo.
Dice, los conejos, pueblo nada esforzado, y ponen su casa en la piedra. Los conejos, pueblo nada esforzado. ¿Qué quiere decir esto? Los conejos son un animal que no tiene con qué defenderse. Su única defensa es salir corriendo. Pero nos dice la Escritura que son animales, aunque pequeños, sabios. ¿Por qué? Porque cuando están en peligro, cuando están en dificultad, cuando están en tribulación, ¿qué hacen? Salen corriendo a la roca. ¿Seremos igual de sabios nosotros, los seres humanos? ¿O seremos menos sabios que el conejo? Nosotros nos creemos tan sabios que cuando tenemos problemas decimos, aquí estoy, problema, yo lo enfrento. Y por eso nos pasa lo que nos pasa. Y por eso sufrimos las consecuencias. Y por eso muchos estamos en la situación en que estamos. Mis hermanos, aprendamos a ser sabios. Aprendamos, mis hermanos, a recibir y obtener la sabiduría que viene de Dios. Si tenemos problemas, si tenemos tribulación, si tenemos dificultades, no creamos que nosotros vamos a poder resolverlos por nuestros propios medios. ¿Qué debemos hacer? Ir a la roca. Nuestra roca, nuestra salvación, nuestra protección, Jesucristo. Y ahí sí, detrás de Jesucristo, aquí estoy, Señor. Ahí sí que vengan todos los problemas, que el Señor es quien me cuida. El Señor es quien me protege. Y el Señor dice, lo que es con Él es conmigo. A ver, ¿dónde está el problema? Nosotros estamos protegidos, nosotros estamos salvos en Él. Él es nuestra fortaleza para salvarme. Porque tú eres mi roca y mi castillo. Por tu nombre me guiarás y me encaminarás. Los conejos hacen de la piedra su protección. David está diciendo, yo también, Señor, hago de ti mi roca, mi fortaleza. David tenía un palacio. David tenía un castillo. David tenía una mansión donde vivir. Pero él no confió en su casa terrenal, que se va a caer, se va a destruir. Él dijo, no, Señor, tú eres mi castillo. En ti es quien busco refugio. Tú eres ese castillo, Señor. Por tu nombre me guiarás y me encaminarás. Cuando nosotros hablamos del nombre de Dios, en nuestras oraciones siempre concluimos diciendo, en el nombre de Jesucristo. Amén. Y quizás se ha hecho tan común, tan usado, que no entendemos el propósito, ni la razón, ni el significado de lo que es el nombre. El nombre es la autoridad. Y dice acá entonces, por tu nombre, por tu autoridad, me guiarás y me encaminarás. El día que yo me casé, el día que yo llevé a Esperanza Zapata al altar, ella decidió ya no ser más Esperanza Zapata, sino convertirse en Esperanza Mineo. Ella tomó mi nombre. Y ese día nos hicimos una promesa. Yo le dije, ¿tú tomas mi nombre? Ah, pero cuidado cómo lo llegas a manchar. Cuidado cómo lo llegas a ensuciar mi nombre. Yo te protejo, yo te cuido, yo te doy, y tú mantienes el nombre, la reputación. Y el día que Esperanza salga a poner bombas en los carros, a romperle los vidrios a los carros de ustedes, ese va a ser el día en que va a haber un descrédito para el nombre de Camilo. Porque a pesar de que ella tiene su nombre todavía de Esperanza Zapata de soltera, ella ha decidido, por voluntad propia, tomar mi nombre. Entonces, ella es responsable de cómo lleva y carga mi nombre. Es una responsabilidad que ella ha querido tomar. Es un privilegio que yo le he dado de ser uno con ella. De igual manera, mis hermanos, nosotros hemos tomado el nombre de Dios.
Nosotros, mis hermanos, hemos sido adoptados en la familia de Dios y hoy nos llaman cristianos. Uno de los mandamientos dice no usar el nombre de Dios en vano. Y a veces creemos que usar el nombre de Dios en vano es simplemente decir Dios o Jesús sin significado, sin quererlo. O en inglés, peor, en inglés, en el idioma inglés, es muy común decir el nombre de Dios junto con la palabra maldito o cosas parecidas. Se utiliza el nombre de Dios para maldecir en el inglés, en el castellano, gracias a Dios, no. Pero no necesariamente significa esto. Nosotros hemos recibido el nombre de Dios. Nosotros, como hijos adoptivos del Señor, hemos recibido el ser miembros de su familia. Y cada vez que nosotros, diciendo que somos cristianos, vivimos como cuando estábamos en el mundo, como cuando no éramos cristianos, estamos arrastrando el nombre de Dios, peor que aquel que usa el nombre de Dios junto con una maldición. Nosotros que nos llamamos cristianos tenemos que vivir nuestra vida como Cristo, siendo imitadores de Él, siendo imitadores de su amor, de su justicia, de su gracia, de su paz, de su mansedumbre, de su bondad. Cuando nosotros no lo hacemos, estamos utilizando el nombre de Dios en vano. Y acá David dice que ese nombre será el que nos va a guiar y nos va a encaminar. Nosotros nos llamamos cristianos, entonces tenemos que permitir que ese nombre, el nombre de Cristo, el título de Cristo, sea quien nos guíe hacia toda justicia, hacia toda verdad, hacia toda rectitud, y el que nos encamine a vivir una vida grata a Él, una vida de santidad. Sácame de la red que han escondido para mí, pues tú eres mi refugio. Una vez más, vuelve y recuerda que Él está protegido, Él está siendo escondido, Él está siendo resguardado en el Señor. En tu mano encomiendo mi espíritu. Tú me has redimido, oh Jehová, Dios de verdad. Estoy seguro que nosotros ya hemos escuchado esa palabra antes. En tu mano encomiendo mi espíritu. Lo podemos leer en el Nuevo Testamento, podemos leer Lucas 23, cuando el Señor Jesucristo está colgando de la cruz. La última de las siete palabras que Él dice desde la cruz es esta: en tu mano encomiendo mi espíritu. ¿Y qué nos dice la Escritura que sucedió? ¿Por qué no vamos allá un segundo? Lucas 23:46. Entonces Jesús, clamando a gran voz, dijo: Padre, en tus manos encomiendo mi espíritu. Y habiendo dicho esto, expiró. Murió. Pero yo sé que ustedes, conocedores de la Escritura, se acordarán de otra persona también que dijo algo parecido. ¿Recuerdan a Esteban? En el capítulo 7 del libro de los Hechos de los Apóstoles. No vamos allá. Pero en el capítulo 7, versículo 29, nos encontramos, 59, perdón, nos encontramos con Esteban, también profiriendo las mismas palabras. Señor, no tengas en cuenta sus pecados. Señor Jesús, recibe. De cierta manera le está diciendo, en tus manos encomiendo mi espíritu. ¿Y qué nos dice la Escritura que sucedió después de esto? Murió. La historia de la iglesia podemos leer en el un libro que habla de los mártires de la iglesia.
se nos cuenta la historia de Policarpo. Policarpo fue el sucesor del apóstol Juan. Y él, de igual manera, cuando fue quemado en la hoguera por no rechazar, por no maldecir el nombre de Dios, él cuando estaba siendo quemado, dijo: ¿por qué le negaré a él? Tantos años he vivido y él no me ha hecho nada malo. Él nunca me ha negado a mí, ¿por qué lo he de negar yo a él? Y le prendieron la hoguera cuando estaba muriendo. Señor, en tus manos encomiendo mi espíritu. Repitiendo las palabras de su Señor. Y no solamente él, John Huss también, otro de los mártires, otro de los padres de la iglesia, de igual manera, cuando estaba en la hoguera, cuando lo estaban quemando, él repitió las mismas palabras: en tus manos encomiendo mi espíritu. Y murió. David, el autor de esas palabras, obviamente el Espíritu Santo a través de David, dice: en tu mano encomiendo mi espíritu, pero no murió. Tú me has redimido, oh Jehová, Dios de verdad. Y lo que yo veo acá, mis hermanos, es que David, en cierta manera, también murió. Y para que nosotros podamos repetir esas palabras de decir: Señor, en tus manos encomiendo mi vida, en tus manos encomiendo mi espíritu, necesitamos morir también a nosotros mismos. Necesitamos nosotros subirnos al madero y dejar que el Señor sea quien tome control de nuestras vidas. De lo contrario, no podemos repetir esas palabras. Porque si no morimos nosotros a nosotros mismos, si no nos hacemos nosotros a un lado para que el Señor sea quien viva su vida en nosotros y por medio de nosotros, no podremos decirlo. Diría: Señor, en tu mano encomiendo este día, o muchas otras cosas distintas, pero jamás podríamos decir con toda la serenidad de nuestra vida y con toda la intención de nuestro corazón: en tus manos encomiendo mi espíritu, en tus manos encomiendo mi vida. Y es mi oración, mis hermanos, que todos y cada uno de nosotros hoy acá podamos decir de corazón al Señor: en tus manos, Señor, te entrego mi vida. En tus manos encomiendo mi espíritu. Porque cuando nosotros damos ese paso de fe y le damos nuestra vida al Señor, entonces podremos decir como David en el versículo 1: en ti confiaré. Si no hemos muerto a nosotros mismos, si no le hemos entregado nuestra vida al Señor, confiaremos en nosotros, en nuestra riqueza, en nuestra inteligencia, en nuestro conocimiento, en nuestra sabiduría, nuestra educación, pero no en Él. Porque es imposible, mis hermanos, es imposible estar vivos en nuestros delitos y pecados, si se puede llamar vivo, o permanecer más bien muertos en nuestros delitos y pecados y poder confiar en Él. Necesitamos morir primero. Aborrezco a los que esperan en vanidades ilusorias, mas yo en Jehová he esperado. Este aborrezco que utiliza aquí David es parecido a las palabras que el Señor Jesucristo dijo también a sus discípulos, cuando les dice: porque aquel que no aborrezca a su padre y a su madre y a sus hijos y a sus hermanos no merece ser discípulo mío. No se trata de odiar. No. Es lo contrario de, o sea, cuando ponemos los dos amores, el amor superior, el amor de Dios, el amor agape, con cualquier otro amor, este amor palidece ante el amor agape de Dios. Tanto palidece que debe verse como si fuera aborrecimiento. Y eso es lo que está diciendo. Mi amor hacia Dios debe ser tan grande que cualquier otro amor al lado de ese amor debe ser secundario. Sí, yo amo a mi esposa, pero no la amo más que a Dios.
Yo amo a mis hijos, pero no los amo más que ellos. Yo amo, los amo a ustedes, pero no los amo más que ellos. Dios debe ocupar ese lugar único, ese lugar central en mi vida. Y David está diciendo: yo aborrezco a los que esperan en vanidades ilusorias. O sea, no es que los odie, pero él siente lo mismo que nosotros sentimos, mis hermanos. Cuando vemos a personas que abiertamente predican, no predican, con sus vidas predican acerca de o en contra de nuestro Dios y Salvador. Cuando vemos a personas que en su soberbia, en su querer ir en contra de todo lo que Dios ha determinado, salen a la calle en carnavales, en desfiles de homosexuales, queriendo enseñorearse, queriendo gloriarse de su estilo de vida. Es lo mismo que nosotros sentimos, mis hermanos, cuando vamos manejando y delante de nosotros, en el carro del frente, alguien lleva en forma de burla un pescado con pies, y en vez de decir Jesús, dice Darwin. Es lo mismo. Obviamente no los odiamos, porque si tuviéramos la oportunidad de tener estas personas delante de nosotros, con el amor de Dios les hablaríamos acerca de la salvación que hay en Jesucristo. Pero no dejamos de sentir un repudio por aquellas cosas que ofenden a nuestro Dios y Salvador. Y eso es lo que David está sintiendo acá. Está sintiendo un repudio por aquellas personas que no pueden compartir lo que es grande e importante para él, sino que han puesto toda su esperanza, que han puesto su confianza en las cosas y en las vanidades de este mundo. A esas personas, mis hermanos, estoy seguro que nosotros conocemos a muchos de ellos. No debemos repudiarlos, debemos amarlos. El Señor nos mandó a que lo hiciéramos, a que los amáramos. Me gozaré y alegraré en tu misericordia. No dice me gozaré y me alegraré en tu ley. Hay algunos que hoy en día inclusive quieren vivir bajo la ley. Yo no entiendo por qué. Quieren vivir por leyes, por preceptos, por mandatos de hombre. Inclusive quieren vivir en la ley del Antiguo Testamento. Cuando Jesucristo vino y dijo, ya está cumplido, tetelestai, dijo en la cruz, todo está terminado, ya la obra se cumplió. Y ahora nosotros no vivimos en la ley, nosotros hoy vivimos en su misericordia, en su gracia. Yo no entiendo cómo hay personas, cómo hay ministerios que enfatizan en la importancia de hacer cosas. ¿Quieres alcanzar nirvana? Entonces tienes que hacer. ¿Quieres alcanzar la paz que te ofrece la nueva era? Entonces tienes que hacer. ¿Quieres alcanzar salvación con los testigos de Jehová? Entonces tienes que hacer. Tienes que ir y tocar puertas. ¿Quieres alcanzar un cielo con los mormones? Tienes que hacer. Y todas las religiones del mundo, todas, nos dicen que tenemos que hacer algo para poder alcanzar lo que sea que ofrece. El cristianismo, mis hermanos, en el cristianismo el Señor no nos dice que tenemos que hacer nada. En el cristianismo el Señor nos dice, ya está hecho. Cristo lo hizo en la cruz. Cristo lo hizo para que nosotros lo único que tengamos que hacer sea recibir. Recibir su perdón, recibir su salvación, recibir su misericordia. Y cuando recibimos, mis hermanos, entonces hemos alcanzado. Hemos alcanzado lo que cada uno de nosotros deseamos y anhelamos. Paz en nuestro corazón. ¿Quién no desea paz? ¿Quién no desea prosperidad? No me estoy refiriendo solo a prosperidad material, aunque viene incluida. Pero ¿quién no desea prosperidad en el alma? Prosperidad emocional, prosperidad física.
Prosperidad, tener un hogar en donde la paz reina, donde los hijos se aman, donde no se pelean los hijos entre ellos, sino que se prestan las cosas. Oye, préstame tu lápiz labial. Claro, aquí está, mira. Y tengo otros 10, escoge. Qué lindo sería así, ¿cierto? Pero no, no pasa eso. Eso es prosperidad, mis hermanos. Todo eso es prosperidad. Cuando hablan de prosperidad siempre se refieren a lo económico. No les creen. El Señor es misericordioso y nos da también de lo económico. Pero nosotros no vamos buscando la prosperidad. Cuando nosotros nos acercamos al Señor, no vamos por la prosperidad, nosotros vamos por Él. Buscándolo a Él primero. Porque su palabra nos dice, busca primero el reino de Dios y su justicia, y todo lo demás vendrá por añadidura. Todo lo demás, mis hermanos. Y el problema de la iglesia, aún la iglesia hoy en día, mirando yo anoche en televisión, predicadores llaman a la iglesia, hacen unos llamados para que la gente reciba las añadiduras. Vengan a ser sanos, vengan a recibir dinero, vengan a recibir salud, vengan y vengan a recibir. Pero se les olvida que lo más importante es el reino de los cielos. Y obviamente las iglesias están llenas. Yo les he dicho a ustedes varias veces, estoy seguro que yo llenaría este santuario y 10 como estos si pusiéramos afuera un aviso que dijera, pare de ser pobre. Oh, definitivamente. Llenaríamos esto. Pero el aviso que tenemos al frente dice, aquel que quiera ser el primero, sea el último. El aviso que tenemos al frente dice, aquel que quiera ser grande, venga y sirva a los demás. Ya a nadie le gusta eso. A nadie le gusta. El aviso que tenemos allá al frente dice, vengan y sean servidores de aquel que no tenía ni siquiera dónde recostar su cabeza. Del hombre más pobre que ha existido sobre la faz de la tierra. Y eso nos llama la atención, la verdad que no. No gusta mucho. ¿Por qué? Porque queremos vivir para el hoy, para el ahora, para el presente. Me gozaré y alegraré en tu misericordia, porque has visto mi aflicción, has conocido mi alma en las angustias. No me entregaste en mano del enemigo, pusiste mis pies en lugar espacioso. Me llamó la atención esto cuando lo leí. Y me muestra una vez más la grandeza de mi Señor, el amor tan grande que Él tiene por nosotros. Cuando nosotros nos encontramos quizás en una situación donde tenemos que disciplinar a nuestros hijos, muy posiblemente los llevamos y los confrontamos con el problema y le decimos, mira, ahí está. Y el muchacho no sabe qué hacer. Tú le rompiste el vidrio al vecino, vamos de la mano y lo llevamos, papá, con golpear, habla con el vecino, dile que tú le rompiste el vidrio. Y está bien, es disciplina. Resuelve tu problema. Ahí está. Pero ¿sabes qué hace el Señor? El Señor nos dice, hijo, rompiste el vidrio. Ve y dile a el vecino, ve y pídele perdón. ¿Y sabes qué? Si quieres dinero para reparar el vidrio, dime, yo te doy dinero. Es más, si tú quieres, vamos juntos y yo te ayudo a reparar el vidrio. Nos ha dado mucho espacio, mis hermanos. En vez de presentarnos delante de nuestro enemigo, porque todos merecemos ser ajusticiados. Todos merecemos, mis hermanos, el infierno. No hay uno que no merezca el fuego del infierno. No hay uno de nosotros, seres humanos, que no merezca la perdición eterna. Porque todos hemos pecado. Todos somos malos. No hay uno solo bueno.
Y lo correcto, lo justo, sería decirnos al Señor, que ahí está, muérete de una vez, vete para el infierno. Pero el Señor no hace eso por su gran amor y su misericordia. ¿Qué dice? Hijo, tienes el campo abierto. Tú decides si quieres seguir rumbo al infierno. El camino es ancho. Pero sabes una cosa, aquí yo siempre estaré esperando a que tú vengas a mí. Tienes la libertad, tienes el camino, el espacio para que ejercites tu voluntad. Y eso, mis hermanos, solamente el Señor nos da. Eso se llama amor. Ejercicio del amor. Y Él espera de nosotros que nosotros también ejercitemos el amor. Que nosotros correspondamos a su amor, mis hermanos. Muchas veces lo hemos dicho. ¿Quién de ustedes viviría feliz si su esposo o su esposa le pone un revólver en la cabeza y le obliga a ser su esposo o esposa? Nadie. Uno espera reciprocidad de la otra persona. Si yo amo a mi esposa y se lo demuestro y le doy todo lo que tengo para demostrarle que la amo, lo mínimo que espero de ella es que aunque sea me diga, yo también te amo. Que aunque sea me dé un beso en la mejilla, por lo mínimo. Yo espero que haya reciprocidad en el amor que yo tengo hacia ella. ¿Y qué nos hace pensar que el amor perfecto de Dios requiere menos? Él espera que nosotros le amemos también. Él no quiere nada más de nosotros. Por eso nos dice su palabra, el primer mandamiento, ¿cuál es? Y el más grande de todos. Amarás a Dios. No dice obedecerás a Dios, no dice servirás a Dios. No, amarás a Dios por sobre todas las cosas. Y si el Señor no lo dice, es porque podemos hacerlo. Y si no lo hacemos, es porque no hemos querido hacerlo. No porque no podemos, porque no hemos querido hacerlo. Porque el amor es un ejercicio de la voluntad. Yo decido si los amo a ustedes o no. Es mi decisión. La capacidad para amarla la tengo porque Dios me la ha dado en su Espíritu Santo. Lo que me falta es tomar la decisión de amarlos. Tal y como son. Con todos los defectos que ustedes tienen. Miren si verán los defectos que tienen. Pero yo decido amarlos. De igual manera ustedes dirán, ¿y usted también, pastor? Claro que sí. Claro que sí. Y ustedes deciden amarme a mí. Es cuestión de la voluntad. Tu misericordia de mí, oh Jehová. Perdón, ten misericordia de mí, oh Jehová, porque estoy en angustia. Se han consumido de tristeza mis ojos, mi alma también y mi cuerpo. Porque mi vida se ha gastado de dolor y mis años de suspirar. Se agotan mis fuerzas a causa de mi iniquidad y mis huesos se han consumido. Hermanos, ¿quién de nosotros puede decir eso? Yo no creo que haya aquí ninguno de nosotros que estemos en una situación tal como la que estamos ahí. Ninguno. Y sin embargo, ¿cómo inicia? En ti he confiado. Tú eres mi roca. Tú eres mi salvación. Y continúa diciendo, de todos mis enemigos soy objeto de oprobio, y de mis vecinos muchos, mucho más, y el horror de mis conocidos. Los que me ven fuera huyen de mí. ¿Los vecinos de ustedes actúan así? ¡Ay, vienen! ¿Salen corriendo? No, quizás sí nos tendrán como locos, especialmente cuando les hablamos acerca del arrebato que viene y todas estas cosas. Se nos enloqueció el vecino, pero no hasta el punto de huir como huían de David, porque los vecinos sabían que si estaban al lado de David, si se unían con David, ellos también iban a padecer lo mismo que David. David estaba siendo buscado para ser muerto, y los que estuvieran con David, entonces cuando lo veían salían corriendo. Solo, mis hermanos, solo estaba él. Solamente podía confiar en el Señor. Versículo 12, he sido olvidado de su corazón como un muerto, he venido a ser como un vaso quebrado, porque oigo la calumnia de muchos, el miedo me asalta por todas partes, mientras consultan juntos contra mí e idean quitarme la vida.
Mas yo en ti confío, oh Jehová. Digo, tú eres mi Dios. En tu mano están mis tiempos. Líbrame de la mano de mis enemigos y de mis perseguidores. Haz resplandecer tu rostro sobre tu siervo. Sálvame por mi bondad. No, por tu misericordia. Por tu misericordia. No es por nuestra bondad, mis hermanos. Ninguno, ya lo mencioné, ninguno de nosotros merecemos ser salvos. Alguien dirá, pastor, usted está hablando por usted. No, yo estoy hablando por todos, porque la Biblia lo dice. Y usted, si es lo suficientemente sincero y honesto consigo mismo, se dará cuenta que también. No sea yo avergonzado, oh Jehová, ya que te he invocado. Sean avergonzados los impíos, estén mudos en el Seol. Esmudezcan los labios mentirosos que hablan contra el justo cosas duras, con soberbia y menosprecio. Recordémonos que en salmos pasados, David parece que se ha dado cuenta más de la necesidad de amar a las personas. ¿Se acuerdan que en salmos anteriores lo que David pedía para con sus enemigos era qué? Señor, túmbale los dientes. Señor, rómpele la mandíbula. Señor, que caiga sobre él fuego del cielo. Eso es lo que pedía David. Aquí ya está pidiendo nada más que se enmudezcan los labios mentirosos. Mis hermanos, nosotros tenemos enemigos.

vidos en la cabeza y alguien dirá, eso es lo que quiero, que se quemen. Así que, si eso es lo que quieren, háganles el bien. Oren por ellos para que les caiga la cabeza como carbones encendidos. Entonces, cuando eso suceda, se van a dar cuenta de que ustedes son distintos. De que en Cristo hay una diferencia, que ustedes han cambiado. Y esa paz que brota en el corazón de ustedes, ellos la van a poder percibir y van a quererla también. Y entonces es la oportunidad de ganar a un enemigo y hacerle un hermano en Cristo Jesús. Versículo 19, ya concluimos con cuán grande es tu bondad que has guardado para los con los que te temen, que has mostrado a los que esperan en ti delante de los hijos de los hombres. En lo secreto de tu presencia los esconderás de la conspiración del hombre. Los pondrás en un tabernáculo a cubierto de contención de lenguas. Bendito sea Jehová, porque ha hecho maravillas su misericordia para conmigo en ciudad fortificada. Decía yo en mi premura lo siguiente: cortado soy de delante de tus ojos, pero tú oíste la voz de mis ruegos cuando a ti clamaba. Marquen su versículo, ese versículo 22 en sus Biblias, mis hermanos. Yo la tengo marcada en la mía. Y saben una cosa, yo, las primeras cosas que me di cuenta cuando leí este salmo, fue en ese versículo 22, y me sentí como David. Me he pasado lo mismo. En mi premura, en eso de que y no pienso las cosas, en eso de que lo único que veo delante de mí son las situaciones, los problemas, las dificultades están aquí tan cerca, que lo primero que yo hago es pensar y decir: cortado soy delante de tus ojos. Señor, ya tú me miras. Señor, ya te olvidaste de mí. Han leído todos aquella poesía que hay por ahí de la huella, ¿cierto? Que van cuatro huellas y de pronto en los problemas, en las dificultades, ya solo hay dos huellas. Y la persona, el que escribe, dice: Señor, te olvidaste de mí. Me abandonaste. Y yo sentí cuando me abandonabas porque vinieron los problemas y las tribulaciones. Y el Señor le dice: no, yo no te abandoné. Las huellas que veían en el piso eran las mías. Yo te llevaba alzado. Y eso pasa, mis hermanos, en la vida de nosotros. Nos sentimos a veces que el Señor nos ha abandonado. Nos sentimos que el Señor nos ha dejado. Nos sentimos que el Señor está lejos. Pero no, es cuando más cerca está de nosotros. Tristemente, muchos de nosotros, cuando tenemos esas dificultades, tribulaciones y dificultades por las que estamos pasando, tendemos a dejarlo a Él. Muchos decimos: ¿para qué voy a ir a la iglesia si yo no quiero hacer el papel del hipócrita en la iglesia, allá adorar y levantar los brazos cuando en mí hay tanto amargura y tanto dolor y estoy pasando por tanta tribulación? Mejor no voy. Cuidado, es una trampa del enemigo. El enemigo te lo está susurrando al oído: no vayas. Mira esa gente que hay allá. Ese pastor es un hipócrita. Hablan de amor y tú estás necesitando ayuda y ni siquiera te llaman. Es que tú no nos has dicho. Y entonces, ¿qué pasa? Empezamos a alejarnos de Dios. Empezamos a apartarnos. Ya sentimos resequedad por las Escrituras. Ya no hay oración. Si antes ayunábamos, ya no ayunamos. Ya no venimos a la iglesia. Nos apartamos. Pero no, mis hermanos. Tú oíste la voz de mis ruegos cuando a ti clamaba. La segunda parte del versículo 22. Aunque me sienta solo, aunque me sienta apartado, tú escuchas la oración. Él escucha la oración. Él escucha el clamor. Él escucha, mis hermanos, los ruegos, las peticiones. Versículo 23. Amad a Jehová, todos vosotros, sus santos. A los fieles guarda Jehová y paga abundantemente el que procede con soberbia. Esforzaos todos vosotros, los que esperáis en Jehová, y tome aliento vuestro corazón. Amada Jehová, todos vosotros, los santos. Esa petición no se le puede hacer a nadie más que a los santos.

0: y en la petición que el Señor nos está haciendo hoy por medio de David. Amada Jehová, ¿cuántos santos hay aquí? Levanten la mano. ¿Cuántos santos? Como el 5%. Gloria sea. Bueno, con ustedes. A ustedes. Todo cristiano es un santo. Todo creyente es santo. A ustedes nos dice el Señor. Y a mí nos dice el Señor, los santos, que le amemos. No se lo dice al mundo, porque el mundo no puede amar. Para amar se necesita un poder sobrenatural. Para amar como Dios quiere que le amamos, que le amemos, necesitamos tener a Dios en nosotros. Para amar a tu esposa, para amar a tu esposo, para amar a tus hijos, en la manera que Dios quiere que le amemos, necesitamos de Dios. Aparte de Dios, lo único que podemos dar es lujuria. Aparte de Dios, lo único que podemos tener es atracción física. Aparte de Dios, lo único que podemos tener es amor filial, cariño por alguien, pero no amor. El Señor te llama a amarlo. El Señor te llama a amar a tus enemigos para ganarlos para el Señor. Yo quisiera hacer la invitación hoy para concluir. No podemos confiar en Jehová, no podemos confiar en Dios si no lo conocemos. Yo no puedo confiar en algo desconocido. Necesito conocerle. Necesito entregarle mi vida. Necesito ser su hijo, su hija, para poder poner y depositar toda mi confianza. Y hoy el Señor pone en mi corazón fuertemente la necesidad de hacer un llamado. No todos los seres humanos son hijos de Dios. Nos dice la Escritura que solamente los que creen en Jesucristo y le han recibido. Juan capítulo 1, versículos del 12 al 14. El Señor a ellos les ha dado la potestad de ser llamados hijos de Dios. Y nos dice también la Escritura que si somos hijos, entonces seremos herederos de sus riquezas en Cristo Jesús. Seremos herederos del cielo. Seremos herederos de toda su grandeza. Pero para poder ser hijos de Dios necesitamos reconocerlo. Necesitamos recibirlo y creer en Él. Y hoy quiero hacer una invitación. Por si alguno de ustedes, dice el dicho, caras vemos, corazones no sabemos, no conocemos, no sabemos, algo así. Si alguno de ustedes no le ha entregado su vida al Señor, hoy puede hacerlo. Vamos a inclinar todo nuestro rostro, vamos a cerrar nuestros ojos, y si hay alguna persona hoy que quiera recibir la vida nueva, que quiera recibir a Dios en su vida, para que su vida sea transformada y cambiada, hoy puede hacerlo. Una simple oración que yo te voy a guiar, si tú la haces de corazón, el Señor te promete, el Señor te garantiza que te dará salvación y vida nueva, que te hará un hijo, una hija de Él. Le puedes decir al Señor algo así como: Padre, te doy gracias por la misericordia que tú tienes para conmigo. Te pido en el nombre de tu Hijo Jesucristo, me perdones mis pecados. Te doy mi vida y a cambio, Señor, te pido, me des la tuya. Lléname de tu Espíritu Santo. Para poder amarte, para poder servirte y para aprender a confiar en ti, el Señor y dador de la vida. Te lo pido, Padre, por tu Hijo Jesucristo.
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1: Hola y bienvenidos a Verso por Verso. En este espacio estaremos estudiando la Palabra de Dios en la voz del pastor Juan Parra. 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Estamos localizados en el 1925 Eastman Avenue, en la ciudad de Oxnard, California.
2: Hechos, capítulo 5. ¿Cuántas parejas hay aquí en esta mañana? 1, 2, 3, 4, 5, 6, 7, 8, bastantes. Para las parejas, vamos a recibir mensaje de Dios en esta mañana. Amén. Padre, te damos gracias una vez más, Señor. Tú eres tan bello, tan hermoso, y estamos aquí delante de ti para darte gracias. Padre, recordamos todas esas vidas, Señor, que han fallecido, Señor. El día de mañana recordamos sus vidas que entregaron en